0: agradecerle a los hinchas por llegar de esa manera, de una manera tan masiva, a Buenos Aires, al Parque Saavedra y al Vicente López, algunos hinchas de Peñarol que estaban subidos al alambrado bastante enojados, que le piden más, ¿no? O sea, caliente los hinchas de Peñarol, que no es como oportunidades anteriores de agradecerle. Ahora los jugadores aurinegros que se arriman al alambrado para regalar sus remeras. Arezzo, uno de los que grita, uno de los que arenga. Aguirre también. Así es la vuelta del equipo de Peñarol aquí en Vicente López.
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2: Final del partido en el estadio Ciudad de Vicente López por la cuarta fecha de la fase de grupos. Igualaron 1-1 Platense y Peñarol. Facundo Batista a los 29 para el Carbonero. Agustín Lagos a los 39 para el Calamar. Culminada la cuarta etapa en el grupo E, Corinthians ya clasificado tiene 10 puntos. Platense a un puntito nomás de clasificar tiene 7. 2 puntos para Santa Fe y Peñarol al borde de la eliminación.
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3: El equipo de 13 a 0 elige el toque de calidad. Un caño, un sombrero, una rabona y hasta una tapada. Una jugada colectiva, una definición y, ¿por qué no?, hasta una bandera en alto marcando un offside.
4: Yo me voy a quedar con la jugada del gol de Platense, que es una jugada en la que circulan con mucha paciencia y en un momento de desesperación, además, porque estaba perdiendo el equipo local, porque se le escapaba la chance clara con la que termina llegando al final de clasificación. Pero a pesar de eso, marca un matiz con lo que fue el partido de Peñarol, que fue una locura y una desesperación permanente, la paciencia con la que manejaron esa última jugada, que le da la chance de llegar a una definición con mucha ventaja frente al arquero, y la aprovecha muy bien.
5: Sí, el partido tiene algo curioso en ese sentido, que es que mientras Platense jugó calmado y manejó la pelota, fue mucho más que Peñarol. Cuando Peñarol logró llevarlo a su terreno de la locura, de la fricción, de la protesta, del empuje, Peñarol estuvo mucho más cómodo. Después Platense decidió cerrar el partido y pero eso me llamó la atención. Lo otro, estoy de acuerdo contigo en el toque de calidad. Yo le agregaría como, digamos, mención la definición de Batista, que más allá del partido que jugó, de lo que jugó Peñarol, es una definición muy difícil. Está de espaldas al arco, o sea, solo tiene noción de arco, pero no lo ve, y saca un zurdazo de media vuelta que es la clava en un ángulo, es un golazo. Así que estoy de acuerdo con que lo de Platense es como más elaborado y además le parte el arco Lagos cuando define, pero le daría una mención a la definición de Batista, que hizo eso y poco más, pero bueno, valió un punto.
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2: Repasamos lo que pasó, lo que está pasando y lo que va a pasar en este cierre de la cuarta semana de la fase de grupos de Libertadores y de Sudamericana. Además de del empate entre Platense y Peñarol, Mirasol, el equipo brasileño, le ganó 2-0 a Liga de Quito y quedó muy bien posicionado para clasificar. En este momento arrancó hace 5 minutos por el grupo de Nacional. Coquimbo y Universitario empatan sin goles. En el equipo chileno, titular Manuel Fernández, 21-30. El DIM recibe a Flamengo. El equipo brasileño, si gana, clasifica. Tendrá en el banco a Guille Varela y Nico de la Cruz. 23 horas, Junior recibe a Cerro Porteño. Por Sudamericana, finalmente perdió 4-2 Boston River como local frente a Millonarios. El Sastre queda eliminado con 0 puntos en 4 partidos. Por ese grupo, sin goles, empataron O'Higgins y Sao Paulo. 21-30, Blooming recibe a Bragantino por el grupo H con Nacho Sosa en el banco del equipo paulista, mientras que 21-30 River visita a Carabobo con Matías Viña como titular.
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4: Y bueno, la verdad, el jugador de mayor rendimiento lo vamos a tener que encontrar en Platense, porque en Peñarol estuvo lejos de haber un jugador destacado. A mí me gustó mucho el partido de Pablo Ferreira en el medio de Platense, me gustó el partido de los zagueros, tanto Vázquez como Cuestas tuvieron un partido destacado, así que por ahí, siempre ver a Mainero haciendo entrar a los jugadores de Peñarol, regalándonos también alguna maniobra interesante, es bueno, pero me voy a quedar con el volante y los zagueros como las figuras del partido.
5: Yo estoy de acuerdo con lo de, con, en general, pero además de Mainero te agregaría a Sapiola, que empezó como caliente con los jugadores de Peñarol y después se fue metiendo en el partido, de hecho es el que hace la jugada del gol y en un momento con su habilidad lo empezó a complicar a Peñarol. En Peñarol es el tema.
4: A mí en Peñarol la verdad me gustó el Axal.
5: Sí, a mí también lo mencioné en un momento porque ordenaba el juego ofensivamente y daba una mano defensivamente.
4: Participa en la jugada del gol, peinando la pelota que deriva después en Batista. Sí.
5: Y después, en realidad, uno puede rescatar más sacrificio que fútbol de Peñarol. Porque en realidad Arezzo metió, Batista metió... Estoy pensando en los que metieron y no jugaron tan mal, porque también hay algunos que metieron como Olivera o como el Indio Fernández, pero jugaron un muy mal partido.
4: Trindade, si querés, Trindade, por una cuestión, sí, yo bien. Te diría más de pasar desapercibido, sí. Si querés, pero realmente los que tuvieron responsabilidades de manejo de pelota, ninguno podría llegar a resaltar en ese rol. Resaltamos al Axal por la mixtura y por la diversidad de tareas que cumplió, pero...
5: y en defensa además cometió muchos errores, mejoró un poco en el segundo tiempo, pero cometió muchos errores.
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2: Hoy quedaron confirmadas las tres finales europeas a nivel de clubes y hay solamente un uruguayo que sigue en carrera. ¿Quién es él? Es el Pacha Espino, que hoy ganó con su equipo Rayo Vallecano como visitante 1-0 sobre Estrasburgo. Fue titular el Pacha en la Conference League, la tercera en importancia, y se va a medir en la final al Crystal Palace, que hoy eliminó al Shakhtar Donetsk. La final va a ser el 27 de mayo en Leipzig. Esto porque el Braga de Rodrigo Salazar hoy perdió en la semifinal de la Europa League a manos del Friburgo 3-1. El Friburgo se va a medir con Aston Villa en la final de la UEFA Europa League. Hay ingleses en las tres finales, porque la final de Champions enfrentará al Paris Saint-Germain y el Arsenal será el 30 de mayo en Budapest.
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5: Y Peñarol se va de Vicente López con la sensación de que queda eliminado de la Copa. Más allá de que la matemática todavía le da un mínimo margen, era ganar hoy. Y Peñarol no pudo. Y tiene muchas explicaciones, sobre todo futbolísticas. La eliminación, o casi eliminación, pongámosle ese paréntesis, de Peñarol de la Copa. Tiene explicaciones acumuladas de lo mal que ha jugado hasta ahora, con sus matices y justificaciones de los lesionados y todo lo que ya hemos hablado muchas veces, pero hoy fue como lo en lo que tiene y en lo que mostró. Y lo que mostró fue muy poco futbolísticamente. Un primer tiempo en el que la primera media hora solo logró resistir y aunque tambaleó no cayó, encontró un gol en ese momento. Y ahí te diría que fue su mejor versión en cuanto a control del partido, porque Platense se enloqueció, se enojó con el árbitro, Peñarol lo hizo entrar, y ese cierre del primer tiempo fue el que Peñarol tuvo más cómodo. Sin embargo, en ese marco le llega el gol del empate. Y el segundo tiempo fue otra historia. Peñarol volvió a la línea de cuatro, porque había empezado con línea de cuatro, pero por la lesión de Remedio había pasado a línea de cinco y había puesto a Laxalt, que terminó siendo además el mejor jugador de Peñarol. Después, en el segundo tiempo, saca a Batista, o sea, saca al doble nueve, pone a Togni y vuelve a la línea de cuatro con un 4-1-4-1. Y sobre todo lo que cambia es la actitud. Aparece en el segundo tiempo un equipo mucho más adelantado que en el primero y que va a buscar ahora sí el partido de lleno. El problema es que no tuvo argumentos futbolísticos para ir a buscarlo. Metió como loco, me parece que eso es incuestionable, pero el partido fue una doma y Peñarol fue pum para arriba a ver qué podía generar, qué peleaba, qué sacaba de rascar alguna pelota, una segunda pelota, un rebote, un poco de fortuna, y ese fue el argumento futbolístico de Peñarol. Entonces, en realidad, si bien la imagen que deja en cuanto a actitud es irreprochable, sobre todo en el segundo tiempo, la imagen futbolística que vuelve a dejar es muy pobre. Hubo partidos en los que, además de la imagen futbolística, no tuvo una actitud, o por lo menos se le recriminó cierta falta de actitud, con Wander, por ejemplo. Pero hoy la actitud es irreprochable, el problema es el fútbol. Oye, Álvaro, Nico me preguntaba, ¿a vos te parece que con la mística alcanza para que le pueda ganar a Platense, que es un equipo nuevo? Y yo le decía a Nico, la mística es un gran valor agregado, que no tienen otros, entre ellos Platense, pero es un valor agregado, no puede ser el único argumento con el que un equipo vaya a buscar una clasificación, o a buscar un partido que por lo menos lo mantenga en carrera de clasificación. Y me parece que ya la mística y la camiseta solas no alcanzan. Platense está debutando en la Copa y quedó prácticamente clasificado a octavos. Y Peñarol, con toda su historia, con su escudito y su etiqueta de las cinco copas en el brazo, con una actitud irreprochable, no tuvo fútbol. Y hoy, a nivel internacional, si no tenés fútbol, estás en el horno. Y Peñarol lo pagó y Peñarol quedó al borde de la eliminación.
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4: Manuel Jarovski, cerramos los vestuarios.
0: Perfecto, rápidamente de Platense, se arranca para iniciar su camino en la Copa Argentina, el equipo de Platense que va a estar enfrentando este fin de semana a San Martín, eliminatoria número 32. San Martín
5: 32avos
0: de final.
5: Pues es San Martín de Tucumán o de Bursaco.
0: Es San Martín.
5: San Martín de San Juan. Ah, bien, verde y negro.
0: Sí, Primera B Nacional. Enfrentará entonces a Platense, esto será el miércoles, después se le viene la Copa Libertadores, que es la única competencia que le queda. Hablemos de Peñarol, que es lo importante, que vuelve 0:30 horas aproximadamente a nuestro país, lo hará en avión. Respecto a lo que pasó con Remedy, dolor en la cabeza y también en el oído, en los oídos, por eso lo retiraron y por eso se activó el protocolo ante contusiones de los jugadores, ante estos golpes en la cabeza. También contarles lo de Washington Aguirre, ¿no? Que en un momento aparece masticando, lo que estaba comiendo es una galleta que le tiraron desde la tribuna. Cómo terminó Lemos, que estaba muy sentido en el segundo tiempo, que está con alguna molestia muscular y que de todas maneras terminó el partido. Hay que ver cómo repercute eso en el jugador, hay que ver cómo terminó Lucas Ferreira, hay que ver cómo terminó Maxi Olivera y también qué pasa con los jugadores que hicieron un desgaste impresionante. Trindade, el Indio Olivera, Diego Laxalt, y cómo culminaron sus partidos y qué pasó con ellos. El lunes, 20:30 horas, en el Estadio Campeón del Siglo, estará Peñarol enfrentando a Cerro Largo. Vamos a escuchar a Diego Vicente Aguirre en conferencia.
7: Después, en el segundo tiempo, las cosas fueron más parejas, digamos, empezamos a encontrar algunos caminos. Y la sensación que pudimos haber ganado en el final con dos situaciones bastante claras de Abel. Bueno, el fútbol es así, a veces no hay pelotas que no entran o situaciones que no podés concretar. y nos vamos con una sensación de haber muerto, pero también en la que a ver qué pasa. Eso es llegar, bueno, vamos con al jugar con los tres zagueros, tener un poco más de presencia en el área, y bueno, entendíamos que él tenía que aumentar jugando, tuvo la posibilidad de hacer el gol, cosa que fue muy lindo, y bueno, con la también con las dificultades que estamos teniendo para mudar el equipo, por tanto jugador que no está, tuvimos que adaptarnos también a la situación y al momento, y bueno, con la también con las dificultades que estamos teniendo para mudar el equipo, por tanto jugador que no está, tuvimos que

0: yo lo primero que dije en el vestuario, esto no terminó, porque es una realidad.
1: Y yo estaba encendido para tarde deportiva. ¿Qué fue lo que pasó a Eric René y Mauricio Lemo? ¿Se dijo con estos problemas de jugadores?
0: Él tuvo una... El médico lo puede decir mejor, por una conmoción cerebral. Bueno, tuvo un tema que no sé bien decirte, pero tuvo que salir y además hicimos el cambio sin que ocupara un cambio porque fue una situación que nadie esperaba, así que bueno, ahora él que estaba bien, pero también quedó una preocupación y una baja importantísima más a los bienes.

0: o sentía alguna sensación, pero pues, no habían nada. Diego, adelante todo, ¿cómo estás? El macho que dedica bien a Radio Ciudad, Deporte de Vera Argentina. Ganaste la Copa Libertadores, la parte, ¿sabes? Entendés lo que es la Copa Libertadores. Pero también tener el Yubante. ¿Por qué crees que esta edición está costando la Copa?
1: Bueno, sí, hace 3 años que venimos siendo de alguna forma protagonistas al estar clasificados para la Copa. En las últimas dos, digamos que una llegamos a las semifinales, a los octavos, pero creo que Peñarol va por ese camino donde tiene que estar, siempre disputando copas. La copa es muy difícil y tenés rivales durísimos. A veces las cosas salen como querés, otras no. En este momento, especialmente, hay que buscar una aplicación. Es que tenemos a la mitad de los jugadores lesionados, la mitad de los jugadores fuera. Y entonces se hace mucho más difícil competir.
2: Acá adelante, Valentina Aranda para La Pelota Sin Daniel. ¿Qué se destaca hoy del equipo más allá del empate? Como vos bien lo remarcaste, no están afuera de nada todavía, quedan 2 partidos. ¿Qué se destaca justamente del partido de hoy y cómo se continúa?
1: Yo creo que hubo una buena actitud, los jugadores se entregaron, no tengo nada para reclamar. En un partido complicado, pero si me tengo que quedar con algo bueno, fue que terminamos de alguna forma empujando a Platense dentro del arco, con alguna situación bastante clara para hacer el gol, y bueno, estaba esa sensación de que podíamos, de que en el final sentíamos que podíamos ganarlo, pero no fuimos el segundo gol.
3: Hasta ahí entonces la palabra del entrenador de Peñarol, de Diego Vicente Aguirre. Esto no terminó, fue lo que dijo apenas entraron al vestuario.
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5: Nosotros nos vamos, nos reencontramos mañana a las 19. Se quedan con el replay que preparó Mati Rodríguez, que estuvo en los controles. Gracias a ustedes por estar del otro lado.
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8: Y falta contra Batista sobre un costado lateral que había hecho Olivera, tiro libre, que ahora pasando la mitad de la cancha
9: imposición va a ser centro del área, ¿no?
8: Sí, desde el área ya la tiraban hasta la otra área. Ahora que está más cerca, mucho mejor. Está Olivera para jugar abierto Laxal, como con ganas de picar a que la pelota le llegara, pero en realidad todo queda como está porque va a levantar al área Olivera, y ahí va el pelotazo pasado, la pelota por el segundo palo, la saca fuera de cabeza Silva, y enfrente del área hay un lateral que va a ser el Indio Fernández, sube Lemos, está Batista, está Laxal esperando en la puerta del área, llega también Maxi Olivera, 28 minutos de la primera parte, 0-0, el partido lateral del Indio Fernández al área, arriba Lemos, arriba Laxal, la bajó Batista, tiró, ¡gol!

0: de Peñarol, Batista. Batista de zurda y por arriba del arquero. La pelota que sacó desde el lateral el Indio Fernández quedó picando en la entrada del área, un despeje corto y le quedó a Batista, que la agarró de zurda, le pegó y la pelota se levantó y pasó por arriba del arquero para caer contra el palo derecho. 29 minutos en el primer remate al arco de Peñarol, Batista pone el primero, gana Peñarol 1-0 y veremos si esto da otro aire al partido.
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3: El gol es una foto de Peñarol, ¿no? Un lateral sacado largo, dos cabezazos hacia arriba de Peñarol en el área, la pelota queda bollando y Batista de zurda y de media vuelta, de espaldas al arco, la clava en un ángulo. Una jugada increíble para un partido que parece increíble y en el que Peñarol resistía como podía y de buenas a primeras está ganando.
4: Para que enloquezcan los más de 5.000 hinchas aurineros que se fueron al Vicente López, trepado al alambrado Facundo Batista, lo manteca Martínez, emocionado en el grito de gol para el número 9 aurinero, para que exploten los hinchas y Peñarol se abraza a la gloria eterna.
5: Tercer gol de Peñarol en la Copa, primero de Facundo Batista.
0: Una pelota que por aire va a caer sobre el área de Platense, vino el largo saque de Lemos, la pelota la devuelve en el fondo Platense, recuperó Ferreira, intentó tocar, trabó Ferreira, desvía el balón hacia el medio, le va a quedar a Marfil, que sale tirando por un costado, la corre por derecha Lagos, pasa a la mitad de la cancha, avanza Lagos, Lagos abre para Mainero, Mainero con la pelota levantó al centro, despeja Escobar, sacando fuera del área, la pelota cayó cerca, la va a buscar Trindade, la marca para devolver el balón que baja cerca de la mitad de la cancha, Silva, lo tiene Silva, giró Silva, Silva tocó por el círculo central para Marfil, a Marfil va cambiando a la derecha, va tirando para Vázquez, Vázquez con la pelota filtra, marca Olivera, devuelve para Arezzo, el toque de primera quedó largo, la pelota la recupera otra vez Platense, saliendo por el costado derecho, la van metiendo para Mainero, Mainero jugó para Lagos, Lagos para Mainero, la mete sobre el área, la tiene Sapiola, escapó, le quedó a Lagos, tiró gol. Gol de Platense, Lagos, la pelota en el área, se desvió el remate en la marca de Escobar, se levantó y no pudo sacar la guerra. 39 minutos, empata Platense, apareció Lagos en el área.
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3: Yo creo que el error de Peñarol nace en un Olivera, que sale a presionar solo adelante de la mitad de la cancha, deja el espacio en su banda y ahí nace la jugada que termina con una comodidad definiendo dentro del área jugador de Platense que es increíble. Nadie lo marca, ni Escobar, ni Lemos, ni Laxalt, y le parte el arco a Guerre. El partido está a tablas. En el momento que Peñarol parecía más cómodo, le hacen el gol.
4: Y el baldazo de agua fría que cae sobre los hinchas aurinegros, la bronca de Washington Aguirre con los defensores, con Escobar, con Ferreira, con Lemos, en el empate del equipo calamar.
5: Quinto gol de Platense en la Copa, primero de Lagos.
0: Había offside, entonces será indirecto, discute Aguirre con el árbitro. Bueno, no.
4: Amarilla para Washington Aguirre por protestar, por no dejar seguir. Igual mal Benítez, ¿sí?
0: No hay forma de justificar estas cosas, Manu, ¿no? Y eso que yo soy demente.
4: Si hay un offside que no se cobra, la agarra el arquero, no hay peligro.
0: La cobraron.
4: Pero la cobra después de que Aguirre agarra la pelota. Tenés ley de ventaja y hay ventaja.
0: Bueno, pero
4: no está bien, no estoy justificando el enojo, pero lo que hace para darle después, contexto.
0: El amague como para ir a pegarle es una cosa que no tiene sentido alguno. El Indio Fernández pelea, toca la pelota, la saca. En el fondo Mendía, la corre Escobar, Ferreira. Rebota en la encina, saca Ferreira y lo va a terminar el árbitro, ¿eh? Pelota que busca Ferreira, a ver si le da una más. Levanta largo para Abel. Abel que baja para el Indio. Controla la pelota y lo termina. Aguante, dice el árbitro, final. Marca el final del encuentro. Han igualado Peñarol y Platense 1-1 por la Copa Libertadores de América. De la misma forma que Platense queda a un punto de la clasificación, Peñarol queda a un paso de la eliminación. Los números claros: en este momento tiene 10 puntos Corinthians clasificado, 7 Platense a punto de clasificar, 2 Independiente de Santa Fe y 2 Peñarol. Peñarol deberá ganar los dos partidos y esperar que Platense no sume, para de esa manera clasificar a la siguiente fase. Tendrá Platense que viajar primero a Bogotá para enfrentar a Independiente de Santa Fe y luego a San Pablo para jugar con Corinthians. Habrá que ver. Todavía la chance numérica está. Hay que ver si la futbolística se le termina dando.
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0: datos del tiempo.
1: 11 grados, la temperatura, está cubierto, el viento del suroeste a 17 kilómetros en la hora, se está haciendo sentir, la presión sigue muy baja, 996 hectopascales, 91% el índice de humedad y 12 kilómetros la visibilidad. 12 grados en el este, 9 grados en el centro, 10 grados en el oeste y 10 grados también en el norte del país a esta hora. Estamos con una llovizna que está acostadita, sí. El viento la tiene totalmente acostada. Pero lluvia intensa por aquí no. Está marcando otros departamentos también con una llovizna como Florida y San José. La máxima 14 grados, así que hoy cambia la situación, hay que salir preparados. El viento estará del suroeste y oeste con rachas de hasta 60 kilómetros en la hora, ocasionalmente superiores durante toda esta jornada. Bajas sensaciones térmicas da hacia la noche de este viernes Inumet. En el este del país la máxima 16 grados y mismo pronóstico que nosotros en cuanto a las precipitaciones. Ahora en la mañana, probables tormentas y ventoso. Luego ya la lluvia estará hacia la noche ya desapareciendo. Dice precipitaciones aisladas, tal vez alguna llovizna. En el centro del país, 14 grados y mismo pronóstico en cuanto a viento y también a las lluvias que irán quedando ya como algún chubasco llovizna. En el oeste también, 14 grados y en el norte, 15. En el norte va a ir mejorando, no va a estar tan ventoso, las rachas llegarán hasta los 50 kilómetros en la hora y ya mejora desde ahora temprano, queda con un cielo algo nuboso y estas bajas sensaciones térmicas de la que ya habla también por aquí, por el sur del país. Mañana sábado, nuevamente ventoso, 12 grados la máxima con una mínima de 9. El domingo, 13 grados la máxima, mínima de 9, cielo claro. Despejado, el viento está presente un poco más suave, el del suroeste hasta 50 kilómetros en la hora, tanto hoy como mañana puede llegar a 70.
0: Si comparamos este pronóstico con el de Weather Channel, veremos que bueno, el panorama es más o menos similar, que hoy se prevé alguna inestabilidad durante toda la jornada, que mañana también. Y que ya a partir del domingo estará soleado por varios días, con temperaturas bastante estabilizadas a partir del lunes en el entorno de los 17 a 20 grados de máxima, entre 8 y 10 grados de mínima, con bastante estabilidad prácticamente hasta la otra semana, por lo menos 10, 15 días más, sin lluvias después de pasar estos días de inestabilidad.
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1: A las 6 de la mañana, 9 minutos, la diaria tiene una fotografía en su tapa de Donald Trump y Luis Ignacio Lula da Silva ayer en la Casa Blanca. El título: Brasil está preparado para discutir cualquier asunto con cualquier país del mundo, dijo Lula. Trump recibió al presidente brasileño en la Casa Blanca y conversaron sobre aranceles, minerales críticos, el crimen organizado y la situación de Cuba. Los dos gobiernos prevén nuevos encuentros. Están sonrientes los dos y dándose la mano. Gestión en ACE. La conformación de una sola investigadora no parece prosperar porque el Frente Amplio cree que incluir a Danza es una cortina de humo porque se les viene la noche y para la coalición no investigar al presidente del prestador no es negociable. Comisionado de Infancias. Frente Amplio buscará apoyos en diputados. Proyecto de descentralización del INR va al Parlamento en breve. Partido Socialista y La Amplia suman el respaldo a Fernando Pereira. Adolescentes demandan talleres de salud mental y violencia. Movilidad. Montevideo está perdiendo la batalla contra el auto. La contratapa de La Diaria es la foto del centro de evacuación ayer en el Polideportivo de la Escuela Nacional de Policía, la foto de Rodrigo Viera Amaral para el título Alertas y Refugios. Desde ayer y por tiempo indefinido comenzó a regir la alerta roja que habilita al gobierno a evacuar a las personas en situación de calle. Hoy es viernes y como todos los viernes el suplemento Cultura de La Diaria. Tres pecados después, escribe Daniel Machín sobre el fenómeno Milo J y la murga planetaria. Hay una foto de Rodrigo Viera Amaral de Milo J el 25 de abril pasado en el Ante la Arena. El trumpismo empezó a perder batalla cultural, artistas y comunicadores como parte de un cambio de la opinión pública estadounidense. Miradas, el sufrimiento en Yasuhiro Ozu y Werner Herzog. El título es a la hora en que cae la tarde, la nota de Lucía Lorenzo para la contratapa de La Diaria que tiene una ilustración de Ramiro Alonso.

0: proyecto de COSE genera dudas en la Intendencia de Montevideo. Orsi dice que le gustó la idea, analizará reacciones negativas. En el Parlamento, votación, la decisión está en manos del MPP. Esta propuesta de Carolina COSE de impulsar la construcción de un nuevo edificio anexo al Palacio Legislativo, que incluye una ambiciosa intervención urbana en las inmediaciones, tomó por sorpresa a la oposición y también a sus compañeros oficialistas. Me sorprendió, declaró el presidente, nunca pensé que generara tanta crítica. A mí me gustó la idea y ahora le pedí a Carolina que me enviara más material. Ante tanta reacción negativa voy a ver dónde está el problema. Desde la Intendencia dijeron a El País que lo anunciado fue adelantado a las autoridades una semana antes. Apuntaron que genera varias dudas y que llamó la atención que en el borrador sobre el impacto que puede haber en el tránsito de la zona no se hace ninguna mención a la comuna departamental. Ahora a esperar el milagro. Peñarol empató 1-1, debe ganar los dos partidos que restan y que Platense no sume. Aparece Abel agarrándose la cabeza. La foto que es de la agencia EFE. El equipo de Diego Aguirre no logró cortar anoche la racha de 7 partidos sin triunfos. Llegó a 8, quedó último en el grupo E de la Copa Libertadores y comprometió seriamente la clasificación a octavos de final. El aurinegro colista con apenas 2 puntos de 12 cerrará la llave como local ante Corinthians y luego con Independiente Santa Fe de Bogotá. Deciden revisar la actuación de Guione. Alicia Guione hace casi un año que no es parte del caso Penades, pero la forma en la que dirigió la causa aún sigue siendo un tema para los abogados, la Fiscalía y la Justicia. Este jueves los defensores de Gustavo Penades y la abogada de Sebastián Mauvesín pidieron, y consiguieron, que la jueza le encomiende a otro fiscal reexaminar la denuncia por irregularidades y defina si debe reabrirse la investigación. Barco con antivirus. OMS prevé más casos. Confirmó ayer jueves 5 casos de antivirus y ve posible la detección de más por el brote mortal en el crucero en el Atlántico, pero espera que sea limitado si se toman precauciones. El MV Ondius ha generado una alerta sanitaria. Se cree que un pasajero contrajo el virus antes de embarcar en Argentina y contagió a otras personas a bordo. Una pareja que falleció estuvo en Uruguay, pero la ministra de Salud Pública, Cristina Lustenberg, descartó que hayan estado durante la fase donde puede suceder el contagio. El crucero viaja a Tenerife, Islas Canarias. Más de 2 horas para recomponer relaciones. Trump recibió al presidente brasileño en la Casa Blanca. Trump y Da Silva quedaron satisfechos tras la reunión que mantuvieron ayer en la Casa Blanca, al punto que el presidente brasileño descartó que el estadounidense ejerza alguna influencia en las elecciones de octubre en Brasil. Mundial. La Celeste conquista más patrocinios que en el 2022. Abril, la venta de 0 kilómetro aumenta un 22% y registra récord en camiones. Universidad de Tel Aviv. Humanidades afirma que es aliada al ejército y exige a Udelar fin del convenio. Petroleros en Hormuz. Hay 1.500 buques que están atrapados en el Golfo debido al bloqueo. UNICEF ante la violencia sexual. Un estudio marca que ha afectado a 29% de niños y adolescentes. Tensión en Real Madrid. Valverde terminó en el hospital por un incidente con el francés Tchouaméni a 3 días del clásico. Hoy sale la revista Paula.
1: Y se agota.
0: Bravísima, dice su tapa. Y en este caso, la modelo de mayo 2026... lleva un trajecito, chaqueta y pantalón. Es un color que está ahí. Mira que nos dicen que tenemos una amplia gama de colores nosotros, pero indefinido, ¿no?
1: Totalmente. Es un marroncito y raro.
0: Raro, como un rosa viejo, pero con más tono de marrón. Bueno, en fin.
1: Rosa viejo no dice nada.
0: Sí, ese es. Bueno, pero es conocido en el espectro, que es un poco más grande el de colores que tenemos. Pero no, no sé, este no, no me.
1: Mi espectro muy reducido.
0: Sí, pero no sé, no sé. Lindo, lindo. Fattoruso imparable, foco en India. Estela en casa, ciencia en avance. Los títulos que resalta Paula de su edición. Vamos con el empresario. Expectativa mundial. La selección genera más patrocinios e ingresos por esa vía que en 2022. Sus sponsors activan tácticas para conectar con la afición. Florencia Irizarry. Buscamos salir al mundo sin perder nuestro origen minuano. Es el CEO de la confitería Irizarry. ovación al borde del precipicio. Peñarol no pudo ganar y ya no depende de sí para clasificar 1-1. Hoy empieza la última del Apertura. Hundido en crisis, los motivos que explican el flojo presente de Nacional en el año. Pajarito en problemas, Valverde, la discusión con Tchouaméni, el golpe en la cabeza y de 10 a 14 días afuera. En la contratapa, a dos toques, Rampla tuvo una sonrisa en el debut, días agitados vivió porque podía quedar afuera de la divisional C por las deudas que arrastraba, el dinero que había prometido el empresario estadounidense Foster Gillette al club y que no aparecía. Sin embargo, el rojiverde abandonó y ayer debutó con un debutó con una victoria 3-0 ante Mar de Fondo. El Pacha Espino define la conferencia. El Rayo Vallecano de Alfonso Pacha Espino accedió a la final al derrotar 1-0 a Racing de Estrasburgo. Rodrigo Salazar acarició la final. El Braga se quedó afuera de la final de la Europa League. Cayó 3-1 ante Friburgo y perdió la llave por un global de 4-3. El uruguayo disputó los primeros 65 minutos. El duelo decisivo será entre el equipo alemán y Aston Villa.

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1: A las 6:20 vamos a El Observador en su página web. La discusión incómoda que volvió con la batalla de moratorio. El precio de vivir, el derecho a la salud y las prioridades del Estado. Startup uruguaya fue reconocida como la más innovadora en la principal feria de ingredientes cosméticos del mundo en París. Sin acuerdo con el Frente Amplio, blancos mueven sus fichas y se aseguran mayoría en diputados para incluir caso Danza en investigadora sobre ACE. Denuncias cruzadas, chats de WhatsApp y paranoia constante, la guerra de relatos tras las denuncias a Alejandra Casablanca sobre las que el gobierno debe laudar. Pesquisa y usurpación de funciones, oposición denunciará a Sandra Lasso y asesores de defensa por caso Cardama. José Ignacio, las propiedades más buscadas en el punto de mayor demanda del mercado inmobiliario de lujo. Lavado de activos. En 2025 se presentó la mayor cantidad de reportes de operaciones sospechosas en los últimos años. Platense 1, Peñarol 1 por la Copa Libertadores. El aurinegro desmembrado luchó pero jugó poco y quedó al borde de la eliminación. Antel confirmó ataque a la plataforma de identidad digital y presentó denuncia en fiscalía. Jueza accedió a que denuncia contra Alicia Guione, presentada por los abogados de Gustavo Peradés, sea reexaminada. Los dos importantes mensajes que dejó Diego Aguirre tras el empate contra Platense y que hacen vislumbrar su continuidad en Peñarol. Federico Valverde aclaró su pelea con Tuameni, dijo que no llegaron a las manos, que pesó la frustración que sufre Real Madrid y que sea el primero en defenderlo en la cancha. Títulos de El Observador.

Durante el homenaje por los 50 años del asesinato de Selmar Michelini, su hijo reclamó avanzar en la búsqueda de archivos del terrorismo de Estado. El acto en el Parlamento de la UdeLA reunió a dirigentes políticos, sociales e integrantes del gobierno. Bienestar renovó la certificación UNIT y reafirma su apuesta a una atención diferente. Conmemoración del aniversario de la Gran Guerra Patria. Aniversario número 81.

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1: Seis y 25, con la foto de Yamandú Orsi a bordo del portaaviones norteamericano. La foto es directamente de la embajada de Estados Unidos en Uruguay, ahí en primer plano, de Orsi ataviado con toda esa indumentaria militar. El título es En Brecha, con Dios y con el Diablo. Críticas a Yamandú Orsi por su sorpresiva visita a un portaaviones estadounidense. Ariel Bergamino, ex vicecanciller: estar bien con todo el mundo es la mejor manera de no estar bien con nadie. No hay que confundir equidistancia con indiferencia, ni mesura con inconsistencia. Gerardo Caetano, historiador: la visita me parece equivocada y en más de un sentido ininteligible. No se valoraron los contextos internacional y regional actuales y las sensibilidades de la gran mayoría de los frentistas. Julián González Guyer, politólogo: el episodio coincidió con nuevas declaraciones amenazantes de Donald Trump contra Cuba y fue seguida por dos nuevos ataques contra embarcaciones que el Comando Sur definió como terrorista. Y hay otro título en Brecha: La Lupa, un límite a la concentración extrema de la riqueza. Andrea Vigorito y Gustavo Pereira entrevistan a la economista belga Ingrid Robbins sobre el limitarismo y la necesidad de poner un freno al poder de los super ricos. La contratapa de Brecha es una nota de Benjamín Nahum sobre los resultados del diálogo social según el color del cristal con que se mire. Títulos de Brecha.

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1: Proyectamos para 2026 un consumo privado que estará por debajo de los guarismos de 2025. Ana Laura Fernández, economista y asesora de la Cámara de Comercio y Servicios. Desde la Cámara se proyecta un 2026 donde el consumo privado estará por debajo del año anterior en un contexto en que las empresas se muestran cautelosas. En entrevista con Crónicas, su asesora económica detalló la actualidad del sector y remarcó que se debe tener una mirada amplia y no pensar que solo ajustando la microeconomía, algo en lo que ha puesto el foco el Ejecutivo, se van a mejorar las deficiencias de la competitividad. Empresarios tienen peor percepción de la economía, aunque el clima de expectativas empresariales no es abiertamente negativo.

La última encuesta de la consultora Exante volvió a mostrar un deterioro del clima de negocios. Advierten riesgos por cambios en sistema previsional. La consultora CPA Ferrer analizó las propuestas surgidas del diálogo social y advirtió que podrían dañar el clima de negocios y la estabilidad institucional. Aline Vicio, titular del Centro Comercial de Salto. Se inauguró el Observatorio Nacional de Frontera, previsto por ley, una herramienta clave para la Confederación Empresarial del Uruguay. Nicolás Martinelli, exministro del Interior y senador del Partido Nacional. Es muy difícil generar acuerdos con un ministro con una gran inmadurez política que está peleando con la oposición. Un Uruguay más justo, por Mariano Tucci, en la contratapa de Crónicas.

0: Bueno, todo está que larga, señores y señores, es para decirles que este sencillo, pero muy emotivo acto. Es exactamente a esta hora en que la panadería, rotisería y confitería Biarritz abre sus puertas de par en par, sube la cortina. Ahí está, ahí sube la cortina. Después de subir la cortina, abre la puerta.
1: Jaime, Laurita, ¿ya abrió la Biarritz?
2: Sí, ya abrió panadería y confitería Biarritz. Hasta las 8 de la noche.
0: ¿Está abierta los domingos?
2: Sí.
0: Tené cuidado este domingo que va a haber un lío bárbaro de tránsito, va a estar bravo llegar.
2: Sí.
0: Porque es toda esa zona ahí.
2: Sí. Sí, es larguísimo el trayecto de la Maratón Montevideo, desde tempranito, desde las 7 de la mañana.
0: Pero están advertidos.
2: Sí.
0: Cualquier cosa desde las 8 te hace el envío de domicilio.
2: Y ahí listo.
0: Bueno, dicho todo esto, vamos a sacar las cigaretas. Está el presidente Orsi y el embajador de los Estados Unidos, ambos con el pulgar dando la sensación de ok, sobre el ya polémico portaaviones, así ataviados con toda esa indumentaria tan particular. Gestos ambiguos y rumbo incierto, la política exterior del gobierno, dice Caras y Caretas. El presidente Yamandú Orsi visitó el portaaviones Nimitz de los Estados Unidos, invitado por el embajador amigo de Trump, Lou Rinaldi. La visita generó críticas desde la izquierda y aplausos desde la derecha y confirmó una vez más que en política exterior el rumbo es incierto, pero lejano a las bases programáticas y estatutarias del Frente Amplio. Se acabó el recreo, director de la Caja Militar denunciado por fraude, desacato y encubrimiento. Colectivos contra megaproyectos en los bañados de Carrasco, el actor privado está perforando el ordenamiento territorial. Cuando la irregularidad es la norma, Cipriani y Curbelo, dos casos diferentes con algo en común. Danilo Dárdano, sindicatos industriales. Uruguay no puede ofrecerse como un lugar para inversores a costas de salario de hambre. Títulos de Caras y Caretas.
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0: Actualizamos la información meteorológica.
1: 10 grados la temperatura, con lluvia aquí en la capital y el área metropolitana. El viento del oeste con rachas de hasta 41 kilómetros en la hora, puede llegar hasta 70. La racha en la mañana 60 o superiores, dice, y en la tarde a 70 kilómetros en la hora. Tenemos 997 hectopascales, la presión a nivel del mar, que sigue bajando. La humedad está en el 93%, 8 kilómetros la visibilidad, 13 grados en el este, 9 en el centro del país y el oeste, y 10 grados a esta hora en el norte. La máxima aquí de 14 grados, en el este será de 16. Vamos a tener estas precipitaciones aisladas durante la jornada, las bajas sensaciones térmicas y también la presencia del viento, como les decía, y eso es también para el este, para el centro del país. Ahí la máxima será de 14, en el oeste también máxima de 14, y el norte ahí cambia el panorama, si bien también desciende la temperatura, va a estar con un cielo algo nuboso, periodos de cubierto, va a ir mejorando hacia la tarde con estas bajas sensaciones térmicas y el viento un poco más tranquilo, igual la racha va a llegar hasta los 50 kilómetros en la hora.
0: Y bueno, justamente la sensación térmica de tanto frío que se siente, además, porque el cuerpo no está acostumbrado, tuvimos temperaturas altas para la época de hace 10 días. Hace que, bueno, se haya adelantado el operativo especial dispuesto por el gobierno tras la declaración de la alerta roja para personas en situación de calle ante las bajas temperaturas previstas. Uno de los centros habilitados funciona en la Escuela Nacional de Policía, aquí en Montevideo, donde fueron acondicionadas 120 plazas para hombres. El operativo involucra al Ministerio de Desarrollo Social, Ministerio del Interior y de Defensa, el Sistema Nacional de Emergencias e Intendencias Departamentales. Según informó el secretario de Presidencia, Alejandro Sánchez, se sumarán más de 1.400 cupos a los 8.000 ya disponibles en centros de atención del MIDES en todo el país. En Montevideo funcionarán 5 refugios, mientras que en el resto de los departamentos la atención se realizará en dependencias militares. El Ministerio de Desarrollo Social, el ministro, a través del ministro Gonzalo Sibila, señaló que durante la alerta roja se reforzará el despliegue territorial. Vamos a estar abriendo centros de evacuados para además estar saliendo con todo, con estas duplas, con las camionetas, con la respuesta a los llamados que recibimos, tanto por el 0800-36-3650 o 091-3650-00. Consultado sobre la propuesta impulsada por dirigentes del Partido Nacional respecto a la aplicación de la internación compulsiva y ley de faltas, Sibila afirmó que esas son herramientas que se aplicaron en la administración pasada y se siguieron aplicando en esta, aunque sostuvo que no resolvemos el problema únicamente con esas medidas.
1: Rivera, muy afectada por estas lluvias, rigen desde el miércoles esta serie de alertas meteorológicas por este frente frío que avanza provocando lluvias y tormentas. Uno de los departamentos más afectados ha sido Rivera, donde en la mañana de este jueves se registraron voladuras de techos, caída de árboles y postes y miles de cortes de servicio de electricidad. Vecinos de la ciudad compartieron fotos y videos que muestran cómo las ráfagas de viento de hasta 80 kilómetros en la hora causaron destrozos. La Dirección General de Tránsito y Transporte de la Intendencia informó de la suspensión del transporte público en la ciudad durante la mañana, debido a estos fuertes vientos y a la caída de columnas, árboles y cables en la vía pública. Sobre las 10:30 el servicio volvió a la normalidad. Se exhorta igualmente a circular con precaución, ya que continúan tareas de limpieza y control de algunos puntos de la ciudad, señaló la Intendencia. También se han reportado cortes de electricidad en miles de hogares en todo el país, especialmente en Rivera, donde el problema marca a más del 10%. El temporal que se está desarrollando en nuestro país llegó a afectar a 26.000 clientes en la madrugada del día de hoy, de los cuales resta reponer 19.000. Las razones las que más impactaron en esta cantidad de clientes fueron en el departamento de Tacuarembó, Artigas, Rivera y Rocha. Eso publicó UTE ayer jueves. Hoy la situación ya es bien distinta. La empresa eléctrica apuntó a que las brigadas operativas y técnicas continúan trabajando para restablecer la totalidad de los servicios. También en Tacuarembó están complicados por las lluvias, la caída de una palmera, se cayó en la plaza, en el medio de la plaza. Y con la observación de que ahí, por un reclamo de hace muchísimos años, unas 20 y pico de personas que están en un en un terreno de un privado donde tienen demandas y demás de por medio desde hace mucho tiempo, se estaban como acampando en la plaza de manera de protesta. Y la intendencia fue hasta ahí, los movieron por todo lo que se venía con respecto al tiempo y termina cayendo esa palmera en el medio, más todo lo que se vino después y además los evacuados, unos 6 evacuados ahí en Tacuarembó por las lluvias.
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0: 6 de la mañana, 47 minutos. Antel confirmó que sufrió un ciberataque en su base de datos Tuide. Según se supo, el grupo detrás del hackeo es PampaLeaks, que ya cuenta con un historial de filtraciones de datos del Estado. Los ciberdelincuentes accedieron a datos de figuras públicas como políticos, abogados y periodistas que han tratado temas de ciberseguridad. Según los atacantes, aprovecharon una vulnerabilidad del servidor del sistema de Tuide y extrajeron datos personales como nombres, cédulas y teléfonos. Tuide es una identidad digital que permite hacer trámites en línea y que también habilita una firma electrónica. La abogada Agustina Pérez Comenalde, muy cercana a los temas de ciberseguridad, bueno, tiene una columna aquí en Viva la Tarde, en Sarandí, cuyos datos figuran entre los hackeados, en diálogo con Telenoche explicó que durante la mañana del jueves y luego de enterarse del ataque recibió correos electrónicos con amenazas, en los que además los atacantes solicitan hablar con la unidad de cibercrimen del Ministerio del Interior. Pérez Comenalde presentó una denuncia y presentará otra penal.
1: La violencia sexual afecta al 29% de los niños y adolescentes. Casi uno de cada tres niños y adolescentes en Uruguay vivió al menos una situación de abuso y o explotación. El dato pertenece a un informe de UNICEF que se presentó en el auditorio de la Torre Ejecutiva. Este estudio se basó en los resultados de una encuesta hecha junto a la empresa de equipos consultores, en la que se consultó a personas de 18 a 24 años para saber si sufrieron violencia sexual durante su infancia o adolescencia. El relevamiento se realizó entre diciembre de 2025 y enero de 2026. Para UNICEF, la magnitud de los resultados de esta primera aproximación subraya la necesidad de que el Estado realice una medición periódica y más robusta. El centro del informe es la violencia sexual, que se define en el documento como la imposición de conductas de carácter sexual por parte de una persona adulta en un contexto de desigualdad de poder, ya sea mediante el engaño, la coerción, la fuerza, la manipulación o la amenaza. Casi uno de cada cinco, el 19% de los encuestados, sufrió alguna situación de abuso sexual durante su infancia o adolescencia. Este fenómeno, se indicó en el estudio, presenta una profunda brecha de género, ya que las mujeres muestran una afectación mucho mayor en comparación con los varones. Los resultados muestran que para las mujeres consultadas esta situación la vivió el 30%, mientras que en el caso de los hombres afectó al 9%. El abuso sexual se define como el ejercicio abusivo de poder de una persona adulta hacia un niño o adolescente para la satisfacción sexual de quien lo ejerce. En estos casos no intermedia una remuneración y por lo general se da en contextos de vínculos cercanos, aunque puede haber casos en los que sean extraños o conocidos que no integran el círculo de confianza. Los seis indicadores fueron: tocó alguna parte de tu cuerpo de manera inapropiada, tus partes íntimas sin tu permiso, te obligó a tocar tu cuerpo o el de otra persona de manera inapropiada, te obligó a desvestirte. Algunas de las preguntas que se le hacían para tener en cuenta y ver la magnitud, ¿no?, de las respuestas de este 29%. Y también otra de las cosas que aparece allí es el vínculo de los agresores con las víctimas. El entorno cercano es el 45%, es un familiar. Por lo general, ¿quién te hacía esto antes de cumplir 18 años? Esa es la pregunta. Y ahí aparecen los familiares en el 45%, seguido por pareja o novio o novia con un 24%. En cuanto a la familia, aparece en primer lugar los tíos con un 12%, seguido por el padre, el abuelo, hermano con un 5%, todos ellos, padrastro en un 3%, otro familiar 10%, y muchos no respondieron qué familiar. Sí, un familiar, pero no de quién se trataba. En ese caso fue un 14%. Y aclaran que esta suma de estos familiares no es 45%, ya que una misma persona puede haber vivido más de una situación intrafamiliar. O sea que, si sumamos, no da, porque muchos pueden haber sido o su tío y su padre, su abuelo y su padre, o un hermano y su padre. Claro. Tremendo.
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0: 3 minutitos faltan para las 7 de la mañana. Vamos a algunos apuntes del mundo del fútbol y otros deportes si nos da el tiempo. Peñarol empató 1-1 con Platense en su visita a Vicente López por la cuarta fecha de la fase de grupos por la Copa Libertadores, un punto con sabor a despedida de los octavos de final y que encamina un mano a mano con Independiente Santa Fe por avanzar a Sudamericana. Así comienza la crónica de Montevideo Portal, un largo relato de lo que sucedió en el partido, que tuvo 2 goles, justamente que permiten a Peñarol llegar a 2 unidades, 5 menos que Platense, que tiene 7, con 2 partidos por jugar, ambos de local. Corinthians, Independiente, Santa Fe tienen 2. Parece casi una quimera la chance de soñar por el pasaje a octavos de la Libertadores, y todo marca el camino para un mano a mano con los colombianos por el tercer lugar de las posiciones que da pasaje a la Sudamericana. Sin embargo, Diego Aguirre dijo, si hacemos los 6 puntos en casa, no sé qué puede pasar.
1: 4-2, le ganó Millonarios a Boston River, el Sastre afuera, perdió con Millonarios y quedó eliminado de la Copa Sudamericana a falta de 2 fechas, sin puntos y sin goles a favor. Boston River recibió a Millonarios en el Centenario con la obligación de ganar para poder seguir con chances en la Copa Sudamericana. Hizo 2 golazos, pero no alcanzó. El Bohemio quiere escalar, dice Ovación, porque comienza la última fecha del torneo Apertura.
0: Ah, claro.
1: Hoy a las 19:30 horas. Wanderers Liverpool. Montevideo Wanderers tendrá la oportunidad para hacer lo que no pudo en la fecha pasada cuando cayó ante Juventud de las Piedras, ganar para poder superar a Progreso y quedar más cerca de Cerro en la zona de la permanencia. El Bohemio no podrá contar con Nahuel Furtado, que llegó a la quinta amarilla, y probablemente sea Alan García quien ocupe su lugar en el equipo que dirige Matías Corujo y que comparte con Liverpool el estadio esta temporada, pero no la realidad. La llegada de Fossati como nuevo entrenador tras el interinato de Ferrín trajo aires de renovación en Belvedere, y el Negri Azul viene de golear a Danubio por 3-0.
0: El club Cooper SAD, que es Sociedad Anónima Deportiva, lamentablemente por problemas ajenos a lo deportivo no pudo cumplir con la responsabilidad económica, anunció la institución a través de un mensaje enviado a distintos medios, por lo que no va a competir en la Divisional C este año. Si bien el equipo verde de Carrasco estaba trabajando de cara a su debut, que estaba previsto frente a Alto Perú en el Complejo Rentistas, no pudo pagar y tampoco refinanciar la deuda por reclamos ante la Asociación Uruguaya de Fútbol, que rondaba los $60,000. Se trabajó, se buscó, se intentó, pero no se pudo. Cooper, cuyo presidente está privado de libertad por sus vínculos con la empresa Pasfer y Conexión Ganadera, debía integrar el grupo A de la Divisional C con Frontera, Rivera, Rocha, Deuster, Bellavista, Alto Perú, Mar de Fondo, Deportivo Italiano, Los Halcones y Rampla Juniors, que como se recordará es el último club en cancelar sus deudas. Mirá, no me acordaba que Bellavista estaba en la C. Bueno, así que Cooper a seguir participando. ¿Vamos?
1: Sí.
0: Señoras y señores, hasta aquí esta emisión de Es Noticia. Por supuesto que yo me encuentro mañana con todos ustedes en Sábado Sarandí a partir de las 6 de la mañana. ¿Venís, Clati, mañana? No, tampoco. La ausencia estelar de Matías Clati no va a estar mañana sábado.
1: No.
0: No, no va a estar. Va a estar Paula Alonso. Pero
1: está a veces. Está Matías Clati los
0: la sábado. Última hora.
1: Ah.
0: Sí, él viene cuando hay comida. Claro, pero no. La de transformaciones, ¿no?
1: Qué maravilla. Claro, ¿no?
0: Claro, exacto.
1: Está bien.
0: Bueno,
1: no te toca.
0: Por lo pronto, bueno, yo mañana me encuentro con ustedes y el lunes un nuevo encuentro de noticias a partir de las 6 de la mañana.
1: Que pasen muy bien.

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2: Bueno, ¿qué tal? Buen día a todos. 7:06 de la mañana, bienvenidos a la mañana del viernes 8 de mayo.

Bueno, y hoy arrancando con, ya se nota, ¿no? Mucho viento. Fría mañana, ¿no? 5 grados la sensación térmica en la ciudad de Carmelo. La máxima va a estar en 13 grados hoy, ¿eh? No va a ir más de los 13 grados la temperatura máxima en el día de hoy. Máxima de 13, mínima de 7. Humedad del 76%, presión de 1003.7 hectopascales, visibilidad de 12 kilómetros, viento a 27 kilómetros en la hora. El sol va a estar asomando a las 7:33 de la mañana, se va a estar ocultando a las 18:05.

Bueno, algunos pronósticos nos indican algunos chubascos por la noche, mínima de 7 grados, vientos del oeste de 15 a 30 kilómetros en la hora. Mañana sábado 13 de máxima, 5 de mínima con algunos chubascos matinales, 16 la máxima el domingo y 6 la mínima. Totalmente soleado el lunes, ya con 19 de máxima y 8 de mínima. El martes, por ejemplo, tendremos 21 de máxima. Bueno, estamos viendo las temperaturas máximas, que para la próxima seguramente aumenten un poquito, ¿no? Pero por lo pronto, a tomar los abrigos, ¿no? A ir sacando abrigos para hoy porque se nota el fresquete a esta hora, 7.08.

Por Libertadores, Peñarol empató con Platense 1-1 en su Vicente López, y complicó sus chances. Facundo Batista adelantó a los carboneros y Agustín Lagos lo empató. Uno de los resultados de anoche. Los aurinegros quedaron a 5 puntos del Calamar con 6 por jugar. Bueno, un meteorólogo alerta por vientos de 100 kilómetros en la hora en 4 departamentos y donde se complica. El experto indicó que en las próximas horas esperan que temperaturas de 0 grados. Además, pronosticó cómo estará el Día de la Madre. Bueno, hay muchos departamentos en todo estos vientos de 100 kilómetros, Rocha, Maldonado, Canelones y Montevideo, ¿no? Pero han dejado ya su impacto en departamentos como Rivera, por ejemplo, ¿no? Tempranito, ayer. Era complicada la situación en Rivera, ¿no? Rivera registraba caída de árboles, voladura de techos y miles de clientes sin energía eléctrica producto de los fuertes vientos. 7 y 10 de la mañana, 095-64-1027, TuneIn Radio. 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Buen día, Marcelo, que estás por ahí. Hoy festeja el barrio el aniversario 66 de la vieja y querida institución atlética Barrio Saravia. Pero qué grande, ¿eh? Así que un saludo a toda la... a toda la barriada del Saravia y a la querida institución atlética Barrio Saravia. 66 años hoy.

Bueno, vamos a arrancar el viernes con un poquito de música. Vamos a compartir una nota también que realizamos en la tarde de ayer con Uni3 Carmelo, que tienen su espacio por aquí para seguir conociendo todas las propuestas que tienen, bueno, las distintas instituciones de la ciudad, instituciones sociales que se van jugando. El alemán en el comienzo.

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1: Bueno, como les contábamos, tenemos ya integrantes de Uni3, Carmelo, aquí como todos los jueves en este horario, Isabel Meloño, que ha tomado la posta de este gran equipo. ¿Qué tal, Isabel? Te voy a saludar primero, después los invitados. ¿Cómo andás?
2: Estamos muy contentas de estar aquí, compartir este espacio, y mira qué compañía tengo hoy.
1: ¿Qué impresionante. ¿Te
2: parece? Y con... Muy bien acompañada, como todos los días.
1: ¿A quién tenés? A ver,
2: vas a ver. Vendrán otros tiempos también con nuevas... compañías tan valiosas como ellos. ¿Te parece que los presentes?
1: Ya estamos.
2: Creo que todo el mundo los conoce, pero voy a empezar por la dama, Mariela Zubizarreta. Nos acompaña hoy. Bueno, conocen a Mariela, es contadora, es una de las cabezas de la empresa, una de las empresas más importantes de Carmelo, junto con Pedrito y Mario, sus hermanos. Y bueno, va delegando a sus hijas, así que felicitaciones, Mariela, por seguir el camino que Pedrito les marcó a ustedes.
3: Muchas gracias por el cariño. Bueno, muchas gracias por la invitación. Buenas tardes para todos.
2: Y también tenemos un investigador con nosotros hoy, Juan Francisco Baciga Lupe. Bienvenido.
4: Bueno, muchas gracias, Isabel. Con todo gusto, una vez a participar en este emprendimiento, y aprovecho a decirle a la audiencia que hay que felicitar a toda esta gente que ha tratado de poner un nuevo centro educativo. Si bien tenemos alrededor de 13 o 14 centros educativos formales, este viene a llenar un espacio muy importante, que es la Uni3. Así que felicitaciones, Isabel, y a toda la gente que ha trabajado en esto para traerlo a Carmelo.
1: Vos sabés que yo el otro día estaba pensando eso de... Para mí ya marcó uno de las noticias más lindas y más importantes que hemos tenido este año, digamos, la llegada de Uni3 a Carmelo. No sé cómo lo ven ustedes, es importantísimo.
3: Sí. Absolutamente de acuerdo. Capaz
1: que no nos damos cuenta todavía, digo, pero rápida, porque se han formado los grupos bastante rápido y demás, pero digo, lo que significa, sobre todo para los adultos mayores, ¿no?
4: Sí, es una nueva instancia.
2: Realmente para nosotros ha sido una gran sorpresa este emprendimiento, este camino que hemos iniciado, de la forma en que se está gestando la integración de la Uni3 aquí en Carmelo, y el apoyo de toda la sociedad, el apoyo de las instituciones, y hoy tengo que agregar uno más que se une a en este camino, y es el Club de Leones de Carmelo, que nos ha ofrecido, sí, una institución muy reconocida y querida en la ciudad, se ha ofrecido para darnos espacio, porque vuelvo a reiterar, nosotros partimos sin local propio, pero tenemos al momento una cantidad de lugares a los que hemos estado acercando nuestros talleres, las propuestas que la propia gente nos va solicitando. Y bueno, siguen creciendo las inscripciones, por lo tanto tenemos que acudir a otros espacios un poco más amplios de los que estábamos usando en otros sitios. Y en esta vez ocurre que, bueno, el Club de Leones nos ha dicho que sí, que está a la orden. Vamos a ir a reconocer el lugar, a visitar el salón, pero por las noticias que tenemos ya sabemos que es un buen espacio y que esperemos poder disfrutar como en todos los demás. Si puedo, y están de acuerdo mis amigos, por supuesto, yo quisiera aprovechar un poquito antes de explicar las razones por las cuales hoy hemos invitado a Mariela y a Juan Francisco, o mejor dicho, de convocarlos a ellos a que den un poco de explicaciones en relación al paseo que realizamos el 12 de mayo a la bodega Zubizarreta y a la Calera de las Huérfanas. Quisiera antes aprovechar este espacio para comentarle a nuestros amigos, los socios, y a todos aquellos amigos que se quieren unir, que están planificando unirse, que acabo de entrar y ya... Bueno, Mariela se unió ya a un taller. Fue realmente una sorpresa, porque esto de que te llueven así los socios es bastante emocionante. No deja de ser un aliento para todos los que estamos en este emprendimiento, en este camino. Entonces, Decirles que tenemos por delante varias propuestas, no solamente los talleres. Nosotros queremos llenar, como decía por allí alguien, esos espacios en que la gente queda sola o está de repente sin posibilidades de encontrarse con otras personas. Entonces, estuvimos mirando las mismas propuestas que se hacen aquí en la sociedad. También dan la oportunidad que UNITRES se una, sus socios, nosotros nos unamos y salgamos a compartir esas propuestas que hace, por ejemplo, los Liceo 1 y 2, que van a hacer una lotería, la Lotería Americana, en el Liceo 2, en el gimnasio del Liceo 2. Queremos ver si nuestros socios... Siempre hacemos así, por supuesto, nosotros estamos formando una comunidad. Nuestros socios quieren unirse, juntarnos todos e ir a apoyar esta iniciativa que tiene el liceo, o los dos liceos, que lo hacen con la meta de conseguir fondos para el TAI que ellos organizan. Consideramos que es una linda opción, que es también una linda propuesta para las personas que tengamos la oportunidad de estar juntos, compartir, salir, divertirnos. Entonces, me gustaría contarles que, a ver si encuentro los datos, se hace en el Liceo 2, es el 16 de mayo, que están convocando a las 19:30, y que para participar solamente hay que comprar 3 cartones a $100. Con eso ya es el punto de partida. Y miren con qué poquito estamos ayudando a cumplir con el sueño de esta gente que está reuniendo recursos para apoyar a los TAI o para llevar a cabo los TAI. Esos juegos que también, de algún modo, estamos aportando para que los jóvenes disfruten, sean felices, practiquen deportes, hagan, bueno, actividades recreativas. Así que miren qué importante todo esto, ¿no? Les quiero comentar que mañana Fernanda Mendívil, otra de las compañeras del equipo, estará de 15 a 17 horas en el local de Moldeando, cobrando para reunir el dinero de los cartones que quieran ustedes comprar. No tienen por qué ser más de 3, solo con 3 ya estamos participando, ya vamos, ya nos reunimos y será un día muy especial, no solamente para nosotros, para todos. Quedan todos invitados entonces. La otra invitación a la que queremos hacer o participar es la del sábado 9. Está un poquito más cerquita, está bien cerca este sábado. Este sábado, el Carmelo Garden Club está organizando un festejo. Ellos van a celebrar sus 10 años. Lo van a hacer en la Sociedad Italiana. Piensan ofrecer una serie de charlas sobre paisajismo, que desde ya... Para quienes nos gusta, a mí me encanta también estar entre las plantas y ver colores y saber ubicar, ofrecer una serie de charlas sobre paisajismo, que desde ya, para quienes nos gusta, a mí me encanta también estar...

0: del té, que no es obligatorio, quien no se quiere quedar para el té no se queda, pero sería bueno apoyar a la sociedad italiana, se paga un ticket de 500 pesos quien no es socio, y quien es socio 450. Hay que avisarle, por supuesto, en el momento que uno va a adquirir el ticket. También para esa actividad quedan todos invitados. Y los compañeros también, por si supuesto, queremos apoyar entonces a la sociedad italiana, que ustedes saben que nos ha ofrecido la cocina, y allí se está celebrando el taller de cocina que tiene a cargo la animadora Marisa Eugi. Y saben, tengo hoy una noticia. Fue tan emocionante hoy, ayer fue el taller, y hoy empezaron a caer en el teléfono de Unitres mensajes emocionados de los participantes agradeciendo. Eso ya es un enorme regalo para nosotros. Seguiremos haciendo todo lo posible para que todo el mundo se sienta muy feliz, que disfrute, que comparta, que participe, que sea solidario, que estemos juntos. Si a ustedes les parece, porque yo capaz que después agrego alguna otra cosita, voy a hablar un poquito del paseo que tenemos y que los compromete a ustedes dos.
1: ¿Cómo no?
0: Así que ya sabemos para todos que es el martes 12, va a ser durante la tarde. La idea es reunirnos los socios de Unitres, porque es un paseo exclusivo para socios de Unitres. Todo aquel que se hace socio, inclusive en el momento de subir, cuando nos vamos para los Ubizarreta, participa. Así que encantados de que se unan. Y que no solo son talleres, como ves, Mariela, también hay otras opciones.
1: Ya digo, sí.
0: Vamos a reunirnos a las 13 horas en la Plaza Artigas, que nos parece que está un poquito más descongestionado de tránsito, porque vamos a ir los que tenemos vehículos con nuestros autos, y allí vamos a invitar a los compañeros, a los amigos, a los socios que no conducen o que no tienen el vehículo, para trasladarnos hasta la bodega de Zubizarreta. Allí, a las 2 de la tarde, vamos a encontrarnos con Mariela. Y entonces vamos a ver si Mariela nos adelanta un poquito, como para entusiasmar a otros socios que quieran unirse, o a quienes todavía no se han anotado. Ya hay más de 30 personas anotadas para participar.
2: Voy a tener que ensayar la garganta entonces para que se me escuche en la recorrida. No, antes que nada, agradecer que nos hayan convocado. Es para nosotros, más allá de que se suele decir este tipo de cosas, pero créanme que sí, es un enorme placer recibir al grupo. En lo personal, voy a ser yo la encargada del guiado, de la visita, pero saben que está toda mi familia atrás. Isabel comentaba de este recambio generacional que estamos transitando con mucha alegría, con mucha responsabilidad. Tenemos ya a Isabela, la primera de la cuarta generación, incorporándose full time. Así que vamos a estar todos esperando el grupo, pero en lo personal con muchas ganas, porque encuentro tantos puntos en común entre lo que estaba contando Isabel y lo que ya sabemos de la importancia de Unitres, esta cuestión que se vuelve imperiosa cuando uno termina a veces su vida laboral y queda sin la tiranía del reloj, sin tener la obligación de salir todos los días, encontrar un motivo, y si es entre pares, muchísimo mejor, y si es para aprender algo nuevo o para pasear, como en este caso, me parece absolutamente valioso. Y la otra cuestión que quería destacar, esto ya desde el punto de vista de la bodega, de lo empresarial, agradecerles la ayuda para que mucha gente de Carmelo conozca la bodega. Porque esta paradoja de que estamos cerca, pero a veces no tan cerca, y es un debe que nosotros sentimos hacia quienes hace tantos años que por ahí en su mesa cuentan con nuestros productos todos los días, y que nos digan, ¿sabes que nunca fui? Y entonces eso va a ser en parte reparado con esto, así que encantadísimas de recibirlos. Las visitas que hacemos, por supuesto que uno cree que le aporta un toque personal, porque uno ha vivido ahí, no es solamente nuestro lugar de trabajo, sino que ha sido en la infancia nuestro

0: lugar de juegos, un poco obligado porque el Vasco nos llevaba todo febrero a pasar allá, pero esos tres niños de los años 70 se divertían bastante haciendo cosas que en el pueblo no se pueden hacer. Y bueno, y entonces nosotros ofrecemos visitas adaptadas al grupo, ¿verdad? Cuando viene un grupo técnico que quiere saber mucho de kilos, de litros, de elaboración, claro. Bueno, eso es un tipo de visita. A mí personalmente me gustan más estas, donde tengo la oportunidad de compartir anécdotas, que me parece que es muy fácil que alguien se olvide cuántos litros elaboramos, cuáles son las variedades. Eso en realidad. Pero difícilmente se olviden de alguna anécdota de nuestra infancia en los febreros de aquel tiempo. Así que le vamos a dar un carácter muy personal, contando, relatando lo que ha sido y es la historia de nuestra familia. Y bueno, y en lo posible compartiendo algunas anécdotas que les van a resultar seguramente muy conocidas, porque bueno, cosas que nos han pasado a todos, ¿no? Así que encantadísimos y ansiosos esperando el martes.
1: Qué lindo, qué lindo. Justamente, Mariela, cuando mencionas ese detalle de que todo lo cercano a veces nos es lejano, en la reunión anterior, en la visita anterior que hicimos acá a Radio Lugares, decíamos eso, ¿no? Que muchas veces nos vamos lejos buscando otros lugares y que nos parecen hermosos y tenemos tantas cosas aquí cerca y no las conocemos. Entonces, vamos a empezar así, desde lo cercano, porque además lo que uno conoce, lo que uno ve, lo que uno conoce, lo que uno contacta, lo que uno huele, lo va aprendiendo a querer, ¿verdad?
0: Absolutamente. Y en el caso nuestro, que sentimos esa cercanía espiritual y geográfica con Calera, que siempre cuento lo mismo, fue nuestro lugar de juegos en aquellos febreros cuando ya no había otra cosa para inventar. Imagínense que no teníamos tele, no teníamos teléfono, ni hablar. Entonces, Calera era el lugar donde íbamos a hacer un picnic, donde íbamos a ver cómo estaba la capilla y todo eso. Sí, será importante eso. Por eso agradecer la presencia de Juan Francisco, que nos va a mostrar tanto de lo que no realmente apreciamos todos los días. Porque Calera, yo creo que más o menos todos hemos ido, pero hay tantos secretos y hay tantos valores escondidos en esa historia que me parece un complemento fantástico.
1: Viste que es real que se sigue aprendiendo.
0: Claro que sí. Claro que sí. Pero por supuesto que sí. Y desde nuestro punto de vista, creo que estas visitas dejan eso, ¿no? Dejan una cercanía con una historia que, como yo siempre empiezo lo mismo, es una historia muy parecida a la de muchas familias donde ese abuelo inmigrante llegó sin ninguna certeza, simplemente porque lo trajeron. Sí. Y hubo que pasar algunas cuestiones de aquellos primeros años del siglo XX y todo el mundo se reconoce en alguna medida de eso, porque bueno, son nudos compartidos y el valor de pertenecer a una comunidad como Carmelo, ¿no? El famoso nos conocemos todos, estaría bueno que conozcamos alguna cosita más.
1: Sí, lo que está como escondido, pero que hace tanto de la identidad nuestra, ¿no? Sí,
0: es verdad.
1: ¿Y Juan Francisco?
2: ¿Qué compromiso me están poniendo? Me están dando muchas presiones, pero bueno. Pero qué interesante lo que están diciendo, porque ese lugar es un encuentro mágico y se da por todos lados.
1: Me encanta eso.
2: Es uno de los lugares energéticos, según lo que han medido eso, más importante de toda la zona. En definitiva, el provincial que inauguró Jesuita de allí, que también se da la casualidad, Mariela fue exalumna del Colegio Seminario, un de los dos colegios que tienen los jesuitas en el Uruguay, uno tiene en Tacuarembó y el otro en Montevideo, y yo trabajé 11 años. Entonces, somos hijos de San Ignacio de Loyola.
0: Increíble.
2: Entonces, hay coincidencia. Entonces, hay una misión, y si tenían un carisma los jesuitas eran misioneros. Chale. Incluso el padre Miquel Herena, que todos lo conocimos acá en Carmelo, sí, fue uno de los que donó mucha cosa al museo que está allí en La Calera. Y él quería mucho a Carmelo y venía cada rato. Era un misionero, justamente. Y hablábamos mucho con él, hablábamos mucho con el padre Villegas, que también capaz que lo conociste, que era el historiador de los jesuitas. Y entonces se hablaba de todo eso. Entonces es un lugar mágico. También es un lugar mágico para también recordar a Heraldo Bouvier.
0: Sí.
2: Que cómo te insistía, Mariela, yo soy testigo. Mirá qué lindo este lugar, Mariela, qué bárbaro. Yo me acuerdo de todo eso.
0: Igual, sí, señor.
2: Entonces, si conjuntamos todo, los jesuitas, el lugar mágico, la familia Zubizarreta, la egresada, Heraldo Bouvier, el ex trabajador del colegio y todo lo demás, yo creo que podemos hacer una buena cosa. Porque además hay varias interrogantes en ese lugar, como cuando a mí me decían, pero hay que ponerlo allí y el curso de agua. El curso de agua ni siquiera nos sirve a nosotros los canoeros. Ustedes saben bien que yo estoy en los canoeros. No nos sirve, ya lo hemos medido, porque nos han propuesto hacer alguna travesía desde ahí con el Juan González. No, el Juan González recién después de la muralla tiene agua como para los canoeros. Entonces, ¿y cómo se hacía eso? Y bueno, es un lugar mágico, energético, después lo podemos hablar, cómo se midió todo eso, cómo exportaban desde ahí. Tenían dos puertos, los jesuitas tenían dos puertos por el Arroyo de las Vacas. Se sabe poco de eso, en qué lo llevaban, qué es lo que trataban de hacer, cómo era la organización. Un poco de eso vamos a hablar. No vamos a hacer un trabajo histórico de allí, pero sí que tengan, hay un video ahí muy lindo, muy interesante.
0: Está solicitado
2: que sí, nos va a dar una idea de todo.
0: Sí.
2: Y podemos hacer algunas cosas más, ¿no? Pero es importante que le dieron una trascendencia, porque los jesuitas tenían un arquitecto, que eran hermanos, no eran sacerdotes. Uh-huh. Y esa persona se enfermó. Entonces no pudo supervisar la obra. Sí lo hicieron con los planos de él, pero él nunca pudo acceder a la capilla. Porque estaba muy enfermo y estaba en Buenos Aires. Entonces, hasta eso hay, ¿no? De que se hizo y entonces lo hicieron con ese cariño. O sea, que no había un supervisor de obra o un director de obra, sino que fue la misma gente que dirigía la obra. Entonces digo, hay varias cosas allí que cuando yo empiezo a analizar y eso, decir, pero ¿cómo se dan estas cosas, ¿no? Y se dan en estos momentos. San Ignacio de Loyola nació el 31 de julio, así que de San Ignacio habrá que celebrarlo. Mariela, ¿podríamos celebrar San Ignacio
0: de Loyola? Pero me parece muy bien.
2: Vino no van a faltar.
0: Y entonces, calculo podemos, que no.
2: Entonces, es importante eso, de aclarar un poco eso, que era el misionero, y que vinieron desde el Paraguay a fundar esto. O sea, yo creo que tienen planos allí. Si no, yo tengo uno que podemos llevar, no tengo problema. Ayer lo mostré.
0: Sí.
2: De tanto de Yapeyú como de la misma, de los terrenos que tenían, que son oficiales, porque eran del Museo Histórico Nacional, me lo facilitó la copia, obviamente, ¿no?
0: Sí, claro.
2: Y pero sería importante que la gente valorara ese lugar. Yo creo que es el lugar mágico más importante que tiene el departamento de Colonia y Parque Soriano. Yo me animo a decir eso. La segunda estancia de la Banda Oriental y el primer centro agroindustrial exportador de la Banda Oriental. Entonces nos pone en una vidriera impresionante. Yo creo que vale la pena la gente que vaya al paseo, todos los vamos a disfrutar. Yo siempre le reclamé a las profesoras de historia que yo de grande conocí La Calera porque no tenían que ir. Entonces, ahora que se tiene esa oportunidad, claro, a todos los socios, por favor, y a los que no son socios, que se hagan socios, porque ese lugar vale la pena. Yo no lo llamaría paseo, para mí es una visita didáctica, tanto a la bodega como vamos a aprender de la bodega. Uh-huh. Si bien la primera cepa fueron a Colonia, a un lugar determinado, uh-huh, sí, industrialmente son las primeras de la Banda Oriental.
0: Sí, sí, sí.
2: O sea, que nos convierte en los primeros beodos de este país. O sea, tenemos varios orgullos.
0: Yo tengo ahí una... Yo ahí suavizo la cuestión y le digo a mis visitantes que los jesuitas necesitaban las uvas para la misa. O sea, que podemos...
2: No. Era por eso.
0: Era por eso.
2: Lo que pasa es que a veces los excesos, sobre todo cuando se celebraba San Ignacio de Loyola, claro, o el Sagrado Corazón, que son las dos celebraciones... Marina se acuerda porque sí, estaba ese día.
0: Estaba ahí.
2: Pero tenía que ir a misa.
0: ¿Vos no, porque faltaban? Heraldo siempre hablaba de un avanzada civilizadora. Y a mí, esa avanzada civilizadora me parecía tan gráfico y me parece que mostraba claramente la importancia. 1741, ¿verdad, Juan Francisco?
2: Sí, sí, sí.
0: ¿Qué había acá? No, estaba la colonia de Sacramento.
2: Estaba Narbona. Estaba el pícaro de Narbona. Vamos a hablar acá, del pícaro Narbona.
0: Yo ahí te dejo porque...
2: No, pero vamos a hablar del pícaro Narbona. Nada que ver con él. Claro. Hay que diferenciar
0: exactamente.
2: Bien.
0: Exactamente.
2: Porque los objetivos eran muy
0: diferentes. Y sí, yo me imagino esa estancia funcionando, ¿no? Con todo ese orden. Rancherío esclavo soltero, rancherío casado, así, esa cosa de hacer lo que ahí se consumía, y parece una cosa...
2: No, y además innovador
0: mágica,
2: en todas cosas.
0: Mágica.
2: No, pero además innovador en todas. Sí, hasta el primer delivery de la Banda Oriental eran ellos. Llevaban la carne a la isla Martín García. Tenían delivery. Fueron los que inventaron el delivery en la zona.
0: Fantástico, fantástico.
2: A ver qué me digan y a ver qué otra gente hacía eso.
0: Increíble, increíble lo que hicieron.
2: No, porque los jesuitas pasan negocio.
0: Bueno, también. Grandes administradores.
2: Pero por favor.
0: Grandes administradores.
2: Teníamos varias cosas.
0: Es impresionante esto, ¿no? Cómo los hilos se van entrecruzando y empezaba a buscar. Y a mí, del famoso inventario que hizo San Martín, siempre me impresiona leer eso, ¿no? ¿Cómo destaca 1500 cepas de vid? Eso me lo enseñó Heraldo. Y ahí yo dije, estamos en la cuna de las cepas uruguayas. Y por mucho tiempo fue muy increíble. Así que.
2: Y no va a faltar a alguien que pregunte dónde nació el general San Martín. También lo vamos a decir. Oficialmente lo vamos a decir, porque no hemos puesto el Archivo Museo del Carmen con el Instituto de San Martín de la Argentina. Y acordamos dónde nació.
0: ¿Dónde nació?
2: Ah, lo vamos a decir ahí.
0: ¿Sabes qué?
2: No se pierda el próximo capítulo.
1: Los argentinos, cuando recibía turistas, los argentinos venían derechito al archivo a buscar los libros de nacimiento para ver si estaba.
2: Sí, están los hermanos.
1: ¿Cierto?
2: Pero lo vamos a decir. Porque los jesuitas tienen algo que ver con eso. Por eso que lo vamos a decir ahí.
0: Qué fantástico. Pero sí que los hilos de la historia. Por eso digo, van a encontrar tantos puntos de cruce con las historias personales de cada uno y yo creo que eso es lo más lindo que nosotros nos quedamos y pretendemos que se lleve, ¿no? Este sentido de pertenencia. Y bueno, acabamos de cerrar nuestra vendimia número 70. ¿Alguna que otra anécdota debe haber?
1: Qué maravilloso. Estoy segura que va a haber un auditorio más que sorprendido e interesado. Segura estoy. Con tanto, no puede
0: ser
1: de otra manera.
0: Muchísimas gracias,
1: Mariela.
0: Un placer.
1: Muchísimas gracias.
2: Muchas gracias, Isabel.
1: Y nos vemos.
2: Y reitero las felicitaciones a esta muy buena iniciativa.
3: Muchas gracias. ¿Algo más que quieras comunicar? ¿Que te haya faltado?
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3: Bueno, la semana pasada hicimos lo mismo también, ¿eh? Ahí escuchábamos a Isabel Melonio de UNI3. Isabel es la presidenta de la comisión, ¿no? De la comisión de UNI3, Carmelo. Y bueno, los invitados ahí escuchaban, ¿no? Mariela Zubizarreta, de Bodega Zubizarreta, y Juan Francisco Basigalupe, que van a hacer este paseo, entonces, que estaban anunciando por ahí. 7:43 de la mañana del viernes.

¿Qué tal, Emiliano? Buen día. Me había quedado un mensaje tuyo de ayer. Mirá, Pablo López, es verdad. Y Matías, su hermano, que ya no está entre nosotros. Un grande Odulio, ¿eh? Sí, ayer estábamos pasando un músico español que pasamos siempre aquí en la mañana y Lo pasamos en la tarde, mejor dicho. Yo le decía que era la historia del Lobo López. López es el apellido de Kiko Veneno. Y bueno, ahí nombrábamos toda la Legión de los López. Buena jornada, gente. Que no nos detenga el frío, ¿eh? Isabel Melonio, mi maestra de escuela, de sexto, ¿eh? Una fenómena, Isabel. Con toda la gente que te cruzás y la ha escuchado por acá o la conoce, bueno, obviamente, una muy querida vecina de nuestra ciudad. Una muy querida mujer de aquí de Carmelo, Isabel Melonio. Bueno, 5 grados la sensación térmica en la ciudad de Carmelo. Atenti, está frío. Máxima de 13 para hoy. Está nublado, está ventoso. 78% la humedad.

Bueno, el tema del viento, que están los portales, obviamente, de los temporales en distintos puntos del país. Mucho cuidado, lo que se viene es bastante complicado. Nubel Cisneros anunció muy bajas sensaciones térmicas y rachas de más de 80 kilómetros. El meteorólogo indicó que las temperaturas máximas van a estar en el entorno de los 10 a los 12 grados en todo el país. Por el efecto del tiempo, las térmicas de 0 a 5.

Bueno, estamos con la música de Rubén Rada ahora, ¿eh? Pasamos del alemán al negro Rada con El Sol y las Estrellas. Estamos en las 7:52. Tiene una muy bonita melodía que se llama esta, Amanecí, del disco Black. 7:52 de la mañana hasta las 8 aquí.

0: con todo el ritmo, ¿no? Del candombe, con todo el ritmo del estilo de Rubén Rada, ¿no? Poniéndole un poquito de ritmo a esta hora de la mañana, por ser viernes, por estar fría la mañana, ¿eh? 5 grados la sensación térmica en la ciudad, 13 la máxima para hoy. A ir sacando todos los abrigos, ¿eh? Ventoso, frío. 13 grados la máxima hoy en la ciudad de Carmelo. Estamos en las 7:57 de la mañana y venimos de Rada.
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0: 7:59 de la mañana, ¿eh? Estamos llegando a darle la bienvenida a los oyentes de las 8. Principales cotizaciones de la moneda en la jornada de ayer: el dólar estadounidense cerró su cotización a 38,60 para la compra, 41 para la venta. Euro billete 44,26, 49,56. El real 7,40, 9,10. Peso argentino 0,02, 0,20. Bueno, veamos los resultados del 5 de oro que se jugó anoche. Un acierto tuvo el pozo de oro, un acierto tuvo el pozo de plata, 0 acierto el pozo revancha. Bolillas extraídas el 23, el 29, el 32, el 34, 44. Bolilla extra 41. Un acierto el pozo de oro tuvo, un acierto el de plata y sin acierto el revancha.

Seguimos con la música hasta que llegue Miguel. Estamos haciendo ya lo que podemos llamar territorio de previa del desayuno, ¿no? Así que le seguimos metiendo ritmo a la mañana. Ahora llega Tabaré Cardoso junto a Sebastián Teixeira de La Vela Puerca, haciendo Todo el Mundo Tiene. 8:01 de esta fría mañana del viernes.

La Vela Puerca, perdón, La Vela Puerca no, Tabaré Cardoso con Sebastián Teixeira de La Vela Puerca haciendo, bueno, esta canción entonces que se llama Todo el Mundo Tiene, 804. Bienvenidos a los oyentes a las 8 de la mañana. Seguimos con un poquito de música, ¿no?

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7: Continuamos compartiendo pasajes del libro Elogio de la lentitud del escritor, periodista y ensayista escocés Carl Honoré. El movimiento slow aún está formándose. Carece de sede social y de página web. No tiene un dirigente único ni un partido político que haga bandera de su mensaje. Muchas personas deciden ir más despacio sin tener conciencia de que su actitud forma parte de una tendencia cultural y no digamos de una cruzada mundial. Sin embargo, lo que importa es que una minoría cada vez más amplia prefiere la lentitud a la celeridad. Cada acto de desaceleración es un empuje más hacia el movimiento slow. Al igual que las multitudes contrarias a la globalización, los activistas del movimiento slow están forjando vínculos, adquiriendo ímpetu y perfilando su filosofía por medio de conferencias internacionales, internet y los medios de comunicación. Por todas partes surgen grupos favorables a la lentitud. Algunos, como Slow Food, se centran sobre todo en un aspecto de la vida. Otros abarcan en su conjunto la filosofía de la lentitud. Entre estos últimos figuran el Slot Club japonés, la Long Now Foundation, fundación por un largo ahora, radicada en Estados Unidos, y la Sociedad por la Desaceleración del Tiempo, en Austria. El movimiento slow se desarrollará en gran parte gracias a una especie de polinización cruzada. A este respecto, Slow Food ya ha originado otros grupos. Bajo el estandarte de Slow Cities, ciudades lentas, más de 60 poblaciones de Italia y otros países están esforzándose por convertirse en oasis de calma. En Bras se encuentra también la sede de Slow Sex, Sexo Lento, un grupo dedicado a erradicar el apresuramiento del dormitorio. En Estados Unidos, la doctrina de Petrini ha inspirado a un conocido educador quien ha creado el movimiento Slow Schooling, escolarización lenta, que fomenta la lentitud en la actividad docente. El propósito de esta obra es el de presentar el movimiento Slow a un público amplio, explicar lo que defiende, cómo evoluciona, con qué obstáculos se encuentra y por qué tiene algo que ofrecernos a todos y cada uno de nosotros. Pero mi motivación no es del todo desinteresada. Soy un adicto a la velocidad, por lo que este libro es también un viaje personal. En la última página deseo recuperar en parte la serenidad que experimenté cuando esperaba aquel autobús en Roma. Quiero ser capaz de leerle un cuento a mi hijo sin tener un ojo en la página y el otro en el reloj. Como la mayoría de la gente, quiero encontrar una manera de vivir mejor, de conseguir un equilibrio entre la rapidez y la lentitud.

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6: ¿Qué tal? ¿Cómo les va? Tengan todos ustedes muy buenos días, ¿eh? Mañana fría, cambió radicalmente el tiempo, como veníamos, y bueno, ahora creo que ya el frío como que llega para consolidarse cada vez más. Muy baja la sensación térmica, el viento igualmente hace que la sensación térmica sea muy baja. Está nublado en Carmelo, pero por momento como que el solcito quisiera alumbrar algo. Creo que para las primeras horas de la tarde vamos a estar ya con sol por este lado. No ha venido el fenómeno que llegó a, sobre todo al norte del país. Rivera fue el más castigado, era impresionante los videos que estuvieron circulando sobre la voladura de techos, cables de energía eléctrica chocándose y haciendo unas explosiones impresionantes. La verdad que lo pasó muy mal Rivera, muy mal. Cientos de clientes de UTE sin el servicio de energía. No se han reportado, yo al menos no escuché que se reportaran daños a personas o personas que fueran lesionadas a causa de esto. Pero los daños sí fueron realmente muy, pero muy importantes, ¿no? El norte viene siendo muy castigado en los últimos tiempos con relación a los fenómenos meteorológicos. Por aquí, reiteramos, no se dio. Sí, ya el frío afecta, ¿no? Se nota, pero ya tenemos un viento más bien del sector sur-suroeste. Estaba previsto que el frente frío ingresara por el viejo y querido Pampero. Así que bueno, vamos a estar con estas condiciones meteorológicas el resto de la jornada, por lo visto. Semana frío, la semana que viene frío también, porque estábamos hablando que llegábamos a temperaturas máximas de 9 grados para los próximos días. Es realmente temperaturas de invierno prácticamente. Pero bueno, más detalles con relación al tiempo. Ya estamos saludando al uno de los controles y el único, porque no tenemos otro, Rodolfo Peter Jorajuría. ¿Cómo le va? Buen día.
7: Estamos en situación de emergencia de recursos humanos, pero bueno, por aquí nos hemos quedado. Sensación térmica, buen día Miguel, bienvenido. 6 grados de sensación térmica en este momento. 13 será la máxima para hoy. Después vamos a contrarrestar con el tuyo, porque siempre hay que tener dos, ¿no? El del aeropuerto es bastante preciso también. Bueno, el tiempo en Carmelo, 6 grados la sensación térmica, 13 grados la máxima para hoy, 76% la humedad. Los vientos por aquí más o menos están en torno a los 26 kilómetros por hora. El sol, bueno, 7:33 de la mañana, la salida, 18:05 la puesta. Y vamos a ir viendo por hora un poquito el tema del sol puede ser en la tarde, Miguel. Si nubes por la mañana, sol por la tarde, nos dice por aquí. Mañana sábado, 13 de máxima, 5 de mínima. Hoy es 7 la mínima. Bueno, mañana va a ser más aún todavía, más frío. Alguna posibilidad de algunos chubascos matinales, nos indica por aquí el pronóstico para el sábado. Totalmente soleado el domingo, el Día de la Madre, 16 de máxima, 6 de mínima, ¿no? El lunes, 8 la mínima. El martes, 9 la mínima. Bueno, estaba viendo un poquito el tema de las temperaturas mínimas sobre todo. Pero lo cierto, Miguel, sí, en uno ingresa a distintos portales y es el tema, ¿no? El tema del temporal, de lo que sucedió en Rivera. Vi por ahí algunos evacuados en Salto también, en algún barrio de Salto que ingresó el agua. Y hay zonas costeras, se habla de, por ejemplo, Cisneros, habla de mucho cuidado, lo que se viene es bastante complicado, sobre todo para Maldonado, Canelones, Rocha y Montevideo, ¿no? Sensaciones térmicas muy bajas y vientos que van a superar los 80 kilómetros, ¿no? Hablan de 80 a 100 kilómetros, ráfagas de viento, sobre todo en la zona este del país, Rocha, Maldonado, Canelones, inclusive Montevideo, ¿no? Y bueno, viste cómo es esto del clima, Miguel. Muchos de los portales tienen sus distintos meteorólogos o especialistas.
6: Sí,
7: ¿no?
6: y vamos a convenir que es una ciencia que se maneja con cálculos, ¿no?
7: Exacto.
6: Con cálculos y la visión. Y esto puede variar, pueden variar los cálculos porque a alguien le erran los cálculos, ¿no? O sea, para ser preciso en algo que es básicamente a cálculos, a veces medio. Pero a su vez también tenés la característica de la meteorología, que la meteorología en un segundo te cambió, por el motivo que sea. Voló una mariposa en un determinado lugar y ya hizo cambiar la meteorología. Ahora, creo que a mí me da la sensación, no sé si a vos, Peter, y me gustaría que los oyentes también opinaran un poquito, me da la sensación de que, como le hemos puesto, en primer lugar, mucha más atención a la meteorología.
7: Sí, sí.
6: Con respecto a la tecnología, le ponemos más, estamos más pendientes a través del bárbaro, ¿no? Bienvenido sea, porque inclusive los meteorólogos están mucho más expuestos también con este tema. Pero no es más que cosas que hemos vivido desde siempre en estas latitudes. O sea, porque hoy estamos hablando del frío. Sí, mucho frío, que hay que tener cuidado, que hay que abrigarse, que se viene el frío. Pero es normal para esta época del año aquí. Lo anormal eran las temperaturas de calor y humedad que teníamos hace unos días atrás. Esto es normal, no lo tenemos que ver como algo extraordinario y algún fenómeno. No, es lo que nos tiene que pasar, porque el frío viene, o sea, característicamente esta zona del planeta fueron con las cuatro estaciones bien marcadas, característicamente bien marcadas, aunque ahora hay un desfasaje, podríamos entrar a discutir eso. Pero después no es más cosas, hechos que hemos pasado. Venís con temperaturas altas, y más cuando tenés el proceso de cambio de una estación a otra, es lógico que estos periodos de transición se den, porque la naturaleza también lo sufre, ¿no? Venís en la época de verano, la Tierra tiene un cambio, tiene una modificación, tiene una rotación, tiene una traslación, y eso genera que el planeta sufra alteraciones y la naturaleza lo sufra, y es por eso estos fenómenos que teníamos calor. ¿Cuántas veces, o sea, desde siempre, cuando había un cambio radical en las condiciones meteorológicas, siempre teníamos un efecto del sur? Uh-huh. Por eso siempre se vio bien al sur, siempre se vio como que el viento del sur, cuando venían vientos provenientes del sur, eran buenos, eran sanos, porque eran vientos más bien secos muchas veces y no los tropicales. Pero digo, estas condiciones siempre las padecimos. Igual que la lluvia, yo recuerdo que la lluvia en las vacaciones de julio, que era muy puntual, que eran 15 días, siendo niño, una semana te comías de lluvia, pero lluvia toda la semana, que uno renegaba porque no tenías no tenías televisión, no tenías la tecnología que tenías ahora y tenías que pasar adentro de tu casa haciendo dibujitos o armando rompecabezas porque no podías salir a la calle a jugar. Entonces, creo que ahora magnificamos todo mucho más con respecto a la meteorología porque estamos más pendientes, porque los datos son más efectivos, ¿no? Y le han puesto nombre a todo.
7: Claro.
6: Porque digo, alerta roja por el frío. Está perfecto que se canalice así, porque para trabajar y aplicar las políticas que haya que aplicar para las personas que están, que son vulnerables a estas condiciones, bárbaro. Pero le pusimos nombre a todo, pero no quiere decir que esto es ahora, es un fenómeno de ahora. Existió siempre esto. Existió los fenómenos, las altas temperaturas, las bajas temperaturas, fríos extremos, calores extremos, lluvias, vientos. Antes hablábamos de cuando no se hablaba, mirá, se viene un ciclón, mirá que ahora es el ciclón extratropical, ahora es el ciclón esto. Entonces, le hemos puesto nombre a todo y nos parece que es algo relativamente nuevo. Esto existió siempre. Y los que tenemos algunos añitos, recordamos estos fenómenos, que no es nada extraordinario ni fuera de lugar lo que estamos viviendo. es normal, que tenemos que adaptarnos, que a alguno le... Esto existió siempre, y los que tenemos algunos añitos recordamos estos fenómenos, que no es nada extraordinario ni fuera de lugar lo que estamos viviendo.

0: Y termina, ¿con qué empieza? Con el, bueno, sí, en todos los medios le dedican mucho más tiempo que antes. Y yo recordaba, bueno, sí, habría que ver los cambios que hubo en el, con los años, pero sí, de chico,
1: no,
0: de,
1: no.
0: Aquellos fríos que te dolían las manos directamente, que esas heladas de la mañana, pero los calores extremos a veces que llegaban a los 40 grados.
2: Yo tengo, trabajé desde muy chico. Y yo recuerdo en uno de los trabajos que tuve que recorría barrios de Carmelo porque vendía cigarrillos en los almacenes. Salíamos a las 7:30 de la mañana en invierno y teníamos, yo por ejemplo tenía un reparto, un recorrido para el lado de uno de los tantos que tuve, para el lado de Loiraeta y toda esa zona, el barrio San José, que no era lo poblado que está ahora, sí, sí. Era mucho menos poblado. Pero ahí la escarcha, la helada, la tenía, eran las 10 de la mañana, sí. Y todavía blanqueaba el pasto. Blanqueaba el pasto. Y no en corto periodo de tiempo. Era prácticamente todo, como que la sensación era que el invierno era más largo hasta que el verano.
0: Siempre.
2: Porque vos ya arrancabas en abril, ya arrancabas con fríos.
0: Ya en turismo había mucho frío, me acuerdo.
2: Y te ibas, ¿no?, prácticamente hasta septiembre con fríos. Sí. Tenías algunos episodios y algún año variaría. Pero en términos generales era prácticamente así. A ver, ¿cuántas veces quedaba un balde de lata, que los que se usaban antes, o de aluminio, que aluminio es, o el galvanizado, esa lata,
0: sí.
2: Que quedaba fuera con agua y era una escarcha. Era hielo.
0: Totalmente.
2: Como en verano, poner un balde de eso con lata al sol para entibiar el agua para bañarte. Pero existió siempre, estas condiciones existieron siempre. Ahora le pusimos más nombre, le pusimos títulos, estamos tal vez un poco más sensibles a esto. Me parece muy bien que se haya encasillado y se le haya puesto nombre a las cosas y los datos y las, sobre todo las autoridades, manejen con más precisión todo lo que tiene que ver con el tiempo, porque esto le amerita políticas concretas y claves para la situación de mucha gente, pero que también hubo vulnerabilidad, siempre hubo personas en vulnerabilidad ante las condiciones del tiempo. Siempre, porque digo, no es de ahora todo esto que está pasando y estas políticas y que hay que ayudar y que los refugios. Pero siempre existió, tal vez no en la magnitud, por ejemplo, en la realidad de las personas en situación de calle, tal vez no sé, pero sí que personas que vivían al límite y eran muy vulnerables por las condiciones meteorológicas, siempre existieron. Inundaciones vinieron siempre, vientos fuertes vinieron siempre, voladuras de techo vinieron siempre. Yo recuerdo estar siendo niño en una catequesis en el Oratorio San José, en el Mianovit, un sábado a la tarde. Se levantó una tormenta del sur, del Pampero, se levantó una tormenta, un cordón de viento, como se le decía antes, ¿no? Porque antes se le decía, ahora son células, ¿no? Una cosa así. Antes eran el cordón de viento, mirá qué viento que se viene, te decía la gente. Y voló los techos de los alrededores, se salvó el oratorio, tomalo como milagro, que nosotros nos habíamos quedado dentro del oratorio, uh-huh. Pero las casas de al lado, dos o tres casas de al lado, les voló olímpico el techo ese viento. O sea, estas cosas existieron siempre. Sí. Ahora tal vez, reitero, estamos un poco más sensibles, más atentos, o quién no tiene una aplicación en el celular de la meteorología, Así que bien, esto que nos está pasando es frío, algunos lo van a sufrir, otros lo sufren más, otros lo sufren menos, una por las condiciones de vida que puedan tener, otros porque es en su organismo soportan menos el frío, pero esto es normal, esto que nos está pasando es normal. Estamos casi a mediados de mayo, estos fríos tienen que empezar a venir porque nos estamos acercando al invierno.
0: Claro.
2: O sea, no queda otra. Esto es normal, no es nada un fenómeno que lo tengamos que mirar con rareza.
0: Totalmente. Bueno, 8:29 de la mañana, nuestras vías de comunicación, 095-64-10-27. Carlitos Ponce, que se comunicaba por ahí, José Aguirre también, buen día, gente linda de la radio, los saluda por el Curupí, el 1 del destape, el Ojilla.
2: Doy fe, es el 1. El sábado,
0: sé
2: que tuvo un servicio de auxilio, el sábado, a las cerca de la 1 de la tarde lo tuvieron que convocar, y el hombre, sí, ya salgo. Servicio inmediato, eficaz, imponente, y responsable.
0: Imponente. ¿Ah?

0: Este, y estuvo por espacio de una hora y pico, este, me consta, impresionante, Logis, impresionante. Servicio y efectividad al toque.
1: Bueno, estamos en la página de Facebook de Radio Lugares Carmelo. A ver, ¿qué nos ponen por aquí? Alejandra Riet, hola, muy buenos días a todos. Acostumbrarse al frío, vamos arriba. Mónica Hernández, buen día, amigos. Buen día, Mónica. Saludos a Freddy por ahí que te crucé el otro día. Hola, buenos días. Yo repartía en una despensa en bicicleta bajo lluvia y ahora los repartidores andan en camioneta, sí. Eduardo, ¿qué tal, Eduardo? Es hacia Lupe, sí, es verdad,
0: sí.
1: Eduardo.
0: Sí, tal cual.
1: Antes nos avisaban los alguaciles por el viento, sí, es verdad.
0: Es cierto, se decía los alguaciles. Bueno, las hormigas son clave, te digo también.
1: Tengo un recuerdo de Eduardo, mirá, mi vecino. A ver, Eduardo, si estoy. Era un niño yo aún todavía. No es que nos llevemos tantos años, pero en Despensa del Norte, ¿no? En la vieja Despensa del Norte, yo me acuerdo de Eduardo por ahí laburando. Mirá qué recuerdo que tengo, Eduardo. Yo de niño iba por ahí. No, es muy cierto esto del clima, Miguel, que estás diciendo, porque no solo es el tema que hablamos todos. Yo recuerdo, mirá, esto que vos me estás diciendo era en épocas de Semana de Turismo, justamente, Semana Santa, cuando caía en abril, ya hacía frío muy notorio, sí, en abril, que ahora tenemos calor. Los inviernos duraban mucho más, recuerdo sí de que había frío hasta octubre muchas veces, septiembre, octubre, hasta que no se iba, ¿no? Y claro, lo que pasa es que ahora sí estamos con los términos, el marketing, los medios que todos se dedican a esto, y por ahí después, yo no sé, con esto de los ciclones que vos decís, Miguel, porque te dejan medio como, pero un ciclón que va a entrar, un ciclón, ¿no? Un ciclón, y bueno, después el tema del viento, en qué lugar va a afectar, ¿no? Porque...
0: Pero ciclones existieron siempre.
1: Siempre, siempre.
0: Vientos fuertes, rachas de viento fuerte, existieron siempre. No son fenómenos raros esto.
1: Imagínate lo que sería un tornado hoy, bueno, que fue en aquellos años.
0: En el año 85 ya teníamos tornado, inundaciones ya teníamos en el 50 y en el 59.
1: Y los calores, ¿te acordás? Porque yo estaba diciendo, sin ir más lejos, recuerdo siempre que fue tremendo. De los más grandes que yo recuerdo fue con el Bicentenario, ¿te acordás, Miguel? Vos estarías ahí laburando, calculo, en la noche, aquellas noches de febrero del Bicentenario.
0: Ah, fue impresionante.
1: En el 2016.
0: Impresionante fue.
1: Yo creo que no bajaba de 30 grados la temperatura,
0: pero
1: o más.
0: Eran como las 10 de la noche.
1: Ahí te digo.
0: Sí, eran como las 10 de la noche.
1: ¿Te acordás?
0: Sí, fue insoportable.
1: Que estaba lo del pueblo de Víboras y después en la Plaza Artigas.
0: Sí, el desfile cívico, que fue impresionante.
1: Por eso, recuerdo, digo, calores mucho más extremos, fríos mucho más extremos, pero bueno, lo cierto es eso, ¿no? Estamos en las 8:32, bueno, gracias a todos.
0: Con este comentario lo único que apunto es que no tenemos que mirar a esto como algo extraordinario.
1: No.
0: Esto es normal. Este frío lo vemos a Job ahí embolsado hasta la cabeza, no se le ve nada a Job más que las manos, y está exponiendo sus productos. No creo que ponga el gazebo hoy porque no le va a quedar... parado el gazebo.
1: Sí, que se van a sentar los chorizos si les falta un poco.
0: Luego, para los chorizos ahí vienen muy bien, para la bondiola viene muy bien el frío este que está teniendo ahí. Pero reitero, esto es normal, no lo miremos como algo extraordinario y que nos puede afectar la vida, no, esto es normal y supuestamente nuestro organismo está preparado para esto, ¿no? Por algo nacimos en estas latitudes, así que estos cambios los podemos soportar estoicamente. Bueno, algún dato de la estación meteorológica del Sagarzazú, si te parece, Peter.
1: Dale.
0: Hay poco viento, dice, hay algunas rachas. Lo que destaca, dice, de una dirección variable, no está bien definido. Se han medido rachas de viento hasta de 18 kilómetros, hasta de 18 kilómetros las rachas de viento que midió la estación automática del Sagarzazú. Temperatura marca de 9 grados, el punto de rocío es de 5 grados centígrados, la humedad 76% y la sensación térmica es de 6 grados centígrados. 6 grados, el viento indudablemente hace notar más la baja temperatura. El amanecer fue a las 7:33 minutos, el mediodía será a las 12:49 minutos y la puesta de sol a las 18:05 minutos. Datos de la estación meteorológica del Aeropuerto Internacional del Sagarzazú. Titulares. La Dirección Jurídica de la Intendencia de Colonia advierte que el borrador de licitación de la terminal de ómnibus de Carmelo no cumple los requisitos necesarios. La terminal de ómnibus vuelve al municipio sin una definición pública sobre su ubicación. El falso comisario, el ayudante de Azul y una estafa de casi 300.000 pesos en Carmelo. La Intendencia desarrolla actividades educativas por el Mayo Amarillo. evacúan a un tripulante del remolcador Pampero en el Río de la Plata en la jornada de ayer por descompensación. La demora de la UDELAR en Colonia abrió un cruce político por el predio y las responsabilidades. Comenzamos con el desarrollo de estos titulares. Bueno, alerta roja por frío, según lo que destaca la página de Presidencia, con una capacidad inicial para alojar a 220 personas, comenzó el operativo alerta roja a nivel nacional, destinado a personas en situación de calle. El secretario de Presidencia, Alejandro Sánchez, visitó el centro de evacuación dispuesto en la Escuela Nacional de Policía y recordó que la medida generó buenos resultados el año pasado. En principio habrá 5 centros disponibles, después aumentarán, así como el número de plazas, agregó. En otro orden de cosas, venimos al ámbito local. Ayer sesionó el municipio. Bueno, la terminal de ómnibus volvió al municipio de Carmelo sin una definición pública sobre su ubicación. El tema regresó a la sesión del municipio ayer jueves, después de varios planteos vecinales y políticos que desde el 2020 han propuesto distintos lugares y modelos de gestión. La discusión pasó de un reclamo por tránsito en el centro a un debate sobre la conectividad, financiamiento y circulación urbana. La creación de una terminal de ómnibus de Carmelo volvió a estar sobre la mesa del municipio en la sesión del día de ayer. El asunto llegó a una nueva instancia sin que exista en las fuentes públicas disponibles una ubicación definida, un proyecto ejecutivo aprobado a un modelo de gestión formalmente cerrado. Bueno, ayer se conoció que hubo un revés importante por parte de Jurídica, porque aparentemente lo presentado no cumple con los requisitos necesarios como para encarar un proyecto de estas características. En algo se erró indudablemente desde lo que envió el municipio. La dirección jurídica de la Intendencia de Colonia advierte que el borrador de licitación de la terminal de ómnibus de Carmelo no cumple con los requisitos necesarios. En marzo, el alcalde Parodi había confirmado que la Intendencia de Colonia y el municipio estudiaban el borrador de una licitación a 20 años para construir una terminal de ómnibus en la ciudad. El proyecto preveía que los privados interesados pudieran proponer la ubicación, aunque esa definición quedaría sujeta al análisis técnico de la Intendencia. En aquella oportunidad, Parodi señaló que los oferentes podrían plantear cualquier punto de la ciudad para instalar la terminal. De todos modos, ya se manejaban 3 zonas posibles: el eje de la Avenida Paraguay, entre Zorrilla de San Martín y 25 de agosto, el área del puerto, el sector ubicado al sur del puente giratorio. También estaba en estudio 2 esquemas de circulación vinculados al funcionamiento de la futura terminal. Sin embargo, ayer jueves se conoció la opinión del Departamento de Jurídica de la Intendencia de Colonia, que puso reparos al borrador y advirtió que el pliego no cumple los requisitos necesarios para una obra de tal magnitud. Según el informe, antes de avanzar con una licitación, deberían cumplirse varias etapas previas, entre ellas definir el lugar físico donde se instalaría la terminal, consultar a la Dirección de Planificación sobre las ubicaciones adecuadas, elaborar el pliego correspondiente y eventualmente solicitar autorización a la Junta Departamental para adquirir el inmueble o iniciar un proceso de expropiación. Jurídica sostuvo que, una vez adquirido el inmueble, recién entonces debería elaborarse el pliego para la construcción de la terminal, tarea que correspondería a la Dirección de Arquitectura. El pronunciamiento cambia el estado del proyecto de una iniciativa presentada en marzo como un proceso en estudio para una futura licitación. Pasó ahora a quedar condicionado por una serie de pasos administrativos y técnicos que, según Jurídica, aún no se cumplieron. Vamos a compartir un tramo de lo que se exponía ayer cuando el alcalde daba a conocer al resto de los concejales este informe que, bueno, en cierta manera deja atrás o echa por tierra lo presentado en marzo sobre el proyecto de la terminal. Esto es lo que se expresaba ayer en el municipio.
2: Tránsito para aprobar los pliegos, aprobamos los pliegos y bueno, continuamos.
3: Y el informe de Marcelo Sánchez
2: con fecha 23 de marzo, el 26, dice: elevó usted proyecto de llamado a interesados para la construcción y gestión de una terminal de ómnibus para la ciudad de Carmelo, el cual fue elaborado en conjunto con el municipio de Carmelo. Firma el director Johnny Diego en fecha 9 de abril y dice: se eleva a Secretaría General el proyecto de llamado a interesados para la construcción y gestión de una terminal de ómnibus para la ciudad de Carmelo. Al informado por el ayudante de dirección en referencia 4 y aprobado por el municipio de Carmelo en referencia 5, sugiriendo se expida dirección de jurídica. Dirección de jurídica, firmado por Facundo Viera en fecha 10 de abril de 2026, dice: en ejercicio de atribuciones delegadas, sigue informe de dirección de jurídica. Enrique Ramuspe, director, 29 de abril de 2026, pase informe de la escribana doctora Lorena Roqueta, fecha Huelva. Y Lorena Roqueta, con la fecha 4 de mayo de 2026, dice: de mi mayor consideración, cúmpleme informar a usted que, analizado el pliego adjunto, no cumple los requisitos necesarios para una obra de tal magnitud como se pretende, desde que en principio tendría que llamarse a licitación por el lugar físico donde implantarse, consultarse previamente a la dirección de planificación sobre los lugares correctos para la localización del mismo, realizarse el pliego correspondiente, solicitar autorización para adquisición del inmueble a la Junta Departamental o incluso expropiar si es que planificación dispusiera algún predio para ello. Una vez adquirido el inmueble, recién allí se debería realizar pliego de la construcción de terminal por la Dirección de Arquitectura. Con lo informado se eleva consideración y o mejor opinión del director de jurídica. Lorena Roqueta.
3: Después dicen porque es difícil los trámites, porque demora tanto. Yo lo contesté ya al expediente, pues sabía, pero yo quería pasar por sesión, de que este municipio genere un expediente para realizar un llamado interesado a privado para la terminal de ómnibus, según lo conversado con la intendencia. Por lo tanto, devolvemos el expediente a jurídica, solicitando que se continúe con el trámite de llamado a licitación de interesado privado para mí.
4: Claro, porque el privado va a decir dónde lo va a construir y después se va a decir si ahí se puede o no se puede. Sí. Pero lo que menos necesitamos las propuestas del lugar, de dónde y lo que nos van a proponer.
3: Además,
4: pero es que va a ser de propiedad de la intendencia y del municipio.
3: En el llamado a licitación se especifica las obras, dónde puede ir, dónde no puede ir, dónde es el tránsito, bueno, que ya lo leí nosotros en otra sesión, ya está todo especificado. Está delimitada la zona, todo, así que vuelve la intendencia para continuar el trámite de.
0: Bueno, esto era lo que se exponía en el ámbito de la sesión de ayer del municipio de Carmelo, con relación a esta situación originada con el proyecto con el borrador de la licitación sobre la terminal de ómnibus de Carmelo, que vino con un revés de la dirección de jurídica, en el cual va a tener que reverse nuevamente él mismo. Cambiamos de tema, pero seguimos dentro del departamento en lo que tiene que ver con esta ola de frío y estas políticas que desde el gobierno nacional, conjuntamente con los gobiernos departamentales, se están implementando, porque indudablemente que en cada departamento, más allá de lo que lleve adelante el gobierno nacional, van a estar los aportes de las intendencias y de los municipios, como el caso aquí de Carmelo, con haber cedido los barracones como para un lugar de recibimiento de aquellas personas muy vulnerables que estén en situación de calle. Estamos en contacto con María de Lima, integrante del directorio del Partido Nacional, que en estos días también abordó esta problemática junto a otros temas. Y bueno, ¿cuál es el análisis que se hace, sobre todo de las políticas que se van a llevar adelante desde el gobierno nacional? María, muy buenos días, un gusto, ¿cómo andás?
5: Buenos días, ¿cómo estás, Miguel? Bueno, un saludo a toda la audiencia. Y bueno, como tú bien lo decías, nosotros con los exministros y trabajadores del MIDES, de nuestro gobierno, trabajamos en un documento donde fue elevado al presidente de la República, donde fue elevado también a obviamente la bancada del Partido Nacional, de los legisladores, donde damos nuestra impresión, ¿no? Nuestra impresión y nuestras vivencias, ¿por qué no, no? Donde vemos que se habla de una ola de frío, se habla de una alerta roja, que la dice el secretario de Presidencia, ¿no? Porque digo, en realidad lo que hemos visto de Inumet son alertas naranjas, alertas amarilla. No estoy sacando crédito a esto, estoy diciendo un poco la realidad de las cosas. Ante esa situación, como Inumet es que hace las alertas, fue que también nosotros veníamos trabajando en esto y nos llamó mucho la atención, porque entonces estamos hablando de alerta social. Y en la alerta social el frío es importante, sí, claro, pero la convivencia en los espacios públicos, la situación de calle, todo lo que hay que regularizar, que Colonia sabemos porque lo tenemos en agenda, a todo lo que tiene que ver con los cuidacoches irregulares, el tema de las adicciones, el tema de la salud mental, bueno, esas cosas no estaban sobre la mesa, porque ¿qué pasa? Consideramos que, por ejemplo, ahora tenemos la ola de frío, perfecto, ayudamos a todos, todos entran, todo, pero ¿cómo? Y después pasa el frío y vuelve a estar sobre la mesa todo este tema que yo te decía, adicciones, salud mental, y vuelve todo el tema de los problemas de espacios públicos. Que la Colonia no escapa a esto, lo estuvimos hablando con el intendente el otro día, Colonia no escapa a esto porque también sabemos, por información también, sobre todo del Ministerio del Interior, que hay estos temas de gente en la calle, de gente que está con problemas, sobre todo la base es la adicción, luego viene la salud mental, y bueno, para nosotros es importante que estos temas se hablen y se toquen. Y entonces, llevando al presupuesto que se votó a nivel nacional, se habló de generar más casas de medio camino, las colonias terapéuticas, y bueno, queremos y pedimos al gobierno que active esta parte, porque realmente es importante, sobre todo para aquellos problemas que siempre estamos viendo que no terminan de solucionar. ¿Por qué? Porque en realidad es la base de del problema. Fíjate que los números indican, nos decía Fernanda Ausper, encargada en el gobierno pasado de MIDES, que se había hecho un censo de que 9 de cada 10 personas que están en la calle consumen. Entonces, digo, estamos en un problema grave y cada vez son más, porque hay un tema social de las familias también, cuando no pueden o no tienen dinero para recuperar a los muchachos y empiezan las agresiones. Y bueno, a veces existe de que quieren que salgan del entorno de ellos, porque realmente es insostenible vivir con una persona adicta. Y bueno, y estas cosas no llegamos a solucionar. Entonces, es un problema social del país entero, ¿no? Montevideo será porque tiene la concentración de más personas viviendo ahí, Canelones también, pero no escapa al resto del país este problema grave que tenemos, social importante, ¿no?
0: María, en esa línea, los otros días analizábamos aquí en la mesa una realidad que a nuestro entender es más amplia y tendría que abarcar más que lo netamente la persona en situación de calle. Porque si bien la persona que está en situación de calle es terriblemente vulnerable a la situación meteorológica, por
5: totalmente,
0: ejemplo, pero no solamente a lo meteorológico, ¿no? Hay otros factores. Pero ¿qué pasa? Y planteamos que tal vez sea la realidad más de estos pueblos, por suerte, que si bien hay personas en situación de calles, pero no son un número importante. Pero sí hay un número importante de personas, ya sea con familia o solos, que tal vez tengan 4 paredes y un techo, pero que no tienen para comer, no tienen para calentarse, o se les dificulta el comer y el calentarse, que también son muy vulnerables a estos fenómenos meteorológicos que se están dando, como es la llegada del frío, que tal vez lo que cobren no les alcance para poder reponer la garrafa que le da el MIDES, porque, bárbaro, el MIDES da garrafa, pero la garrafa que da tiene un costo. Si bien es un costo muy inferior, es un 50% de lo que sale realmente la garrafa, pero hay que tener esos 700, 800 pesos todos los meses o más, porque tal vez en el mes una garrafa de 13 kilos no te dé, te hay que tener entre 800 o 1.800 pesos solamente para la garrafa. ¿Qué pasa con las prendas de abrigo? ¿Qué pasa con el resto de la comida? ¿Cómo se calienta esa gente? Y que tal vez esa, reitero, sea una realidad aún mayor en estas localidades que las personas en situación de calle. Entonces, cuando escuchamos hablar de esto, escuchamos hablar de la ola de frío o la ola de calor, que hay que atender esto, hay que atender lo otro, siempre está, y me parece bien, encauzado a la persona en situación de calle, que sin duda es la más vulnerable. Pero la persona en situación de calle, hoy, con las medidas que se están implementando, va a tener un refugio donde ir, va a tener una comida, va a tener donde bañarse, va a tener un lugar calentito, y sin la preocupación de tener que poner de su bolsillo. Mientras asistimos a familias o a una persona o a dos personas que si bien tienen un techo, pero que no les da para poder mantenerse y tienen que sacar de sus bolsillos para poder mantenerse, para poder calentarse, para poder abrigarse, y capaz que todavía hay hijos de por medio, hay menores de por medio. Entonces, ¿cuándo se va a tener una mirada un poco más firme, más allá de lo que ya existe? Que no estoy diciendo que no existan las cosas, pero una mirada un poco más firme en este sentido, que tal vez sea más la realidad de estas localidades.
5: Bueno, primero que nada, contestarte de que justamente nuestras sugerencias son sugerencias hacia la sociedad, y a su vez se le hicimos llegar al presidente, porque es justamente, no son medidas que se toman por solamente el invierno, ¿no? Estamos hablando que es por toda, vamos a decir, no importa si hay 30 grados o si hay 0 grados. O sea, estamos hablando de un problema que aqueja a la sociedad, que es más allá de la situación de calle, ¿no? Que supuestamente también para aquellos que padecen estos problemas también estaría estas soluciones, vamos a decir, de mejorar la calidad de vida de todos nosotros, ¿no? ¿Te habla quién hace dos fines de semana atrás fue agredida, yo y otra señora que no sé quién es, en la calle por una persona en situación de calle? O sea, Y agredida dentro del delirio de la persona, porque la persona no estaba en sus cabales, ¿no? Entonces, esas agresiones que justo me pasa a mí temprano en la mañana de un sábado hace 15 días, realmente son las cosas que vos decís, pa, entonces estoy trabajando en lo cierto, porque ese muchacho que me agredió a mí y agredió a otra señora, que nos encontramos pues, circunstancialmente en la calle, esas personas estaba fuera de sí, y estamos hablando que era temprano en la mañana, entonces estaba en el efecto de las drogas, y en sus fantasías, bueno, él planteaba como que éramos todos familia. Entonces digo, ahí vos empezás a ver que decís, yo qué sé cuál es la familia, de dónde salió este muchacho, pero su adicción lo llevó a plantear esa agresión, y era en la calle, y lo mirabas, y es una persona que está viviendo en la calle. Después había un comercio cerca y decía, señora, todos los días tenemos este problema, porque tenemos que darle agua, porque tenemos que darle comida, porque no sé qué, pero también nos agreden. Entonces digo, estamos viviendo y actuando en una sociedad bastante compleja. El otro día, hablando también en el tema de Colonia, estamos hablando de que el centro que se inauguró no hace un año, el centro de atención en Colonia está colmado, y estamos hablando que está colmado desde antes de la ola de frío, ¿no? Ahora se va a habilitar 15 cupos en el batallón, y creo que 15 cupos, por lo menos fue la última información que tengo, en los barracones de ahí de Carmelo. Estamos hablando que son 30 personas más, capaz que son muchas más. A lo que voy es, y los que no quieren ir, que me decía también un efectivo policial, porque hay gente que vive en la calle y capaz ni nos enteramos, y que no quieren ir a los centros. Entonces digo, no estamos ajenos, y el número no es tan menor, capaz, cuando somos menos habitantes, ¿no? Estamos hablando de que se prevén 15 cupos, pero capaz que esos 15 cupos llevan a más personas, ¿no? Entonces, por las ciudades estas que te digo, por reforzar Colonia, y ni que hablemos en las otras ciudades. Entonces, yo creo que realmente es importante, pero también otra cosa importante que se habla y que se sabe es que estas personas se trasladan, son flotantes, o sea, son sociedades que capaz que si no caben en Montevideo se van a Canelones, o pueden venir a Colonia, o van a... Y se pasa, digo, cuando era alcalde, yo me acuerdo que teníamos mucha gente que, y le pasa a los alcaldes de ahora, por hablar del interior del departamento, ¿no? Que te llaman que hay gente en la calle o acampada, que no, pero no son de la ciudad ni del departamento. Entonces, digo, hay que trabajar fuerte,
0: María,
5: en esto, porque ya sobrepasó, ¿no?
0: Ahora, ¿no te parece?
5: Porque los números sobrepasaron, ¿no? Lo dice el propio gobierno, que aumentó significativamente. Y esto tiene un problema fundamental, que como vuelvo a decir, que son las adicciones, que lo llevan a esto, y también el tema salud mental, que viene todo, es una cadena, y que después hablamos de inseguridad también, ¿no? Porque
0: las
5: personas, como tú decías, también hay gente muy vulnerable que necesita hacer otro tipo de cosa que después lo lleva justamente a la violencia, al robo, para poder poder llegar a adquirir
0: sustancias.
5: Su droga, ¿no?
0: Ahora, María, ¿no te parece que se está errando el bizcochazo? Y disculpen el término, en este tema de las políticas sociales. Indudablemente que para la persona en situación de calle, sea un adicto o no sea un adicto, porque puede haber personas en situación de calle que no tengan nada que ver con la droga,
5: obviamente,
0: que simplemente por razones X terminó viviendo en la calle, que hay que atenderlas, por supuesto, a todas. Pero ¿no te parece que acá lo que más está faltando, porque vos a la persona que está en situación de calle por adicciones, con un refugio y un plato de comida caliente y un lugar para pasar el invierno, no le vas a solucionar el problema? Acá lo que está faltando para esas personas es una real atención en lo que tiene que ver con la salud mental. Una salud mental que cada vez se ve más deteriorada aquí en Carmelo. Por ejemplo, desde febrero que renunció el psiquiatra, no hay psiquiatra en el hospital. Se hicieron dos llamados y quedaron vacantes, o sea, no hay intenciones de ocupar ese cargo aquí en el Hospital de Carmelo, que sabemos que es lo mínimo de lo mínimo un psiquiatra, porque se precisaría tal vez más profesionales para atender la demanda que hay de una salud mental que no es solamente la adicción, ¿no? Hay una, la salud mental es muy abarcativa, todo lo que puede afectar. Estamos asistiendo cada vez más a personas que toman la determinación de autoeliminarse porque no están atravesando una situación bien, y no necesariamente pasa todo por el consumo de drogas. Hay depresión, hay situaciones laborales, hay situaciones familiares que están conviviendo en la gente y que indudablemente hacen a la problemática de la salud mental. Pero por otro lado, no vemos una política clara en lo que tiene que ver con la salud mental. Acá se formó hace poco, se hizo unas reuniones ahí con el tema para ver y analizar, y siempre estamos como en el arranque, ¿no? Siempre estamos con el arranque, pero de concretar cosas para decir vamos a trabajar en este tema y en esta línea con la problemática de salud mental, ya sea los profesionales, ya sea un centro para ubicar a la gente, ya sea facilitar terapias, lo que sea, eso lejísimo, ¿no?
5: Bueno, claro, por eso que te comentaba que nosotros estamos exigiendo que se habilite lo que se votó en el presupuesto, que tiene que ver con las casas de medio camino o también las comunidades terapéuticas, que también se han habilitado. Yo creo que acá falta, como tú decías, contención, yo estoy totalmente de acuerdo contigo, cuando trabajamos en este documento y en esta exposición, hablamos de eso, porque aparte una cosa lleva a la otra, ¿no? Nada está, todo es una cadena, lo que tú planteabas, más las adicciones, más otros temas sociales, llevan a esto que tú estás diciendo, ¿no? La falta de contención, la falta de lugares, está previsto, se tomaron. También, hace un tiempo atrás, pero ya hace más, tuvimos nosotros reuniones con las ex autoridades, ellos pidieron reunirse, las ex autoridades del INJU, ¿no? del Instituto de Juventud Nacional. Y bueno, y ellos nos planteaban justamente el tema de que se habían bajado todas las políticas que se habían empezado a realizar con el tema de justamente de atención de salud mental a jóvenes. Todas las políticas esas se habían bajado, pero que no se había sustituido por ninguna otra. Entonces, tú no escuchás hablar de salud mental, tú no escuchás hablar, lo hablamos todos preciosos, pero te quiero decir, actuar y políticas públicas que realmente se hagan y que se retome todo lo que nuestro gobierno al final había puesto en agenda con el tema salud mental y todas las políticas de salud mental, realmente han quedado un poco hacia atrás, ¿no? Entonces, nosotros estamos pidiendo simplemente, bueno, queremos que se retome esto porque está presupuestado. No es que estamos pidiendo algo que no esté presupuestado, ¿no?
0: María, te agradecemos mucho el tiempo y las declaraciones.
5: No, por favor, a ti. Muchas gracias
0: que
5: y a toda la audiencia. Un saludo.
0: Que tengas buen día. Adiós. María de Lima, integrante del directorio del Partido Nacional, directorio que hace unos días estuvo analizando toda esta situación que estamos ya enfrentando con esta ola de frío que llegó, el cambio habitual de la naturaleza en estos tiempos. Nos vamos a una pausa, Peter, un minuto. Antes, déjame con una información. Que ayer se evacuó, justamente ayer estuvimos hablando de lo sucedido con un pontón que era trasladado desde el puerto de Colonia hacia Nueva Palmira para después continuar hasta Paysandú, que quedó a la deriva y quedó varado aquí en las próximas, a la altura de Martín García, pero fuera del canal de Martín García, ¿no? Y bueno, que escuchamos al prefecto ayer precisamente de que eso estaba controlado y bueno, se estaba a la espera de poder retirar la embarcación varada. Uno de los aspectos era el aumento del caudal del río. Pero ayer a la tarde se conoció que un tripulante del remolcador Pampero, el remolcador era el que estaba llevando los pontones, tuvo que ser evacuado por una descompensación. Personal de la subprefectura del puerto de Carmelo evacuó ayer a un tripulante del remolcador uruguayo Pampero que sufrió una descompensación mientras la embarcación se encontraba en las proximidades del kilómetro 118 del Río de la Plata. La asistencia fue solicitada por el patrón del remolcador y coordinada con el Centro Coordinador de Búsqueda y Rescate Marítimo del Uruguay, tras activarse el protocolo de emergencia sanitaria. Una dotación de la prefectura se dirigió al lugar en la lancha PNN-575 para concretar el traslado del tripulante. El trabajador fue desembarcado en condiciones seguras en el atracadero de la Administración Nacional de Puertos, donde se coordinó su atención con personal de la emergencia médica local. El Pampero participa en las actuaciones marítimas iniciadas luego del incidente ocurrido días atrás con los pontones KCCB 1202 y el ADIO 1. Uno de ellos permanece varado fuera del canal de navegación. La intervención permitió asegurar la evacuación y la asistencia sanitaria del tripulante afectado. 3 minutitos pasaron de las 9 de la mañana, mañana que se la ve muy ventosa, el viento, cuánta poesía se hizo con respecto a las hojas de otoño y las hojas amarillas y el viento que juega con las hojas y etcétera, etcétera. Bueno, eso es lo que estamos viendo a través de nuestro ventanal. La pausa y volvemos. Esta es la mañana de Radio Lugares, las vías de comunicación, Rodolfo Jesús.
1: Estamos en el 095-64-10-27 y en la página de Facebook de Radio Lugares Carmelo. Después iremos leyendo los otros mensajes que nos vienen llegando. Es Radio Lugares Carmelo, página de Facebook, ahí nos das me gusta, también podés comentar. Bueno, gracias a la gente que está prendida con nosotros a esta hora de la mañana en el desayuno de Radio Lugares, 903-095-64-10-27, 095-64-10-27. A ver, buenos días, Rodolfo y Miguel. Hasta ahora no entiendo cómo se le entrega una canasta de surtido por el Mides a cambio de nada. Hace años se cayó el invernáculo de la capilla San Cayetano, dice por aquí la oyente. Y la joven Lorena Vidal y 3 personas mayores ayudábamos a sacar palos, mallas, etcétera, y volver a poner todo en pie. Le pregunté cuántas canastas se entregaba, me contestó 90. Veían el invernáculo caído y no ayudaban en nada, pone por acá. Creo que se acostumbran A que les den a cambio de nada. No tienen conciencia de colaboración, cooperación, dice este mensaje del oyente.
0: Bueno, una mirada interesante, ¿no?
1: Sí, así
0: una que, mirada interesante la que hace la oyente.
1: Total.
0: Un saludo grande.
1: Un saludo. Fabián Zaret, buen día, muchachos. Saludos, muchachos. Buena jornada y fin de semana y buen fin de semana para ustedes. Un chiflete importante en Buenos Aires.
0: Me imagino, imagínate, sí, con la cantidad de edificios. Imagínate, ¿sabes cómo cae el viento a la calle? Fabián, cuando salgas a baldear la vereda, atate, por favor.
1: No, la verdad
0: atate
1: que sí.
0: Porque algún árbol, alguna columna, porque va a estar bravísimo. 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
0: 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La pausa y volvemos.
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9: Bueno, muy buenos días. Qué fresquete que se vino. Qué linda palabra, qué fresquete. ¿Cómo le va, Aurelia?
10: ¿Qué tal, García? ¿Todo bien?
9: Aquí, con los primeros fríos, mantita...
10: Ya tuvimos frío.
9: Porrón y
10: No, el porrón tenga cuidado que no se le vaya a destapar. Yo me quedo con el ladrillo envuelto en diario.
9: ¿Ladrillo envuelto en diario?
10: Y sí, lo calentás en el... Tiene que ser un primus. Lo calentás en el primus.
11: ¿Qué es el porrón viejo, para la gente más joven, digamos?
9: ¿Qué sé qué? Algo eléctrico.
11: Pero sí, para la gente joven, digo, para los que no estamos todavía grandes.
9: Ah,
11: es un término de otra época.
9: Y lo primero, digo, que yo le recomendaría a usted...
11: ¿Qué es un porrón? Es
9: ¿Un qué?
11: Porrón.
9: Porrón, ¿no? ¿Un porrón?
10: Si lo mencionaste vos.
9: Sí, un porrón.
11: Pero eso es un término del siglo pasado, creo, ¿no?
9: Sí.
10: Siglo XX. No sé si no vienen todavía.
9: Es un porrón, es un material, es tipo una botella.
11: Sí.
10: Pero a ver, lo que hoy estamos... Que cada vez hay más... A ver,
11: ¿la bolsa de agua caliente?
10: No, sí, no. Son dos cosas diferentes. Ah, pero el porrón es lo que ahora consumimos permanentemente de las botellas esas de aluminio.
11: Ah, claro, claro.
10: El
11: claro.
10: porrón era ahí, algo claro. similar, nomás que le ponías agua caliente y una buena tapa segura.
11: Y el ladrillo ya era la mismo. Época de, del campo.
10: No, mira. ¿Cómo del campo? De gente humilde. ¿Vos te crees que era fácil comprar bolsas de agua caliente? No, no, es como, no era fácil comprar bolsas de agua caliente.
11: Como el diario en la bota de goma, más o menos.
10: El diario, bueno, sí, porque el diario
11: papel de astraza.
10: No, pero no. El diario mejor porque la tinta es antiséptica y... No la tinta que viene ahora, la que se usaba. No sé si se usa la misma tinta. Usted que es hombre de prensa también.
9: Estaba con otra cosa.
10: Ah,
9: la tinta,
10: perdón.
9: Pero ¿la tinta
10: este...
9: ¿De qué tinta? ¿Si me ilustro los zapatos?
10: O sea, el diario, por más que lo veíamos, no, que te queda toda la tinta en no, la mano, papel, que te el queda... Papel, sí, la tinta del diario es totalmente antiséptica. Se usan muchas cosas, el diario, la tinta del diario.
9: Sí, incluso el diario se
10: pero usaba no sé, mucho. No sé si hoy en día con la tecnología si se usa, te estoy hablando sí, de sí. cuando era con linotipo y...
9: Sí. Yo creo que los diarios, bueno, prácticamente están desapareciendo, pero los diarios de antes tenían mucho más tinta, porque ahora como que es industrial la producción de diario.
10: Seguro.
9: ¿Nunca fue a un diario... no sé, con la escuela, con el liceo...
10: Sí, yo conocí el municipio cuando el municipio hacía todo. Eso, era hermoso entrar a los talleres del municipio, era hermoso. Era hermoso.
11: El olor, ¿no?
10: El olor a la tinta, los ruidos característicos cuando imprimían, la linotipo, trabajando con linotipo. ¿Vos te das cuenta que hacían las palabras, las conformaban letra por letra con de plomo? Armar eso... Ah, era una cosa, un trabajo artesanal maravilloso. Pero bueno, nos estamos yendo como siempre, gracias a García por las ramas. El ladrillo sí debe venir de la gente del campo, pero se calentaba en el primus, ponías el ladrillo.
11: Sí, claro,
10: inclusive hasta para dar calor se ponía, para aumentar el calor, quienes no tenían estufa, prendías un primus y ponías un ladrillo. ¿O sabés qué se ponía también? Las famosas, venían exclusividad para eso, tipo macetas de barro. ¿Viste las macetas esas? O de cerámica. De cerámica, no de barro. Esas marrones, con agujeritos. Y se ponía boca abajo arriba de la llama del primus. Y eso expandía mucho más calor.
9: Yo soy
10: El ladrillo lo envolvías en diario y lo llevabas a la cama, calentar la cama.
9: Piso flotante con...
10: Sí, yo sé de dónde venís vos.
9: Piso flotante con ¿cómo es que se dice ese sistema? Que vos entrás y...
10: Calefacción central, García.
9: No es calefacción.
10: Sí.
9: Tiene otro nombre. Qué lindo, ¿no?
10: Se prende
9: en mayo y se apaga en agosto, las 24 horas del día.
10: Sí, está loco.
9: Lo podés regular.
10: Gente como vos, loco.
9: En fin. Tengo una noticia de último momento.
11: Por
9: necesito
11: favor.
9: La... ¿cómo es que se dice? Usted que es hombre de radio...
10: La artística.
9: Además, esto.
11: Está.
9: Esa. Último momento.
10: Original,
11: Sí, originalísimo.
9: No,
11: sí.
9: A ver, pero tíreme un poquito más para
10: original.
9: Arriba. La música. Último momento. Lo tengo abajo el micrófono. Último momento. Último momento.
10: Ya lo dijiste.
9: No, siga con el.
10: Dale, da las noticias.
9: No. Exclusivo de Tenemos que hablar, Elio García Clavijo. Con el apoyo de Carlos Ponce, parte de la Estación Espacial Internacional habría caído al arroyo de las vacas. ¿Le gustó?
11: ¿Del Artemis 2?
9: El Artemis 2 habría caído una parte en el arroyo de las vacas. El primer fotógrafo que estuvo ahí, ¿quién fue? Carlos Ponce, que no sabe lo que es, pero yo le puedo, viendo acá. Bueno, hay un artefacto acá que Carlos Ponce acaba... Para mí es parte de...
10: Eso es una chatarra espacial.
9: Esto es chatarra espacial.
10: No. Eso es parte de la iluminación de la base donde se hace el lanzamiento.
9: Para llevar la contra, como siempre, Guaraglia tiene otra versión. Nosotros tendríamos la versión de que es chatarra espacial. ¿Y usted?
10: No, ya le dije.
9: Vuelvo a decir, porque...
10: Porque vos no vas a ir al espacio con un bloque de... con una base de ladrillo, muchacho.
9: Es parte de la nave.
10: Es parte de la plataforma donde se largan las naves.
9: Creo que estuvieron lanzando globos acá en Uruguay.
10: Sí,
9: ¿No habrán lanzado alguna nave escondida?
10: No sé. Bueno. No habrá ido alguno. algún conocido en el globo.
9: Si no, ¿se imagina usted?
10: Sí, sí, me imagino. Sí, hay algunos que vuelan, te puedo asegurar que sí.
9: ¿En serio?
10: Sí, no. Sí. Hay algunos que están muy bien capacitados para, bueno, para volar.
9: Bueno, Carlitos, como siempre, te agradecemos. Pero hablando en serio,
10: pero eso es parte de una pero no sé si no es de la Rambla.
9: Claramente se ve que es de la Rambla. Un saludo a la familia Martín Chichi.
10: Pero está el foco adentro.
9: Claro, y se ve que esto estaba ubicado en algún lugar acá de la Rambla.
10: Eso fue vandalizado y tirado, García. ¿Cuándo hubo foco para el lado del arroyo? Nunca hubo foco para el lado del agua. Eso se ha vandalizado y lo han tirado como tiraban los adoquines. Eso es la. Porque está el foco adentro. Además, y está la reja.
9: Pero además, digo.
10: Tiene la reja y el foco.
9: Si fue vandalizado. ¿Y no ha sido el viento?
10: Ah, bueno. No sé qué viento tuvimos.
9: No, pero. Digo,
10: no quedabas vos si te días un viento como para que tirara eso, García. Eso es la. Porque está el foco adentro. Además, y está la reja.
9: Pero además, digo.
10: Tiene la reja y el foco.
9: Si fue vandalizado. ¿Y no ha sido el viento?
10: Ah, bueno. No sé qué viento tuvimos.

0: Esa es una hipótesis, la suya.
1: Está no, la suya fue, no, que no, fue el viento. La hipótesis fue tú suya, la del viento.
0: Es un negativo de las
1: hipótesis. No,
0: usted siempre presenta. Usted siempre presenta.
1: Mira que me hace acordar acá. Me hace acordar algunos que da miedo.
0: Bien, quiero dedicarle el programa de hoy a.
1: ¿A quién? ¿A mí?
0: No, no es acá de Carmelo, a una persona entrañable, una amistad entrañable de la escuela, a la señora Lorelei. Le mando un saludo. Justo ayer estuvimos conversando.
1: Esa señora, ¿me deja hacerle una pregunta?
0: Sí.
1: Es íntima. Esa señora, ¿de qué lado está? ¿De lo que lo quieren o de los que no lo quieren?
0: Y siempre metiendo la cizaña.
1: No, le estoy preguntando porque fue usted el que puso ese tema sobre la mesa, no fui yo.
0: Eso fue una conversación.
1: Pero fue usted el que puso el tema.
0: No, yo digo, de la gente
1: que lo quiere.
0: Me tiene respeto. Respeto, sí. Bueno, siguen llegando las fotos. ¿Qué cantidad de fotos?
1: Que Carlitos investigue de dónde salió eso. Eso es de ahí, de la Rambla. Para mí es de la Rambla, sí. No está muy lejos.
0: Pero puede ser que lo hayan
1: eso iluminaba algo.
0: Hayan querido transportarlo y se les cayó. Ese también puede ser otra hipótesis, sí. Y van a venir ahora y lo van a sacar del lugar. Está bueno porque se ve que no, acá me dicen, eso está hecho con inteligencia artificial. No está hecho con esto es una foto que se ve claramente. Incluso vea usted que aparece. ¿No le da la impresión de que es aceite eso?
1: No, ahí ya estás en un divague total, especulación pura. No podés determinar en una foto si hay aceite en el agua o no. Yo a lo único que me refiero, eso pertenece a algún monumento, algo que estaba iluminando algo y fue vandalizado y se tiró. Mirá, te digo más, no sé si no es de. Si no lo he visto en los canteros de la Rambla, ese foco. Que iluminando, por ejemplo, no sé si no ilumina
0: el
1: lo que habla del sí, nombre de la.
0: Sí, me parece.
1: ¿Viste?
0: Sí.
1: ¿Viste?
0: Estoy.
1: Ese foco para mí es el que ilumina. Es el que ilumina la. No sé qué nombre lleva eso, donde la inscripción. Que lleva el nombre de la Rambla, que fue escrito allá en el 1930, cuando se inauguró la Rambla. Para mí estaba ahí iluminando eso. Y lo han vandalizado y lo han tirado al agua. Si está, es la base del ladrillo, es el foco, está dentro, un foco importante, y la reja que protegía el foco. Uh-huh. Ahora vos sabés que haciendo memoria me parece que sí, que estaba ahí en esas inmediaciones ese foco.
0: Muy bien.
1: Y Carlitos lo encontró con la bajante.
0: Bien. Bueno, vamos a. No, nos ponemos en modo información. Yo quería comenzar por lo que sucedió ayer. Mientras estábamos hablando con John Silva, el prefecto, se estaba dando una situación ahí en el Pampero, en donde una persona, uno de los tripulantes, se sintió mal. Por lo que pude averiguar, estaría bien ya. Lo atendió, una unidad de prefectura. Lo trajeron a puerto. En puerto había una unidad de Senco que lo estaba esperando. Aparentemente sería un tema de presión arterial, una cuestión de eso. Un pico de presión. De todas maneras, vamos a intentar, Peter, en algún momento buscar. Primero que me interesa saber el estado de ese tripulante, el estado de salud. Y además también, el pontón, ¿no?
1: El pontón.
0: Si el pontón logró zafar de la varadura. Teniendo en cuenta las condiciones climáticas que hay, el viento que hay, no sé si influye, pero bueno, me parece que por ahí quería empezar un poco mostrando interés en este asunto. No sé si tiene usted alguna para ir picoteando la noticia. ¿Le gustó?
1: Bueno, me imagino que fue a la sesión ayer, por todo lo que vi.

0: explicó, estuvo en la sesión del municipio. Este, esto no, no está, esta foto que usted sacó, que publicó, pero no, no, no está en, no está en línea, García. No, no, es está, una foto... está un poco corrido el,
1: bueno, usted siempre,
0: la obra de arte. Usted siempre... y, pero mire, García.
1: Está hecho con inteligencia
0: mire,
1: artificial.
0: Y, ah, ¿y qué? ¿Y la inteligencia artificial y no, palabra en base, santa?
1: No, yo le cuento.
0: Pero mire, mire lo que yo le estoy diciendo. Es un detalle, pero esto, es, esto está muy sobre la ruta. Es peligroso que alguien lo peche, ¿ve? Está sobre la ruta, no me va a negar eso. Y esto está muy corrido, no está en proporción, García.
1: Es una idea.
0: Achique, achique un poco.
1: Es una idea. Es
0: sí,
1: una idea.
0: Pero ustedes saben que las ideas se copian.
1: Pero vio, vio que... este, tiene un poco de lo que se habló. Ayer se habló. ¿Quiere? Bueno, empezamos por el pórtico.
0: Y bueno, dele, dele.
1: Empezamos por el pórtico. Ayer, este, Celia Vence, concejal del.
0: Llueve, perdóname.
1: Comenzó a llover.
0: Se largó. Un poquito, ¿eh?
1: Poco está, Peter, nomás.
0: Y bueno, pero es, esto es de noticias. La gente, algún oyente, algún amigo, tiene que salir ahora a la calle. O aprovechó a tender ropa, a ventilar. Y le está, le, hay que informar.
1: Toda esto, nuestra solidaridad con el...
0: Con Joe, que va a tener que traer los chorizos Joe. Rapidísimo ahora. Sí, mirá mirá cómo está desesperado por entrar tapando sí, los chorizos.
1: Y a su vez, el que viene en moto, también nuestra solidaridad, que está...
0: Sí, tiene gorro de lana y se le humedece. Es brava la lana húmeda.
1: Bien, este, ayer se presentó, yo puse se presentó la iniciativa porque... este, ojo que capaz que he entendido mal, este, pero viste que está, está el hablar de una idea, ¿tá? El hablar de una idea y está la presentación formal del proyecto. Yo, yo tenía como que vos, si vos ibas con ya a hablar de la idea, presentabas el proyecto. Pero no, pero aparentemente hay un espacio que no me parece mal. De tipo de lluvias de ideas. ¿Por qué claro esto? Porque cuando publiqué lo del puente chiquito, tuve algunas críticas al respecto.
0: ¿De, sobre el proyecto o sobre
1: no, qué? No, sobre... tuve algunas críticas, no quiero profundizar mucho, lo tengo superado, pero tuve algunas críticas de cómo... no era de cómo titular ni nada, de que eso... No era un proyecto, que era una idea, que era una...
0: ¿Y usted dónde lo escuchó?
1: Yo lo escuché en el municipio.
0: ¿Pero en qué? Ya sé que lo escuchaste en el municipio, pero en un ámbito particular.
1: En pasillos.
0: Ah.
1: En pasillos, póngale ahí.
0: No en sesión.
1: En pasillos. Me gustaría en pasillos. No, no...
0: Bueno, viste que las versiones de pasillos son las más jugosas siempre.
1: Y bueno, está, pero que se habló. Ahí está la palabra y...
0: ¿Pero quién lo habló? ¿Los integrantes del municipio? Porque sí, también sí. Está quien lo habló.
1: Sí, pero
0: porque capaz que fue un vecino.
1: No, no, no es que dijeron que no, sino que hay cosas que no son, que son más bien, no quiero decir tirar un bolazo, pero es así. Es tipo
0: pero la idea estuvo, si no, ¿por qué se habla?
1: El puente chiquito sí estuvo.
0: Ah.
1: Pero se dijo que no, no era tan así, no sé, bueno. Yo lo que entendí es que la idea es hacer un pórtico, pórtico para Carmelo. En Ruta 21, la justificación, bueno, lo presentó Celia, hizo una justificación de la idea interesante e inédita, porque aplicó cuestiones filosóficas. Viste que cuando vos presentás un proyecto, la mayoría te pone un plano de un arquitecto, ¿no? Y te pone, bueno, la mayoría... Acá se hablaron de cuestiones filosóficas muy interesantes. Se habló de, bueno, los pórticos, podrá haber gente que no le gusta, gente que le gusta, gente como toda cuestión y obra pública, pero existen en diferentes ciudades, me animaría a decir, del mundo. Y tenemos cerca acá en Nueva Helvecia, por ejemplo, hay un pórtico.
2: En Nueva Helvecia hay uno.
1: En Nueva Helvecia sí. Hay uno. ¿Me puedo...?
2: ¿Recuerde en Dolores, Miguel, por ahí, en algún lugar, no?
1: Hay varios.
2: Un ingreso a...
1: Pórticos así,
2: sí. ¿De qué, de madera?
1: El de Nueva Helvecia.
0: Que sea, que sea de lo que sea.
1: Tiene mucho madera.
0: Y son un atractivo turístico importante, ¿no? Son porque, importante. A ver, quien encuentra un pórtico de eso, te bajás y te sacás una foto.
1: Sí, el tema es que ahí
0: está es lo mismo que está pasando con las letras corpóreas, ¿no?
1: Claro, ahí habría que hacer, habría que ver con vialidad y con algún ingeniero cómo estacionar, porque es un lugar que viene de, bueno...
0: Pero ya famosa... vialidad no, si eso ya no le compete más vialidad.
1: No sé, porque eso es la ruta. La ruta,
0: bueno, 21. Pero ese tramo pasa a la intendencia.
1: Ah, no sé si está ahí. Vos decís que sí, que pasa.
0: Y por
1: ahí,
0: donde vos lo pusiste, sí. Sí, bueno. El tramo que pasa a la intendencia es desde la rotonda Mortalena al puente.
1: Está bueno.
0: Todos los plátanos.
1: De todas maneras, ahí, si vos decís que se van a tener que detener, se va a tener que hacer alguna obra para que los autos no queden estacionados. Se va a tener que tener en cuenta, por ejemplo, el tema de la altura, fundamentalmente. Yo no digo por los camiones, pero sí por los ómnibus. Bueno, pero eso, bueno, me imagino.
0: Pero no vamos a tener terminal.
1: Bueno, me deja. La idea es utilizar la piedra por los picapedreros, el metal por la metalúrgica, la historia, y la madera por los barcos, ¿será? Tendría bien. Es decir. Celia manejó dos conceptos que tendría que tener.
0: Creativos. Celia.
1: Sí, pero después dijo que lo habían presentado con Luis Pablo. Yo entendí eso. No sé si es una idea de ella o Luis Pablo acompaña, o de los dos. No, lo presentó Celia. Fíjense. Celia dijo que estaría bueno trabajar dos palabras, dos conceptos, para poner ahí cosas en ese lugar. Que sería el concepto de viñas y el concepto de río. Obviamente, bienvenido a Carmelo. Tendría un QR en donde vos te bajás del auto y vas con el celular, y ahí en el QR aparecería que es la única ciudad fundada por Artigas, quién es Artigas.
0: Datos históricos de la ciudad.
1: Datos históricos de la ciudad.
0: ¿Y lugares a visitar?
1: También.
0: Hotel casino, atracadero. ¿Qué otra cosa?
1: Siempre con ese veneno.
0: El muelle de guitarra.
1: ¡Epa!
0: ¿Qué otro?
1: Siempre con la mirada.
0: No, pero ¿son puntos de la ciudad o no son puntos de la ciudad?
1: Siempre con
0: ¿por
1: esa
0: qué
1: mirada?
0: Minimizás los puntos de la ciudad?
1: Siempre con esa mirada, rancia.
0: Pero ¿por qué minimizás los puntos de la ciudad, García?
1: Se me viene algo acá, en el nudo, en la garganta. Bueno, ¿me deja seguir? Aparentemente, Celia le quiere poner una cámara fotográfica. Eso no entendí. Pero viste, como que es un lugar... Carmelo es un lugar que se sacan muchas fotos. Y aparentemente... Yo lo que entendí es que en el portal iba a haber una cámara de fotos gigante. Pero, ojo, es lo que yo entendí. Pero después...
0: ¿No se graba un radar para controlar velocidad y multarte? No.
1: Sí.
0: No, por favor.
1: No,
0: que
1: no,
0: ya
1: no.
0: De multa tenemos bastante.
1: No. Así que, bueno... pórtico para Carmelo, ruta 21. Por lo que he visto, está gustando la idea y está gustando mucho. Ahora bien, ¿cuánto sale esa criatura? ¿No? Un tema que no lo, últimamente no lo hemos tenido en cuenta en otros proyectos. El tema de.
0: ¿Pero ella ya se presentó como un proyecto? ¿Usted vio un plano, por ejemplo?
1: No.
0: ¿Usted vio costos?
1: La foto, la...
0: O por ahora es una idea de pasillo.
1: No, es una idea.
0: Ah, una idea de pasillo. Pero se
1: no,
0: parece...
1: porque estaban sentados ahí.
0: Estaban dentro de la sesión.
1: Una idea de mesa.
0: Entonces, una idea que ya tiene cierta consolidación.
1: Bueno, pero no...
0: Porque si se habla en la sesión...
1: Bueno, usted me hace preguntas que... Me hace
0: pero viste idea. Algún... Pero, a ver, si ya vas con una idea a presentarla en una sesión, me imagino que habrás llevado ya la... El proyecto, el costo, cómo se va a financiar, quién lo financia, entra en el POA, está en el etapa, POA acá, en el POA allá.
1: Está en
0: es?
1: Etapa preliminar, Miguel. Está en etapa preliminar todo eso que vos decís que.
0: Que no nos vaya sí. A tocar, no, que no nos dice, vaya a tocar como los baños inclusivos del refugio, que después nos salió carísimo.
1: Otra vez,
0: pero por no, favor. Pero a ver, dale, ya tenemos bueno. Experiencia.
1: Ya
0: tenemos aquí. Experiencia en ese sentido.
1: Póngale las placas.
0: Por favor, vayan con proyectito, vayan con financiamiento. Si no, es viable, si no es viable. La idea me parece bárbara, A mí la idea me parece bárbara, pero esperemos que no tenga un traspié como fue el tema de los baños inclusivos, que la idea era bárbara. porque la idea era espectacular, la de los baños inclusivos, pero el tema es que no se hicieron las cosas como se deberían hacer del principio y sabemos después en todo lo que derivó.
1: Sí,
0: lo bueno, que, y lo acá, que... acá pasa exactamente lo mismo. ¿Por qué no. cuando se va, a ver, por qué cuando se va a hablar de, y más en sesión? Porque una cosa es que se conversara en pasillo, bárbaro. Pero acá ya, acá tiene que haber existido. Si vos decís que lo presentó Celia como idea de Celia, pero también está Parodi acompañando, quiere decir que ya hubo una conversación. Ahora, cuando se va a trasladar a la sesión, ¿por qué no ya no se va, al menos con un bosquejo, con un plano, un proyectito, una idea, qué costo podría tener? Porque no nos olvidemos que acá todavía hay pendiente espacios públicos para arreglar y hay un proyecto que para mí tiene que ser clave porque quedan 3 años. 3 años de un hecho histórico que para mí tiene que tener una relevancia importante, que es los 100 años de la Rambla de los Constituyentes. Y más allá de ese proyecto que se presentó, si saldrá, si no saldrá, eso otro tema, ya el municipio tiene, creo que está trabajando en ese sentido, porque no sé si este proyecto tiene que ver el municipio o no, que los autores estuvieron los otros días hablando con vos, eso tiene que tener un realce importante. Con ese proyecto o con otro, la Rambla de Carmelo tiene que tener una lavada de cara importante porque se vienen los 100 años. Entonces, no es menor ante el déficit que hay de paseos públicos, en condiciones, de arreglo y demás, esto otro, que en definitiva no deja de ser la creación de un nuevo paseo público, tenga el ya haber ido con un plano, con alguna idea de costos, para ir concretando las cosas, para ir asentándola y hacer, porque no nos olvidemos que no es vos en tu casa que proyectaste hacer el pórtico en el fondo de tu casa. Acá se van a manejar dineros públicos, acá hay otros temas para encarar, y te reitero, ya tuvimos la experiencia que era un proyecto muy bien pensado, el de los baños, pero bueno, no se manejaron las cosas como se deberían manejar y así terminó.
1: Bueno, la idea fue muy bien recibida en el municipio. Ahora va a tener que avanzar hacia una etapa formal con la elaboración del proyecto técnico que usted está pidiendo, consultas correspondientes ante organismos competentes, como por ejemplo consultas a arquitectura de la intendencia, consultas a vialidad, consultas incluso, se habló de.
0: Yo no sé lo de vialidad, sigo insistiendo, no sé si vialidad.
1: Bueno, pero consultas, hay gente que estuvo trabajando ahí y te puede, más allá de si tiene actuación o no en el territorio, me parece que vialidad tiene una historia que puede aportar, más allá de si le corresponde o no, aportar algún tipo de conocimiento. No lo veo mal consultar a vialidad. Y también van a llamar a consulta al Ministerio de Ambiente. También. Ahí no sé por qué el Ministerio de Ambiente, pero no sé. Me dejó pensando el pórtico que va a tener que ser sí, más alejado de la ruta, ¿no? Porque, sí, por... usted dijo que estaba muy encima de
0: no,
1: la ruta.
0: No, pero yo por esa foto tuya, que es una foto...
1: Sí, una foto inventada.
0: Lo que sí me pareció interesante lo que mencionaste recién, que si se proyecta un pórtico, y más si es con la intención de que haya paradas de vehículo, que el turista o el visitante se baje y se saque una foto, etcétera, como pasa en otras ciudades, ¿no? Yo he estado en otras ciudades de acá de la vuelta, tanto del Uruguay, pero sobre todo de otro. Bueno, lo que pasa con las letras corpóreas. Pero esto va a estar en plena ruta, en un ingreso a la ciudad, sí. Ingreso y salida de la ciudad.
1: Es complicado.
0: Entonces, el día que se proyecte el pórtico, se proyecte con espacios como para aquel que quiere transitar, transite. Como aquel que quiera pararse y sacarse una foto, tenga dónde estacionar, ¿me entendés? Porque aparte ahí ya tenés la complejidad de los plátanos, ¿no?
1: Sí.
0: Ya tenés una ruta que se estrecha por los árboles, que prácticamente es un túnel, porque no tenés vía de escapatoria de ningún lado. Mirá que no estoy hablando en contra de los plátanos, que son preciosos, y que no se toquen, por favor. Algo que está declarado patrimonio, me parece.
1: Sí, pero yo imagino una vos en bicicleta, una selfie en el medio de la ruta.
0: Venís como turista, venís de Montevideo y llegás a ese lugar y decís, bueno, me voy a parar a sacar una foto. Para tener como recuerdo, como lo haces con la letra corpórea. ¿A dónde estacionas ahí sin obstruir?
1: Bueno.
0: Por eso te digo que es importante eso que vos decís, que exista un lugar, va a tener que proyectarse todo eso.
1: Sí, sí, para que pueda detenerse un auto.
0: Seguro, aquel que quiera sacarse una foto y.
1: Sí.
0: O sea, que no sea colocar dos columnas y algo que una a las columnas, como un pórtico, como una entrada. Yo creo que va a tener que tener todos esos, porque yo he visto ciudades, en Argentina es muy común y en Brasil es muy común los pórticos, sobre todo en las ciudades que son netamente turísticas, esos pórticos, y la gente se desespera por sacarse foto ahí. Te desespera, o sea, es impresionante.
1: Y es como que es la puerta de entrada.
0: Lógico.
1: A la ciudad.
0: Sí. Y te digo que si lo hacen lindo, me parece bárbaro la idea que se tiene de lo que esté reconocido ahí, representado ahí, me parece bárbaro. La vid, la piedra, la madera, el hierro, me parece bárbaro. Va a ser más lindo que las letras. ¿Me entendés? Si se hace un buen proyecto, si se hace...
1: Son cosas distintas.
0: No son cosas distintas, porque vos te querés llevar un recuerdo de la ciudad. Y no es lo mismo pararte en unas letras corpóreas que están muy lindas, cambiar de luces y todo por el estilo, pero que vos en un pórtico bien trabajado, artísticamente bien logrado, con esos elementos que...
1: ¿Le gustó
0: Sí, pero ese es un diseño tuyo, tampoco es tuyo, así que...
1: No,
0: ¿Es de tu cuñado el diseño?
1: No, está hecho con... ¿Es una foto?
0: ¿Y por qué no le pediste diseño a tu cuñado con lo creativo que es tu cuñado?
1: A ver, porque esto te lo hacen en 30 segundos.
2: Está bueno que lo aclare, serio, porque yo, que no conozco, por ejemplo, ¿va a quedar así, tal cual?
1: Yo lo estoy aclarando.
2: Sí. Eso quiero ver.
1: Imagen conceptual creada en Carmelo Portal con inteligencia artificial en base a lo hablado en sesión por concejales. Porque mucha gente, así como a mi amigo no le gusta... Hay mucha gente que le está gustando ese diseño.
2: No, se dijo que le gustó a él.
1: Pueden pensar que esta es la idea original.
0: Dice cualquier cosa.
1: Pueden pensar que esta es la idea original y no es una idea que se le ocurrió a una cabeza electrónica. A partir de datos que yo puse piedra, puse madera, la presencia de Artigas, Carmelo. Un poco lo que dijeron ahí, y bueno, y mandé la foto y ¡pac!
2: ¿Pero la vieron a la foto ellos?
1: No, ellos la están viendo.
0: Pero eso,
1: ahora.
0: A ver si lo entendemos. Eso es algo creativo del medio de prensa que da a conocer una noticia.
2: Obvio.
0: Vamos a aclarar, pero ahí vos lo aclaraste.
1: Yo lo aclaro, sí. Porque pueden decir nada.
0: No, sí. Muchos pensarán que es esa. No, esa no es. Eso es simplemente una ilustración. Para dar una idea, pero no
1: algo,
0: tiene nada que ver.
1: Algo ilustrativo, digo, no es la idea. Ahora, sí, ¿qué pasa si quieren hacer eso? Los derechos de imagen. Aurelia. Habría que.
0: No, eso tampoco es tuyo.
1: ¿No?
0: Eso no es tuyo.
1: ¿Por qué no es mío?
0: Y no dijiste que es de la inteligencia artificial.
1: ¿Qué tiene que ver eso?
0: Y sí, pero no es una creatividad.
2: Igual está
0: tuya.
2: Está bien aclararlo, porque esto, para el que no lee mucho, Elio, como está muy chiquito lo que dice imagen, yo cuando ingresé y vi esto dije, epa, qué bueno, que es lo primero que uno dice y le va a quedar así.
1: Sí, no, hay que aclarar que...
2: Le hiciste una buena...
0: Sí, pero esto es lo mismo que los títulos que pone García. Los títulos y las fotos son creatividad del editor.
2: No, obviamente.
0: Y cómo es la responsabilidad. Pero eso no quiere decir que ese sea el proyecto.
2: No, sí.
1: Bueno, muy bien. Me deja ir a una breve tanda que tenemos varios temas hoy. No sin antes decirle que se viene el 5 de oro. ¿Dónde?
0: En el 1,
1: en la botica.
0: Alicia, Eduardo Alicia.
1: Y su hijo también, que también colabora. Una empresa familiar al servicio del carmelitano que le gusta jugar, que le gusta la vela, que le gusta...
0: Qué feo son eso.
1: ¿Por qué?
0: Dele, sigue así.
1: Tengo un cuento, tengo, ayer me acordé de ustedes porque tengo una narrativa de Nietzsche, ubica a Nietzsche, ¿no? El filósofo, sí. Sobre las velas, sobre la vida y las velas. Después se lo voy a contar. Se viene el Día de la Madre. Se viene el Día de la Madre. 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
2: ¿Sí? Voy con un...
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1: Tuve un cumpleaños ahí.
2: Bueno, ¿le gustó el lugar?
1: Claro,
2: si fuimos, nos vimos juntos en aquel
1: pero
2: momento.
1: Pero no, resulta que tuve un cumpleaños, igual que se ve que es una moda de acá de Carmelo, igual que el que te dije, me llaman la familia, que nos invitan, a mi señora y a mí, a un cumpleaños sorpresa. ¿Te acordás que fuimos a uno? ¿Te acordás, no?
2: Sí, me acuerdo, claro.
1: ¿Te acordás la cara de asombro que tenía? Bueno,
2: sí.
1: Acá también pasó lo mismo. Un cumpleaños sorpresa, llegó el
0: agasajado.
1: El agasajado.
2: ¿Cómo lo hice ir ese día, García? No, dos lugares que yo me sorprendió que usted haya ido. El cumpleaños sorpresa, que, ¿se acuerda?
1: Sí,
2: tuvimos que entrar
1: sí.
2: A unos lugares, unos vericuetos ahí para llegar. No era sí, fácil llegar, era sí, tenías sí. Que estar. Y a la inauguración del Salón Barbato, cuando lo vi junto a Baralia, dije, acá le digo, Felipe, vas a tener que García haya venido
0: un momento
2: de
0: no, esto. No, él nunca va a llegar.
2: No, es difícil.
0: Él nunca va a llegar por sus medios.
2: No, bueno, no sé cómo llegó, pero verlo ahí me sorprendió a mí. Y verlo con usted encima.
0: Perdé cuidado. Aparte, vos sabés que...
2: Era no, Pachu por un lado y la dupla, García Baralia, la atracción de la noche, obviamente.
0: No.
1: Se vino gente a hablar, vio que venía
0: sí,
1: gente
0: sí,
1: a hablar con
0: sí,
1: nosotros.
0: Sí, sí, pero más allá de eso, escuchame una cosa, más allá de eso.
2: ¿Qué le parece? Bueno?
0: Mirá la conducta del tipito.
2: ¿Comió García Cedillo?
0: ¿Picó cuando, algo? ¿Te acordás cuando nos decían tipito?
2: Sí.
0: Bueno, escuchá la historia del tipito este.
2: Pero hace años eso ya.
0: Escuchá la historia del tipito este.
2: No seas rencoroso, Guaraní.
0: No, recuerdo.
2: No recuerdes.
0: Recuerdo, no. Una cosa es perdonar y otra cosa es olvidar. Son dos cosas diferentes. El tipito este tiene la costumbre de hacerse llevar.
2: Siempre.
0: Casi tenés siempre. Que pasarlo a buscar por la casa.
2: Sí.
0: Porque no es que decir, me corro hasta tu casa y salimos de ahí. No. Tipo Uber. Lo pasa. ¿Y a qué hora? No, tenés que darle todo, data, todo.
2: No, y ya te va con la hora que se tiene que volver.
0: Pero después tiene.
2: Se vuelve antes, aparte.
0: Algo que no es nada simpático. Te deja colgado. Porque después vos tenés que adaptarte al tiempo de él cuando el señor quiera volver.
2: ¿Y colabora con los viáticos? ¿O no?
0: Olvidate,
2: no. A mí alguna vez creo que me colaboró.
0: Olvidate.
2: A mí creo que me colaboró.
0: Olvidate.
2: Una vez. Sí.
0: Después tenés que volverte al tiempo que él quiera.
2: O él se viene antes siempre.
0: O él se por ese aburre, si quiere, es,
2: no,
0: es antisocial.
2: Fobia social,
0: sí, es antisocial.
2: A mí yo padezco
0: es
2: de eso también. ¿No?
0: Está bien,
2: le da un ataque de pánico ahí adentro.
0: Está bien. Escúchame, en eso no voy a entrar. Pero empieza un rato antes, che.
2: Pero me debías
0: mirá la hora que. Che, y.
2: Nos ya iremos, nos vamos, ¿no?
0: Nos iremos. Y vos te querés quedar un rato. Te molesta. Va en tu vehículo. No pone un peso. Y te pone, y todavía empieza. Tenés que venir a la hora que él quiere. Y te deja colgado, pues se consigue otro.
1: Sí.
0: Y más si es autoridad, te deja colgado y se viene con la autoridad, ¿no?
2: Eso pasó en.
0: Porque
2: ha pasado en
0: el
2: comidas.
0: Hacerse ver es el uno, ¿viste? Entonces se viene con la autoridad después.
1: Un saludo.
0: Es increíble, este hombre es increíble.
1: A esa autoridad le mando un saludo.
2: Bueno, Salón Barbato, entonces, para el Día de la Madre. Guaralia, tiene que pasar algún chivo por el Día de la Madre, algún lugar que la gente quiera visitar.
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2: ¿De desayunos?
0: De desayunos y dulces.
2: Ah, mirá qué bueno.
0: Qué rico. Unos packs realmente muy interesantes de cositas dulces para mamá para el domingo, ¿no?
2: El domingo vamos a ir por ahí por Salón Barbato. García, ¿algún otro PNT que le haya quedado por ahí? Publicidad no tradicional.
1: Estamos en el mes de abril, mes 5. Aquellos cuya cédula de identidad terminan en 5 y no son socios de CAMOC por FONASA, se pueden asociar durante todo el mes de mayo.
2: Hablen del tema, por favor. Están al tanto de lo que pasó.
0: Hay que destacar.
2: Sí, a ver.
0: Destaque.
2: Muestre la cámara que ahí
0: destaque,
2: lo tiene. Muestre.
0: Destaque.
2: Está
1: no me gusta mostrar mi lado...
0: Destaque.
2: Caramelo de dulce de leche y menta, ¿no?
0: No, este es chocolate.
2: Ah, chocolate. Sí. Pero es habitual, él lo ha hecho bastante a eso ya, ¿eh? Reconozca a Guaralia.
0: Sí, sí.
2: Él ha venido.
0: Un gesto de García tempranito.
1: Sí. El hombre llega y ¡ping! Calladito la boca, ¿no? No hay cámara abierta.
0: No.
1: No hay nada.
0: Mirá, no sé, ¿terminaron con los PNT?
1: Sí, sí.
2: No, pará.
0: ¿Te quedó?
2: No, ya está.
0: Acá nos mandó Rosalía un porrón, mirá, García.
2: ¿Qué?
0: Porque
2: grande,
0: el porrón también era para las bebidas. Sí. Originalmente el porrón era de bebidas. Sí, mirá.
1: Ginebra.
0: Buen día, Miguel, dice aquí, un porrón. Tiene muchos años. Buena jornada, saludos, dice Rosalía desde Juan González. Ese es un porrón de Ginebra Vandenberg.
2: Claro.
0: De Gres, cerámica marrón, muy típico del campo uruguayo y argentino.
2: Sí.
0: Época de uso 1900-1950. Datación por el registro. Ahí se lee registro número 13. Ese número de registro en Uruguay corresponde a finales de 1920 a 1940. El origen era una destilería holandesa. La ginebra venía importada en estos porrones de Gres desde Holanda. Auge en el Río de la Plata 1890-1940 fue cuando... más entraron. La ginebra holandesa era muy popular en estancias y boliches, las pulperías, ¿no? ¿Por qué Gres antes del vidrio masivo? El Gres mantenía la bebida fresca y no dejaba pasar la luz, ideal para la ginebra. Fin del porrón, década del 50, aparece la botella de vidrio barata y las leyes de envases retornables. El porrón de Gres se deja de usar. Bueno, qué lindo los datos. Bueno, la ginebra se tomaba sola, con agua o para ser yerbeado. Es igual ginebra más mate, ¿no? Una copita de ginebra y un matecito. En las estancias el porrón andaba de mano en mano en la rueda del mate. Si valor de hoy, si está sano, sin rajaduras, vale entre 800 y 2.500 pesos según el estado. Los coleccionistas de antigüedades y bolicheros lo buscan. Tu porrón es de 1930 aproximadamente. Si el número completo es del 13136, con seguridad es entre 1928 y 1933. O sea, un porrón que vio a Uruguay salir campeón del mundo.
2: Ya ahora me doy cuenta de lo que es.
1: Me dejan para cerrar, me dejan leer algunos mensajes del pórtico. Lo que está opinando en este momento la gente del pórtico.
2: Sí, acá me llegó uno que es larguísimo.
1: Para medir, no.
2: Ah.
1: Yo no voy a nombrar los apellidos. Analía dice que quedaría precioso, pero primero habría que contemplar temas más urgentes y necesarios y después tal vez, solo tal vez, hacerlo. María Jezabel dice, ¿y si terminan de marcar la ruta? Lina dice, hermoso. Shirley dice, arreglar calles primero. Gabriela dice, hermoso. Martín dice, no entiendo, no era que el presupuesto no alcanzaba.
2: Bueno,
1: déjeme terminar.
0: Sí, son mensajes de los oyentes y ahí ya mucho hay que aclararle a esos que dicen hermoso que no es ese el pórtico, ojo.
1: Sí. Gastón dice, si bien acompañado del arreglo de la entrada que parece la franja de Gaza, bienvenido sea. Nueva Helvecia quedó espectacular, por ejemplo. Tara dice... Tara, ¿qué nombre? Tara dice, arreglen.
0: ¿Puede ser un nombre artístico?
1: No, es muy de las campiñas españolas. Después le cuento una canción. Arreglen. ¿Qué se ríe?
2: No, dele. Que
1: arreglen la ruta mejor, dice Tara. Silvia dice, sabemos de otras prioridades. Igualmente me gusta la idea, pero primero lo urgente. Leonardo se cae a pedazos, pero con un pórtico nuevo. Increíble, con ironía, Leonardo. Muy bueno, dice Santiago, pero un pórtico no va a solucionar las calles rotas. No, es que no es el objetivo, Santiago. Bueno, no quiero opinar. Héctor, muy buena idea. Si no le gusta, en Carmelo lo hacemos en Juan Lacase. Ojo, ojo, que ya nos quieren copiar los lacasinos, ¿se dice? ¿O no? Los surubíes, ¿cómo es?
0: Los sabaleros,
1: sí, los surubíes.
0: No, pero son lacasinos.
1: Marcos dice: esa parte es la que está más rota de la ruta. Empiecen por arreglar eso mejor. Leo dice: no sé. Dice una cosa que rara que no entiendo, no leo.
2: Igual
1: Daniel dice, pero déjeme terminar.
2: ¿Y bueno, los sapos, dice, que...
1: ¿y los sapos de Lores Araya? Se pregunta Daniel. Washington, jaja, ja, y con las calles, ¿qué se puede hacer? Capaz que sería mejor un semáforo en el puente que ese pórtico. Javier Dumestre. ¿Cuánto hace que no lo veo a Javier Dumestre?
2: No, yo lo veo, sí, lo he visto en la calle.
1: El tema del desmadre del tránsito, ¿para cuándo? 20 años de incompetencia. Estela, ¿puede ser un peligro? Puede ser un peligro, dice Estela. Marco Meloño, pero sí, háganlo, total, siempre va a estar el que se queja y el que no. Siempre, pero siempre va a haber algo más importante para hacer y al final no se hace. Ni lo importante, ni lo no tanto. Al menos se hace algo. Leo las mismas quejas que cuando se propuso hacer las letras corpóreas en la Rambla. Y en el Ancla también. Después son los primeros en sacarse fotos. Muy bien, Marco. Analía, estaría bueno, pero conociendo el pueblo, 2 meses y se lo chocan. Josefina. Ay, hay una mala banda. Josefina. Divino, vamos, pueblito querido. María dice, primero las calles. Primero las calles, que es urgente. Gladys dice, buenísimo. Edison, si hay pobreza, que no se note. Tendrá que ver, bueno, no importa. Edison, te respetamos tu comentario. Geraldine, buenísimo, pero que pinten la ruta antes o nos accidentamos antes de llegar, dice. Arreglen la ruta porque si no accidentamos, no vamos a poder ver el pórtico, quiere decir. Alvarito, ya lo dejo, me parece genial. Pero el asunto del tránsito es urgente, es una de las dos ciudades del interior en las cuales cada uno hace lo que se le antoja en el tránsito y no pasa nada. Natalia, no puedo creer con tantas otras cosas que tienen, más importantes se le ocurre. Bueno, hay más mensajes, digo yo. No,
2: me parece mensajes. Que lo que está viendo la gente ahí en la primera lectura es un orden de prioridades, me parece. Una cosa no quita la otra, ¿no? Pero por acá vienen algunos en esa línea.
1: Me está gustando también.
2: Yo me quise sacar una foto con la guitarra de la playa y no pude, dice, está como desaparecida. ¿Qué pasó, Elio, con la bicicleta amarilla de la playa? No sé a qué se refiere el amigo Gilla acá.
1: La bicicleta amarilla, la hablábamos acá, que era un objeto que estaba en un cantero.
2: En un cantero.
1: Y vandalizaban todo menos esa bicicleta. Esa bicicleta nunca la vandalizaron, no le encajaron una patada, nada. Era una cosa que era para un estudio académico.
2: Acá,
1: mire, para llevarlo a una universidad.
0: Y bueno, pero ahí se está preguntando. Y bueno, ya que tenéis información, ¿qué pasó? ¿Qué es lo que te está preguntando Gilla?
1: No sé. Para mí lo sacaron.
2: Antes de presentar este tipo de ideas, que vengan a los barrios a ver qué necesitamos, porque van varios periodos que no han venido el municipio.
0: No se hicieron reuniones barriales, ¿eh?
2: Carlos Michelena por acá. Bueno, voy con el amigo. Con el amigo del búnker.
0: No, para un poquito. Yo quiero, en base a todos estos mensajes, vamos a aclarar cosas.
2: Aclare eso porque la gente se queda.
0: A ver, vamos por parte.
2: Para, Miguel, dame un segundo.
1: ¿Estás metiendo en el problema?
2: No, hay gente. Yo estoy seguro, Elio, que con esa foto vas a causar un revuelo porque todos vamos a pensar que va a ser así.
0: Bueno, pero hay que leer. Hay que leer lo que Elio hizo.
2: No, pero la gente no lee.
1: Ah, bueno. Hay que leer la letra chica.
2: No, la gente no lee la letra chica.
0: A ver, vos sabés bien.
2: A mí me encanta. Usted le va a hacer una buena publicidad.
0: Vos sabés bien que desde el punto de vista penal, el hecho que vos desconozcas la ley no te exime de culpa si cometés un delito.
2: No, exacto.
0: Entonces, Elio, la aclaración la hizo y está muy bien claro. Eso es simplemente una foto artificial.
2: Sí.
0: Simplemente reflejando para ilustrar la nota que él está escribiendo.
2: Muy bien.
0: Eso que aparece en la nota de Elio nada tiene que ver con el proyecto porque no conocemos proyecto, no sabemos si existe porque cuando se habló esto en la sesión ayer no se presentó un proyecto o un plano. Capaz que está, capaz que no. O sea, pero que los oyentes tengan claro esto. Esa foto es simplemente ilustrativa de Elio para ilustrar su nota. no tiene nada que ver con lo que va a ser el municipio ahí. La pintada de ruta tampoco tiene nada que ver, porque la pintada de ruta es netamente Vialidad el responsable.
2: Exacto.
0: No tiene nada que ver el municipio con la pintada de rutas. Y después lo otro que reclaman con las calles. Las calles se viene haciendo trabajo. Mortalena está quedando espectacular y a la rapidez que se está haciendo es fabuloso. Ya avanzaron, ya pasaron el Liceo 1 y no han avanzado más en estos días porque estaba de lluvias, pero viene muy bien. ¿En cuánto? Hace una semana que arrancaron con la obra y ya prácticamente han llegado a la mitad de Mortalena. Viene muy rápido, aparte la transitas rápidamente.
2: Sí.
0: No pasa la calle cortada por días y días. Es fabulosa la carpeta. Y se viene haciendo también que la carpeta es obra con dineros de la intendencia directamente, obra que encara la intendencia en Carmelo. Nada tiene que ver el municipio con Mortalena. El municipio por su lado está haciendo algunas otras calles. Se está arreglando calle 33 allá para la playa vieja. Se levantó todo. No, porque tenés que ilustrar a la gente que mezcla las cosas.
2: Claro, la gente mezcla porque le parece que la cosa, municipio
0: ahora,
2: le corresponde
0: que
2: todo.
0: Que vos me digas los paseos públicos, sí, que decís, bueno, vamos a arreglar lo que hay, vamos a mejorar lo que ya está, que tal vez nos cueste menos plata, pero no con esto dejar de que surjan nuevas cosas. Yo no había escuchado nunca este proyecto del pórtico y me parece bárbaro.
1: Pero hay alguna otra
0: cosa.
1: Para terminar el tema de las confusiones y todo, yo hice lo mismo que hicieron la familia Martín Chich. Hice lo mismo, hice un diseño de ese lugar. Hice más o menos lo mismo. Ellos hicieron un proyecto.
0: Ellos tienen un proyecto, o sea, si hoy o mañana ese proyecto toma andamiento, va a quedar así como vos lo viste. Son cosas diferentes, no mezclé. Esto es lo mismo que vos pongas de una nota sobre el tránsito. Y pongas una foto de algo vinculado, de una ruta que nada tiene que ver.
1: Yo me inspiré.
0: No, vos no te inspiraste nada, García.
2: Bueno, vamos
0: pero
2: con otros.
0: Vos no presentás el proyecto, Elio.
1: Pero falta una parte importante del pórtico, que se me estaba yendo. Porque este señor habla y se va por las ramas. ¿Qué pasó? ¿Qué dio el pórtico? ¿Qué dio el pórtico? La idea del pórtico. ¿Qué dio? Otro pórtico chiquitito. Un pórtico.
0: No.
1: Sí.
0: ¿A dónde?
1: Hablaron ahí. Dice, qué bueno estaría hacer un pórtico chiquitito. ¿Le está gustando?
0: No, es que me estoy agarrando para lo que vas a terminar de decir.
1: Sí, parece que en Avenida Paraguay y la ruta. ¿Viste? Avenida Paraguay. Terminan en
0: ahí, ¿qué ruta?
1: En el bypass.
0: Allá abajo, para el lado de Lojilla.
1: Hacer uno que sea parecido, pero con el objetivo de que no se metan los camiones.
0: Bueno, eso ya lo hizo Palmira hace años.
2: Sí.
0: Eso se lo están copiando a Palmira.
1: No, pero un pórtico.
0: Sí, Palmira tiene pórtico. Está por todos lados con pórtico, Palmira.
1: No, pero un pórtico trabajado también. Un pórtico. Señorial, un pórtico, pero el objetivo oculto es no vas a poder pasar.
0: Bueno, pero acá también. Acá se podría limitar el tránsito y no hacerlo tan peligroso que los camiones y ómnibus salgan por otro lado.
1: Se habló de un pórtico.
0: Sería un hijo, un hijito.
1: Un hijito. Eso es cosa nuestra. Mía,
0: ¿el qué?
1: Lo del hijo, porque no dijeron que era un hijo, pero. Fue como otra criatura.
0: Sí, los vecinos de Paraguay se viven quejando por el tránsito que allí.
1: No sería una mala idea.
0: Pero con eso vas a tener que poner un pórtico con esa misma política.
1: No sería una mala idea.
0: Con esa misma política vas a tener que poner un pórtico en Irastorza y Ruta 21. Porque los camiones que ingresan todavía por Irastorza y en la Querencia hacia Carmelo es mucho, ¿eh? Si vamos a empezar a sembrar pórtico.
1: La ciudad de los pórticos. Me encantó.
0: Bueno, Palmira es la ciudad de los pórticos. Palmira tenés pórtico. A la entrada de Ruta 21 a Punta Gorda. Ahí ya tenés un pórtico.
1: Ah, bueno, pero no. A ver, El pórtico de Celia es un pórtico cuidado, estético.
0: A ver si me entendés.
1: El pórtico que usted
0: pero
1: dice.
0: Pero déjame escuchar.
1: Es un pórtico metálico, una cosa que. Sí. No se enoje.
0: Elio, sea artístico o sea metálico, el espíritu es el mismo. Es frenar el ingreso de determinados vehículos. ¿Está? Porque.
1: No, es el objetivo oculto. El objetivo. No oculto, que todo proyecto tiene
0: entonces, un objetivo. Entonces habla de dos pórticos desde el punto de vista artístico. Está bien, pero algunos. Pero es lo mismo que hizo Palmira. Te variará la forma de pórtico, pero el espíritu es el mismo. Palmira puso todos esos pórticos para evitar el tránsito de camiones en lugares que no corresponden.
1: Sí, pero el que está en Punta Gorda ahí, que
0: todos son iguales.
1: Son espantosos.
0: Está bien. Esa es una idea. Esa es una idea.
1: Me da la impresión de que.
0: ¿Y cuál va a ser la diferencia del pórtico de los plátanos? Ruta es la misma, el ancho de la ruta. Vos no vas a poder variar el ancho de la ruta.
1: Siempre se quejan de que los trabajadores gestionaron mal el hotel Parador Punta Gorda, pero ese pórtico que pusieron jugó en contra, al menos las unidades de ómnibus que ingresaran ahí y para que fueran al hotel Parador Punta Gorda.
2: Voy con algunos mensajes más antes que se nos vaya por ahí.
1: ¿Le gustó esa lectura?
0: No, porque ingresan. Pero tenés cómo ingresar.
1: Sí, pero tenés que
0: porque bombero tiene para ingresar. No, ahí mismo. Hay portones al costado que vos podés pasar. Bombero le habilitaron.
1: No vas a estar abriendo portones, por favor.
2: Vamos con algunos más. Acá nos mandan una foto. Buen día, Peter y todo el equipo. Acá tengo el porrón. Solo falta la Ginebra. Saludos, Miguel de Elsa Garzazú. Acá envía otra foto de un porrón que está buenísimo. A ver, amigo Franchi, larguísimo. Nuevamente las sesiones del municipio se han convertido en una charla de amigos. Anoche se trató un pedido de informes de un edil referente a la ocupación de espacios en la playa del Bañario Sagarzazú. El debate que se dio en defensa de nuestro patrimonio fue, no es nuestra jurisdicción, dice, se preguntaban a quién le pertenecía el control sobre la playa del Bañario y no debatieron por qué se está privatizando, averiguar oficialmente quién ha fallado y realizar el trabajo administrativo que se merece recuperar el patrimonio. Así que la sesión previa reunión privada es para que quien lo ve por Carmelo Portal veamos un comentario por arriba, mientras nos roban nuestros derechos.
0: Yo le pregunto a Juan, estos temas con la concejal Benz y con el concejal suplente, ¿no lo hablan en el Eto Grosso? Porque ahí sería un lindo tema para plantearlo. A ver, Juan, si está esa...
2: ¿Qué pasó con esto de la playa? No entiendo, Elio. ¿Se habló este tema del bañero Sagarzazú o algo de eso?
0: Sí, el otro día estuvo circulando una foto que era, no sé, un cartel ahí que...
1: Sí, tiene que ver con el... Ahí donde... Lo de...
0: Playa
1: Cantón ahí.
0: Donde arranca el Four Seasons.
1: Lo que se dijo es que Francia, por ejemplo, dijo que nunca estuvo... que según él, desde el 98 creo que dijo, nunca estuvo permitido pasar. Yo te digo lo que dijo un concejal, que a él no le asombraba, porque ahí no se puede pasar, eso es privado, y que todo el mundo lo sabe, y que siempre fue así, nunca se pudo pasar. Después sí.
0: ¿Pero a qué se refiere, Francia?
1: A que vos no podés ir por la costa.
0: ¿Quién te dijo que no podés ir por la costa? ¿Y quién no va por la costa? Yo he ido. Este verano pasó muchísima gente para ese lado y va y nadie lo saca.
1: Bueno.
0: Ahora, el tema está, ¿dónde está el metro de los 250 metros, de 250, o 150 de la costa, de la última creciente? Es bravo determinar eso, pero vos pasás y caminás, y yo he visto este verano que pasó muchísima gente que sale a caminar y se mete para allá, o sea, de donde está el límite del cerco, por la costa, que está abierto, mucha gente pasa para allá. Y eso no se puede cortar nunca. Por ley no se puede cortar.
1: Vamos a la tanda.
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0: Bueno, continuamos aquí en la mañana. Son muchos los mensajes que han llegado. 10 y 20 de la mañana seguimos aquí. ¿Hay algún audio para compartir, Baraglia? A ver qué tenemos por aquí. ¿Lo largo de acá querés?
1: Dale.
0: A ver, vamos.
2: ¿Te pasó algo, Miguel? ¿Sabés lo que debe pesar eso? Está con toda la parte de material, lo tiraron todo, lo sacaron de cuajo y lo tiraron para abajo. Eso está, hay cuatro en la parte de debajo del reloj y la fuente. Y después hay alguno más en la otra parte que va para el lado del puente. Sí, son esos aparatos cuadrados, viste, que están. Hay cuatro. Ya te digo, ahí vas por la fuente y te arrimas para el lado del arroyo y se ven los cuatro de arriba. Ahora hay tres nada más. Falta. Yo vi que faltaba, pero no sabía, seguro no me había dado cuenta. Y ahora que bajó el arroyo se ve. Lo tiraron con todo para abajo. Está bien detrás de lo que es la fuente. Yo fui a darle cuerda al reloj ahora y estaba el aparato ese ahí tirado.
1: Bueno, esta era la versión de Carlitos Ponce que nos mandaba la foto del sí, bien, fue bien de vandalismo, porque si uno observa, tiraron todo, o sea, simplemente por el hecho de hacer daño, romper y tirar, porque está la base, toda la estructura de ladrillo. Está una reja que le habían puesto para proteger el foco, y el foco inclusive está todo en el agua según la foto que nos mandó Carlitos. Bueno, a recuperarlo, Carlos, largate al agua ahí, al agua, ¿no? Porque está abajo, y recuperar el foco, aunque sea. El ciclo de charlas motivacionales, cada encuentro consta de cuatro temas desarrollados por diferentes expositores, comisión de género independiente de Carmelo. Parece que no tiene nada que ver con el municipio. No sé si existe comisión de género en el municipio.
3: Parece que
1: aparente,
3: sí.
1: ¿Vos decís que sí? Bueno, esta comisión está independiente, nada tiene que ver con la del municipio. Los temas a desarrollar son experiencias personales, desafíos. 2, influencia de la educación formal e informal para la búsqueda de empleo. ¿Qué lugar ocupa el aprender un oficio? 3, las etapas y características más complejas para conseguir trabajo, cómo afrontarlas, derecho laboral y los cupos laborales. Y 4, entrevistas, currículum y solicitud de trabajo, qué hacer o no hacer. La invitación es ciclo de charlas motivacionales a realizarse durante el mes de mayo, en el marco del Día del Internacional del Trabajador. Martes, bueno, el 5 ya pasó, fue este martes, el próximo será el 12, el 19 y el 26 de mayo a la hora 18. Las charlas están dirigidas, destinadas a personas mayores de 16 años. Integrantes de esta Comisión de Género Independiente de Carmelo, comprometió su visita el lunes aquí a la radio, Elio García.
3: Exacto.
1: Saludo a los parientes y amigos de, a los primos de Salinas, dice buenos días, Miguel, Elio y Peter. Acá por Salinas seguimos con lluvia, dice buen fin de semana para todos, abrazo, un abrazo grande a los primos. Juan Carlos Planos escribe por acá, Losa Radiante se llama, García, Losa Radiante, lo que usted tiene en su casa.
3: No,
1: y en el baño.
3: Yo no tengo en casa.
1: Ah, ¿y de dónde habla con tanta, con tanta experiencia?
3: De Durán.
1: ¿De su casa del campo?
3: Sí.
1: Ah. Hola, buenos días, excelente jornada para todos. Esteban por acá, Hortensia, buenos días. Alejandra, antes nos avisaban los aguaciles por el viento. Bueno, y Eduardo, que ya lo habíamos leído. Mónica también, a Mónica y a Freddy, un saludo muy grande. Bien, García, ¿qué más ha pasado?
3: No, que la gente.
1: ¿De qué se ríe, García?
3: Me río de que ya están.
1: Pero lea el comentario, haga el comentario.
3: No, mire, la creatividad. Yo.
1: Está bien. Y si usted, si no es el espíritu ese del pórtico.
3: Sí, no sé, pero acá ya están, la inventiva a través de internet es fabulosa, ¿no? Ya están haciendo otros pórticos. No, la verdad que el carmelitano tiene un humor que siempre lo destaco, y un humor crítico muy bueno. Es una lástima que no exista una murga en Carmelo, porque me parece que sería...
1: ¿Estás seguro que no existen?
3: No devalorice la cultura popular como algo...
1: O sea que para usted hablar de murga es devalorizar.
3: No, en lo suyo hay, en su mensaje, en su metamensaje.
1: Eso es lo que su cabecita trastocada...
3: No, eso se llama metamensaje.
1: Es lo que usted... Metamensaje. Usted piense lo que quiera, García, pero es su cabecita trastocada lo que está pensando. No ponga... O sea que para usted hablar de murga es devalorizar.
3: No, en lo suyo hay, en su mensaje, en su metamensaje.
1: Eso es lo que su cabecita trastocada...
3: No, eso se llama metamensaje.
1: Es lo que usted...
3: Metamensaje. Usted piense

0: lindo, pero me parece que hay otras prioridades antes que del pórtico. Alvarito dice, me parece genial, pero el asunto del tránsito es urgente. Es una de las dos ciudades del interior de las cuales cada uno hace... Bueno, esto yo ya lo había leído. Dañé, bueno, también... bien, pasamos... Este tema va a estar... Me parece que va a dar que hablar el pórtico.
1: Usted por el tema del Mides, García, tenía un...
0: Bueno, sí, acá. No, pero quiero pasar a otro tema listo. Y después pasamos al Mides. No sé cómo estamos, a las 11 tenemos que entregar sí o sí. Tenemos media hora.
1: Sí.
0: No, otro de los temas que lo pasó primero Miguel en la mañana tiene
2: sí,
0: que
2: pero
0: ver...
2: a modo de noticia nomás, no se hizo análisis de ningún tipo de...
0: Bueno, pero tal, es decir, vos lo... yo quiero... ¿Me deja unir palabras y hablar en radio sin que usted intervenga? Bueno, no, el tema tiene que ver con la terminal de ómnibus de Carmelo. Había, no sé de qué se ríe, seguramente...
2: Usted siga concentrado en lo suyo, ¿no? No se meta conmigo.
0: Es feo que se rían cuando uno está hablando de algo serio. En marzo, en el mes de marzo, el alcalde, Luis Pablo Parodi, había confirmado que junto con la intendencia, creo, tendría que preguntar, pero creo que trabajó también... la parte de donde está Johnny Diego, que cómo es esa dirección del tránsito, ¿no? La que está Johnny Diego.
1: Sí.
0: Me parece
2: el
0: que
2: director de tránsito.
0: Me parece que con tránsito, bueno, estudiaban un borrador de una licitación a 20 años para construir una terminal de ómnibus en la ciudad. Esto fue muy comentado en este programa. Y fue muy comentado por los escuchas. Había una valoración positiva muy grande de esta necesidad que mucha gente ve. Bueno, el tema es que se armó un expediente y se manejaba en esa instancia tres zonas posibles: el eje de Avenida Paraguay entre Zorrilla y de San Martín y 25 de agosto, el área del puerto y el sector ubicado al sur del puente giratorio. También había en estudio dos esquemas de circulación vinculados al funcionamiento de la terminal. El tema es que esto fue a jurídica y se conoció la opinión de jurídica. La opinión de jurídica del departamento de jurídica de la intendencia advirtió que el pliego no cumple los requisitos necesarios para una obra de tal magnitud. ¿Por qué? Bueno, según el informe jurídico, antes de avanzar con una licitación, deberían cumplirse varias etapas previas. Entre ellas, definir el lugar físico donde se instalaría la terminal, consultar a la dirección de planificación sobre las ubicaciones adecuadas, elaborar el pliego correspondiente y eventualmente solicitar autorización a la Junta Departamental para adquirir el inmueble, si es privado, o iniciar un proceso de expropiación. Jurídica de la Intendencia sostuvo que una vez adquirido el inmueble, recién entonces debería elaborarse el pliego para la construcción de la terminal, tarea que correspondería a la Dirección de Arquitectura. El pronunciamiento cambia el estado del proyecto de una iniciativa presentada en marzo como un proceso en estudio para unas futuras licitaciones. Pasó ahora a quedar condicionado por una serie de pasos administrativos. Hay dos temas que a mí me quedaron al debe y en algún momento se lo voy a preguntar al alcalde. Una que el alcalde cortó la lectura cuando se iba a leer porque se leyó lo que dijo la escribana, ¿no? La escribana...
2: Sí, se leyó la respuesta del documento que venía de jurídica.
0: De jurídica de la escribana. Pero la escribana, al final, menciona que pasara también que pasara al director de jurídica para que diera su opinión. Y ahí se cortó. Porque el alcalde dice, bueno, acá tienen un ejemplo de por qué las cosas se demoran, no sé qué, y da todo.

0: una explicación de por qué, y señala una cosa que a mí me llamó la atención. Señala que él ya contestó el expediente. Mi pregunta es, si él contestó el expediente, ¿no informó antes? ¿No tenía que informar primero del tema?
1: Al municipio,
0: a los
1: concejales.
0: No, me parece...
1: Sí, yo lo interpreté así,
0: es
1: como...
0: una pregunta.
1: Como toda una medida directa de él nomás.
0: Como que, claro...
1: Él recibió el informe, lo leyó y contestó.
0: Contestó. Ya contestó.
1: Y ya contestó.
0: Y después lo presenta...
1: Y lo presenta ya todo hecho consumado, ¿no?
0: Sí. Pero, ¿y si vos sos concejal y no estabas de acuerdo con alguna cosa? Y ya hubo una... Y otra cosa, no se leyó la respuesta.
1: Sí, no,
0: y nadie
1: no dejó,
0: pidió.
1: Y no dejó continuar leyendo a la secretaria.
0: Sí, capaz que, mira que lo hizo... Sí, yo no creo que haya tenido intención de que no se conozca. Bien podría haber no haber presentado el expediente y ahí no iba a pasar nada. Lo presentó al expediente. Me parece que es un... Yo no digo que esté mal, yo digo que son dudas. Si estuvo bien, la primera duda es si administrativamente está bien que vos, como alcalde y ante sí, contestes un expediente que me parece que merecería el tratamiento de los concejales. Ojo, capaz que en una reunión de trabajo ya estaban al tanto. A mí me dio la sensación de que no estaban al tanto, de que se encuentran, porque ¿qué pasa? Se dan también unas conversaciones que no se escuchan, pero se dan un cabildeo ahí de la situación y no queda muy claro, a mí no me quedó muy claro el avance que va a tener eso en el futuro. Sí me quedó clara la posición de, pero esto es una opinión, a mí me quedó clara la posición de jurídica, porque evidentemente, a ver, no es lo mismo, vos cuando vas a licitar algo, cuando van a hacer una terminal, vos tenés que tener cierta idea de lo que querés, porque se supone que las empresas que se presenten, a ver, ponete que vos te presentás y vos tenés la libertad y vos haces una terminal para cuatro ómnibus, entrada para cuatro ómnibus, y yo presento una con ocho y los precios son más o menos similares, y después, ¿cómo elaboro una terminal sin tener en cuenta el contexto del barrio, el contexto de las calles que llegan, que salen? Es decir, porque se están hablando de zonas totalmente distintas. Entonces, ¿qué certeza tiene el licitante para presentar una idea que imagino que también es básico, que vos presentás la idea, pero vos, acá estamos mal acostumbrados a presentar ideas sin presupuesto. Viste que la idea de la familia de Martín Chich está, a mí me encanta, pero no tiene presupuesto. Te dicen, no, yo creo que, a mí me decían el otro día que más o menos los que están en el tema tienen una idea. Capaz que viste, está. No,
1: que no la quieras dar a conocer,
0: que
1: es otra historia. Pero a ver.
0: Dar a conocer es otra historia. Pero vos tenés darte
1: cuenta. Yo no voy a entrar en un proyecto de privados. Porque no, ellos capaz que tienen sus condicionantes en decir, hablamos de montos o no hablamos.
0: Sí, pero estamos hablando de lugares públicos.
1: Pero ahí está. Pero la historia cambia cuando vos hablas de lugares públicos. Y para mí, cuando vos elaborás un proyecto, así sea de pintar la plaza, tenés que decir, va a costar tanto.
0: Pero es lo primero
1: porque
0: que se dice.
1: Porque aparte, esto, y más en el ámbito del municipio, tiene que pasar a estudio a ver si los rubros, hay rubro para hacerlo o no hacerlo.
0: Claro, es lo más importante.
1: Porque si no, ¿para qué vas a llamar a licitación si después decís no tengo cómo pagarlo?
0: Pero mirá, a ver, vamos a plantear algo que fue nacional. El tema de 18 de julio en Montevideo. Que viste que querían hacer, pero
1: túnel, sí.
0: Pero salían, si te decían, bueno, mirá, el túnel cuesta esto, y el no túnel cuesta esto otro. Te hablaban, entonces vos podés, tenés el insumo, quizá uno de los insumos más importantes, es como entrar a jugar un partido sin golero. Es decir, no manejar números, no sé por qué no se maneja, es una costumbre, viste, que el pórtico no se manejó el costo que podría tener. Creo que cuando vos presentás tenés que tener una idea De números redondos, estoy pidiendo números redondos porque por ahí el pórtico cuesta $30,000 o cuesta $150,000. Entonces, es decir, hablamos de cosas que capaz que después no tenemos el dinero.
1: Y más cuando son dineros públicos, ¿no?
0: A mí me parece que...
1: Ahora, a ver si yo entendí. Lo que el alcalde argumenta en la exposición que hace ayer con respecto a la terminal, como que se hizo eso procurando inversores, de que aparecieran interesados en decir, yo tengo el proyecto, a mí me interesa y tengo este lugar.
0: Sí.
1: Fue eso lo que dijo, ¿no?
0: Sí.
1: Ahora, ¿cómo va a determinar un privado un lugar para hacer una terminal?
0: Capaz que lo tiene.
1: Pero no importa que lo tenga, pero acá el que tiene que decir el lugar indicado para Carmelo, por el ordenamiento territorial, por cómo está la ciudad, porque entendemos que así, es el organismo público.
0: Bueno, es lo que dice
1: el municipio. Y no es el municipio, es la intendencia.
0: Se puede dar el caso de que
1: es la intendencia, hay que expropiar. Es la intendencia por lo jurídico, es la intendencia por la dirección de tránsito, es la intendencia por la junta departamental. El municipio podrá acompañar, podrá sugerir, pero la última palabra la va a tener el organismo municipal, la intendencia, me parece.
0: Claro,
1: vos, Elio, tenés un campito ahí en el que decís, mirá, yo tengo esto y quiero hacer la terminal acá. Sí, bueno, dice la intendencia, pero eso no es viable, García, es tu lugar, es totalmente, no es estratégico para el funcionamiento de la ciudad, porque vos tenés que proyectar una terminal que hoy contemple el futuro también de la ciudad. Por supuesto que no vas a hacer futurología, pero vos decís, a ver, Carmelo, ¿para dónde se va a extender? ¿Para dónde están los intereses de Carmelo? Ahí ya partís de la base en qué zona lo vas a hacer. Después, bueno, si tu terreno está en pleno, sí, en pleno, ya una zona urbana, ya ahí ya se va a desestimar también. Mirá lo que pasó con Tres Cruces en Montevideo.
0: Claro. Ahora,
1: hoy ya quedó recontra incómodo.
0: La decisión sí es política de hacer. Ahora, el lugar, la forma y el sitio es una decisión técnica. Es decir, está bien que la gente opine, que vos abras un libro de opinión, pero lamentablemente, para determinada gente que no capaz que de vecinos que quieren participar. Hay cuestiones que son técnicas. Como bien dice Miguel, cuando se hizo Tres Cruces, no se tuvo en cuenta el desarrollo automotor que iba a tener el Uruguay.
1: No, y poblacional también. Porque cuando se proyectó Tres Cruces ahí,
0: bueno,
1: no estaba hoy, la población densa que tiene hoy todo
0: y
1: ese.
0: Y hoy no se sabe cómo solucionar el tema de lo que pasa en ese lugar, porque se eligió un lugar céntrico. Viste que hay gente que dice, no, tiene que estar afuera de la ciudad. Es decir, se necesita.
1: Por lo general, las terminales se buscan así.
0: Claro,
1: digo, vos tenés Mercedes, por ejemplo. Mercedes se proyectó a la entrada de la ciudad.
0: Sí.
1: Vos, después, para recorrer o ir a un determinado lugar de la ciudad, tenés que buscarte el medio.
0: Sí.
1: Porque está bien en un extremo y Mercedes es enorme. Colonia. Colonia medianamente la pensó porque tenés el puerto y tenés el ingreso a la ruta 1. Para ahí, mucho más no se va a poblar. ¿Me entendés? Pero vamos a partir de la base que todavía acá en Carmelo, yo no sé en qué está el ordenamiento territorial. Entonces, es evidente que el paso que dio el municipio, ya sea el municipio o lo dio en forma individual el alcalde, el revés que recibe de jurídica de la intendencia y de la dirección de tránsito, quedó expuesto que no es el camino, que ahí cerró, se pifió.
0: No, o le están dando insumos para corregir. Y bueno, es decir, si vos querés presentar una licitación, vos tenés que tener certeza del lugar.
1: Ahora, la pregunta es, ¿cómo hicieron los otros municipios? ¿Cómo hizo Nueva Helvecia?
0: No sé.
1: Tan complejo no debe de ser, porque Nueva Helvecia lo hizo. ¿No lo hizo el municipio de Nueva Helvecia?
0: Sí, sí. Pero digo, no sé cómo fue el proceso. Este fue otro de los temas que me parece importante. Y bueno, veremos qué sucede a nivel de... Estaría bueno entrevistar a Ramospe, ¿no es el director de Jurídica? A ver qué opinión tiene.
1: Llámelo.
0: Sí.
1: Estamos a tiempo ahí, tenemos unos minutitos.
0: No sé si o si lo podemos llamar el lunes mejor, y tenemos más tiempo. No, tenía otro tema también. ¿Usted sabe qué? ¿Puedo cambiar de tema?
2: Después de la tanda, ¿quiere? Hacemos una cortita.
0: Hacemos una tanda cortita y venimos con los 12 carritos. ¿Le gustó el título? Si yo digo, los 12 carritos.
2: ¿Hay 12 carritos en Carmelo?
0: No, el título es los 12 carritos.
2: Vamos a la tanda.
0: Sigan en sintonía con Radio Lugares, que ahora se vienen los 12 carritos.
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0: Bien, 12 carritos. Bueno, la idea, nos tenemos que ubicar en la zona de Playa Seré. Allí desde el municipio se hizo un relevamiento y se encontró con se encontraron con 12 lugares en donde se venden productos tipo así, tortas fritas, helados. Es decir, son lugares donde se vende prácticamente lo mismo, ¿no? Serían 12 lugares que están dispersos. Bueno, la idea es eliminar esos lugares, un poco para que quede más ordenada la playa. Esa fue la idea de la presentación. La idea no es expulsarlos, sino que la idea está, según el alcalde, está inspirada en lo que se hizo en Mercedes, en la Rambla de Mercedes, en donde los vendedores que venden en la calle fueron ubicados en una especie de kioscos, o yo le llamaría algo similar a lo que Montevideo fue, los techitos verdes, que todos, digo, cerca ahí de
1: la mayoría cerrado.
0: Bueno, pero digo, en la estética, acá estamos hablando de que esto sería más bien para comida. La idea de nuclear a 12 vendedores callejeros en un solo espacio puede parecer a primera vista lo que les parece a los concejales del municipio, una solución de ordenar. En lugar de tener 12 puntos dispersos en la playa, se crea un lugar único con kioscos que tendrán obviamente control, con higiene, con permiso, con una estética más uniforme, con una fiscalización más sencilla para el gobierno local. Pero ahí aparece la primera pregunta, Miguel. ¿Qué pasa si los 12 vendedores venden exactamente lo mismo? Si todos venden bebidas, snacks, tortas fritas, helados, artesanías o productos similares. Ahí el nuevo espacio corre el riesgo de convertirse en una competencia interna concentrada. Antes, cada vendedor tenía su propio punto, que si era más lejos que el que vende, mi competencia mejor. Antes tenía su propio punto, su propia circulación de público, su propio tramo de playa. Al juntarlos, todos pasan a disputar el mismo flujo de personas en un mismo lugar y con una misma oferta. Entonces esto puede generar varios efectos. Primero, una saturación de la oferta. 12 kioscos ofreciendo lo mismo no aumenta necesariamente el servicio al público, pueden repetirlo y cuando la oferta se repite demasiado, el visitante no encuentra variedad, sino una acumulación de puestos similares. Segundo, una competencia desigual. Aunque los kioscos estén juntos, no todos tendrán la misma visibilidad. El que quede más cerca del acceso, de la sombra, del baño, de la bajada a la playa o del estacionamiento, probablemente venda más. Entonces aparece otro problema. ¿Cómo se asignan los lugares? ¿Por sorteo, por antigüedad, por rotación, por licitación, por pago? Tengo entendido que va a ser gratuito. Eso no va a haber problema. Tercero, puede haber una pérdida de venta espontánea. La venta callejera muchas veces funciona porque el vendedor está donde está la gente, cerca de la arena, cerca del camino, del movimiento, lejos, insisto, de la competencia. Y cuarto, hay una cuestión de fondo. Si el objetivo es eliminar los sitios de venta callejera, no alcanza con construir kioscos. Hay que definir un sistema. Porque, de lo contrario, lo que antes era venta callejera, dispersa, pasa a ser una feria concentrada, pero con los mismos productos, los mismos actores y posiblemente los mismos conflictos. No sé qué opinás vos, Miguel, de esta idea.
1: Yo creo, Elio, en primer lugar, menos mal que el municipio tomó contacto con esa realidad que acá la habíamos planteado ya hace mucho tiempo atrás, de la cantidad de gente que estaba, pero no desde el punto de vista estético. Nosotros lo planteamos por la realidad que mucha gente, lamentablemente, porque esa misma realidad que se ve en la playa, la ves dentro de Carmelo.
0: Sí.
1: Hoy no hay cuadras y hasta en la ruta 21 que están vendiendo, pero la torta frita es el común denominador.
0: Sí, sí.
1: Bien. Ahora, en primer lugar, entiendo lo que el espíritu del municipio, que quiera darle cierta prolijidad a la playa, según lo que dicen. Mm. Porque al hablar desde el punto de vista estético, que estás hablando de la prolijidad a la playa. En primer lugar, esto es un tema de necesidad. Acá no vas a vender torta frita por hobby o porque sos el rey de la torta frita. Vos acá vas a vender torta frita por un tema de necesidad, es decir, levanto algún pesito más para reforzar el ingreso que tengo de un trabajo, de una pensión, de una lo que sea. O lo tomás, como hay algunos bien instalados, con los carritos bien instalados, que es una fuente laboral. Mm. Viven de eso y están todo el año. En primer lugar, anda a hablar con la gente primero, porque vos no vas a ir a arrear a lo que están vendiendo como ganado, es decir, bueno, a partir de ahora se van a instalar en estas casitas que nosotros les armamos. Primer punto, anda a hablar con la gente que es lo que piensa, porque como es clarito, el que se colocó en la ruta 21 aquí en el acceso, en la esquina de la querencia, lo hizo para marcar una diferencia y apuntar a otro público. ¿Por qué? Porque dentro de la ciudad ya está saturado. Entonces, habla con la gente, en primer lugar, y por otro lado, en base a lo que la gente te diga, proyecta. Porque capaz que en vez de hacer esos 10 lugares, vamos a ponerle que sean 10, no sé cuándo sea, esos 10 lugares todos juntos, repartilos dentro de 12, bueno, van a ser 12 lugares. Bueno,
0: sí.
1: Ponele que hagan 12 lugares. En primer lugar, eso no es fijo, porque la gente puede estar hoy y mañana cambiar, decir yo no voy más a vender.
0: O puede haber más.
1: Entonces, vos vas a nuclear a 12 los 12 que hoy están, los vas a nuclear, pero mañana va a aparecer un número 13 y va a buscar otro lugar.
0: Bueno, está, pero ahí está el
1: entonces, el pero ¿por qué no proyectar decir, bueno, estos 12 lugares vamos a distribuirlos, vamos a hablar con la gente y no los pongamos todos juntos, vamos a distribuirlo en distintos puntos de la playa, como se hizo con los carritos, ¿no? Y lo otro, exigirle, decir, bueno, te damos esto, anda a vender acá la torta frita. Porque también genera facilidad y comodidad para las personas que van a la playa. Porque vos imaginate, vos una persona que a mí te puede pasar. Vos vas a, querés comprar torta frita y te gustan las tortas fritas de Peter. Pero estás vos al lado, pegadito, y yo te conozco y tenemos... Ah, mirá, y le viene y le compra al Peter. Mañana pidieron la obligación de ir a comprarte a vos. ¿Me entendés? Porque queda.
0: Y yo,
1: o sea, pensando
0: las
1: en...
0: Las tortas fritas las tengo en un freezer.
1: Y yo qué sé, no sé.
0: Las pongo después...
1: No sé, pero a vos te gustan las tortas... No sé, digo, yo creo, para mí, digo, está bien la idea que quiera prolijarse la playa, pero hacé las estructuras y distribuíla en determinados lugares y la persona que quiera vender, que pase por el municipio. Porque vos que le vas a prohibir, mañana aparece un número 13 y le vas a prohibir decir, me instalé abajo de tal árbol a vender torta frita. Acá hay carritos que están... usando la calle, que no sé si está permitido. No carritos, perdón. Hay esto. No. Es porque aparte es en van y se instalan por el rato y después se van, llevan el carrito. No estoy hablando de los carritos que están para el lado de allá de Punta Piedra, que están muy bien instalados. Muy bien instalados. Pero anterior a eso ya se colocó otro carrito. En la esquina ahí de lo que conocíamos como el Patapata, en la rotonda ahí hay dos, en esa donde estaban los baños, donde está el pequeño obelisco ese, hay uno en una esquina y otro en la otra esquina con venta de torta frita, pasteles, dona, etcétera, etcétera. Y la gente va rotando, yo qué sé, es complejo porque esto no es un tema de ser, estamos hablando de un tema de necesidad, ¿viste? Y cuando vos estás hablando que esta realidad surge por la necesidad, llevarle complicaciones en vez de facilitarle las cosas, no sé. Me parece que lo mejor sería que el municipio recibiera a esta gente o fuera y hablaran con ellos en el momento que están instalados, porque no están todos los días, porque están en forma esporádica, un día sin tal. Yo he visto la misma gente... que algunos días están, por ejemplo, en la esquina de donde estaba la porota, ¿no? Para ubicar. Y esa misma gente otros días los encontrás frente al Sodre. O los encontrás en otro punto. Entonces, por algo esa gente varía el lugar. Y estás hablando un tema de necesidad de la gente. Por eso te digo, ¿no? Nadie va ahí a vender torta frita para hacerse la América... Ni porque está aburrido en la casa y decir, bueno, voy a hacerme unos pesos y voy. No, va porque es una necesidad. Entonces,
0: capaz que por ahí, yo atendiendo lo que vos estás hablando, y además que creo que es un tema abierto, y hay muchas de las cosas que vos estás comentando pueden servir como insumo para el municipio. Yo te estaba escuchando y bueno, podría ser repartir, es decir, tener los kioscos. Esa batería de kioscos en un lugar y tener otra en otro lugar. No sé, yo lo más difícil que veo del proyecto es la cercanía. Es decir, es si los kioscos están todos en el mismo lugar y venden lo mismo, ahí le veo la mayor de las debilidades. Porque es como que vos decís, vos, mirá que en el tema de la torta frita, por ejemplo, hay gente que come las tortas fritas de la porota, cuando estaba la porota. Y no lo sacaba de ahí. Y así con otros que venden torta frita. O no te han dicho, che, vos sabés que en tal lugar hay uno que está vendiendo, qué ricas tortas fritas. Y te dice el lugar donde está, ¿no? Y es un poco lo que vos decís. Si la gente se ubica, obviamente, hay un tema de económico, hay un tema social que hay que tener. Me parece que la iniciativa del municipio es una...
1: La idea está bien.
0: Es solidaria. Sí. Es una iniciativa
1: pero,
0: solidaria.
1: A ver, busca otro mecanismo. Así,
0: habría que ver...
1: Vamos a crear... A ver, Elio, vamos a crear espacio. Vamos a decir, bueno, porque aparte pensando también en el usuario de la playa, por la comodidad. Tenemos gente que va allá a la playa del Ancla. Mm. Bueno, vamos a poner uno o dos de torta frita. En el entorno de ahí de la rotonda, dos, tres, cuatro, lo que sea necesario. Pero distribuilo. Me parece lo más. Porque mirá lo que ha pasado, Elio. Porque si vamos a hablar de estética de la playa, hasta el día de hoy has podido sacar las personas que están ocupando el parque de que están viviendo ahí en Lonas. Uh-huh. No es que el municipio no haya querido sacarla, no lo permitió la justicia. Y eso quedó. Entonces, si vamos a hablar de estética, hay muchísimas otras cosas para atacar la estética. Porque mañana vos creás esos 12 lugares, ubicaste, y apareció, te vuelvo a decir, un tercero, y se te instaló en otro lado. Con el antecedente que tenemos, que no se pudo sacar a los ocupas que están ahí,
0: sí.
1: ¿Cómo ahora, sacas al décimo tercero? No, ¿y cómo digo, le decís te vas de acá?
0: No, pero digo, el municipio plantea, en su idea original, también el mejorar las condiciones de trabajo de las personas que están ahí, porque viste que hay algunos que están...
1: Pero es que, si me escuchás,
0: están con un toldo de
1: sí,
0: de
1: está nylon. Perfecto. Entonces, está perfecto, porque
0: sería mejorar...
1: Vos no vas a pretender que la gente que va por un día, dos días, hoy está, mañana no está,
0: tendría que, haber que vaya un con reglamento, la chapa de zinc. Tendría que haber una reglamentación.
1: Por eso te digo, pero en vez de unificarlos, crea distinto con el mismo lo que te va a gastar en el material para hacerlos todos juntos.
0: Sí, o poner cuotas.
1: Por distribuirlos a esos lugares de venta de torta frita.
0: Uno con torta frita, otro con chorizo, otro con...
1: Dejar la libertad que la... No, porque después entra a tallar otra cosa. Y no, pero después entra a tallar otra cosa que es bromatología, es higiene. Y después entran otras direcciones a tallar en eso. El municipio tiene que preocuparse, si quiere mejorar la estética, hace lugares, sí, pero distribuílos. No pongas todo junto, no hagas un paseo de comidas. Bueno, si la gente hoy está y mañana no está.
0: Nos quedaron algún otro tema. Así medio... Los chicos de Remar quieren quedarse a descansar en los barracones. ¿Pidieron?
1: ¿Quiénes ellos, son los chicos de Remar?
0: Los que vienen y los que piden ahí en la plaza. Que ellos están... Ellos cada 30 días... No, cada... Es medio raro. No lo entendían los... cada 10 días creo que se quedan 2 semanas en Carmelo, una cosa así.
1: Y bueno, puede ser una opción, porque esa también es gente que llega y queda en situación de calle.
0: Exacto.
1: Ellos están un proceso, en un programa de recuperación, y tienen ciertas pautas a cumplir, que es, por ejemplo, generarse dineros, ¿no? Porque esa venta que ellos hacen es para solventar el programa.
0: Sí, ellos tienen lugares, trabajan con una iglesia, creo.
1: Y con el programa de Remar.
0: Sí.
1: Ah, bueno. Pero llegan acá y llegan no llegan con un hotel pago. No está mal. Es gente que está en una determinada situación de vulnerabilidad que se podría, para mí, podría contemplarla el municipio con los barracones.
0: Claro, ¿no? El tema, pero hay un tema que si se viene, por ejemplo, una sudestada o necesitan lugares, el municipio tiene que.
1: Y bueno, y ahí que entra a tallar el MIDE, muchacho.
0: Bueno.
1: Esto también es un tema para el MIDE, no solamente para el municipio.
0: Le solicitaron a Remar la agenda mayo a diciembre en Carmelo. ¿En qué días estarían? Porque ellos están 10 días en Carmelo. Bueno, esos 10 días, ¿qué meses abarcarían? Y bueno, así que eso fue otro tema. Nos quedó el tema de...
1: Tampoco, todo, también hay que hacer una evaluación
0: todo el tema de cada cuánto
1: nos llega... No llega esos fenómenos que se pueden precisar para refugio.
0: ¿Cómo?
1: No llegan todos los días.
0: Hoy le hice el programa, Guaray.
1: El programa es tuyo, a mí no me responsabilicé de nada.
0: Nos fuimos. Está todo el tema de la alerta roja, que lo trataremos el lunes, ¿no? Ojalá que no pase nada. Viene bastante, hay viento. Nos informamos a través del subprefecto de Carmelo la situación del pontón está igual, ¿no? Y le preguntó por la salud del tripulante. Bueno, la información que yo tenía ayer es que estaba bien, que no era nada grave.
1: No, yo creo que lo del fenómeno ese acá no se va a dar, ya pasó el fenómeno. Hubieron departamentos muy afectados como Rivera, por ejemplo. O sea que el fenómeno en el Uruguay tuvo incidencia, el que se había anunciado. Acá, por suerte, en esta zona no tocó, y ya con las condiciones que estamos teniendo, a ver si hay algún dato del viento en, sí. en este sí, porque soy... digo no horrible. sobre todo la en la dirección del viento, que es clave, porque si es un viento pampero esto va a ir mejorando, ¿no? Indudablemente, como ya se había anunciado,
0: ahí salió el
1: que a partir de bueno, no, con relación a la dirección del viento, no.
0: ¿En dónde?
1: En Metar, en el Sagarzazú.
0: No está...
1: ¿Qué dice con relación al viento? Dice, hay poco o ningún viento en una dirección variable. Las observaciones que surgen del aeropuerto. Si es de la zona, como vemos pasar las nubes, en medio del suroeste... Esto ya está garantizando que las condiciones mejoran, ¿no? Inclusive que ya está mucho más despejado a lo que estaba hoy en la mañana. La temperatura es de 10 grados, 7 la sensación térmica, subió un poquito, ¿no? Lo que se mantiene, el punto de rocío, sí, en 6 grados centígrados. Y la humedad bajó un poquito más, me parece. Está en 76, ¿cuánto estaba hoy? ¿O 74 estaba hoy?
2: Estaba ahí, más o menos.
1: Sí, subió un poquito la humedad.
0: Bueno, yo tengo una información totalmente distinta a la de Boraglia. Ya nos vamos,
1: no,
0: sí.
1: No, pero... a la mía no, a la del aeropuerto es a la Sazú.
0: Mesul dice que se está formando en este momento un ciclón bomba en el Atlántico Sur que traerá consigo vientos muy fuertes. El ciclón bomba se está intensificando rápidamente entre hoy y mañana y los pronósticos indican que traerá más viento y mar más agitado. Un ciclón bomba se está formando en el Atlántico Sur al este de Argentina y traerá más viento a esta zona. Y bueno, aparece, bueno, horrible. Un rojo, violeta. Pero sí, la zona de Carmelo no está tan roja como está, por ejemplo, desde Montevideo hacia el Chuy.
1: Mañana podríamos tener la presencia. Bueno, el viento sí, el viento va a persistir. Mañana, a mí, el tiempo radar, no el Sagarzazú. El tiempo radar me da de la mañana de mañana a sábado, sí, la posibilidad de precipitación es 70-60%, y viento sí. Pero estas lluvias pueden ser lluvias de frío, ¿no? Las que conocemos que vienen con...
0: Sí, lo que dice Mesul es que el viento más fuerte se va a dar en Montevideo y Maldonado. Entre hoy y mañana con velocidades de 60 kilómetros a 90 kilómetros por hora. Vamos a estar chequeando a través de las redes sociales, tanto de Radio Lugares, Carmelo Portal, Miguel Guaraglia. Vamos a estar chequeando el tema del pontón. Me parece que es una noticia que está ahí. Y el tema del viento, digo, no sé si se puede complicar. Que le pasen bien. Muy buen fin de semana. Disfruten de... Si hay viento y lluvia... Les aconsejo Los No Elegidos, la serie Los No Elegidos en Netflix. Una sugerencia.
1: Es una sola temporada, ¿no?
0: Sí,
1: 6 episodios. Yo lo empecé a ver.
0: Sí, es sobre las sectas.
1: Sí, no, pero no es documental, es un thriller también, ¿no?
0: Sí, sí, sí.
1: Puede pasar o no pasar esas cosas en las sectas.
0: ¿Es de comer usted cuando ve una película? ¿Pochoclos?
1: No, vos sos el nene pochoclo de la matiné. Ay, por favor.
2: Diga la frase, Boralia, que todos estamos esperando. Por favor, que tengo dos espacios.
1: Bueno, nos vamos. Sean felices. Por favor, sean felices. Porque eso vuelve loco a los demás. Chau, hasta el lunes.
0: La felicidad es un bien del alma que hace bien a todo el mundo.
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20: Hola, ¿cómo están? Hoy nos reencontramos, hoy es viernes, un viernes especial, un viernes de cambio, un viernes donde dejamos atrás lo malo y abrimos la puerta a lo nuevo. Porque sí, siempre hay una nueva oportunidad para volver a empezar. Hoy queremos hablarte a vos, sí, a vos que estás del otro lado, a vos que estás pasando por un momento difícil, a vos que sentís que las cosas no avanzan, que todo está trancado, que todo se corta. Queremos hablarte especialmente, ¿para qué? Para invitarte a que nos visites, a que a través de las cartas del tarot pueda ver qué es lo que está pasando. A esas personas que trabajan la tierra, que siembran, que cuidan, que esperan, pero que hoy están viendo cómo las plantas se secan, cómo la producción no prospera, cómo el esfuerzo no alcanza. A vos que mirás el campo y sentís que algo cambió, que algo ya no es como antes. Animales que se enferman, cosechas que no rinden, trabajos que no da resultado. Y te preguntás qué está pasando. Y también a vos que tenés un negocio que abrís todos los días, pero la gente no entra, las ventas no salen, el dinero no fluye. A vos que buscás trabajo y no aparece. O estás trabajando, pero no te sentís bien, no avanzás. No te sentís cómodo en ese lugar donde estás trabajando. Damos gracias a Dios de poder tenerlo, pero no nos sentimos feliz. Y eso muchas veces es porque realmente no es tu lugar. Y hoy te decimos algo muy claro. Cuando todo se tranca, hay algo que está oculto, ¿sí? Porque muchas veces lo que está pasando no se ve. Y es ahí donde entran las cartas del tarot. Las cartas del tarot no son casualidad, son guía, son orientación, son revelación. A través del tarot podemos ver si hay caminos cerrados, si hay energías negativas, si hay envidia, si hay bloqueos. Carta como la luna, que habla de confusión, de engaño. El diablo, que muestra atadura, energías pesadas. La torre, que indica cambios fuertes. El sol, que trae claridad y solución. El tarot te muestra lo que vos no estás viendo y te guía hacia el camino correcto. También hablarte de lo natural, hierbas para dormir, mantenemos hierbas para la ansiedad, hierbas para el cansancio, hierbas para la energía, hierbas para la impotencia sexual, porque la naturaleza tiene respuesta. Cuando combinamos lo natural y lo espiritual, ahí empiezan los cambios verdaderos. También hablarte de las personas que se alejan, familias que se alejan de un momento a otro, que están mal. En tu casa, discusiones, distancias, familias que se rompen, parejas que se alejan sin explicación, hijos que cambian, personas que ya no son las mismas y duele. Claro que duele. Y también para esas personas que están tristes, que están angustiadas, que no tienen ganas de levantarse, que sienten que no pueden más, hoy te decimos, no estás solo, no estás sola. Y también a esas personas con enfermedades raras, rebeldes, dolores que no se van, malestares constantes, cansancio, insomnio, vas al médico y no aparece nada. Te dicen que todo está perfecto, que los análisis salieron perfectos y usted sabe que todavía se siente mal, que nada ha cambiado, que le dan esa medicación y no le ha hecho efecto necesario. Pueden haber cosas negativas que te estén pasando y te está transmitiendo todo esto. El cuerpo es un claro ejemplo de lo que estamos viviendo. Si hay algo negativo, el cuerpo lo va a sentir, se va a sentir cansado, no va a tener ganas de levantarse. Usted se levanta con mucha energía a partir de la mañana y a los 5 minutos ya está cansado, ya está desanimado, ya directamente no tiene más ganas de hacer nada y recién comienza el día. Va al médico y claro, no aparece nada claro. Y te preguntás por qué. A veces puede haber algo más y eso lo podemos ver. A través de las cartas del tarot vamos a poder revelar qué es lo que está pasando, por qué las personas han cambiado, por qué no se nos dan los negocios. Estamos en un trabajo y de un momento a otro nos desorientamos. Se corta directamente y de esa manera vamos a poder ver qué es lo que está pasando. 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Espere a que todo siga avanzando, no espere a que usted siga viviendo en la angustia, en la tristeza, en una desesperación de ver qué es lo que está teniendo. Así que si usted ve que hay algo negativo, véngase, que a través de las cartas del tarot vamos a poder ver qué es lo que está pasando, qué es lo que está sucediendo, por qué esa persona se alejó, por qué los caminos se cortaron, por qué los negocios no se dan. Vamos a poder ver con claridad qué es lo que está pasando. 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Les habla Lilén Tarotista, y cerrando este maravilloso martes, quiero que te quedes con esto: no estás solo, no estás solo. Lo que te estás pasando tiene una explicación. decisión y también tiene solución. No te me rindas, no te me apagues, porque podés salir adelante. Hoy puede ser el día en que decidas cambiar, y cuando decidas cambiar, el universo va a empezar a moverse. 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Seguirme, quédate con esta idea: no todos los problemas se solucionan haciendo más fuerza, a veces se soluciona entendiendo mejor, a veces no es insistir, es cambiar la mirada, a veces no es seguir como antes, es hacer algo distinto. Y este Marte no es para dejar pasar, es para observar, para cuestionar y para tomar decisiones. 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Reencontramos el lunes.
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0: No tan hermoso que es, charlemos un rato, un lugar donde la cultura general, la música, la tecnología y el deporte se encuentran para charlar con vos. Hoy tenemos un tremendo programa para todos ustedes, hoy tenemos el especial Cuarteto de Nos. ¿Por qué? Porque el contexto ya se sabe, porque la semana pasada subí un video que iba a ser el especial el viernes pasado, el especial no se hizo, así que este viernes se va a hacer. Así que ya la consigna se la dejamos acá, y que está en el título. ¿Qué canción del Cuarteto de Nos querés escuchar? Fácil y sencillo. Facu, buenos días.
1: Buen día. ¿Cómo estás? Estoy encapuchado hoy porque no quiero sacarme la capucha porque los pelo.
0: Los tenés en la B, ¿no?
1: Sí, no. Corte de pelo ya.
0: Sí, urgente.
1: Te meto un poco resfriado, me diría.
0: Sí, bastante. Pero es la típica que, es el típico resfriado que es alergia, entonces ya estoy acostumbrado. Pero ayer me compré una pomada que tipo es como un mentolado, digamos, que se pone tipo se pone acá, se
1: Ivapurú.
0: Pone
1: Ivapurú.
0: No, Mentovap, algo así.
1: Ajá.
0: Me compré que se pone tipo acá en el pecho y demás. Vos, funciona una locura, pero ahorita no me la puse.
1: Acá, en el pecho y atrás de las orejas.
0: Eso no sabía.
1: Sí.
0: Bueno, gente,
1: contame, porque me parece que que tenés cosas para contar.
0: Tengo muchas cosas para contar, pero primero que nada, una decepción ayer Peñarol. Pero no vamos a hablar eso porque hoy no es un programa de fútbol. Pero pasaron cosas el fin de semana.
1: Okay.
0: Pasaron cosas muy lindas el fin de semana. Nada más y nada menos que el equipo de mate de por medio fue a la Plaza de Toros. ¿Por qué? Porque vino el Cuarteto de Nos a la ciudad de Colonia celebrando los 20 años del álbum Raro.
1: Uh-huh.
0: Y también presentando su álbum, presentando su álbum
1: Puertas.
0: Con la famosa canción que es la única que yo conocí, que es El Cuarto de Nico, que es la única que yo conocí.
1: ¿Esa es de Puertas?
0: Es la primera canción que salió del álbum.
1: Ah, mirá.
0: Amigo, me estoy riendo porque te juro que en la cámara es tipo una negrura y los ojos blancos así, amigo. Pero está, cuestión que de hecho después te voy a pedir que abras la aplicación del celular.
1: Bien.
0: Porque tengo los archivos en el Drive, entonces puedo manejarlo de ahí.
1: Bueno, fueron del equipo Mate Promedio, vos y Bruno.
0: Exactamente. Bueno, sí. Decís porque es tu programa. Porque yo te dije, me parecía que contenido para Mate Promedio. Vos me dijiste, no, lo podés contar. Ya que estás acá, contalo vos.
1: Sí, yo voy a contar si fuiste vos.
0: Y contale vos, pero a ver, contá cómo fue todo el proceso desde. Porque no fue un proceso fácil de decidir. Después yo cuento la experiencia y demás, pero está.
1: No, es que resulta que, bueno, mate por medio, somos cuatro en el equipo: Faustino, Bruno, Santi y yo. Y resulta que salimos acreditados para ir a cubrir el Cuarteto de Nos. Felices, súper contentos. Estábamos en un día de reunión. No era día de reunión. Estábamos evidentemente a una hora de salir a mate por medio, sí, en vivo, y salíamos acreditados. Genial, leímos el mail,
0: saltamos como locos,
1: muy contentos, qué bueno, sé qué. Y cuando leímos el mail, dos personas podían ir por medio de prensa, dos, somos cuatro. Y ahí estaba, ¿no? En la decisión de... fue fea la decisión, porque ¿quién sirve más para ir a cubrir?
0: Claro.
1: Y no, y después fue el tema de... Por ejemplo, en mi caso soy fanático. Yo fui, ya me acuerdo que fui 3 años seguidos a ver el Cuarteto. Después ya dejé de verlo porque fue un momento que ya como que estuve muy intenso con el fanatismo. Después dejé y ahora como que está. Y estábamos decidiendo. Y fue decisión, iba decisión y decisión estaba hasta que, bueno, dijimos, va Santi y va el Bruno.
0: Queda acá, ya que estamos aprovechando.
1: No me arrepiento de nada, muy buen contenido hicieron.
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1: Ajá.
0: Porque gracias a ellos podemos tener la mejor calidad allá. Porque yo le dije, mirá, la verdad, yo tengo este celular, que este celular es bueno, sí, en su momento era bueno. Ahora la cámara es una chotada, literalmente, o sea, pongo una historia y se me traba el celular básicamente. Así que dije, necesito un celular bueno, con buena cámara, con buena calidad, para tener. Me dieron un muy buen celular, aproveché a hacer muy buen contenido, así que le mandamos una sobre grande y pueden pasar por ahí para reparar su celular, para comprar su celular, recargar el celular, puede hacer lo que sea. ¿Quieres comprar una funda?

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1: Justo ayer estuve en Barlovento. ¿Sí? Fui a retirar un celular, uno de mis hermanos, que se le rompió la entrada. Se sulfató la entrada de carga. Y lo fui a levantar a Barlovento ayer.
0: Así que, Facu.
1: Dime.
0: La consigna de hoy es... ¿Qué canción del Cuarteto de Nos querés escuchar?
1: ¿Cuál es tu favorita del Cuarteto de Nos?
0: Ah, yo tengo varias, pero te diría un Lo Malo de Ser Bueno, un Yendo a la Casa de Damián. Yo, ¿sabes?
1: De las canciones mainstream, te diría.
0: Claro. Yo, ¿sabes de lo que me daba gracia? Que claro, el show, el que fuimos con Bruno, yo ya sabía todos los piques. O sea, ya sabía que iba a terminar sí o sí con Yendo a la Casa de Damián, era obvio. No sabía con qué canción iban a empezar. Pero después vamos a contar bien. Me sorprendió mucho el comienzo del show.
1: Ah, mira.
0: Lo tengo que decir, me convenció mucho. Pero ahora vamos a ir con los primeros dos temas
1: de este
0: especial. Con dos temas clásicos del cuarteto. Uno de ellos... Hay situaciones, Facu.
1: Sí.
0: Y después de esto lo largás. Hay situaciones a las cuales uno le da vergüenza hacer cosas, ¿no?
1: Ok.
0: Por ejemplo.
1: Ah, sí.
0: Te explico una situación.
1: Sí.
0: Imagínate. Estás con tus amigos.
1: Ajá. Uh-huh.
0: Te estás recontra divirtiendo. Y de repente. Llega la chica que te gusta.
1: Ok.
0: ¿No?
1: Sí.
0: Estás así todo lindo. Te querés declarar. Decís, ¿querés ser mi novia? ¿O querés ser mi novio? Y te dice, frente a todos tus amigos, te dice,
1: no.
0: No. ¿Sabes lo que yo siento, Facu?
1: ¿Qué?
0: Hay veces que prefiero ser invisible.

0: Seguimos acá en Charlemos un rato. Vos sabés que ayer estábamos en vivo ahí con Faustino viendo Peñarol. Pero lo que te iba a contar, más allá del partido y demás, tuvimos 170 personas en vivo.
1: ¡Epa!
0: Yo te juro que no puedo creer.
1: Vos sabés que me sorprendió algo que me llamó muchísimo la atención cuando entré al vivo, pues yo los vi ahí un segundito y puse vamos Platense. Sí. Es que se veía el partido atrás en la pantalla verde que tenés.
0: Claro.
1: Vos. Muy bueno.
0: Fue jugado, pero lo pude.
1: No,
0: pero
1: te saltó el de hecho.
0: No me saltó todo nada. Tuve que poner la pantalla recortada para que no se viera ni la empresa, claro, que transmitía, ni el marcador. Después lo puse en modo espejo.
1: Y le pusiste un color.
0: Y le puse contraste, saturación y esas cosas. Como para que no se viera tanto.
1: Muy bien,
0: Pero por suerte sí, que salió todo bien. Con Faustino estamos haciendo todas las transmisiones de Peñarol ahora. La próxima que se viene es creo que el jueves que viene, ¿no? El otro jueves, si no me equivoco, contra Corinthians. Que yo ya anulé Mufa. Ajá. Pero capaz que voy a ir al campeón del siglo.
1: Me dijiste.
0: A ver,
1: me acuerdo.
0: Pero bueno, esperemos a ver qué sucede. Y nada, yo creo que, Facu, que podremos mostrar un poquito lo que fue la experiencia de la Plaza de Toros. Uh-huh. Así que si querés abrirme ahí el programa, yo lo abro desde acá.
1: ¿Cómo se llama el programa?
0: Let's View, está ahí en la escritorio. Cuando me llegue acá, lo duplico. Pero la verdad que la experiencia estuvo muy buena. Es la realidad. Ahí me estoy conectando, ahí está.
1: Bien.
0: Perfecto, ¿te parece? Estuvo muy bueno. Yo la verdad que lo recontra disfruté. Y creo que hay videos en los que se ve reflejado que se disfrutó mucho. Ahí estamos.
1: ¿Quieres mostrar?
0: ¿Vos? Sí. Dale nomás. Mirá, acá estamos con el Bruno.
1: Mira eso.
0: La verdad que fue una locura esto. A ver si los videos se ven.
1: Sí, se ven. O sea, se escuchan.
0: Sí. A ver. Ahí está.
1: Ahora que saco la música.
0: Dale.
1: Esa
0: fue, no sé si fue el comienzo ya o no. No, todavía no va. A ver acá. Sí. Acá. Creo que fue el comienzo.
1: Encima ustedes estaban al lado.
0: Estábamos directamente al lado. Ahí está. Ese es el comienzo. ¿Qué pasa? Que a Bruno le gustó mucho.
1: Okay.
0: Que la pantalla atrás, además más de pasar de las imágenes del show, la imagen era el efecto de la puerta en la pantalla, ¿me entendés? Es como que en la intro se iba formando la puerta y cada canción tenía su animación atrás.
1: Ah, obvio, eso sí, siempre.
0: Eso estuvo genial. Mira, mira lo que fue.
1: No, es que estaban al lado, en serio, ¿eh?
0: Y después, claro, el cuarteto empezó con esa canción que es del álbum, pero después yo dije, ta, van a seguir con 3-4 canciones más del álbum. No, los tipos, literalmente, hicieron esta locura.
1: Ah, ¿de la nada?
0: De la nada.
1: No, es que te sorprende, el cuarteto siempre sorprende, es increíble. No.
0: Así
1: no.
0: Fue.
1: Aparte la adrenalina que se siente ahí.
0: ¿Me entendés? Fue una locura.
1: Me contaba de Bruno, igual lo va a contar esta noche, pero que claro, él tiene muchos videos donde va Roberto y lo saluda con la mano así.
0: Sí.
1: Porque
0: sí.
1: Como era el único tan alto que estaba ahí al frente,
0: con la
1: cámara.
0: Amigo, es que yo en un momento, no sé si, a ver, si acá está el clip que lo digo.
1: A ver.
0: Pero hay un momento que creo que lo sacó de uno de mis videos, que yo digo, amigo, es enorme el tipo este. Porque claro, era toda la fila así y Bruno hace para arriba así, ¿me entendés? No sé si está acá o no, pero amigo, te juro que es una cosa impresionante. No sé si yo lo grabé o no, pero te juro que fue tan gracioso. Creo.
1: ¿Es Plaza de Toros llena?
0: Sí.
1: Ah, haciendo bolas estaban.
0: Sí. Literalmente estaba repleta.
1: No, es increíble.
0: Pero yo no sé si tengo acá el video.
1: ¿Sabes que nunca fui a un show en la Plaza de Toros?
0: ¿Nunca fuiste?
1: No, he ido a la Plaza de Toros, pero
0: claro.
1: Nunca un show.
0: Bueno, a ver si sé que ahí va. Y vamos a ir a acá de vuelta. La gente, yo veo que está tímida la gente. Sí. No sé si hay mensaje, algo ahí en el chat.
1: No lo sé.
0: Pero yo creo, espera, ojo que, no sé si se escucha o no, creo que no. Pero la gente está tímida.
1: Sí, ¿qué hago acá? ¿Sacó?
0: Sí, sacó. Ah,
1: bien, bien.
0: Pero bueno, yo creo que ahora, bueno, vos, Facu, recién estabas viendo que hay canciones que tenemos descargadas que te gustan.
1: Sí, pasa que hoy estábamos hablando, ¿no?, de la canción favorita del cuarteto.
0: Sí.
1: Yo tengo varias canciones favoritas del cuarteto.
0: Ok.
1: Pero hay varias que son de ¿cómo decirlo? De las canciones más de antaño que me gustan mucho del cuarteto. Por ejemplo, que incluso ustedes en el video lo pusieron, en el video del blog, que sí. Hay gente que quería, por ejemplo, Bocartero, que no la cantaron.
0: Uh-huh.
1: Son canciones muy viejas. O, por ejemplo, El día que Artigas se emborrachó, creo que es de mis favoritas. Después una de mis favoritas también de las antiguas es Al Cielo No. ¿Las conoces?
0: No, la Artigas sí, la otra no.
1: ¿Al Cielo No?
0: No
1: la conoces. Básicamente, bueno, si querés podemos escuchar. Pero básicamente era como Roberto diciendo, no, que no quiero ir al cielo, porque siempre me han dicho que en el cielo no. Mi abuela siempre me dijo, o sea, jugó a la Ouija y habló con la abuela. Viste que las canciones del cuarteto antiguas era más de una historia, ¿no?
0: Sí,
1: que,
0: sí.
1: Capaz que de ahora no tanto, y eran como contaban una historia. Básicamente que no quería morir, seguir al cielo.
0: Pero ponerla ahí en Sara y ponerlo más.
1: Es que no está acá.
0: Ah, no está ahí. Pero claro. Pero la otra sí o no.
1: ¿Cuál?
0: Bueno, vos buscás.
1: No hay ninguna de las que yo dije.
0: Vos buscás la que te gusten ahí y la ponés.
1: Bien.
0: Básicamente. Pero bueno.
1: La pongo de fondo para escucharla.
0: No, ponela.
1: Ah, ok.
0: Gente, 095-641-027, porque como todos saben, estamos en vivo por el YouTube oficial de Charlemos un Rato, estamos en vivo por el Facebook de Rey Luares y estamos como siempre por la 102.7 FM, así que 095-641-027 para ver cuál es tu canción favorita o qué canción simplemente quieres escuchar. Y Facu, yo te decía algo.
1: Sí.
0: Dentro de poquito,
1: sí,
0: dentro de un mes, ya un mes y 10 días, se viene Semana Celeste.
1: Sí, que no va a ser semana y va a ser Semana Celeste.
0: El nombre técnicamente es Semana Celeste, pero se viene un mes celeste, pues se podría decir. Porque nada, hay cositas, hay cosas feas también para decir.
1: No me asustes.
0: Hay lesiones, o sea, la cosa está media heavy. Pero bueno, yo supongo que ya dentro de 3 programas ya vamos a empezar a hacer segmentos de 5 minutos, 10 Ajá. minutos de Semana Celeste, porque hay cosas para hablar. Aparentemente, aparentemente no, está confirmado que está lesionado de Arrascaeta,
1: Ajá.
0: un jugador importante para Uruguay. Pero bueno, esperemos que salga todo bien. Así que Facu, sí, yo creo que vos ya tenés las canciones listas ahí.
1: Sí.
0: Así que presentalas vos y yo te dejo el
1: micrófono. Bueno, no pensaba presentarlas, pero vamos a escuchar Buen Día Benito.
0: Qué temón.
1: Del cuarteto y clásico Invierno del 92.
0: Sí, qué temón. Vamos arriba.
1: Vamos a escuchar.

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0: Estamos.
1: Seguimos con más, charlemos un rato. Estamos hablando recién con Facu de otras bandas, otros conciertos que Tambiónica agotó su tercera arena o el segundo fue.
2: Segundo.
1: El segundo. Sold out, los dos, una cosa impresionante.
2: Airbag también.
1: Y Airbag, ahora eso iba a decir, anunció su gira 2026, ya agotó los tres veles. Y ahora sigue con su gira de presentando el Club de la Pelea 2. Y los tipos lanzaron 27 de julio, que lo dejamos en el plenado pasado. Anunció que iba a ser 27 de junio, va a ser Tel Arena. Cuestión que lo que yo no pensé es que la página se iba a colapsar. Sí. La página de Tecantel se colapsó. Y lanzaron una segunda fecha. Es decir que sábado 27 de junio y domingo 28 de junio, Airbag viene al Antel Arena, una locura. Así que bueno, 095-641-027, todavía no, es verdad que no hemos visto el celular, pero ahora cuando vayamos a los otros dos temas que vienen ahora, voy a buscar el celular. Pero bueno, y ahora voy a ir con que hace, te diría, uno o dos años atrás, era mi tema favorito.
2: Mira.
1: Porque ahora tengo otro tema favorito, okay. Pero este es uno de los mejores. Y lo voy a decir así nomás. Y yo estoy viendo los dos temas que vienen. Uh-huh. Son dos temones. Así que vamos con nada más y nada menos que Lo Malo de Ser Bueno.

0: Volvimos.
1: Amigo, el resfriado me está matando, te juro.
0: Sí.
1: Sí, igual me sonó dos veces los mocos y estoy mejor ahora. Pero cuando llegue a casa voy a tener que ponerme, ¿viste?
0: Estamos todos con unas gripes.
1: Sí.
0: ¿Hace cuánto? ¿Antes de ayer? No, ayer. No, antes de ayer.
1: No sé.
0: El calor. La humedad, en realidad. Sí. La humedad que
1: Facu,
0: había. ¿Qué, mijo?
1: Yo sé que hoy.
0: Sí.
1: El programa de mate por medio.
0: No se ha comentado todavía eso.
1: Ah, no se puede decir nada.
0: No, que sí, se puede decir que hoy mate por medio solamente va a haber un horario especial. No lo dijimos hoy, pero tenemos que decirlo.
1: Bueno.
0: ¿Lo digo? ¿Lo puedo decir? ¿Me permitís decirlo?
1: Decí todo el chivo.
0: Bueno, la gente que mira o escucha mate de por medio, el día de hoy, bueno, mate de por medio sale todos los viernes de 8 a 10 de la noche. Hoy va a haber un horario especial de solamente 7 a 8. Por el hecho de que no lo puedo contar, pero vamos a tener una sorpresita.
1: Vos contá hasta lo que vos puedas y lo otro no conté yo.
0: O sea, va a ser una hora, no va a haber entrevistado, pero sí va a haber un invitado.
1: Okay.
0: No en el momento, pero sí va a haber. Hoy vamos a hacer cosas. Simplemente te puedo decir que vamos a hacer cosas y lo van a poder ver a través de redes sociales. Vamos a entregar un mate a alguien, vamos a entregar un mate, no en el vivo, pero vamos a entregar un mate a alguien. A Santiago Rollón.
1: Ahí va.
0: Sí.
1: Bueno, acá tenemos comentarios.
0: Dime.
1: Por el 095-641-027.
0: Ajá.
1: Nos dicen por ahí. Otra Navidad en las trincheras, ese disco de punta a punta, cualquier tema es bueno.
0: Ajá.
1: Y después nos dijeron, el mejor recital del cuarteto fue justamente presentando ese disco en la discoteca Aeropuerto, ex Cine Patria. Nadie los conocía y yo y mi amigo a los gritos cantando los temas de aquel cassette inagotable. Y haciendo y contagiando alto poco. Imponente recuerdo de lo que era.
0: Mirá vos.
1: ¿Tú
0: o sea, acá, básicamente lo presentaron. Aeropuerto, me acuerdo que Pitita hablaba de eso en una entrevista que le hicimos acá con Peter de Aeropuerto. Era toda una discoteca ambientada con. Como si fuese todo un aeropuerto. Había azafatas cuando entrabas y era la gente que te recibía. Y lo presentaron ahí, al disco.
1: ¿Sí?
0: Bueno, che, hay pará. Muchas canciones. Yo estoy viendo acá las canciones del disco. Hay muchas canciones emblemáticas que a mí me gustan personalmente. Por ejemplo, El Putón del Barrio o Bocartero es de las mejores.
1: Eso sí lo conozco.
0: Y también está acá una canción bastante. ¿Qué voy a decir? Esta la escribí el cuarteto, sí. Me agarré el pitito con el cierre.
1: Ahí va. Sí.
0: Hay canciones cuestionables del cuarteto. Sí. Hay una canción, no sé si la conoces, se llama La Pequeña Leti.
1: Me suena.
0: Muy cuestionable esa canción. Demasiado cuestionable. No sé si la podemos poner incluso, diría.
1: Heavy la cosa. Che, pará. Entonces, ex Cine Patria sería el
0: Forum.
1: Donde está Forum ahí.
0: Claro.
1: Ahí va. ¿Qué le cuida?
0: Donde. Sí. Ahí.
1: Es. Bien.
0: ¿Dónde está Buen Amor?
1: ¿Dónde está Buen Amor?
0: ¿Dónde está
1: Al
0: Buen
1: lado.
0: Amor? No, ¿dónde está Buen Amor? Ahí era. Junto todo.
1: Es verdad que
0: ¿dónde estaba el Vento?
1: Es verdad. Facu.
0: Dime.
1: Ah, bueno, y le mandas un abrazo grande a Fabián Saret, que es el chico que nos está diciendo. Bueno, es una buena forma de decir.
0: Para, chico.
1: Para no decirle viejo, tampoco.
0: No,
1: para,
0: no.
1: Es que no.
0: ¿Cómo le vas a decir viejo al señor?
1: Pero por eso digo. ¿Cómo que le diga? El hombre. ¿Qué le diga? Y sí, ¿qué le diga?
0: Hombre.
1: Escucha.
0: ¿Nunca me dijiste tu canción favorita?
1: Te la dije, sí.
0: No.
1: Era Yendo a la Casa de Damián
0: y
1: Lo Malo es de Ser Bueno.
0: Esas son tus canciones favoritas.
1: Esos son los dos. Escúchame.
0: ¿Qué?
1: Vamos a ir ahora.
0: Dime.
1: Con las dos canciones estas que dijo Fabián. Con cualquiera de las dos que te gusta a vos de ese álbum.
0: Yo quiero escuchar
1: Elegí dos, presentalas, sí. Y dale nomás.
0: Bueno, vamos a escuchar dos canciones del disco Otra Navidad en las Trincheras del Cuarteto de Nos.
1: Muy
0: bien. Pedido de Fabián Saret. Vamos a escuchar El Putón del Barrio y Bocartero.
1: Muy bien.
0: ¿Vamos a escucharla? Arriba. Vamos a escuchar. ¿Ahí se escucha por ahí? Creo que sí. Espero. ¿O no?

0: bloque de charlemos un rato. Y ahora las últimas dos canciones que se vienen de este especial Cuarteto de Nos son dos canciones míticas, canciones yo creo que las más famosas que hay. Poner primero la de abajo igual, Facu.
1: ¿Primero la de abajo?
0: Sí.
1: Oh.
0: ¿Vos decís
1: no? No, vamos al final la mejor.
0: Hacemos canción, pausa. Venimos.
1: ¿Pausa cuál?
0: Ahora lanzamos la de arriba.
1: ¿Ok?
0: ¿Vos decís
1: no? No, vamos al final la mejor.
0: Hacemos canción, pausa. Venimos.
1: ¿Pausa cuál?

0: Hola.
1: Era la pausa, Flaco.
0: Ah, ¿vamos a la pausa? Vamos a la pausa, iremos a la pausa entonces.
1: Vamos, 3, vamos a la pausa, gente, y ya volvemos. Insólito. 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
1: ¿Hola? ¿Volvimos?
2: Hola. Ah, pero así de...
1: Sí, así a mí.
2: De la nada, divino.
1: Así de la nada.
2: Perfecto.
1: Literalmente así de la nada.
2: Gente, nos estamos yendo. Muchísimas gracias a todos por estar. Este ha sido el especial Cuarteto de Nos, que en YouTube, que nos pueden seguir, que es Charlemos un Rato. Hicimos tremenda miniatura, yo lo moral, pero hicimos tremenda producción. Nos veremos el próximo viernes a partir de las 11:20 del mediodía. Y ahora la canción final es... Con la canción que explota todo.
1: Mítica.
2: Es la más mítica que nos lleva el Cuarteto de Nos. Es con la canción que cerró la Plaza de Toros.
1: Es la responsable del nombre que tiene mi gato.
2: Ok. Y es... Roberto contó en varias entrevistas. Roberto Musso, por las dudas, es el vocalista del cuarteto. Él contó que trata la historia de un trayecto cualquiera en el cual... suceden muchas cosas. Y eso fue básicamente porque él vivía en un edificio. Tenía un 24 horas al lado, no recuerdo bien. Y en el transcurso de todo eso, le fueron sucediendo algunas cosas. Y después dijo, ¿por qué no escribir una canción que se trate sobre las cosas que te pueden pasar en un trayecto corto, largo, lo que sea? Creo que la última entrevista fue, si no me equivoco, o sea, en un programa fue en TDT de Olga.
1: Ah, sí.
2: Con Marty Benza y demás. Así que ahora vamos a ir con la última canción. Que yo a veces me pregunto, ¿por qué me cuesta tanto llegar? Paco, ¿por qué me cuesta tanto llegar? Así que ahora vamos con nada más ni nada menos que...
1: Yendo a la casa de Damián.
2: Nos vemos, gente. Nos vemos el viernes que viene. Chau, chau. Si hablamos de...

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2: Bienvenidos, nueva edición de Number Ones aquí en la radio con un universo de canciones que alcanzaron la primera posición. Ponte cómodo porque son unas horas con solo números uno. 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

Dancing. Aquí compartimos contigo canciones que supieron llegar a lo más alto en los rankings de todo el mundo. Esto era You Should Be Dancing, una canción inolvidable de la mano de ni más ni menos que los Bee Gees. Solamente canciones que alcanzaron la primera posición. Estás en el lugar indicado, estás en number ones. Ellos son los hermanos Gallagher. Los Oasis te acompañan con otro número uno, All Around the World. Los Gallagher dicen presente. Año 1997, número uno en el UK Single Chart durante una semana. Una

los Gallagher aquí en Number One, All Around the World, una canción que, bueno, habla de la expansión de la conciencia y la inevitabilidad de la esperanza global. Te contábamos que fue número uno y es la canción más larga en haber liderado las listas británicas, marcando el apogeo del Britpop. Seguimos con Daniel Potter, un número uno en Estados Unidos en el año 2005 durante 5 semanas consecutivas. También Irlanda y Canadá lo tuvieron en el primer

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Solamente canciones que alcanzaron la primera posición. Era The Outcast haciendo este The Way You Move, año 2003, una celebración a puro ritmo y que habla de la atracción física a través del movimiento, del funk moderno. Ocupó el primer lugar en Billboard Hot 100 durante una semana en ese mismo 2003. Mientras tanto, Katy Perry alcanza el primer lugar en el 2010 con California Girls, un himno de verano que exalta el estilo de vida y la belleza de las mujeres de California. 6 semanas en Estados Unidos.

Un himno realmente de la mano de Simple Minds, año 1989, y una reflexión sobre el conflicto entre Irlanda del Norte y el anhelo de paz. Alcanzó el número uno en el Reino Unido durante 2 semanas, en Irlanda 2 semanas y en Países Bajos también 2 semanas. El niño de Belfast, ¿no? Belfast Child, año 1989, Simple Minds. Mientras que Pharrell Williams alcanzó el primer lugar en el año 2013 con esta canción llamada Happy.

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una canción de The Guess Who, que luego cantó también Lenny Kravitz, ¿no? Y ocupó, tanto por The Guess Who como con Lenny Kravitz, el puesto número uno. En este caso, año 1970, 3 semanas en Billboard Hot 100 y 2 semanas en Canadá. Una crítica a las tensiones políticas de la época, personificada en una metáfora sobre la influencia de una mujer estadounidense. Llega Michael Bolton, año 1991, un número uno global, When a Man Loves a Woman.

Año 1991, Michael Bolton, When a Man Loves a Woman, una canción inolvidable aquí en Number Ones, donde solamente escuchas canciones que alcanzaron la primera posición en 1998, una semana en los Estados Unidos y una semana en España, para Mariah Carey, y un relato sobre el deseo de recuperar una noche con un amor perdido, sin importar el costo. Mi todo.

Puesto todo lo que tengo por recuperar esa noche con un amor perdido, decía Mariah Carey, allá por 1998, puesto número uno en Billboard una semana y también una semana en España. Te quedas, llega la gran Janet Jackson, año 1993, dos semanas en los Estados Unidos, tres en Filipinas. Esto es Again, una balada sobre el reencuentro con un viejo amor y la lucha interna por no repetir los mismos errores.

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Una versión extendida, increíble canción de Donna Summer, año 1997. Ella describe el éxtasis y la entrega absoluta cuando se enamora profundamente. Bueno, en este caso, un número uno en el Reino Unido, 4 semanas en Australia, 1 semana en Países Bajos, 1 semana. I Feel Love, decía Donna Summer. Comenzamos un nuevo segmento con más canciones. Número uno, año 2008, Rihanna, y una despedida que expone el final de una relación luego de una infidelidad. Ella aplaude irónicamente la actuación del mentiroso. Lideró en Estados Unidos 1 semana.

Era Play That Funky Music. Estabas escuchando Wild Cherry, año 1976. Es la transición de una banda de rock hacia un sonido más funk, un sonido que conecte con el público allá por la década del 70. 3 semanas en Estados Unidos y 1 en Canadá. Mientras tanto, en el año 65 estuvo 3 semanas en el primer lugar de Estados Unidos, The Byrds. Sí, The Byrds con Turn, Turn, Turn. Escúchalo aquí, en la radio, number one.

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Buena manera de comenzar una nueva parte de nuestro programa. Este Number Ones continuaba con un single del año 86 interpretado por Bananarama, una reversión de este clásico de Shocking Blue, número uno en Estados Unidos una semana, 7 en Australia y 4 en Suiza. Venus, Bananarama en Number Ones. Llega Anita Ward con un clásico del año 79 que lideró durante 2 semanas en Estados Unidos, 2 en el Reino Unido y 2 en Canadá. Una canción que invita a esperar que suene su campana, Ring My Bell, que suene su teléfono, y estaba muy ansiosa de que la llamen.

Ring my bell, suena mi campana, decía por allí Anita Ward, esperando que la llamen por teléfono. Llega Kelly Clarkson, viajamos al año 2002, un instante mágico para alcanzar un sueño que se esperó mucho tiempo, una búsqueda larga, y bueno, se centra en la plenitud del logro. Un momento como este, A Moment Like This, año 2002, número uno durante 2 semanas en los Estados Unidos y 1 semana en Canadá. Ella es Kelly Clarkson.

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inolvidable de ni más ni menos que Will Smith, con la base de una canción de la Sister Sledge, ¿no? Esto era He's the Greatest Dancer, la base. Estuvo 3 semanas en los Estados Unidos, allá por 1998, lideró el ranking de Canadá durante 2 semanas. Una canción con pura energía positiva aquí en Number Ones. Seguimos con los Rolling Stones, año 1971. Esto se llama Brown Sugar. Lideró en Estados Unidos, en Países Bajos y también en Canadá. Número 1, Mick Jagger y su banda Rolling Stones, Azúcar Morena.

eran canciones de amor locas de la mano de The Wings, una respuesta de Paul McCartney a las canciones tontas que él escribía de amor, así lo titulaba la prensa en su momento, y McCartney no se cayó, y logró un número uno. Nos vamos a despedir con un futuro número uno, que es lo nuevo de los Rolling Stones. Se va a estrenar recién el 10 de julio de 2026 el nuevo disco Foreign Tongues, pero Mick Jagger ya adelantó su primer sencillo, se llama In the Stars, y con esta canción nos vamos. En este viernes 8 de mayo cerramos el programa con un estreno que se va a escuchar el 10 de julio y seguramente llegará al número uno. Son los Rolling Stones, no pueden estar afuera de nuestro programa. Buena vida.

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1: Qué placer volver a encontrarnos ya en esta edición, en este viernes. Estoy sorprendido por la cantidad de canciones que vamos a compartir en el día de hoy. Realmente, sí, vamos a vivir un programa con muchas canciones de tu vida. Bienvenidos a este viernes, este viaje que no pasa de moda. Cada canción tiene una historia detrás. O cada historia tiene una canción detrás, ¿no? Y son tus canciones. Así que te damos la bienvenida esta semana. Desde el lunes hasta el día de hoy, no ponemos solo música, también ponemos historias. Ponemos una canción que tiene algo que ver con tu vida. Así que si ese es el tema que marcó tu vida para siempre, posiblemente lo escuches en el día de hoy aquí en la radio, en la máquina del tiempo. Los invitamos a todos a sumarse. Los que quieran escribirnos a través del Instagram, a través del Facebook, nos pueden encontrar como el Club Retro. ¿Cómo le va, mano de piedra? ¿Todo en orden? ¿Preparado? Qué programita que tenemos en el día de hoy. Realmente, unas canciones bárbaras, muy buena onda, muy buena vibración y preparándonos también para un Retro Parade increíble. La vamos a pasar muy, pero muy bien. Te damos la bienvenida, el Club Retro, la máquina del tiempo, comienza así. Hola Bruno, ¿cómo estás? Dice, soy Bruno, te pido el tema del gimnasio. Me da fuerza cuando no tengo fuerza, arriba siempre, Club Retro. Mi tema es El Ojo del Tigre de Survivor, el tema de Rocky. Claro, uno de los tantos temas de la banda sonora de Rocky. Aquí se escucha Survivor en el Club Retro.

Era El Ojo del Tigre, esta canción interpretada por Survivor, amigos personales de Sylvester Stallone, lo cual llegaron luego de que Queen diga que no a una de sus canciones. Pero bueno, esto sigue. Mariela nos acompaña, dice que está todo el día escuchando la radio, pero le encanta el Club Retro. Les quiero pedir una canción que sonó el día en que me animé a renunciar a un laburo tóxico que tenía. Y dice, no paré de creer. Don't Stop Believing, el tema The Journey. ¿Me lo podrían pasar? Mariela, gracias por estar del otro lado. Esta es tu canción.

Esta es la canción de Mariela, Don't Stop Believing, no dejes de creer. Realmente hay unas canciones bárbaras, porque cada uno tiene un tema, un momento, una foto que estaba acompañada por una canción. Noé, por ejemplo, nos dice: me fui sola de mochilera y escuché una canción que fue como mi bandera de libertad. La canta Belinda Carlisle, dice, no es muy muy conocida, pero se llama Live Your Life, Be Free. Sí, es un temazo. No, no es conocida, es recontra conocida, Noé. Gracias por estar por allí. Aquí se escucha Belinda Carlisle y este tema.

Qué manera de disfrutar, por favor. Era Tina Turner, aquí Gisela dice que le recordaba esa canción donde dijo basta a quien no me merecía. Bueno, gracias Gisela, beso gigante. Tom Petty, Free Falling, me dice el tema de mi vida es este, me eleva, me transporta. Agustín dice perfecta para manejar en el auto sin GPS y perderte por las calles. Caída libre de la mano de Tom Petty, temazo.

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1: Bueno, estamos en las 15:17 de la tarde, en la previa del Tengo lo Tuyo y de la Rock, sobre todo porque el programa de las chicas sale a las 4:30 hoy. Pero bueno, en un ratito ya va a estar con nosotros aquí Damián Monzón de Digitech, Carmelo, para conocer todas las novedades acerca de lo que es el Día de la Madre, sobre todo, ¿no? Lo vamos a transmitir en vivo por nuestra página de Facebook. A las 16 horas vamos a tomar un contacto con la licenciada en psicología Agustina Pérez Gomar. Charlemos un rato. Santiago Rochón es lo mismo. ¿Qué dice de Rochón? A ver en qué micro lo tengo, que lo voy a saludar. ¿Cómo andás?
2: ¿Se escucha ahí?
1: Sí, perfecto. ¿Cómo andás?
2: Bien, bien, un poco resfriado, pero bien. Los cambios de clima y las alergias están a full, así que... Pero bien, bien, ahí andamos.
1: Bueno, contame cómo estuvo lo del Cuarteto de Nos y ya voy buscando algún temita de ellos que vos me vas a... Hoy pasaste algo en el programa, ¿no?
2: Hoy pasé, sí, hoy hicimos con Facu hicimos un especial de los mejores temas del Cuarteto. Estuvo muy, muy bueno, tuvimos la suerte de poder estar luego de recital con el baterista y con el bajista del Cuarteto allá en el camarín de la Plaza de Toros. Pero nada, un show muy bueno, un show que presentó el Cuarteto de Nos celebrando los 20 años del lanzamiento del álbum Raro, de uno de los mejores álbumes que tiene para mí el Cuarteto, y presentando su nuevo álbum Puertas, con el lanzamiento del cuarto de Nico, que fue la primera canción que salió del álbum. Y nada, la verdad que estuvo muy bueno, se disfrutó mucho. Ahora sí, nada, estuvo muy, muy lindo.
1: Acá lo tengo, el cuarto de Nico, vamos a escuchar esta canción. Bueno, la programación hoy viene con 16:30, luego de nosotros viene La Rock, Pegadito y El Mundo Sigue, y un mate de por medio a la noche. Así que disfrutando el fin de Santi ya, desde ahora.
2: Y sí, o sea, hay que laburar el fin de semana, pero aunque hay que laburar, se disfruta. Tenemos el Día de la Madre el domingo. El sábado vamos a, el grupo de mate de por medio va a estar presente en la Expo Mamá de Paola Garden, ahí a las afueras de Carmelo. Así que vamos a estar ahí. Y nada, la verdad que es un mes de mayo que está... Mayo, junio, julio son meses intensos, más que nada este año, porque, bueno, a nivel música, el 27 y 28 de junio llega Aerobac nuevamente a Montevideo, a la Tel Arena. Luego viene Tambiónica, Jorge Drexler y demás. Está el Mundial, que junto a Faustino Girone y Lucas Valdi vamos a estar ahí haciendo la cobertura para charlemos un rato y Radio Lugares. Así que tenemos unos meses intensos ahora.
1: Bueno, este se llama El Cuarto de Nico, ¿lo escuchamos? Del Cuarteto de Nos, mientras esperamos que venga Damián de Digitech, el cuarteto que se presentó el fin de semana pasado. Ahí estuvieron Santi, estuvo Faustino, Bruno.
2: Bruno y vos,
1: ahí está. En la cobertura del Cuarteto. Esto se llama En el Cuarto de Nico, es del último disco, ¿no?
2: Exactamente.
1: ¿Lleno total estaba? Estaba completo.

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Bueno, aquí estamos escuchando a la banda de hip hop 235. Buenos días, se llama esta canción. Bueno, ya está por llegar Damián Monzón de Digitech. Vamos a conocer. Bueno, aquí estamos escuchando a la banda de hip hop 235.

En Plaza de Toros. Tarde soleada la de este viernes, llega la música de El Zar, ahora aquí con La Declaración.

0: Bueno, estamos con Santiago Rochón en la mesa, Damián Monzón de Digitech, Carmelo, que ya se está preparando para mostrar todos los productos, todo lo que se viene para un nuevo Día de la Madre, que es el próximo domingo, ¿no, Santi?
1: No soy chupamedalla, pero sí una columna de Tengo lo Tuyo que me gusta, es la de Damián, porque mira, yo soy fanático número uno. Mirá que hay dos cosas en la vida en las que soy fan.
0: Sí, yo me imagino.
1: El fútbol y la tecnología.
0: Y sí.
1: Entonces digo, para mí esto, pues, que charlar así con alguien que sabe que está de productos y todas esas cosas, a mí me fascina, así que estoy encantadísimo, la verdad.
0: Bueno, en una de las cámaras ya tenemos, lo estamos transmitiendo a través del Facebook de la radio, y bueno, van a poder apreciar todo sobre la mesa lo que está desplegando Damián. Es impresionante lo que ha traído. Da un adelanto, Santi, ¿qué estás viendo ahí? A ver,
1: de y todo. Yo veo celular.

0: cofres, veo parlantes, veo auriculares, veo relojes inteligentes, veo marcas que gracias a Damián las conozco, que la he probado, que son muy, muy buenas. Veo productos que no es ¿cómo es? No es el modelo que yo tengo, pero uno parecido que lo compré allá en Digitech, que me gusta mucho, que lo uso siempre. Veo celulares de diferentes marcas, veo auriculares, veo parlantes, veo de todo. La verdad, veo de todo.
1: Ahí estamos mostrando un poquito con la cámara. 15:35 de la tarde de este viernes, que se encuentra soleado en la ciudad. Ahora sí lo tenemos ahí en cámara. Damián, ¿qué tal? Tantos días, tanto tiempo. Bienvenido nuevamente aquí a la radio. ¿Cómo andás?
2: Buenas tardes, ¿cómo andan? Bueno, muchas gracias por darme este espacio. Andamos corriendo con los tiempos, pero es lindo siempre saber que somos bien recibidos y tener unos minutos para conversar y ponernos al día. Una semana ajetreada, estamos corriendo para el Día de la Madre, pero bueno. Más allá de que es el Día de la Madre, también hacer un repaso, ¿no?, de todo lo que entra, lo nuevo que viene, como recién decía Santiago, ¿no?, mostrar cosas nuevas, marcas nuevas. Siempre nos quedamos un poco con lo que ya conocemos y el mercado va cambiando, así que bueno, no está mal venir con un pequeño repaso semanal en lo posible. Creo que ya hace como un mes que no venía. Así que no, creo que está bien venir ante el Día de la Madre.
1: Bueno, ¿qué te parece ir a lo del Día de la Madre primero en específico? ¿O las novedades, lo que ha ingresado?
2: Sí, bueno, la idea que traje hoy un poco es referido a lo... Ustedes postearon ayer las imágenes de los productos del Día de la Madre, los destacados. Y bueno, y quería presentarlos un poco, porque una cosa es ver la imagen, otra cosa es verlo en vivo. Y también tener la percepción de ustedes que están acá, que pueden decir, bueno, está bueno, no está bueno. Eso es lo más importante. Lo más destacado todos los años es el tema celulares. Aprovechamos a cambiarle el celular a mamá. Y este año nos esforzamos por traer colores, porque el tema colores en celulares está complicado. No es una cosa que venga mucha variedad. Los primeros que cambiaron la jugada este año fueron Samsung, que como pueden ver ahí dos modelos. Uno es violeta y el otro, podés verlo ahí, que es medio grisáceo violeta. Le están llamando, como viste, que le ponen colores tipo light violet. Sí. O sea, una cosa así, bueno, juegan con esos colores. Ah. Y están muy lindos para el Día de la Madre, porque es algo que no se ve mucho, ¿viste? Generalmente vienen colores blancos y negros y para de contar. Hoy en día están jugando con eso. Este si bien es de gama baja, es el A07, es el de gama entrada. Pa. Le dieron una terminación muy linda, ¿no? Sí. Se esmeraron mucho, eso me pareció muy lindo. Sí, sí, sí. Y bueno, hay, Motorola también tiene colores naranja, rojos, verdes, pero estos me parecieron más para la dama, ¿no? Después, esos son equipos de gama de entrada, que los pueden ver en las imágenes que posteamos. Después llegó un nuevo modelo de Blue, el Blue K2, también una terminación. Acá ya estamos en una versión mate, porque es un equipo económico, es un equipo de 5.000 pesos. Pero que para la mamá que no es muy exigente, que solamente WhatsApp y nada más. Este es un lindo equipo, tiene 64 de memoria interna y 8 GB de RAM. Y viene con un color muy lindo, vinieron dos colores más, un azulado y un grisáceo. Me parece que para la madre este color está muy bueno. Y después traje algunos de los reacondicionados para mostrarlo. Si me das un segundo, tomo el mate.
0: Sí, obvio. Sí, estoy viendo los colores, me fascinan. Así, ahí estoy viendo veo dos iPhone y un Samsung, creo, porque es Galaxy.
2: Se me ocurrió traer los iPhone y este Samsung, porque estos, aunque vos los estás viendo ahí, los quise traer porque son equipos reacondicionados. Claro. ¿Tá? Y la idea era traerlos porque en estos días decimos, bueno, quiero regalarle un buen celular a mamá. Sí, pero ¿cuánto querés gastar? Entonces traje otras opciones. Por ejemplo, este Samsung, que lo traje con la caja como está. Y para que lo vean, es en color blanco. Es el S23 FE, es un equipo de alta gama. Pero como podés ver, está inmaculado el equipo. Está original, nunca ha sido abierto. Y son equipos, son buenas oportunidades para el Día de la Madre. Son buenas oportunidades para decir, mirá, toma un buen celular, sacale fotos si tiene nietos, a los nietos, a las flores. Y es un equipazo que...
0: Es el Samsung S23 Fan Edition.
2: Fan Edition. ¿Tá? Ese es un gran equipo y es un equipo de... Mirá, bueno, estamos hablando de un equipo alta gama que están 16.000 pesos en el local. O sea, que la cuenta que nuevo te cuesta 40, más o menos. Claro. Entonces, me pareció traerlo. Después traje dos modelos de iPhone, si querés levantar el rosadito ahí que lo muestren. Ese es el iPhone 13. En el iPhone 13 hay mucha variedad de colores. Tenés color azul, rojo.
1: Ahí está,
2: color crema, que es un rosadito, ¿no? Es un rosadito. Y después tenés el iPhone 15 con este otro color, que es un color celeste clarito. O un color muy, muy delgadito, muy delicadito. ¿Tá? Que son colores muy lindos. Ese equipo que tenés en la mano es nuevo. Ese es nuevo.
0: Color me encantó.
2: Ese es nuevo. Bueno, ves. Generalmente no conseguimos tanta variedad de colores. Generalmente vienen blanco, negro y para de contar. Hemos logrado tener algunos colores. Por eso me gustó traerlo y destacarlo, porque muchos nos preguntan, che, ¿tenés iPhone 15? ¿Tenés iPhone 13? Sí, tengo colores. Ah, pero no sé qué color es, nunca lo vi. Bueno, la idea era de venir hoy, eran mostrar estos colores y que se vean que hay mucha variedad para el Día de la Madre.
0: ¿Cuántos están los iPhone?
2: Por ejemplo, este que acabas de tener en la mano es un equipo nuevo, vale $990. Es nuevo, sin uso, con garantía de un año. Y es open box porque la caja fue abierta en su momento, pero es un equipo sin uso. El iPhone 13 que mostraste vos, ese sí ya es un reacondicionado, vale $650. Y como te digo, la posibilidad de que se han hecho con otros colores. Después, creo que antes de pasar a este segmento, mostramos la tablet. La tablet es un producto que se está regalando mucho hoy en día para el uso del hogar y sobre todo la madre. Viste que estamos todos con el tema de las novelas, las series. Exacto. Cada vez se prende menos.
0: Me lee la mente también. Estoy viendo el encargado.
1: A ver, mostrarla un poco más acá, Santi. Ahí. Poner más derecha, ahí está, perfecto. Ah. Genial.
2: Sí, también. Con el tema de los streaming, ¿no? Los programas que hacen ustedes, que la gente se cuelga a verlos también. Sí. Bueno, hoy en día ya también ahora entra el invierno, nos acostamos temprano en la cama, no prendemos el televisor. La tablet es una herramienta que se viene a paso agigantado en ese segmento. Hoy en día encontrás casas que cada padre y madre tienen su propia tablet. Entonces, bueno, eso me pareció, es una tablet de $170, pero grande, cómoda, claro. Linda. Viene en varios colores, viste que viene con el estuche original, sí. Ese color es color verde. Viene en color azul y gris también. Pero es una tablet linda, si está empezando a hacer un gran regalo, es un producto muy bueno. Después, antes de llegar a los auriculares, destacamos los smartwatch. Uf. Quería traer más smartwatch, pero ya estamos en un día donde ya casi está quedando poca variedad. Tenemos el R10, que es una banda deportiva en realidad, no es un reloj, pero es muy cómoda. Si bien es banda, es bastante completa, podés verlo ahí, el tamaño.
0: Sí.
2: Y viene con otra malla de regalo. Ese, viste que es púrpura, sí. Viene en rosado también. Exacto. Y viene con una malla negra de regalo. ¿Tá?
0: Me gusta mucho la
2: estética.
0: Sí, me encanta.
2: Y es un reloj de $1,390.
0: Sí,
2: muy económico. La marca Blackview ya hace tiempo la trabajamos, sí. Anda muy bien.
0: Bueno, yo puedo decirlo, lo puedo corroborar, porque yo me compré, ahí en Digitech, me compré el R30. Sí. Creo que traía una funda de tela y una funda tipo así con el ganchito.
2: Y
0: vos sabés que una anécdota que yo la estoy viajando mucho a Montevideo. Y ahí en un local, en el shopping, un muchacho estaba viendo smartwatch y demás. Y estaba fijándose uno de estos en un Blackview. En unos auriculares. O algo así era. Y le digo, mira, yo Blackview tengo un reloj que yo desde que me lo compré hasta ahora me anda divino.
2: Fenómeno.
0: Y creo que es una marca que, digamos, no es un Apple Watch, no es un Xiaomi Band.
2: Exacto,
0: pero
2: exacto.
0: Es una marca que ofrece mucho rendimiento.
2: Para su precio, ¿no? Siempre está a buen rendimiento. Después traje otra opción. En Showroom es otra marca un poquito más arriba. En este caso traje un color más. Es una mezcla entre gris y crema. Sí. No es un gris, o sea, es un beige, podríamos decir. Sí. Y también, pero acá ya tenemos una pantalla AMOLED de mejor calidad, mejor rendimiento, ya más grande, más cuadradito. Y es alguno de los destacados que vienen quedando. Y también es un reloj de $2,990. Claro. Si bien es una marca ya un poquito más cara. Tampoco no estamos yendo arriba de los $100, que ya, como quien dice, entramos en las grandes marcas, ¿no?
0: Exacto.
2: Así que esto es lo que viene quedando. Después sí llegamos a los destacados, que son los auriculares. Para el Día de la Madre se regalan muchos auriculares. El Max y el Dynamics Más Plus, en realidad se llama. Color rosado, está divino este modelo, no sé si se ve bien ahí. Está, después viene color celeste también, no me di cuenta de traer celeste para mostrarlo, pero viene rosado y celeste, es un auricular de muy buen rendimiento de batería. Y Maxell, para la gente joven, les explico, es un fabricante de audio de hace más de 60 años, americano, de muy buena calidad. Es un auricular de 1.700 pesos. Comparado hoy, tenés cualquier marca china que vale eso. Exacto. Bueno, esto es una buena opción. Después sí, llegamos a los destacados de Edifier, que nuevamente traje, hoy traje otro modelo, es el 700NB, que lo traje porque es color blanco, muy lindo, muy sí, estético para dama. ¿Tá? Ya lo he presentado creo que una o dos veces. Creo que traje otro modelo, el 450, sí, pero también su estética, su calidad de audio, su fidelidad es excelente. Y bueno, lo pueden ver en las imágenes posteadas en redes. Este creo que está a $45, estamos hablando algo de 1.900 pesos. 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Y hay otro modelo más económico, traje este porque es el más destacado. Y por último, un mini parlantecito también de Edifier, el ES20. También, vos sabés que parlantecito últimamente se viene, le viene regalando bastante a las madres, sobre todo a las madres jóvenes que escuchan mucho música, sí, y eso. Sí. Este es un buen parlante con una buena calidad de sonido. Es la competencia directa del famoso JBL Go 4.
0: Y se ve en el peso y todo, o sea, es muy sí, bueno.
2: Fíjate que la terminación es como de cuero, ¿viste?
0: Sí, sí, sí, me encanta.
2: Y viene en color... Bueno, el chico ahora no me queda en color blanco. Hay un modelo que posteamos en las redes sociales un poquito más grande, color blanco. El blanco está divino, obviamente tenés que cuidarlo muchísimo.
0: Sí, sí, sí.
2: Pero tiene una gran fidelidad y es un parlantecito de 2.500 pesos. Pero, obviamente, ¿no? Hay parlantes de 900 pesos, de 1.000 pesos, pero ni cerca la calidad de esto.
0: Exactamente.
2: ¿Tá? Y Edifier sigue pisando fuerte, venimos trayendo cada vez más modelos. 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
1: ¿Y horarios de mañana, para mañana? Y
2: el... Mañana vamos a extender el horario hasta las 6 de la tarde. Nosotros generalmente cerramos a las 4 los sábados, pero vamos a estar hasta las 6, capaz que un poquito más, dependiendo. Viste que por más que sea el Día de la Madre, el cambio de clima interfiere mucho con el movimiento.
1: Sí,
2: generalmente
1: claro,
2: andan mucho temprano mañana, y sobre todo que es sábado, y ya para las 4 o las 5 ya se queda tranquilo. Pero hasta las 6 vamos a estar. Y bueno, está bastante personal trabajando. Hoy estamos hasta las 7. Si alguno ya ve este video y ya ve algún producto que le llame la atención. Pero ojo, esto es una muestra nomás, ¿no? En el local hay mucho más celulares,
0: sí,
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0: Y para
2: que
0: creación de contenido, ni te digo.
2: Sí, por eso te digo. ¿Está?
0: Pero
2: así
0: sí,
2: que
0: sí,
2: bueno, mañana vamos a estar de 9 de la mañana a 6 de la tarde y en ese horario. Y bueno, y si tienen dudas o consultas, como siempre, en nuestras redes sociales, Digitech Uruguay, en Facebook, en Instagram y en TikTok. 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
1: ¿Y cómo, qué es lo que más se vende? ¿Siempre los celulares? Siempre
2: sí, el celular sigue siendo muy
1: la parte
2: destacado.
1: De audio.
2: El smartwatch es un producto que generalmente a partir de ayer a hoy ya hubo una levantada de venta, ¿viste? Ya se nota. Después auriculares. Auriculares es lo que más se le lleva para esta fecha a la madre. Se busca algún tipo de auricular. Y el parlantecito, como digo, viene también teniendo un fuerte piso. Pero siempre el celular es lo más destacado, lo que más buscan, aprovechan, viste, el Día de la Madre, le cambio el celular a mamá, le regalo un celular nuevo.
0: Sí.
2: Y bueno, creo que todos a veces pensamos en regalarle cosas útiles. Y el celular es lo más destacado, ¿no?
1: Y formas de pago, me olvidé de preguntarte, Damián.
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0: También, vos sabés que la otra vez estaba andando la bici con el celular muy mal de mi parte y se me rompió la pantalla del celular. ¿Lo puedo llevar al local?
2: Sí, cuando vos quieras. Las reparaciones se hacen en el día. Nosotros somos de los pocos locales acá en Carmelo, ni que hablar, pero en el interior también, que contamos con stock propio. 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
0: ¿Mira?
2: Y lo que ves en la página es lo que tenemos en el local. O sea, la página está sincronizada continuamente con el taller. Vos cargas y ves, y ya sabes que en el día va a quedar pronto. Obviamente que después, a veces puedes ver, pueden ser que vos lo lleves por pantalla y tenga cosas más graves, ¿no?
0: Sí, obvio.
2: Nos ha pasado.
0: Claro.
2: A veces, por ejemplo, me lo llevan y dicen, no, mira, la pantalla me dejó de andar. Lo revisás y es que la placa dejó de dar imagen.
0: Claro.
2: Porque por el golpe se fisuró. La pantalla está bien, la placa no. En ese caso ya esa reparación no es del día. Pero por lo menos tratamos de hacer todo en el día y que el cliente pueda recuperar el equipo lo más rápido posible. Ese es el servicio a que siempre apostamos, ¿no?
0: Exactamente. Bueno, yo te iba a hacer una pregunta, pero creo que ya me la respondiste, pero te voy a hacer igual por si querés complementar. Y yo te pregunto, la pregunta es, ¿por qué comprar o adquirir el servicio técnico de Digitech? ¿Por qué tengo que ir a comprar a Digitech?
2: Digitech tiene un valor agregado que es, en primer lugar, el valor humano que nosotros damos al servicio que damos. Nosotros trabajamos como familia, no somos una empresa, que es una de las características que nos destacan. ¿Qué es lo que quiero decir con esto? Cuando vos tenés un problema, nosotros vamos a poner de corazón lo mejor para hacer para solucionarlo. Nosotros no miramos ciertas cosas como el tiempo que me va a llevar o si le voy a ganar dinero. No, nosotros damos ese valor agregado y eso es lo que nos destaca en servicios a la vuelta. En segundo lugar, las garantías que nosotros damos por los repuestos, y que es muy importante. Nosotros cuando pedimos repuestos, cuando pedimos mercadería, también testeamos todo. Nosotros no es por pedir. Nosotros, si estamos vendiendo un producto, sea un repuesto, sea un producto, nosotros lo testeamos antes. 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Esa es la diferencia que tenemos, el plus de nosotros. Obviamente que a veces hay cosas que te atan a empresas de Montedeo, pero resolvemos nosotros mismos. Creo que nuestro tercer valor agregado, que va de la mano un poco con eso, es que cuando nosotros damos respaldo al producto, también apoyamos que nosotros sabemos lo que estamos haciendo. Reciente lo decía, mucha gente me lleva un celular por cambio de pantalla. No es pantalla, es placa. Ah, bueno, pero ¿me sirve arreglarlo? No te sirve, porque vale tanto. Y muchas veces eso, creo que lo hablamos la otra vuelta, ¿no? Nosotros, al saber mucho de muchas cosas, nos encontramos con que mucha gente no le gusta lo que le decimos, pero tratamos de asesorarlo en que no gaste plata.
0: No, flaco, no entendés nada, vos.
2: Exacto, no te sirve arreglarlo porque vas a gastar más de lo que te vale el celular.
0: Exacto.
2: Pero creo que son los tres pilares que hoy estamos entrando. La reparación rápida también es otro. Yo digo, hablo con mis muchachos, digo, no, nosotros somos el McDonald's de la reparación, porque nosotros tenemos el producto ahí y lo hacemos. Mucha gente queda sorprendida de que sea en el día, a pesar de que estamos en el 2026, que ya hace 10 años que vos ves técnicos de celulares. Lo que pasa es que nuestro plus es ese, tener el repuesto en el local. Nuestro trabajo lleva una hora, el tema es el repuesto.
0: Claro.
2: Si nosotros tenemos el repuesto, obviamente a veces vos capaz que vos tenés un celular Xiaomi Redmi, a veces la pantalla que tenemos nosotros, la económica, y querés una pantalla mejor, bueno, en ese caso va a demorar un día más, claro. Pero tratamos de hacerlo en el día. Ese es el plus. Pero hoy hemos centrado nuestra empresa en el valor agregado que tenemos, que es el valor humano. Es donde nosotros hemos hecho mucho hincapié, solucionar los problemas, escuchar a las personas. Obviamente, ¿no? Siempre vamos a tener eso entre lo que el cliente quiere y lo que se puede hacer. Ahí hay un abismo, pero tratamos siempre de poner lo mejor de nosotros, así tengamos que quedarnos, tengamos que invertir tiempo, pero tratar de solucionar al cliente. Por eso hoy creo que Digitech, como empresa, tiene eso que es el valor agregado y no mirar solamente en ser una empresa que trabaje y que gana dinero.
0: Muy bien, pero impresionante, ¿eh? Qué lujo, bueno, qué lujo. Bueno. La verdad, me encantó.
1: La verdad que sí.
0: Damián Monzón de Digitech Carmelo, acá en los estudios de Radio Lugares. Damián, muchísimas gracias por venir.
2: Gracias
0: y
2: a ustedes,
0: nos vemos la próxima.
1: Si Dios quiere. La próxima con ustedes allá en el estudio rústico.
0: Vale.
1: Así lo reciben. Gracias, Damián.
2: Bueno, gracias por todo. Muy amable. Y bueno, para todas las mamás,
1: feliz día
2: de la madre.
1: Feliz día.
2: Gracias.

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1: Bueno, continuamos en la tarde, una tarde soleada, muy linda la que tenemos en la ciudad de Carmelo hasta ahora, 16:05 de la tarde, ya la tenemos a la licenciada en psicología Agustina Pérez Gomar, que está en cámara en este momento y estamos transmitiendo también a través del Facebook de Radio Lugares. ¿Qué tal, Agustina? Un gusto recibirte nuevamente.
2: ¿Cómo andás? Qué lindo volver. Ahí está soleado, acá llueve tremendamente.
1: Impresionante, sí. Tengo idea de que han dado viento, lluvia y todo eso. Por aquí un viento fuerte, pero ahora ahora está soleado. Está lindo, la verdad. Está frío, pero soleado. Bueno, ¿cómo te encontrás, Agustina?
2: Muy bien. ¿Ustedes cómo andan?
1: Bien, todo bien por aquí. Presentate nuevamente ante el nuevo público que vaya a ver, ante gente nueva que vaya que no te haya escuchado por ahora.
2: Bueno, soy Agustina Pérez Gomar, yo soy psicóloga, soy especialista en infancias y adolescencias. Hace muchos años vengo trabajando un poco en la prevención en salud mental, no solo de los niños y adolescentes, sino también de los adultos que rodean a esos niños y adolescentes. Por eso empecé como a salir un poco del consultorio y aparte de la clínica hago conferencias, talleres y diferentes actividades para llevar un poco lo que se vive en el consultorio pero afuera y prevenir lo que es algunas situaciones. Es por eso que, bueno, hago talleres y también tengo una colección de libros que escribí para los niños y para que los adultos también tengan herramientas para trabajar con ellos de las situaciones más comunes que hoy habitualmente vemos en los niños, en los adolescentes y en las instituciones.
1: ¿Cuáles son esas situaciones más comunes que nos puedas contar?
2: En las infancias, por ejemplo, hay un gran aumento en cuanto a la hiperactividad en los niños. Eso es uno de los libros que hablo de Nico y sus travesuras, que es el niño hiperactivo, entre comillas. Es poder ver al niño desde otro lugar que no sea desde la conducta o el síntoma, sino que ver que a través de la conducta los chicos manifiestan situaciones. La impulsividad, después otra de las cosas que vemos muy comúnmente son los niños con pensamientos limitantes, o sea, o con ideas más obsesivas que empiezan a agarrarse a sus pensamientos y no lograr disfrutar o resolver situaciones como más infantiles. Se quedan agarraditos al pensamiento ese que los obstaculiza. A veces nos pasa a los adultos también esto. Después hablo, otro de los libros, hablo de cómo encarar en las instituciones o en los sistemas educativos cuando hay un niño más introvertido, que hoy vemos hay una inclusión del autismo, por ejemplo, de algunos chicos con ciertas dificultades, en cómo manejarlo a nivel de clase, en donde cómo a partir de cada valor podemos generar un puente, yo lo llamo el puente de la amistad, para poder entender a estos chicos que tienen juegos diferentes, que hablo de la burbuja de jabón, ¿no? Como que arman un mundo en su burbuja y que en vez de tratar de sacarlo de ella, tratar de acercarnos a las personalidades diferentes. Y después el último que saqué, que es la muerte en la infancia, los duelos y cómo trabajar con los chicos, lo que es las pérdidas, los duelos, las muertes. Así que es divina la colección y bueno, es eso, es poner voz un poco a las situaciones comunes que veo y va a seguir publicándose diferentes temas que sigo viendo, ¿no?
1: Bueno, estamos en contacto con la licenciada Agustina Pérez Gomar, ella está en Montevideo, nosotros aquí en Carmelo, ya hace algunas semanas que comenzamos a trazar este vínculo. Mirá, la semana pasada habíamos invitado ahí al estudio de streaming que tenemos, que yo te había dicho, habíamos invitado a la directora del liceo número uno, bueno, de uno de los liceos que habían tenido también un escrito en el tema de las amenazas, que es el único liceo aquí en Carmelo que está regulando el uso del teléfono celular. En Colonia ya hay algunos, pero es la primera experiencia que ellos realizan, que los chicos dejan el teléfono a la entrada y bueno, y demás. Y me dijo que en 2 meses ya tienen resultados notables, digamos. Por ejemplo, algo que me destacó y me llamó la atención: volvimos a escuchar ruido en los recreos, nos dijo, ¿no? Antes.
2: Increíble.
1: Y allá se da parecido también, o es algo a nivel global, en el país, digamos, porque acá hay dos liceos, por ejemplo, ¿no? Uno que tiene bachillerato, otro ciclo básico. El de bachillerato optó por no regular tanto, pero el liceo número uno sí. Y bueno, y los resultados se están viendo ya, los padres están muy conformes, es poquito como para evaluarlo. ¿Qué nos podés contar con respecto a eso?
2: Es buenísimo esto que me contás, porque hay muchas instituciones, pues al tener talleres tanto con docentes como con padres armadas por las instituciones, estoy muy vinculada a lo que es la institución educativa, y muchas instituciones no se animan todavía a implementar medidas de control o esto que vos me contabas del liceo de ahí. Por la resistencia que puede generar en los adolescentes, porque no saben cómo van a evolucionar o cómo van a también a repercutir en los adultos cuando les ponen límites, porque muchas veces somos los adultos que decimos, no, bueno, pero lleva el celular para yo estar comunicado con ellos. O sea, en realidad ya es un recurso que se usa para conectarnos con nuestros hijos. Entonces hay resistencias sociales y hay miedos también de las instituciones en poner estos límites. Pero está buenísimo que instituciones que sí se animen empiecen a hablar de, si bien es poquito el tiempo, es increíble el cambio que se ve al corto plazo, porque es increíble el daño que hace, ¿no? Que eso es lo que podemos ver a nivel social y a nivel intrapsíquico también, ¿no? Esto de cuando no está la pantalla empieza a aparecer la voz de los chicos, ¿no? Un poco lo que decía la directora. Y qué importante es escucharlos, porque a veces ellos hablan, que es como lo que decíamos, guardan o hablan a través de la tecnología, pero los adultos no nos enteramos del mundo adolescente. Y la forma es como, bueno, desenchufarlos un poco para que empiecen a manifestar lo que es en palabras y a tiempo, no que exploten y después sucedan las cosas que suceden.
1: Agustina, y ella, bueno, nos había manifestado que esto había comenzado por un estudio mismo, un trabajo mismo que habían hecho los estudiantes el año pasado, y el promedio que les daba acá era de 10 horas diarias, ¿eh? Los chicos usaban el teléfono unas 10 horas por día, en promedio,
2: Sí, en los talleres creo que yo te comentaba la vez pasada, no sé si a ti, que también hacía como ese ejercicio de, bueno, saquen los celulares y fíjense cuántas horas en pantalla están. Y sí, hay promedio de 6, 8, 10 horas en pantalla. Y esas horas que están expuestos a las pantallas son horas que no están con otro ser humano, o sea, real, en vivo. Y las referencias pasan a ser las que ven ahí,
1: claro,
2: que en general son editadas, son filtradas, no son reales, son personajes o son partecitas de personas y no la persona entera. Entonces, no solamente el riesgo está por la desconexión del mundo real al mundo virtual, sino también por lo que absorben ellos de ese mundo virtual y lo artificial que es, que vuelcan sus referencias ahí.
1: Agustina, yo te había comentado, mira, justo te llevo algunos casos particulares, pero por ejemplo el del papá que tenía un tema de comunicación con la hija de adolescente, que te lo conté. Bueno, hace poco le volví a preguntar, comenzó a ir a terapia, pensó que nunca iba a ir, comenzó a ir a terapia, o sea, ya va encaminado, después los padres hablaron, obviamente. Y hoy estaba con otra mamá también, que estábamos por otro tema conversando un poco, me comentaba, bueno, también hija adolescente, 14 años, estaba el tema de la entrega de carnet o boletines, como le digan ahí, y y entre la charla me decía, mirá, vos sabés que empecé terapia justamente para ver que le diera herramientas la terapeuta, obviamente, para lo que tú haces justamente, ¿no? Para poder...
2: ayudar a los adultos para que ayuden ellos a los adolescentes. Está genial, eso.
1: Bueno, sí, eso.
2: Exacto. A ver, el espacio para el adolescente es buenísimo, pero hay veces que, un poco lo que hablábamos la vez pasada, hay resistencias del adolescente en su etapa rebelde, y muchas veces es hasta más... efectivo trabajar con los adultos de esos adolescentes, porque muchas veces está la impotencia o eso que nos despierta a los adultos, la rebeldía adolescente. Entonces, el saber bien cómo manejar, en el sentido bueno de la palabra, el manejo saludable en el vínculo entre el adulto y el adolescente es fundamental, y para eso tenemos que los adultos tener herramientas para saber.
1: Exacto.
2: Es genial eso de esa mamá que un poco es hacerse cargo de que el problema no es solo del adolescente. El adolescente tiene que pasar esa etapa con sus adversidades y con sus situaciones que tiene que pasar, la rebeldía, las contradicciones, bueno, y la puesta en acto, y hay un montón de situaciones que son bien comunes del adolescente. Pero bueno, el adulto tiene que estar suficientemente fuerte, digamos, y consciente de que él también tiene responsabilidad en ese vínculo.
1: Sí, obviamente. Otro tema que hablábamos con la directora, estoy tratando de recordar, abordamos mucho, ¿no? Y bueno, eso que me estás diciendo, ¿no? En un momento, pero fuera de la entrevista, yo, bueno, un poco le comento el vínculo que tenía contigo, con este espacio que teníamos y demás. Y claro, ella me manifiesta, sí, lo que me dice es, me encantaría que pudiera venir a brindar un taller a los docentes, obviamente, ¿no? Claro. No tanto una charla a los chicos, sino a los docentes para que puedan tener herramientas para justamente también el vínculo con los alumnos, ¿no?
2: Tal cual, sí, es que es tan, porque aparte de todo, aparte de las herramientas que yo puedo dar como psicóloga, como alguien que está fuera de la escena, ¿no? Es como hay que alejar un poco o traer personas que no están adentro de la situación, sino también habilitar el espacio para que ellos también, o sea, los docentes están también expuestos a un montón de riesgos y de situaciones que no saben qué hacer frente a determinadas situaciones. Y el no saber implica mayor ansiedad en el adolescente, entonces es como una bola de nieve, y es un poco lo mismo. Así como necesitamos padres, madres o referentes fuera del colegio, o sea, dentro de las casas, con autoridad suficiente y con firmeza suficiente en el buen sentido de la palabra, para poder contener el desborde adolescente que lo van a tener, en las instituciones educativas también tenemos que tener docentes preparados para el desborde adolescente.
1: Bueno, y hay un montón de situaciones, ¿no? Porque ella nos, obviamente el tener 900 alumnos en ciclo básico, es el liceo con más población estudiantil de todo el departamento de Colonia, para que tú lo tengas en cuenta. Y comenzamos a hablar de un montón de cuestiones, ¿no? Y ahí es cuando se relaciona la vida social después de los alumnos, los padres. Y bueno, obviamente nos decía que se notaba mucho en aquellos chicos que ella notaba que los padres hacían el acompañamiento debido, y en aquellos chicos que obviamente los estaban más solos, obviamente, porque luego por ahí los veía, no sé, por decir, tener un monopatín en la moto, lo que fuera, muchas horas afuera, decía ella, ¿no? En la institución, que implicaba, bueno, están en la calle, no están en el lugar. Entonces era notorio cómo eran de alguna manera educados por algunas familias y la ausencia de padres, o los padres que todavía siguen, yo le utilicé una palabra quizás un poco dura, que fue depositar a los chicos, o si todavía los colegios y las instituciones siguen siendo un poco eso, ¿no? Los padres van, los dejan y listo, y nos olvidamos de todo, no les preguntamos más nada, no los acompañamos, y eso va a repercutir obviamente, Agustina, después, ¿no? En los chicos.
2: A ver, lo que hay que tener en cuenta es que todo lo que hagamos repercute en los niños y en los adolescentes. Lo que sí a mí me genera la sensación de tener una receta única para cómo ser padre. Obviamente, cuando un padre o una madre está más disponible, no solamente físicamente, sino sobre todo emocionalmente, en poder ver a los hijos, en esperarlos, o sea, que los chicos tengan un hogar en donde hay alguien que los espera, que los mire, hasta para contradecirlos, siempre es ideal. Pero la realidad es que en la vida real las situaciones de muchas familias no son las ideales, claro, pero no claro. porque son malos padres o no, porque no quieren hacerlo, sino muchas veces por una realidad socioeconómica, o sea, que tienen que salir a trabajar y de repente no pueden estar en la casa esperando que el chico llegue del liceo a ver cómo le fue, y otras veces porque emocionalmente tampoco están disponibles ellos, no están tranquilos, tienen ansiedades ellos, o entonces hay veces que sí, que es importante que los adultos estemos, por eso es importante cuidarnos nosotros como adultos en esto de la charla que di en Uruguay, que ahora el miércoles voy a estar en Buenos Aires, en priorizarnos a nosotros para poder cuidar al otro, obviamente que sí. Pero muchas veces, ojo con esto de juzgar, digamos, el accionar de otro padre, o bueno, ¿dónde está el padre de este chico que es tan rebelde o que está tan solo? Pues muchas veces no es lo que queremos hacer, sino lo que podemos hacer. Y ahí también hay que, como sociedad, contemplar un poco a papás o a mamás que bueno, que están haciendo, como yo digo siempre, con nuestras mochilitas estamos haciendo lo que podemos, y si vemos que hay alguna ausencia importante, poder acercarnos desde el amor y no desde el juicio, ¿no? Desde el acompañamiento, desde el pedir ayuda o desde ofrecer ayuda. Yo soy muy fan de los grupos de padres, o sea, muy fan de pares que están viviendo las mismas situaciones que uno. Y que de repente están más disponibles, bueno, invitar al niño que o al adolescente a la casa de ese papá o esa mamá que tiene más disponibilidad, en vez de juzgarlo, ¿no? Ofrecerle ayuda, ¿no? Creo que la red de adultos tiene que ser cada vez más fuerte para poder sostenernos y para sostener a estos chicos que obviamente necesitan adultos, ¿no?
1: Totalmente, es que estamos tan a veces prejuiciosos, ¿no? Y como decís vos, ¿no? Tenemos primero una mirada más en lugares pequeños, ¿no? En comunidades pequeñas como la nuestra, ponemos el ojo enseguida con la ética, la moral y todas estas cuestiones, cuando los chicos, bueno, tienen alguna conducta por ahí indebida o impropia, y somos los primeros en esto que decías vos, ¿no? Uno ya lo tiene tan incorporado que empieza a ver, bueno, pero claro, acá se repite mucho algo como es como viene desde la casa, todo parte de la familia. Si el chico tiene, qué sé yo, tiene 12, 13 años y anda en un monopatín sin protección, es por la educación que le dieron, o no por la educación, sino todo se mama y todo viene desde la casa. ¿Qué me puede decir de esa frase? Porque digo, todo uno apunta a eso, ¿no? Pero si sale en la moto es por esto, porque los padres no lo controlaron. ¿Y qué me podés contar con esto?
2: No, te puedo contar que en realidad sí, es verdad que todo viene de la casa, que de hecho, vuelvo a repetir, por eso mi gran trabajo es con los adultos, porque repercuten en los niños y en los adolescentes. A mí lo que me parece que como sociedad tendríamos que ser más conscientes de que todo viene para la casa, pero no es porque son malos padres. Ahí está como la cuota esta que voy a decir.
1: Ahí está.
2: De mirar como de reojo a ver qué mal lo está haciendo el otro. Y siempre, obviamente, nunca, siempre es el otro, y nosotros, todos los padres, creemos que nuestra forma de criar es la mejor, o la que podemos. De adentro no vemos las situaciones como se ven de afuera. Entonces, por eso digo que sí es verdad que todo se mama desde las casas, pero también es verdad que desde las casas cada uno hace lo que puede, y ninguna situación es ideal, porque lo veo en el consultorio, en donde están, qué sé yo, hablan de, bueno, los padres separados o los padres con familias constituidas, o hay madres solteras, o sea, hay muchas familias diferentes y ninguna es ideal, porque no, capaz claro. que los padres que están juntos hay violencia intrafamiliar, y capaz que los padres que están separados hay un conflicto entre las idas y las vueltas, o capaz que al revés, se llevan divino, y entonces, como juzgar de afuera, me parece que lo que hay que cambiar es el juicio externo y el poder empatizar con el otro, el poder pedir ayuda y ofrecer ayuda. Esa es la clave. En vez de decir, bueno, el problema viene si hay un niño que no tiene protección y de repente hay un papá que no puede verlo, una mamá que no puede verlo, acercarse y decirle, fulanito, ¿no querés que...? No sé, no sería bueno que lleves protección, o llamar a esos papás, avisarle, porque a veces los chicos hacen cosas que los padres no se enteran que hacen.
1: Claro, claro,
2: ¿no? Sí. ¿Por qué? Porque están trabajando, porque están con conflictos internos, porque están en una separación, qué sé yo, hay mil motivos por los cuales a veces no podemos ver el dolor de nuestros hijos o lo que hacen nuestros hijos.
1: Y después lo importante, lo podemos dejar ahora para lo último, en otra charla tenía dos temas, pero esto de la autoestima del adolescente, digamos, la importancia del padre en cuanto a un apoyo en la palabra, digamos, ¿no? O en incentivarlo, ¿no? O lo otro contrario, que sería el por ahí el desprestigio, el ningunearlo, en, ¿no? En esas frases a veces que pesan, ¿no? Y que cargan contra ellos. Bueno, sí, obviamente que es todo un tema a veces, muchas veces, de la proyección de los propios padres, en las, a veces sobreprotección, a veces el lo contrario. Para hablar
2: a más. Ver, en la charla que hago explico un poco cómo funciona el psiquismo, ¿no? El armado de la constitución psíquica, y esto que vos decías de cómo las miradas de los adultos y las palabras de los adultos repercuten en las personalidades nuestras, ¿no? O sea, en las personalidades de los niños, pero lo hablo en primera persona cuando hablamos de que nosotros somos lo que en algún momento alguien vio o alguien nombró. Claro. Y a partir de ese nombre y esas miradas, esas palabras, nosotros vamos a empezar a mirarnos y a mirar al mundo. Entonces, sí, tiene muchísima influencia en la constitución de la personalidad, de la seguridad, del amor propio, las palabras y las miradas de los adultos. Y hay veces que hay como dos cosas. Una es, bueno, cuidemos cómo hablamos a los adolescentes, porque esas palabras quedan registradas. Hay un dicho que me gusta decir, es: una gota de agua atraviesa una piedra, agujerea una piedra, no por la fuerza de la gota, sino por la constancia. Entonces, si a un adolescente o a un niño le decimos constantemente le vemos el defecto todos los días, o no seas bobo, o no seas esto, o no seas lo otro, tic, tic, tic, son como gotitas de agua que al final generan un agujero en el chico. Entonces, si sabemos esto, que pequeñas palabras pueden generar repercusiones negativas, también seamos conscientes que pequeñas palabras positivas pueden generar una reacción también positiva. Entonces, sí, hay que tener en cuenta de la forma en que le hablamos y los miramos. Y hay veces que está tan incorporado en nosotros, porque a nosotros mismos nos hablamos mal, ¿no? Entonces, sí, como claro, que tendemos, esto que vos decías, a proyectar en el niño cosas que, inseguridades que son nuestras al final, o proyectar deseos que no pudimos cumplir nosotros. Exacto. En nuestra infancia.
1: Frustraciones que han quedado.
2: Frustraciones, bueno, sí. Creencias, por eso jorobo tanto con trabajar en nosotros mismos esas cosas, porque muchas veces son nuestras y muchas veces son de nuestros padres. Y muchas veces, al no ser conscientes, las volcamos a nuestros hijos. Es como una cadena. Alguien tiene que parar esta cadena. Bueno, yo le hablo a los adultos, paremos esta cadena, que estamos a tiempo.
1: Agustín, a ver, por último, y ahí ya te doy el pie para el próximo programa para conversar esto, ¿no? Vínculos, te podría decir, a ver, ¿cómo tendrían que llevarse? ¿Cuál sería el mejor vínculo entre padres separados, ¿no? Gran tema. Por ejemplo, estoy pensando que ahora se viene un Día de la Madre, bueno, que es simbólico, qué sé yo, comercial, dirán otros. Hablarle a esos papás por ahí que están separados, a esos chicos, o a alguien que esté escuchando, a la familia, o ese padre o madre, a veces que también, ¿no? Al chico que viven en casas diferentes, te vuelvo a insistir en lo mismo, a ese padre que le falta comunicación con el hijo adolescente, a esa madre, proponerle algún plan, de qué manera para el fin de semana, no quedarse encerrado en la casa, obviamente, de qué manera abordamos al chico, a nuestro hijo, y le invitamos a hacer un plan diferente, pensar en que se viene un Día de la Madre, y pensar en cómo, eso te lo voy a dejar para otra charla, porque deben ser muchas de las consultas de terapia, cómo puede cambiarle la vida o repercutir en la vida de los hijos, ver a los padres separados, llevándose de una manera, digamos, no de la mejor manera posible, por decirlo, ¿no?
2: Bueno, yo siempre hablo así concretamente, y si querés lo abordamos más el próximo viernes, pero una cosa es separarse y otra cosa es romperse. Cuando el vínculo se separa sanamente, bien, los chicos no tienen por qué generarle un trauma. O sea, la separación de un padre, y sobre todo en las épocas de hoy, en donde no es algo excepcional como era en otra época, sino que hoy es mucho más frecuente tener padres separados, claro, que la sociedad y la mirada externa influye mucho, no tiene por qué ser traumático. Lo que puede ser traumático es la forma en que ellos se separan. O sea, cuando un vínculo se rompe está la imposibilidad de poder comunicarse con el otro y estas transferencias que hacemos a los chicos, si yo le tengo mucha rabia a la mamá o mucha rabia al papá, se la voy a transmitir al chico. Entonces el chico queda como en el medio de una situación conflictiva e incómoda. Entonces, ¿qué es lo ideal? Que haya un buen vínculo. Muchas veces se puede, muchas veces no se puede por estos dolores internos que hablábamos hoy. Cuando uno se pincha el dedo, mi energía psíquica y física va al pinchazo de dedo y me olvido del mundo, ¿no? Eso nos pasa con dolores físicos. Con dolores psíquicos también nos pasa lo mismo. Entonces, cuando hay padres que están padeciendo dolores internos, a veces cuesta más mirar el dolor de los chicos. Entonces, ahí es cuando aparece el conflicto más grande. Y para el Día de la Madre, siempre digo, lo ideal sería que el padre acompañe al hijo, ¿no? A poder... Que el hijo le genere, no sé, pasa con niños chiquitos, que le pueda habilitar a que le haga un dibujito a la mamá, o que le haga una sorpresa a la mamá, o que le vaya a, no sé, a comprar, claro, algún regalito, claro, que acompañe al hijo, ¿no? A poder que el hijo le genere, no sé, pasa con niños chiquitos, que le pueda habilitar a que le haga un dibujito a la mamá, o que le haga una sorpresa a la mamá, o que le vaya a, no sé,

0: a la inversa.
1: Agustina, dejanos todos tus contactos, cómo se pueden conseguir los libros, cómo se comunica algún papá que esté mirando. La columna siempre queda subida y se pueden comunicar con vos y tratar estos temas. Pero yo te diría que para la próxima, vínculos entre padres separados.
0: Cuando los padres se separan, me encanta.
1: Cuando los padres se separan, sí.
0: Mi Instagram es Agustina Pérez Gomar. Ahí me van a encontrar. Subo siempre materiales y diferentes artículos o videos o, bueno, con temas diferentes de niñez, de adolescencia, amor propio, de todas las actividades que voy haciendo también subo. Si hay instituciones que quieran llamarme también para hacer talleres, tanto sea instituciones educativas como empresas, también está bueno saber que hago diferentes talleres. Y bueno, invitar, que están tan cerquita de Buenos Aires, que invitar a la gente, si hay gente que conoce a personas de Buenos Aires, de Argentina, que voy a estar el miércoles en la charla, dando la charla, que vengo recorriendo todo Uruguay, así que ojalá que bueno. Y los libros se consiguen a través de mi Instagram, todo a través de mi Instagram, Agustina Pérez Gomar.
1: ¿Dónde vas a estar en Buenos Aires?
0: Voy a estar en el Teatro Premier el miércoles 13 de mayo a las 20 horas. Bueno. Dando la charla esta que vengo recorriendo el país y que hablo un poco de todo esto de la importancia de las miradas, de la importancia de las palabras, de cómo repercute en nuestro diálogo interno, de cómo repercute nuestro diálogo interno en nuestra seguridad, en nuestro amor propio y cómo eso repercute en los vínculos que generamos. Es como una cadena de repercusiones. Es una charla que acá en Uruguay estuvo y tiene mucha repercusión, fueron muchas personas a vernos, y bueno, y ahora cruzo el charco con un nuevo desafío que obviamente allá no me conoce tanta gente, pero me encantan los nuevos desafíos. Me parece que tengo algo para decir y soy una convencida de que una palabra justa en el momento justo a veces cambia la vida de alguien, así que me animé a ir y a este nuevo desafío que bueno, ojalá que sea un éxito.
1: El mejor de los éxitos para ti. Gracias por estar con nosotros una tarde más. Y bueno, ya se vendrá una visita tuya próximamente aquí a la.
0: Sí, ya estoy viendo fechas para poder ir.
1: Agustina, muchas gracias nuevamente, que tengas buen fin de semana y gracias por estar con nosotros.
0: Bueno, gracias a ustedes, un beso grande.
1: Chau, chau. Bueno, ahí estábamos en contacto con la licenciada en psicología, Agustina Pérez Gomar. Agustina da esta charla, la persona más importante de tu vida sos vos, que la vino a brindarla al teatro Guamá el pasado el año pasado, ¿no? El año pasado estuvo. Ya nos vamos directamente en minutitos al estudio rústico. Va a comenzar La Rock, el programa de Cande, de Euge, de Agus, y está Facu ahí en la operación técnica, anda Santiago por ahí, así que ya se vienen las chicas con un nuevo programa. No nos queda más que irnos hasta ahí directamente, ¿eh? Así que ahí estamos finalizando, chicos, el video. Listo. Nos queda más que irnos hasta ahí directamente, ¿eh? Así que ahí estamos finalizando, chicos, el video. Ahí salió un entrevero de cosas, pero lo que les quería decir es que ya pueden directamente transmitir desde el estudio rústico. Se viene un nuevo programa de La Rock.
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Ya está por salir en vivo la Roque. Bueno, contarles que tenemos una tarde soleada. Ahí hemos cortado la comunicación con Agustina, la licenciada en psicología Agustina Pérez Gomar. Ya se viene la Roque en una nueva edición. Estamos en las 16:34 de la tarde, a las 18 horas, y el mundo sigue con Salvador Vico. A las 20 horas. Ah, el nuevo jingle, lo estoy cortando, perdón. A las 20 horas, un mate de por medio. Buen fin de para todos. Chau.

0: Desde muy, muy lejano, desde un rincón del mundo donde las historias todavía se cuentan como en los libros, existe un continente lleno de colores y rebeldías, Sudamérica. Y allí, casi escondido, aparece un país pequeño, pero con identidad gigante, Uruguay. Y dentro de ese país existe una ciudad muy, muy pequeña, distinta a todas las demás. La ciudad fue fundada en 1816 por nada más y nada menos que José Gervasio Artigas. La única ciudad fundada por él en todo el país. Su nombre es Carmelo. Carmelo descansa a orillas del Río de la Plata, el río más ancho del mundo, donde el agua parece mar. Y las historias llegan navegando. Como toda ciudad legendaria, tiene su símbolo, un puente que gira, se abre y deja pasar lo extraordinario. Y como todo gran cuento, esta ciudad tiene sus protagonistas, las divas. Diva número 1, Agus Mua, carga con el peso de ser la primer influencer del pueblo. Su pasatiempo favorito es cocinar postres y grabarlo todo. Diva número 2, Cande Queen. La palabra diva fue creada por ella. Intentar definirla sería limitarla. Su pasatiempo preferido es cambiarse el color del pelo y montarse. Diva número 3, Marulita, a quien debemos nuestro nombre. Icónica, si las hay. Su pasatiempo por excelencia es hurgar el placar de las abuelas y robarles las cortinas. Damas y caballeros, bienvenidos a la República Oriental de Carmelo al Mundo. 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
1: ¡Hola!
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2: ¿Qué les ha parecido la canción?
3: Estamos re arriba.
2: Díganme.
3: Estamos...
2: Mi arma el té.
3: Bueno. No, pero estamos re contentas por el tema. La verdad que es la primera vez que se pasa. Aparte con el video también.
5: Y con el video. ¿Qué les parece con el video así?
3: Ah, tenemos bueno, introducción bueno. Así.
5: T10 Eugenia menos 20.
3: Yo te lo hablo, dame. Yo tengo talento.
5: Tú puedes, guerrera.
3: Tú puedes,
5: eres viva. Una Barbie guerrera. El té no podrá contigo y tu empacho.
3: No,
5: es
3: amiga.
5: Así, amiga, claro. Tenés que tirar el hilo para arriba. Eco.
3: Ah, wow, qué tecnología. Con el té.
5: Eso, muy bien.
3: Mira.
5: Así, no, es así, literal.
3: Qué belleza.
6: Y así se armó un té, digan cómo se armó un té.
3: Es verdad, así se armó un té.
5: No, pero déjalo que se hunda.
3: Tenés que dejarlo infusionar.
5: Déjalo infusionar, claro. Que descanse.
3: Bueno, hoy es viernes de gorros.
5: Buenas,
3: me encantó
5: buenas.
3: El tema muy arriba, dicen por allá.
5: Ay, Belu, mi amiga de telas. Mi compa de telas.
3: Olu.
5: Hola, Flavina.
3: Y Mariano.
5: El tío.
3: Tío, obvio. Sí, sí, obvio. Sí. Para complementar a esa hermosa presentación
5: un
3: intro,
5: tecito,
3: ahora tenemos
5: chicos, se vino el frío, ahora sí con todas. Le damos paso a la temporada de las doñas. Y con ellos...
3: Amo. Sí, tal cual, es muy porque tecito y masita, por favor, otoniasi.
5: Todo amor así. Y paso por BPS sí, y levanto la jubilación a la pasada.
2: Una gana de estar jubilada.
3: Ah, ay, ayuda.
2: ¿Sabes que sí?
3: Ah,
2: y comer
3: ayuda.
2: Masita.
5: Ayuda.
2: Yo la verdad me vine así y la mole mole me pegó una patada en el hígado que no te puedo explicar.
5: A mí
2: explicar.
5: También.
2: Lo tengo dado vuelta.
5: ¿Que estemos todos empachados esta semana?
3: Hola, Haití.
5: Hola, Haití.
3: Sí, puede ser, sí.
2: Así que si me ven, buenas tardes a todos, a los oyentes.
5: No azúcar,
2: sí.
5: Nada,
2: bueno, si me ven un poco caís baja, a Rex decís.
3: Ah, me encanta.
2: ¿Caís baja se dice?
5: Cabiz.
2: Cabiz. Cabiz. ¿Qué es cabiz?
5: Cabiz baja.
2: ¿Qué cuando decís cabeza, dichos amor. Que no sabés
5: cabiz
2: muy bien qué es? Si...
3: Cabiz baja.
5: De que de caída.
2: Ah, wow.
5: Total.
2: ¿Viste cuando te estás enterando dichos que decís toda la vida pero no entendés muy bien el siguiente? Sigo, me doy cuenta que es cabiz
5: hola,
2: de cabeza.
5: ¡Hola, Pochi! A Pochi le digo a mi hermano.
2: Saludo.
3: Tal cual, qué lindo, chicos. ¿Cómo están? Me encanta que les haya encantado el tema. Amarga, le encantó el tema. Amo.
2: ¿Alguien
3: amo.
2: Más empachado?
5: Amarga, ¿dónde estaría en este momento? Eli está con vos. ¿Dónde está,
3: con María? El tío.
5: ¿Dónde estaría? Contanos.
2: No,
5: ayuda,
2: no, es muy gracias.
5: Por
2: vamos a hacer contexto a los oyentes, ¿no? Elis, mi amicha, oyente habitual, habitué, tiene a mi sobrina Margaret, que es su perra pequeña, petite. Y ella fue al gimnasio la otra vez. Le falta hablar.
5: Le falta hablar.
2: Fue al gimnasio la otra vez. Es muy intenso, o sea, ya se hace.
5: No, pero
2: se,
5: aparte,
2: se hace notar.
5: Es de los perros que vos le mirás la cara y tiene cara,
2: tiene
5: de
2: cara
5: humano.
2: De humano, total.
5: Sí.
2: Y la otra vez Elis vuelve de gimnasio y llega y dice, ay, qué silencioso todo, Marga, por aquí, debe estar durmiendo. La llamaba y no venía, ¿está? Ella muy tranquila, se puso a cocinar, pasó como una hora y a la hora se da cuenta por historias que Marga estaba en la casa del tío Ivo. Esas son las madres.
3: Ella lo había dejado, ¿verdad?
2: Hablando de madres, ¿no?
3: Bárbaro, y sí. Justamente he estado viendo, bueno, sí, porque el domingo es el Día de las Madres.
5: Sí,
3: he estado viendo un montón de series así como con cosas de maternar y cosas así. Estuve viendo Envidiosa, que la terminé.
5: Claro, guata, sí. Serie.
3: Guata serie para,
5: ¿viste que
3: para
5: se
3: hablar de madres?
5: Mucho más en la mamá en esta temporada.
3: Ajá, claro, sí, se enfoca, bueno, en sus cosas y de ella como madre también.
5: Sí.
3: Y eso, y en cómo también.
5: ¿Por qué están de lentes de sol? ¿Por qué no?
3: Yo justo, mirá, los dejé
2: me
3: lo
2: saco, Niquito, mirá.
3: Sí, porque bueno, porque somos esquimales.
5: Llegó.
3: Ay, llegó la invitada.
2: Qué repentina, ella ya la conductora invitada.
3: Sí,
2: ansiosa.
3: Total.
2: Ansiosa.
3: Bueno, y que venga para acá y no cortamos, ¿quieren? Porque recién arrancamos.
5: Yo ella dijo que ella iba a venir temprano igual.
3: Hermoso, bárbaro.
2: De última, que pase y se sienta.
3: Sí, que pase y se siente, pero
5: claro,
3: yo le
5: voy a... Que
2: pase.
5: No, pero no la ponchamos.
2: Pero ahora la ponchamos. Hoy estamos un viernes muy invierno, muy de este frío, de esta tormenta.
5: Trátame con cuidado.
2: Trátame con cuidado, cuidame.
5: Ayer estaba en el gimnasio y mi profesor me gritaba, dale, vos podés, y una toda sudada.
2: No siempre podés.
5: 8:40 a.m, negro, agradecé que llegué hasta acá, que ya he hecho 40 minutos de clase, dejá de gritarme. Lo miré de reojo y le dije, trátame con cuidado, por favor.
2: No, es que estamos muy cuidados.
5: Hashtag trátame
2: con
5: cuidado.
2: O sea, yo tengo tatuado todavía esa frase. ¡Ay, divinísima! No.
5: Pará. Pues ya sentate tranquila que te vamos.
2: La divinísima llegó, pero antes que nosotras. Yo estaba a punto de que no llegara.
5: Casi abre la radio ella.
2: Casi abre a la radio. Divinísima, ya te vamos a poner en el micrófono y vamos a dialogar y te vamos a hacer una presentación de reina.
5: Pará, mamá. No spoilemos.
2: Hay muchas que la están ya ahí esperando. Sí, muero con la invitada de hoy.
5: Que explota. Carlos Puche,
3: Back to Back Divas y Divinísima.
2: No, se viene.
5: Carlos Puche, que te me vas de cita esta noche.
3: Ay, ya.
2: Dios quiera.
5: Dios mediante.
2: Porque hoy está muerta, hicimos un sorteo el miércoles, lo ganó.
5: ¿Sí?
2: Padre mediante.
5: Quedan las últimas entradas, el que quiere ir a verlo esta noche, Teatro Guamá, muerde con Luciano Cáceres, no Castro.
2: Yo pensé que era Luciano Castro.
5: Toda la mañana diciéndole al Facu, Luciano Castro. Porque Luciano Castro, amiga, es Luciano Cáceres, bueno, perdón.
2: Yo estaba Luciano Castro también.
5: Me confundí.
2: Sí. Bueno, gracias a todos que dicen que les encantó el tema musical. ¿Alguien lo escuchó en la calle? Porque ayer iba a pasar en la camioneta, pero yo no lo escuchaba aún
5: tampoco.
2: En las calles.
5: Pasa que hubo unos días complejos de mucha lluvia también.
3: Eso es verdad.
5: Y de no andar mucho en la calle.
3: No, pero yo me crucé a Odulio. No me lo crucé con el tema, pero
5: yo
3: sí
5: me lo crucé a Odulio también. No a Marcos. Bueno, de cacería por la rock.
2: Por favor, mándennos videos si llegan a ver.
3: Si ven a Marcos López pasando con su camioneta con el tema de la rock, les pido por favor que se hagan un videito selfie o lo que sea.
5: Miren cómo está la Catriel y la Paco Moroso. Mirala. Ay.
2: Lo escuché por las calles irlandesas.
5: No sé qué soy.
2: Somos.
5: ¿Qué soy?
2: ¿Qué, cómo?
5: Somos una pareja de lesbianas.
3: Bárbaro.
2: ¿Y yo qué soy?
3: Y vos también,
5: bueno,
3: tranqui.
5: Vos sos una francesita, amor. Una nena bien tomando té, mirá. Tomando Earl Grey.
2: Estoy para ir a las Inglaterras.
5: A las Inglaterras.
2: Hello, my darling.
3: Bueno, y vamos a presentar a nuestra invitada, por favor. Que yo
2: sabía
3: que no puedo más.
2: Obvio. Y se suma a esta charla, a esta mesaza, a este livinazo.
3: Lloro.
2: Mostrá tu sombrero, Eve.
5: Lo escuché por las calles irlandesas, no miento, dice el Nico.
3: Amo.
5: ¿Qué? ¿Lo escuchaste vos, Nico?
3: Contá.
5: ¿En altavoz, amor? Sí, hay que acomodar la cámara. Hacemos una breve pausa porque tenemos a la invitada que ha llegado.
3: Sí.
5: Y no nos vamos a perder nada. Ya venimos.
4: Bueno, divas, ¿les parece una breve pausa? Pero pausa de las lindas, obvio, porque hay que agradecer a quienes nos hacen el aguante.
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3: ¡Estamos! ¡Volviendo!
2: Fue muy rápido, muy breve.
3: Sí, era para acomodar acá el estudio.
5: Bienvenida divinísima.
11: Hola,
5: a la Rock.
11: Chicas, ¿cómo están?
3: Regia. Bien, bien, ¿y vos? Bueno, divinísima.
11: Muy bien. Primeramente quiero decirle gracias por invitarme.
3: Ay, gracias por venir.
11: Es un gusto. Quiero felicitarlas. Le han dado un aire renovador, un aire joven a la radio.
3: Me
11: encanta que sean tres amigas que están cumpliendo sueños.
5: Ay, divino.
11: Muy importante. Me gusta muchísimo. Traen invitados que te da ganas de quedarte a escucharlos. Así que sigan así. Gracias por haberme permitido este ratito, ¿no? Que para mí es muy importante acompañarlas en este momento.
3: Qué dulce.
11: Saben que las quiero muchísimo. Y obvio que sigan los éxitos.
3: Siempre, amor.
2: Chao. Se termina la rock, ¿viste? Chao.
5: Estamos quebrados. ¿Cómo seguimos? Estamos tan quebrados.
3: Ay, qué tierna. Bueno, muchísimas gracias
11: por
3: venir. Una diva de la rock, pero impresionante.
11: Yo tenía que estar total a la altura.
5: Aparte de ustedes.
3: Y nosotras de la tuya.
5: Pionera de si las hay de mi sueño. No importa lo que yo haga.
3: Porque además de ser divinísima, es mi madrina.
2: Ahí va, presentada la divinísima.
5: Aparte, bienvenida.
11: Yo soy la madrina de Agus, a la cual amo.
5: Mirá, te escribe Nico allá.
11: Con todo mi corazón.
5: Sí, te amo, te pone el Nico de las Irlandas.
11: Te mando un beso grande, Nico. Te mando un beso gigante. Amo a Agustina con todo mi corazón. Yo he sido como un referente para ella.
5: Sí, me ha quedado.
11: Ella
5: esta
11: me
5: mujer,
11: dice divinísima, chiquirita. Pero ella es una divinísima también. Sí. Y ahora también, Candy es otra divinísima que me sigue los pasos. Y bueno, y Mika también.
5: Euge.
11: Ay, perdón.
5: Ya te bautizamos.
11: Perdón.
2: Yo con razón no caía. Yo miraba, dije, ¿quién será Mika?
11: Perdón. Euge. Una amorosa. Así que bueno, para cuando me necesiten, aquí estaré.
5: Divinísima, pero de un dulce de leche, divinísima.
3: Un amor.
11: No, la verdad que han renovado muchísimo la radio. Le dieron un aire muy joven, muy lindo. Realmente es linda esa renovación de gente joven. La verdad que sí. Así que tienen un programa precioso que trato de no perdérmelo.
5: Sí, divinísima.
3: Amo.
5: Fiel.
3: Ahí está Flavina, mira, yo iba a preguntar dónde estaba.
5: Hola, Flavina.
2: Nuestra, de nuestras primeras oyentes.
3: Sí, firme.
2: Sí, divinísima.
5: Las dos.
2: Nada, muchas gracias siempre por las palabras, porque es remotivador ya. Obvio. Todas las personas que nos los dicen o los que nos acompañan siempre, que sabemos quiénes son, y los nuevos que se suman y los que nos escuchan, que no podemos hablar a través así virtual, pero están siempre ahí como en sus comercios y eso para nosotros es re importante.
3: Sí.
2: Porque es eso, para el pueblo y para llegar así, en cierta forma,
11: sí,
2: entretener
11: obvio,
2: un rato, obvio, divertirnos.
11: Muy importante los invitados que han tenido, muy lindo escucharlo. Y es entretenimiento también.
3: Sí, por supuesto. ¿Sabes? Sí, es la idea.
11: Es algo que a veces, total, si tenés algún problema, tenés alguna preocupación, Las escuchamos, nos reímos y pasamos una tarde espectacular.
3: Están las divas bien arriba. Y a veces también nos podés contar lo que te pasa y también vamos a conversar al respecto. Sí, además, y eso está buenísimo.
5: El detrás obviamente. También hay días que uno no puede y ver. Sí. Como que todo se transforma.
3: Es verdad,
5: también,
3: es verdad.
5: La idea es transmitir lo que nosotros también sentimos como
11: obviamente.
5: Equipo.
11: Obviamente.
5: Sí, bueno, divinísima, quiero que me cuentes.
11: Sí, mi amor. Ay. ¿Qué querés que te cuente?
5: Porque Divinísima es una persona que, como le digo, impulsora de sueños y de vivir la vida que uno hermosa. Tenga ganas de vivir.
11: Totalmente.
5: Siempre tiene un plan. No preguntes qué día. Ella siempre tiene un plan.
3: Hermoso. Así es como tiene que ser.
5: Y levanta la autoestima de cualquiera.
12: Me encanta
5: pero,
12: esa gente.
5: Pero, ¿cómo es Divinísima en sus días que no está en plan Divinísima?
11: Bueno...
5: ¿Qué hace esos días?
11: Por ejemplo, son pocos los días que no estoy en plan Divinísima, porque Bárbara. Por lo general trato de estar en plan Divinísima. Pienso que la vida se trata de disfrutarla, de buenos momentos con la gente que uno quiere realmente, con amigos, con familia, por supuesto, pero disfrutar la vida, porque la vida es una sola, se va muy rápido.
12: Ni que hablar.
11: Y entonces yo trato de disfrutarla lo más que puedo. A veces no estoy en plan de Divinísima, por supuesto. Cuando me levanto de pijama, de bata, que me voy a hacer gimnasia, que me voy a bailar. Pero siempre trato de estar pum para arriba. Por lo general, no le veo las cosas malas a la vida. Si hay algo mal, trato de verle el lado bueno. Siempre. Claro. Siempre.
12: Re lindo mensaje, Divinísima.
11: Creo que de eso se trata la vida.
12: Y también por eso esa misma energía como que te retroalimenta y también
11: por supuesto.
12: Alimenta, de por así decirlo, por al alrededor tuyo. Sí, o sea, sí, es re lindo tener personas, vitamina, como se le
11: ahí
12: dice
11: está,
12: ahora.
11: Porque, por ejemplo, yo tengo una enfermedad crónica que es el lupus, ¿no?
12: Ajá. Ahí va.
11: Es una enfermedad que yo tuve que aprender a convivir.
12: Mira.
11: Y convivo con ella. Uh-huh. Jamás me vas a sentir decir, estoy mal, estoy dolorida, estoy... No. Siempre trato de ponerle positivo porque... es la forma de sobrellevarlo,
12: claro.
11: ¿Entendés? Si un día dice, no me levantaría para ir al chino, no me levantaría para ir a bailar. No, vamos arriba porque
12: un día más.
11: Se sale, es un día más. Y
3: qué
11: hay
3: importante.
11: Que aprender a convivir con la enfermedad, lo mejor posible, por supuesto. Yo claro. No te digo que algún día no esté dolorido, pero tampoco lo digo porque no es necesario. ¿Me entendés?
3: Claro, es que lo cada sobrellevo. Uno lo lleva también a la forma que a uno le haga bien, en ese sentido.
11: Y te podrán decir mis amigos, mi familia. Si a mí siempre me preguntan, ¿cómo estás? Muy bien. De 10 para arriba, siempre bien. Siempre
5: te
11: bien.
5: Juro que sí.
11: Sí.
3: Bueno, y ahora también estamos escuchando de dónde sale Divinísima. ¿Me pueden contar, por favor, la historia de cómo, de por qué es
11: Divinísima?
3: Y tenés
11: que preguntarle
5: a lo que pasa, ¿sabes que hay muchas muletillas que yo tengo que son de ella?
3: Ajá.
5: El tesoro es de Divinísima. ¿Vieron que yo te digo hola tesoro, cómo estás?
3: Es verdad.
5: Eso es full Divinísima. Sí. Y ella. Después, el regio es de Divinísima. Sí. ¿Cómo estás, regio?
11: Regio.
5: No importa que estés mal.
11: No,
5: ¿vos
11: no.
5: Contestás regio?
11: Siempre regio.
5: Sí. No se peca. Me hizo una taza.
12: Y yo de repente una. Yo también soy muy trasera.
5: La frase de la taza.
11: Siempre negar. Siempre. Después se ve, pero después siempre vemos. Negar.
5: Siempre negar. Me hizo una taza que dice: tiene el logo de Agusmán de un lado y el otro lado dice: no se peca por elegante.
11: Claro. Muerta antes que sencilla. Por supuesto.
12: Para mí, esa frase se creó para vos, Divinísima.
11: Por supuesto.
5: Y Divinísima, siempre. En realidad, yo arranqué con el tema de lo. Esto del que le digo, ella siempre me está acompañando desde algún lado, no importa lo que yo haga, ella está conmigo. Y realmente, como el rol de madrina, toda mi vida ha sido así. Y ahora de grande lo que descubrimos es que somos iguales.
11: Sí.
5: Literalmente, iguales. O sea, compartimos, nos gustan las mismas cosas, genuinamente. O sea, yo la maquillo a ella 2-3 veces a la semana. Y nunca me dice hacerme algo tranqui. Entonces a mí me despierta el jugar.
11: Siempre pum para arriba, por supuesto.
5: El que yo siempre tengo un outfit para algo. Vieron que yo tengo mucha ropa y me elijo este outfit para el gimnasio. Y este outfit para viajar. Y este es ella, pero en viva imagen. O sea, yo soy una copia. Me parió ella a mí.
11: Sí. No la mamá.
5: Y mi
12: Flavia, madre, no se hace los...
5: Pero lo loco es que mi madre es igual a Flavia, que es la hija de ella. Sí. Son muy parecidas.
3: Para mí, Aún más salió del vientre de Vini.
11: Sí, ¿viste? Sí,
5: y todo verdad. Arrancó cuando yo arranco a laburar con Urban, que también arranco con redes, y yo antes empiezo... Primero empieza cuando con Amanda, ¿te acordás?
11: ¿Te acordás? Con Amanda.
5: Que yo lo que quería era mostrar la misma ropa en dos cuerpos y era mi primer marca.
11: Es verdad.
5: Grande, productora, producción toda uruguaya. Y la agarré a Divinísima de modelo, entonces yo mostraba la misma prenda. Pero en ella y en mí. Y así empezamos a hacer fotos jugando. Pero en realidad somos iguales, porque nos maquillamos, vamos a la peluquería, nos grabamos, nos probamos lentes.
3: Físicamente también son muy parecidas.
5: Sí, y hay Fla mucha también. Gente que piensa sí. que sí, que literalmente somos ahí.
11: Somos como clones.
5: Y después, cuando empiezo con los desfiles, digo, pero ¿quién va a desfilar sino Divinísima? Y le pregunté con un miedo, obviamente, me dijo, pero yo no puedo faltar.
12: Más me ofendo si no me invitás.
5: Claro. O sea, la anterior no iba a estar porque estaba de viaje y de repente se suspendió y a la primera que llamaron fue Divinísima, se suspendió, vas a poder estar.
11: Sí. Y pues imagínate la alegría. Aparte que yo esos desfiles, aparte de que está Agustina, yo los disfruto muchísimo.
12: Sí. Uh-huh.
11: Muchas
12: nota.
11: Gracias
12: se
11: a nota, Urban realmente porque por convocarme.
5: Bueno, ahora estás muy Urban.
11: Siempre Urban, siempre.
5: Me encanta.
11: Y por convocarme y me hacen sentir muy bien y yo lo disfruto muchísimo.
5: Es tu lugar, es tu lugar.
11: Es mi lugar.
5: Ella se siente muy cómoda y es una persona que para mí como persona empresaria, si se quiere, no sé cómo tengo que referirme desde el lado por ahí más de que hago el desfile, de la producción, digamos. Ella está tan cómoda y tan natural que totalmente, no tiene que fingir que está desfilando. Está mostrando la ropa con un carisma que poca gente sabe mostrar. Y sí, no es fácil de encontrar. No. Porque vos no es para... Yo por ahí lo a mí me costaba mucho, pero lo hice tantas veces y me curtí que
12: como
5: aprendí
12: modelo.
5: A hacerlo, a modelar y a estar arriba de un escenario y que no me pese, que no me sienta mal y que eso yo no salga con un ataque de pánico antes de salir.
3: No, sí, es aparte complejo. Se siente, sos muy animadora al público, ella sí. baila, da vueltas, sí. ella está...
11: Es como
3: brilla.
11: Que ya tengo a mi fan, ¿viste?
3: Ay,
11: entonces
3: total.
11: Ya mis fans me van a ver, me aplauden. Y me encanta. Yo lo hago realmente porque lo disfruto mucho, me gusta mucho.
5: Sí.
11: Y bueno, y yo ya a esta edad creo que si me faltaba hacer algo eran esos desfiles.
12: Qué linda.
11: Que los hago con todo el amor del mundo.
5: Y comemos cositas ricas, bailamos, pasamos precioso. Siempre donde estás, Divinísima te hace un plan. Vos estás en la casa sentada, tirada del sol, y de repente te armó una mesita, te trajo un mantel, una limonada. Nena, ¿qué querés? Nada, Divinísima. ¿No querés una coquita? No estoy tomando coca. Pero te traigo una chiquita. No quiero, Divinísima.
3: Pero te traigo
5: no quiero nada.
3: Chiquita.
5: Servicial la coquita sí. y te dice, yo te la dejo, vos hacé lo que quieras.
11: Claro,
5: tráeme la coca que la abro y me la tomo.
11: Porque ella trabaja mucho, mi amor, también. Entonces hay
5: ella
11: que hay que cuidarla.
5: Sí, dueña y señora de las malcriadas de Agusma.
12: Y las madrinas, bueno, están sí, para
11: obvio,
12: eso.
11: Y las madrinas estamos para eso.
12: Mi madrina también es lo más y es súper presente, así como vive lejos, pero está súper presente desde que soy chica. Y es re lindo, porque viste que total. No todo el mundo tiene una madrina.
5: Tiene una pregunta al Nico. A ver, Nico.
11: A ver, Nico.
3: ¿Quién eligió a Silvi para ser tu madrina?
5: Mamá.
11: Yo la pedí a la mamá si podía ser la madrina.
5: Es que a mí me bautizaron de grande lo que pasa. Y lo fueron a bautizar a Nico y se dieron cuenta, ¡ay! Ella tampoco está bautizada, hagamos dos por uno. Y Flavi es la madrina del Nico.
11: Claro, Flavi es la madrina de Nicolás, yo soy la madrina de Agus. Que me acuerdo que le había el vestidito divino.
5: Lo tengo guardado.
11: Con aquella colita divina.
5: Lo
11: y
5: tengo
11: bueno,
5: guardado.
11: Yo de ese día me convertí en su madrina.
5: ¿A qué edad?
11: Para siempre.
5: ¿Agus? No, yo tendría como tres.
11: Sí, tres
12: porque,
11: años.
12: Pensé que grande, porque hay gente que se bautizaba.
5: Nico, yo pensé eso a caminar cuando lo bautizaron con el conjuntito celeste.
11: Sí. Así, Nico,
5: y que es mi hijado, claro.
12: Ahí hablan entre hijado y madrina. Y bueno, ustedes tienen madrinas presentes. La audiencia, si se quiere sumar al chat.
5: ¿Qué tema el madrinazgo,
12: el
5: ¿no?
12: madrinazgo.
5: Sí. Yo tengo madrinazgo, dos ahijados.
12: Madrinazgo.
5: Y no quiero más. Están avisados.
3: No, yo, mi familia, medio que en un momento medio que se dividió y bueno, quedó la madrina ahí.
5: Bueno, es que Divinísima en realidad es un parche. Porque ella quedó la familia. En realidad, Divinísima... Y Flavia es hija de un matrimonio que es Divinísima y señor Divinísimo Gregorio Daniel.
11: Sí.
5: Llamaremos que es mi padrino.
12: Ahí va.
5: Pero pintó divorcio en el medio de la historieta. Pero divinísima quedó la familia.
11: Claro,
3: claro.
11: Mamá, yo, porque acá, realmente soy
12: yo. Y si las madrinas son para siempre, ¿qué importa lo que pase?
5: Chao, güey.
11: Chao, Facu.
5: Que les vaya lindo, amigos.
12: Estamos haciendo change de productor.
5: Y medio.
12: Así que, sí. Hola, bienvenido.
5: Hola, bien,
12: gracias por venir.
5: Un cambiazo acá atrás. La
12: sí, pasa de todo, claro, la gente escucha y es una esquizofrenia. Sí, saludamos siempre.
5: Siempre. Pedimos va, viene.
12: Y nada, estábamos diciendo de la madrina.
11: Y bueno, que las madrinas, eso. Yo pienso que las madrinas, yo también tengo a Gus.
5: Somos dos.
11: De ahijada. Y tengo a mi sobrino, hijo de mi hermana, que también es mi ahijado. Bueno, pienso que tenemos que estar siempre presente, lo más que podamos, tratar de aconsejar lo que podamos, lo que nos dejen, y cuidarlos también, hasta donde nos dejen, pero que sientan que estamos presentes.
12: Es que la
11: si nos necesitan, estamos.
12: Es que la definición de madrina en realidad es como esa segunda, ¿no? Mamá. Es la segunda mamá, que en caso de que, o sea, se supone, ¿no? Como en literalmente la definición. Sí, cuando sí. Falta esa madre, como claro. Que estén para sí. Amadrinar, la padrina.
11: Y siempre
12: digamos.
11: Creo que es más la madrina que el padrino. Siempre la madrina bueno, es como que está más, más presente. Más presente, sí. Sí.
12: Es un tema, porque es, sí. Te juro que es un tema los padrinos, porque viste es, que hablas con la, no, las amigas. O sea, por eso yo quería preguntar ahí al chat si tienen padrino y madrina, porque hay gente que no tiene. Por ejemplo, no, mi sobrina. Tiene madrina y padrino así del corazón, porque no claro, está bautizada, claro. Digamos, ¿no?
11: Claro.
12: Ella le dice madre y padrita, yo estoy bautizada y mis padrinos los dos son súper presentes, tipo tío.
5: Yo creo que también es una costumbre que a lo largo de los años se ha perdido, porque
11: sí.
5: Yo en nuestra generación, vos decís los tuyos son presentes, divinísima, súper presente. Pero yo como que mis ahijados, honestamente, no estoy...
12: ¿Cuántos ahijados tenés, dijiste?
5: Dos. O sea, mi ahijada ya ni es
3: sí,
5: me
3: igual
5: da bola,
3: pasa eso,
5: que tiene 15 años.
3: Padrinos,
12: son hijos de hermanos.
5: Mi ahijada morena, imagínate que cuando nació yo tenía 17.
11: Claro,
5: o sea, muy chiquita. Chica, la madre, o sea, Cari, mi prima. Mi ahijada morena cumplió 15 el año pasado.
12: Claro.
5: Nada que ver, no me da ni ella bola a mí ya. Ya dio vuelta a la vida ese madrinazgo. Vino morena y me dijo, no me jodas, nena. Claro, y después Joaquín, que es hijo de Juli, una mía que tengo hace... pero la vida, pero viven en Tarariras, entonces lo veo muy poco. Claro. Siempre que viene trato de hacerme aunque sea una hora, ir y ver lo que sea, claro. Para que cuando él viene a Carmelo me vea un ratito.
12: Claro.
5: Pero a
12: claro.
5: Veces, viste, que vos decís, vive en Tarariras, no es nada, pero nada, la rutina. Y
11: también
5: no
11: lo, la madrina no lo terminás viendo mucho. Es... tiene que tratar de no invadir la privacidad
5: sí, claro.
11: del otro, ¿no?
12: Ser una compañía,
11: siempre tiene que
12: una
11: estar
12: guía.
11: O mandar un mensajito que cómo estás, que si necesitas algo, total. Si necesitas que te lleve algo.
5: Bueno, de la verdulería es te están saludando.
3: Sí. Sí, besos sí. A esa hermosa genia que tienen en el diván Ceci de la Verdudiosa.
11: Ay, bueno, un besote gigante.
5: Ceci Banchero.
11: Un besote prima. Enorme.
12: Ah. Es lo malo, Ceci. A mí me gustaría ser madrina, no soy madrina.
5: No,
3: yo tampoco.
5: No.
12: No. Pero es como
5: bueno,
12: que
5: no me miren a mí.
12: Amigas, si me escuchan,
11: es una responsabilidad.
12: Ni que hablar.
11: También.
12: Yo creo no que eso, que
11: no es
12: ahora no estoy preparada
11: madrina
12: aún.
11: Por ser madrina.
5: No, es claro, que yo no quiero claro. Más porque realmente uno se tiene que comprometer a hacerlo.
11: Claro.
5: No es, digo, sí, salgo en madrino y chau. No, porque la criatura
12: madrina.
5: De madrina, padrino, coso. Sí. La criatura después va a esperar que el día del cumpleaños vos vayas siempre, después todos los años cumpleaños.
3: No, claro,
5: está
3: presente.
5: Encima, Urisa, mi ahijado, Joaquín.
12: ¿Qué?
5: Cumple, esto es insólito lo que voy a contar. Mi hijo Joaquín cumple el mismo día que su hermano menor, con 4 años de diferencia.
3: Ajá.
5: Los dos el mismo día.
12: ¿Mirá? Yo también, con Gonzalo.
3: ¿El mismo día?
5: También,
12: 28 de julio.
5: Sí. No, es tremendo.
12: El 6 años después de julio.
11: Julio.
12: ¿Qué signo sos vos, divinísima?
11: Ay, del mejor, por supuesto.
12: Leo.
11: No, de cáncer.
3: Ay, claro, súper maternal.
11: Súper maternal, obviamente.
12: Sí. Con razón.
11: Sí, de la familia.
5: Tuyo, ahora, súper maternal, vos tenés una hija.
11: Obvio.
5: ¿Y vos querías tener hijos?
11: Y bueno, te diría
5: bueno.
11: Que no. Pero ya viste que tuve una y no tuve más.
12: Para claro. Muestra un botón basta, dirían mi abuela.
11: Mi hija, por supuesto, que para mí es todo, obviamente. Es el amor de mi vida. Pero yo era muy joven cuando,
5: claro.
11: Cuando
5: ella
11: nació.
5: ¿Cuántos años tenía?
11: 19.
5: ¡Ay, no!
12: ¡Ay, re joven, divinísima!
11: Bueno,
12: ¿creciste con ella?
11: Crecí claro. Con ella. Claro. Entonces fue... No fue como un trauma ser madre, no. Fue que me costó ser madre, porque ahora es muy fácil ser mamá.
12: ¿Te parece que es más fácil?
11: Fácil en el sentido de, por ejemplo, vos ahora sacás un pañal, agarrás, lo tirás, todo.
12: Ahí va. De bueno, época, decís vos, digamos.
11: En la época, uh-huh. Claro. Ser mamá no es fácil, por supuesto que no. Pero en mi época había que lavar los pañales, que no sé... esas malditas bombachas de goma, que me va a entender la gente que tenga mi edad, que por más que vos le pusieras, se pasaba el pis, no se podían,
3: claro,
11: lastimar.
3: Sí, entonces, o sea, fue, ahora hay como más facilidad.
11: Ahí está, fue como tecnología. Traumatizante, te digo. Claro.
12: Todo. Qué heavy, ¿qué? Una bombacha de goma.
11: Ustedes no se pueden acordar jamás, porque claro, ahora las mamás, que me parece perfecto, y ojalá lo hubiéramos tenido en nuestra época, cambian un pañal y lo tiran. Entonces, claro, nosotros era a veces sacar dos pañales, un chiripá, esa bombacha de goma que le poníamos para que no pasara.
3: Claro.
11: Y eso no lo podíamos poner en lavandina, en nada, era solo ponerlo, claro, al sol,
5: claro, porque iba
11: y
5: directo,
11: lavar,
5: claro,
11: a mano.
12: Claro, con 19 años, todo. O sea, todo es como...
11: Entonces total, fue total. Como mucho, como, sí, mucho. Entonces dije, ta, con Flavia,
5: me sirve.
11: Que es el amor de mi vida, por supuesto.
5: Ah. Divinísima no quería hijo, llegué yo. Me ahogó la pileta del baño una vez por alunada. Pero me ama fuerte, fuerte, y yo a ella. Aparte de todo, es la mejor abuela de la Roche.
11: Ah, de Rogelia, que sí, obviamente. Tengo una nieta que es Rogelia, que es una perra. Y es verdad también.
12: Son los nuevos nietos.
5: Son los nuevos, claro,
11: nietos. Nuevos nietos.
5: Y las plantas, las nuevas mascotas.
11: Tal cual. Y eso de vamos. Que la ahogué en una pileta también. Porque cuidala. Yo, mucha paciencia, siempre le puse límites. Por eso creo que mi hija es...
12: Crianza respetuosa.
11: Claro.
5: Te dije que te casas.
3: Nos cortan el vídeo.
11: Muy bien. Entonces, pero ella tenía un problema de chiquita, que se levantaba alunada. Y bueno, está, viste. Una, dos, tres, está. La cuarta dije, no, vamos. A la pileta del baño, crianza canilla.
5: Respetuosa.
11: Y salió media ahogada, pero...
12: Pero derechita.
11: Pero derechita y nunca más, nunca más...
12: Y bueno, esas cosas no nos vamos a sorprender.
3: No, son cosas, sí, o sea, es que todos siempre ven como ese lado, ay, angelical, que la madre, que no sé qué. Hay un montón de cosas igual de dificultades y temas de los que no se habla.
11: Y hay que poner límites. Qué buen, los niños piden límites.
3: Sí, pero qué buen tópico el tema de hablar de las
5: crianzas,
3: los temas tabú de ser mamá.
5: Sí, total, total.
3: Tipo, que a veces como que eso, tipo,
5: se romantiza mucho la maternidad.
3: La romantización de la madre, total. Mm-hmm. Que o sea, que también es complicado, el parto duele, de todas las dudas, las preguntas,
5: los
3: que
5: cambios
3: tiene
5: del
3: una,
5: cuerpo.
3: Claro.
11: Mucho.
3: Sí, total.
11: Mucho.
12: Para mí debe ser heavy. Justo ayer hablábamos eso con mis amigas. Uh-huh. Hace poco fue mamá una de mis amigas, la primera amiga de mi grupo, y yo cuando me enteré, tipo, ya tenía miedo de contarme. Yo, cancelable, lo que voy a decir. Abortalo, pero
5: vos dale, amiga. Estamos en un sitio seguro.
11: Abortalo, amiga.
12: No,
5: es como el nivel que los 30 no sabes si felicitarlo o decirle abortalo.
3: Te acompaño.
12: No así,
3: te acompaño en tu decisión.
12: Pero claro. Sí que yo soy mucho de, tipo, ay, hagan como... No tengan hijos, pero en el sentido de como que, no sé, como que nos veía muy chicas, ¿entendés?
11: Sí,
12: ya
11: sí,
12: somos, claro. 28 voy a cumplir, ¿no? Pero... Yo me veía así, y a mis amigas también nos criamos juntas. Entonces fue como...
5: Era un golpe, no somos, o sea, chicas.
12: No es de ese lado, porque claro. Yo siempre digo, ustedes hagan lo que sientan. Yo, obvio, feliz, y tu sueño es total. Formar una familia, y yo lo amo a mi sobrino. Pero que cuando me enteré, te juro que casi me desmayo. O sea, fue como, ¿qué? Tipo,
3: ¿cómo?
5: No me la vi venir.
12: Yo, tipo, claro, no me la veía, claro, venir, tipo, embarazo adolescente, y no, teníamos... 30 años.
3: Embarazo adolescente.
11: Ser mamá es maravilloso, pero hay que ser responsable, ¿no?
3: Claro.
11: Obvio. Traer un hijo
12: es para toda la vida.
11: Al mundo es para toda la vida. Los problemas son chiquitos, los problemas son medianos y siempre los problemas son grandes. Y uno está siempre, claro, pendiente del hijo. Siempre, por más que sea grande, vos vas a estar siempre pendiente de tu hijo. Siempre, siempre, siempre, siempre. Lo vas a amar de por vida, por supuesto, ¿no?
12: Ni que hablar.
11: Y por eso digo, hay que ser muy responsable en el tema de ser mamá.
12: Una pregunta y ahora seguimos la mamá. ¿Qué día cumplís? Dice ahí Ceci, porque ella es de cáncer también. ¿Qué día es?
11: Cumplo el 2 de julio.
12: 2 de julio. Bueno, sos de julio como yo, pero yo...
5: Claro.
12: 28.
5: Ella empieza y vos terminás.
11: Claro.
3: Claro.
12: El yo mes. Soy de Leo igual.
5: Claro.
12: Ah.
5: Pero están dentro del mismo mes.
11: Y yo me parece
5: mes.
11: Que la mamá de Cande no era de Cáncer también.
3: No,
11: mamá?
3: De Virgo.
11: Ah.
3: Sí.
11: No sé por qué tenía esa...
12: Vos sos Géminis. Sí. Vos sos...
3: Yo Aries.
12: Aries. Sí. Leo.
5: Leo y Cáncer.
12: Ah, pero qué grupete.
5: Y la Facu de Virgo.
12: Y la Facu... No,
5: es no, de Leo. Como vos.
3: No, sí, sí, sí.
11: Ay, Cáncer lo que se diferencia que es un signo muy de la familia.
12: Te queremos,
11: muy.
12: Te queremos, Diego. La Chapo estaba ahí. Aparte, me hicieron una videollamada... ella es la mamá.
11: El maltrato, mira lo que pone Flavia.
12: Ya expiró el delito de maltrato infantil. Total. Igual yo creo, ¿no? Te deben dar ganas de... Yo a veces con mi sobrina, tengo una sobrina, y no. Cuando te contesta lo que sea, te dan las ganas de... No de pegarle, ¿no, chicos? No voy a hablar de
3: violencia,
12: eso,
3: pero no, de... y menos a los
5: no
3: niños.
5: Hablo de violencia, pero que uno a veces sobrepasa por sin límite de tolerancia.
12: Los
5: también.
12: Gurises yo siento igual que ahora vienen distintos.
11: No,
12: ya de fábrica. A ver, confirmen
11: totalmente.
12: Los padres.
5: Sí, a ver los padres del chat.
12: Porque yo veo a mi sobrina que va a cumplir 8 y yo no me recuerdo a mí con así, esa... Sí. Actitud, ¿entendés? Claro. Ella te contesta y nosotros quedamos tipo... O te da una respuesta que te cierra una niña
11: bueno,
12: la boca.
11: Bueno, imagínense que ustedes son re
12: qué
11: jóvenes.
12: Locura.
11: Imagínate yo a los 8 años.
12: Total.
11: ¿Éramos?
12: No, no.
11: Más que niño. Aparte, imagínate que era jugar a la rayuela, a saltar, ir a la escuela, hacer los deberes. Nada, porque en aquel momento prácticamente había televisión en muy pocas casas.
12: Claro.
11: ¿Entendés? Éramos claro. Realmente muy niños, muy claro. Niños. Ahora, claro, ya los niños vienen más...
12: Tiene otra maduración. Otra maduración. Como que
11: sí, sí.
12: Tienen
3: sí, más. Incluso otros discursos con todo el tema de las redes, como que
11: claro,
3: o sea, todos estamos
11: cual.
3: Consumiendo... O sea, si bien los niños tienen todo el tema de los bloqueos para niños y qué sé yo, nada, se ven otras cosas. Hay mucha, consumen mucha información
11: sí,
3: también.
11: Sí, obvio, obvio, obvio.
12: Desde no, y lado. También desde la estimulación, creo yo, de...
3: Claro,
12: por ejemplo,
3: también.
12: Yo hablo con mi abuela... Uh-huh. Y ella me dice, no sé, a tu madre cuando era bebé, yo la tenía hasta los 6 meses como quieta, tipo, ¿qué? Había como
11: totalmente.
12: Otras formas de los doctores mismos te
3: claro,
12: decían,
3: totalmente.
12: Tipo, la tenía quieta, que no se mueva, que la cabeza a los 6 meses, y a los 6 meses ahora lo tiraba en el piso, gatea al gurí, sí. Poco más habla. Viste, a los 8 meses, 9 ya algunos caminan, es ¿eh? Una locura sí. El avance como mismo, ¿no?
11: Es verdad. Sí. Le poníamos toda una fajita para que estuvieran duritos, que no se fueran a torcer. Sí, sí, ha cambiado muchísimo. Para
5: ¿y los
11: bien?
5: Bebés en pata?
11: Obviamente para bien.
3: ¿Los qué?
5: Los bebés en pata.
11: Ah, bueno, sí, también.
12: Mi abuela se... Pero ahora la
5: ahora
12: Chopo...
5: Ahora los bebés están en patas.
12: Que me lo confirme, pero el doctor la recomendó porque sí, dice que las extremidades tienen que regularse.
11: Sí.
12: Es una locura,
11: es
12: yo
11: que
12: no sabía
11: yo
12: eso.
11: Veo,
5: yo lo veo en el jardín.
11: Sí, los niños. Un frío sí. Que no das más... Y
5: en pata.
11: En patita los nenes
12: sí.
11: Y bueno está,
5: y los calzás
11: si
5: y se sacan el
3: claro si es mejor
11: si es mejor y lo recomiendan mejor. Los médicos me parece
5: pero
11: bien.
5: Imagínate que antes no te decían dejar un bebé en pata
11: no,
5: te decían
12: cubrilo
11: no,
12: hasta
11: cubrilo.
12: La pupila del ojo
3: que total sí vos sabés que a una amiga mía o sea nos lo contaba la madre que como que los abuelos no querían como sacarla de la cuna que,
11: claro.
3: Que no tomara sol
11: no
3: que no tomara
11: toquen.
3: Frío
11: claro,
3: y al final claro, claro. No podía o sea no estaba bien al final le terminaron diciendo que no que tenía como que adaptarse al ambiente.
11: Obvio.
12: Es que son sí, otras épocas
3: claro,
12: otras realmente. Herramientas como ella contó desde
11: sí.
12: El pañal que antes ahora el descartable
11: claro.
12: La, obviamente la medicina también avanza
11: obvio.
12: Y van aprendiendo nuevas cosas hay nuevas carreras mismas de
11: sí.
12: Estímulos para los niños ¿no?
5: Y las puericultoras que se llaman las que
12: las
5: te enseñan
12: que...
5: a cómo dar
12: el pecho
11: amamantar,
12: eso también
11: claro.
12: Viste tenés un montón de
11: enseñanza
12: la...
5: y
11: exacto.
5: No te sentís sola también que la maternidad
11: sí.
5: Que todo el... yo no soy madre estoy diciendo lo que veo porque yo consumo mucha información de muchas cosas dentro de ellas como ser madre porque en algún momento pretendo serlo y como
12: me adivinísima
5: que...
12: madrina 2.0
5: sí. Divinísima abuela.
12: Divinísima abuela.
5: Abuela
12: Drina.
5: Abuela Drina.
12: Abuela Drina.
5: Ay, abuela Drina divinísima.
3: Me muero.
5: Como qué solitaria que es la tarea de ser madre, porque...
11: Bueno, por eso viste que hay mucha...
5: Que alguien venga y te diga, quédate tranquila, entiendo
11: claro.
5: Lo que te pasa y es
11: y
5: por
11: ahora
5: esto.
11: Hay mucha depresión,
5: hay mucha cosa.
11: Viste, depresión posparto.
5: Total. Sí,
11: que antes
5: verdad.
11: Nosotros...
5: Estaba, pero
11: que
5: nadie lo admitía. Estaba,
3: nadie sabía
11: y,
3: que eso podía pasar.
11: Y capaz que no se daban cuenta.
5: Claro.
11: Pero obviamente es un cambio muy grande
5: claro,
11: para la mujer.
5: Sí.
11: Exacto. Muy grande. Muy
3: re.
11: Grande.
3: Le mandamos un beso a María Noel Novaro que nos puso que hermoso un programa en Facebook. Estoy aquí chequeando con el celular.
5: Ay, Noel. Sí, te quiero.
11: Noel, enamorosa.
3: Los comentarios de Facebook. Sí.
11: Enamorosa.
5: Es mi tía.
12: Ay, se nos cae la decorazi. Se
5: la
12: nos cae la rock.
3: Si quieres sacar el pulmón,
12: atrás de la divinísima. Lo pones ahí.
11: Ay, la Rock está divino. La
12: Sí, no, sí, es que ahora hay un montón de información nueva, como decís vos, claro. Y tampoco es tan tabú hablar mismo lo que estás diciendo vos. Eso, mira, me siento mal, estoy me siento sola, estoy deprimida. Porque yo escuchaba la otra vez en otro stream, una chica muy famosa que fue madre y decía, te cambia en todos los sentidos del momento que estás embarazada. O sea, te mueve los huesos estar embarazada, te cambia los órganos, hasta ese nivel. Después lo tenés las hormonas. Sí. Después
3: pero a mí me está por venir y me pongo
12: algo depende de vos.
11: Totalmente.
12: Es una locura.
11: Ese es un cambio tremendo. Cuando nace el bebé, te imaginás, ya no sos vos. Hay alguien depende de vos.
12: Total.
11: ¿Me entendés? Entonces, es por eso te digo, existe la depresión postparto. Es muy entendible porque el cambio es muy grande. Es muy grande. Tal vez en el momento que yo tuve a mi hija, o lo sentía, o no lo demostrabas, o no lo decías, y tratabas de salir adelante como podías.
12: Y también pero tu actitud, ahora, que es lo que decías vos,
11: claro,
12: desde el principio.
11: La actitud. Y ahora me parece perfecto que la mujer lo plantee, que está mal, que se siente deprimida.
3: Claro, porque así también la pueden ayudar. Y así también.
11: O sea, que necesita ayuda.
3: Pero cuando nace un bebé no es la madre sola, por supuesto también.
11: Por supuesto.
3: Cuando, o sea, creo que es re importante también eso, tener un círculo que te apoye.
11: Sí, totalmente. Total. Eso es muy importante.
3: Sí.
11: Es muy importante. Pero también, viste, lo tienen que entender los que están alrededor. Y a veces no lo entienden.
12: Y aparte, yo me imagino, ¿no? Porque Agus dice que desea ser madre. Yo no tengo como ese deseo mucho. No, y me da como ansiedad un poco pensarlo. Que alguien dependa de mí, por lo menos los primeros años. O sea, yo veo un bebé. Me pasó con mi sobrina. Y tipo, llora y vos no entendés. Si llora porque tiene hambre, porque le pica algo, porque le duele algo.
11: Eso,
12: tipo, ¡háblame!
11: Claro. Eso te va a pasar. Porque cuando es un bebé, llora, no sabes por qué. Y lo vas conociendo.
3: Claro.
11: Pero es como te dije hoy. Ser madre es para toda la vida.
12: Para toda la vida. Imagínate que te caiga mal tu hijo de grande.
11: ¿Qué?
12: Que te caiga mal tu hijo de grande.
11: No, eso no pasa.
12: ¿Alguien le pasa que no escuche le cae mal?
11: No creo.
3: Yo qué sé,
11: porque
3: sea, también
11: siempre es tu hijo.
3: Sí, claro, pero también entender.
11: La mamá,
3: por ejemplo,
11: es la mamá.
3: Sí.
11: Mamá es mamá.
12: Tenés como, espera que tenés una conexión.
11: Totalmente.
12: Realmente estuvo en tu cuerpo. Sí, eso me parece un flash. Como nosotros salimos del cuerpo de nuestra madre.
11: Bueno, y también. Cuando amamantás, hay una conexión muy, muy especial.
12: Dicen eso, que es increíble.
3: Especial. Estaba viendo hoy a Oriana Sabatini, que hace poco tuvo un bebé.
11: Sí,
3: y dijo como que para ella incluso amamantar fue más doloroso que el parto. Y en los comentarios decían que, como por fin alguien lo dice, no sé, como que lo leí ahí.
11: Sí.
3: A vos, ¿cómo fue tu experiencia con él?
11: También.
3: ¿Sí?
11: Muy dolorosa. Porque en estos momentos la preparan, preparan el pezón para cuando el bebé se prenda, para que no te duela. Hace tantos años, no.
3: Claro.
11: Entonces era como que se te cuarteaba todo el pezón.
12: Eso.
3: Sí, sí.
12: Se te parte, te lo lastima.
11: Mucho dolor. Y bueno, pero ¿vos qué hacés? ¿Seguís?
3: Y sí, claro, lo alimentabas, claro, pero tal cual que a qué costo,
11: pero,
3: por suerte que las cosas han evolucionado.
11: Sí, por eso las cosas ahora hay que decirlas y se dicen y me parece fantástico.
12: Sí,
11: fantástico.
12: Bueno, a mi amiga, yo aprendiendo todo de nuevo, ¿no?
3: Te juro.
12: Pero a mi amiga también le pasó que una vez vio como sangre y dijo, está, tipo, le pasó algo en la boca
11: y no,
12: era ella ese.
11: Claro,
12: y ahí tienen como unas teteras de goma.
11: Qué dolor.
12: Es que ella dice
11: tremendo. Por eso es que ahora se prepara el pezón para darle de mamar a la.
3: Es que yo conocí también a una chica que estaba amamantando y se ponía como esos de goma porque, bueno, sí.
12: Eso, ahí va, vienen como
3: unas. O sea, ella no sabía y se lastimó y después resulta que no, que podía usar eso y bueno, que fue mucho mejor.
11: Y ahora viste que las mamás también se ordeñan.
3: Eso.
11: Guardan la leche, bárbaro, para que también poderle dar, si empiezan a trabajar o algo, le dan la mamadera con su leche. Todo eso a mí me parece fantástico. Ha evolucionado muchísimo el rol de madre.
3: Ajá.
11: Y eso es muy bueno, muy bueno.
3: Sí, sí, es como una modernización de las cosas, de sí, todo.
11: Obviamente, un adelanto que me parece genial. Uh-huh. Genial, genial, genial.
3: Mira, por allá dice Mariano, en Canadá da licencia paternal. Acá también, pero es como menos, ¿verdad? ¿O
12: son 10 días, creo.
11: La verdad que en eso no tengo idea. Uh-huh.
12: Sí, dan unos días. Porque las mujeres creo que son 3 meses y después trabajan, pero en medio turno.
11: Medio turno.
12: Acá en Uruguay. Sí. Y los, yo estoy segura que ahora aumentaron de hombre, pero son 20, si son, son 20 días nomás.
13: Sí, es poco.
12: De paternidad. Que dicen, le dabas pecho y una transfusión de sangre mientras se le caía la lágrima. Ay, por favor.
3: No, no, qué impresión.
12: No, no, no, no.
3: Es que ya todo. Dicen, prefiero un dolor de... No, prefiero parir a un dolor de muela, ¿viste? Bueno, que para cada uno es distinto, se ve.
12: Ah, en nivel de dolores, dicen.
3: Claro.
12: Es feo el dolor de muela.
3: Oh, yo tuve dolor de muela hace poco, pero la verdad
11: dolor
3: que...
11: de muelas y dolor de oído.
3: Sí.
12: El dolor de oído.
11: Tremendo.
13: Ay, sí.
12: Por favor.
11: La otitis.
13: Desesperante.
3: Bueno, pero a ver en la mesa la que tuvo la experiencia, ¿qué preferís, parir o dolor de muela?
11: Bueno, mira, creo
3: ¿qué
11: que...
3: ¿Qué pregunta polémica?
11: No, no, no. Parir porque, digo, yo por suerte no tuve problemas.
12: Eso te iba a decir también. Porque pues,
11: era muy
12: que...
11: joven.
12: Ahí va.
11: Yo caminaba muchísimo. También hacía gimnasia en aquel tiempo. Entonces yo tuve los primeros dolores y Flavia nació. Con 3 kilos, 450 gramos.
12: Es que hay gente
11: entonces,
12: que tiene...
11: Entonces, fantástico.
12: Exacto, parto súper divino, sí, que te cuentan que los escupieron literalmente.
3: Literalmente.
13: ¿A qué hora la tuviste?
11: 4 menos 20 de la mañana.
3: Ay, qué pesada, por Dios.
12: Yo soy de la madrugada. Hora.
11: Y les digo más, fui caminando a tenerla.
12: Mirá vos. ¿Pero rompiste bolsa o empezaste con contracción y
11: rompí
12: dijiste me voy?
11: Rompí bolsa y me fui caminando porque ya sabía
12: qué
11: que iban a hacer.
12: ¡Qué locura!
3: ¿Estaba cerca o no?
11: Y sí, cerquita estábamos. No tan cerca, más o menos 10 cuadras.
3: Ay,
11: y me fui
3: vos.
11: Caminando perfectamente.
12: Ahí la chopa pone, nunca tuve dolor de muela, pero el dolor de las contracciones te la regalo.
11: Bueno, pero viste, en mi caso fueron creo que 3 contracciones...
3: Y la
11: mirá
3: vos. Sí, y mi mamá me dijo lo mismo también, igual, que fue como hacer caca. Me dijo como que
11: claro.
3: Era, como que fue medio una cosa así, como que de repente fueron unos dolores y está.
11: Sí.
3: Y salí. Hola, mundo.
11: Hola, mundo.
13: Es que para mí de mi madre 4.5 kilogramos.
12: Ave madre.
3: Ay, tío.
13: Ay, tío.
12: Cuídame.
13: A la madre.
12: Cuídame.
11: Cuatro,
12: aquella.
11: Tío, eso es muchísimo.
12: Sí. Me dolió.
13: Dolió.
12: Pero es que viste que vos ves un montón de, así, como vos decís, tuve 3 contracciones y la tuve, que para mí, divino, porque para mí tenés un recuerdo lindo del parto.
11: Sí, por supuesto.
12: Porque uno, cuando se lo imagina, yo le decía a mi amiga, ay, Dios mío.
11: Vos te cuenta que con el parto que tuve podía haber tenido más hijos, porque fue un parto realmente, pero fue el después.
12: En la crianza.
11: El después, sí.
12: Qué locura.
11: El tema...
12: Ser madre.
11: El tema pañal, de hervir la leche, la mamadera, todo esterilizado y todo. Ah, eso fue...
12: La ropita antes.
11: Complicado.
12: Qué fuerte.
11: Y bueno, en el momento que nació mi hija todavía no había ecografías.
3: Ah, mirá.
11: Claro.
13: ¿Para cómo? Cuando nació no sabía si era nene o nene.
11: Por supuesto que no.
3: No, cuando nací yo tampoco igual supieron. No. Porque estaba como con las piernas medio pegadas y no se sabía.
11: Te escuchaban con un cosito así. Sí.
13: ¿Y cómo se iba a llamar si no era Flavia?
11: Si no era Flavia. Pablo.
3: Amo.
12: O sea, vos fuiste Flavia y Pablo. Nada. Y cuando nació vos sabías que ese nombre.
11: Sí, y la ropita era amarillita o blanca.
3: Claro, conmigo pasó lo mismo.
11: Por
3: y
11: eso,
3: verde.
11: Viste, ahora es tan hermoso ser madre.
3: Claro.
11: Ya saben todo, que preparan todo, que, viste.
12: Ahora le ves hasta la cara antes que salga.
3: Sí.
11: Totalmente.
13: Tipo... Amor, 46 años tengo yo, era lo que saliera.
12: Bueno, si hay madres escuchándonos, que nos cuenten
3: Pablo
12: su experiencia.
3: Pablo Daniel, mirá.
11: De verdad.
3: Sí, si hay madres escuchándonos, cuenten su experiencia. Tengo unos mensajitos de Facebook acá. Hola, buenas tardes, lindo programa. Mis padrinos es una tía y su marido, siempre presente. Ahora yo soy madrina presente de 5 ahijadas, dice Vanessa. No quiero decir bien.
12: Iturburu
3: Ruiz.
12: ¡Qué lindo!
3: Y también dicen que prefieren el dolor de muelas.
12: Bueno, porque después está, no dejemos de lado, la gente tiene cesárea.
3: Ah, sí.
12: O sea, yo nací por cesárea porque me di 3 vueltas en el cuello, casi me petisuito yo misma de nacer. Y la tuvieron que abrir.
3: Qué chica más brava.
12: Y viste que ahora existe eso también. Yo vi a que Paula Chávez, ¿la conocen?
3: Sí. Sí.
12: Bueno, ella tuvo cesárea con una de las hijas porque se complicó y después pudo tener parto. Pero mi madre, cuando a mí me tuvo en cesárea, después mis hermanos tuvieron que nacer en cesárea. Y ahora, ves, tenés como ese avance de que te hacen un proceso que podés tener parto.
3: Yo conozco a una mujer que tuvo 4 cesáreas. Y creo que podés tener hasta 4, no sé si se puede hacer más. Algo así me había contado ella, pero
13: ¿cuántos hijos tiene Wanda?
12: 5.
3: ¿Cómo 6? ¿No? ¿5?
12: 5, dos nenas y los 3 varones.
3: Ahí va, 2 nenas.
13: Hasta 5 podés tener.
3: Hasta
12: 5. 5 cesáreas tuvo. ¡Qué heavy! Sí. Pero que te abran. ¿Vos te imaginás lo que debe ser eso? Experiencia cesárea, gente por ahí.
11: Claro. Obviamente, es una operación.
12: Pero estás como, o sea...
13: Estás despierta.
12: Bueno, ¿te duermen todo?
13: No, la zona raquídea te dan, que solo la...
11: Creo, la verdad que eso no...
3: Sí, es así.
12: Me ofrezco como padrino de la rock.
3: ¡Vamos! Total. Tenemos el padrino y la madrina.
11: Ya sos... Y divinísima la madrina.
3: Obvio.
11: Está, sí, obvio. Ya están los padrinos de la
12: amamos. Rock. Amamos. A mí me gusta otra, hablando de volviendo a madrinos y a padrinas y todo. Uh-huh. Hay padrinas. Me gusta, si el día de mañana llego a tener un hijo que no, pero sino, que sean amigos, no tíos. ¿Entienden? Lo que tipo, mi hermano padrino no, es tío, ya tiene un título.
13: A mí me pasa lo mismo.
12: Nada, sí. Me gustaría que sea una amiga de la vida, o sea, que me... Nada. Sí. Amiga, si me escuchan.
11: Acompañarlo.
12: Se vendía.
3: Sí,
12: claro.
3: Sí. Sí, mis padrinos los dos son tíos, ponele.
12: Son tíos, o sea, hermanos de tus padres.
3: Claro. Sí, bueno, mi madrina en realidad sería, es la pareja de mi tío, hermano de mi madre, y mi padrino, sí, hermano de mi papá.
12: Qué locura. ¿Mm? ¿Y vos me dijiste que querías ser madre o no, Candé?
3: Mira, toda
12: la cara que hizo, no.
3: Toda la vida, como que toda la vida dije que no. Y no sé, o sea, lo vería. Pero primero, o sea, siento que tengo cosas que hacer antes y después vería. Si en un momento me como que...
12: Surge el
3: surge,
11: es
3: puede ser.
11: Es así. Si y, es que te va a surgir, va a surgir y si no,
3: claro,
11: no.
3: Claro, exacto. Sí, sí.
11: Es así.
3: Pero digo, cual. no tendría... O sea, a ver, te cuento vos, ya que sos madre, a ver si puedes dar este punto de vista. Me da como cosa emocional. Viste que, o sea, todos tenemos traumas con nuestras madres o cosas así, o traemos como cosas emocionales. Me da como cosa decir, le voy a pasar a esta... Igualmente, yo también he pensado mucho en la adopción, ponele, ese es otro tema. Uh-huh. Pero... en decir, o sea, ay, si no lo voy a cuidar bien, es lo que decías vos, un poco como, ay, si algo le falta y yo no sé cómo gestionarlo emocionalmente. Eso, creo que mi peor miedo es como esa cosa emocional, que no sé.
11: Y sí, lo que pasa es que el librito de ser padres no está.
3: No.
11: Uno va aprendiendo.
3: Claro.
12: Sobre la marcha.
11: También en estos momentos la mujer tiene muchas prioridades.
3: Ajá.
11: ¿Viste? No es... como antes, como nuestras abuelas, nuestras mamás que se casaban y querían seguir a ser madre, o como que le ponían, sí, tienen que ser madre.
12: O ya socialmente estaba esa estructura.
11: Claro,
12: ¿no?
11: Era como una estructura. Ahora la mujer tiene otras prioridades. La mujer trabaja, la mujer quiere viajar. Hay mucho.
12: Salir a bailar, dormir hasta las 12.
11: Totalmente, totalmente. Y la que quiere ser mamá, obviamente está perfecto, va a ser mamá.
12: Y yo creo que lo más lindo, el mensaje también, lo que estás diciendo, es que sea desde el deseo.
3: Sí,
11: obviamente.
12: Para mí eso es lo más importante porque necesitamos niños que, creo yo, eso es como mi perspectiva, que realmente tengan padres que deseen tenerlos, criarlos y darles una vida feliz. Porque como dijiste vos al principio, no hay nada más lindo que disfrutar la vida, que tengas personas alegres, que crezcas contento dentro del... O sea, y no hablo nada económico ni nada, sino que simplemente veas una familia que... tenga ganas de estar
11: presente.
12: Contigo y que tengas recuerdos lindos y que sea presente.
13: Ayer estaba viendo, ¿vieron Sofía Calvo?
12: Podés comer.
13: La
3: psicóloga. Me suena.
11: ¿Quién?
12: Ay, sí.
13: Sofía Calvo, que estaba hablando, que se va
12: que
13: de...
12: se fue, sí.
13: Se fue.
3: ¿De dónde?
12: De Se Fue Larga, que es un programa de Luzu.
3: Ah, y va, por eso me suena.
13: Bueno, y ayer justamente, no sé si fue ayer o a mí me saltó el clip de ella, en el que decía que a esta altura de la vida, cuando ella veía a un hombre, ya veía a un padre, en realidad... porque era un deseo que ya lo tenía, pero no era el deseo de tener un hijo, sino de tenerlo con alguien que también lo desee.
3: Claro.
13: Y que ahí estaba la diferencia en ver un padre, porque en ella el deseo estaba y estaba segura.
3: Claro.
13: Pero que cuando ya, ella ya en esta altura de su vida, cuando ve un hombre, ve también qué tan importante sea para él.
3: Claro.
5: en un futuro ser padres, que tanto lo quiera y que lo anhele también. Porque no es te acompaño y somos padres. Yo también tengo el deseo de ser padre.
3: Total.
5: Claro. Y ahí se enfoca distinto la cosa, me parece.
12: Y no, totalmente. Y claro, porque también es como el una vez que tenés pareja, es como también ver qué deseos tienen en común, ¿no? Yo creo que también te acercás por eso, porque si una persona tiene el deseo de formar una familia y vos ya desde el vamos que conocés a esa persona, no ponerle yo, no quiero ser madre, y medio que
11: y es también tenés como que se lo también tenés que hablarlo con la persona que vos tenés al lado. Mirá, yo no tengo intenciones de ser madre.
12: Claro.
11: Porque capaz que la otra persona sí.
12: Sí, claro.
11: Entonces,
12: claro.
11: ¿Viste?
12: Total. Exactamente. Pero ahora, como decís vos también, decías que tenemos otras libertades, pero ya a nivel sociales, ¿entendés? Sí,
11: totalmente, o sea, a nivel social, por
12: total.
11: Supuesto.
12: Total. La mujer es mucho más libre.
11: Sí.
12: Total.
11: Muy independiente.
12: Muy independiente.
11: Muy independiente. Que antes, muchos años atrás,
12: no, obvio que no.
11: Dependían del marido, ¿viste? Claro. No era total. Como ahora. Ahora la mujer es muy independiente. La total. Mujer trabaja a la par del hombre, entonces es muy independiente. Que antes, muchos años atrás,
12: no, obvio que no.
11: Dependían del marido, ¿viste? No era total. Como ahora. Ahora la mujer es muy independiente. Trabaja

0: soy la que decide y la que elige si me quiero quedar en esta relación o en este vínculo de amistad o en este laburo. O si, o más sencillo, ¿quiero ir a esta fiesta o no quiero ir? Yo decido lo que quiero.
1: Eso es muy importante. Y los años te van enseñando.
2: Total.
1: Por ejemplo, antes capaz que vos ibas a una reunión por compromiso, por decir, bueno, está, voy. Pero los años te van enseñando a decir, no, porque yo me invitaron ahí, pero yo no quiero ir. Es que no me siento bien en ir. Entonces, ¿qué? Y no voy.
2: Es que hay que ser auténtica.
1: Tengo la edad suficiente como para decidir qué es lo que quiero hacer.
2: Pero porque estamos...
1: ¿Dónde me siento
2: total
1: bien?
2: ¿Me entendés? Y es que yo siento, que estamos en una época también con, que viene atado todo lo que decimos, mismo el de tener hijos, que estamos dándole mucho foco a lo emocional, gracias a
0: total,
2: Dios. A Dios, a la vida, a lo que sea. Sí. Pero a lo que voy es esto de... Vos decís, ¿cómo yo qué herramientas tengo para darle a este niño que voy a traer para que sea independiente, que pueda decidir por él propio, que tenga un buen círculo, que estudie o que sea una buena persona en general, ¿viste? Como que antes capaz que... Bueno, tengo hijos capaz para atrás. Realmente, porque no tenían... para razonar de, bueno, va a ser feliz o lo que sea. Eso como que quedaba para más adelante, se veía. Era tipo, bueno,
0: yo creo que ni se para trabajar. Es tipo, si vos te casás y tenés hijos, listo, tenés que ser feliz.
2: Claro, claro.
0: Ni uno se planteaba, pero en realidad, ¿qué es para mí ser feliz? ¿Qué es para mis padres ser feliz? También uno antes se casa. Vivía, nacía, crecía para casarte y tener pibes. Y ahora,
1: muchos años atrás, te estoy hablando de la época de mi abuela.
0: Que arreglaba los matrimonios.
1: Claro. Viste que ahora, por ejemplo, la mujer decide si se quiere separar o no. Antes era como un tabú.
0: Un mandato. Mandato social, 100%.
1: La mujer no se separaba, seguía en la relación.
2: Ahí va, desde hasta eso, la estructura. Y bueno, que viene con todo lo que acabas de decir. Antes, capaz, bueno, vos te mantenías en una familia por... algo social, no de la persona.
1: Totalmente.
2: No tenías las herramientas para decir, bueno, si me divorcio, está mal visto ya desde ese momento. No vas con una determinada fiesta, como decís vos, o vas, te juntás con determinadas personas y, bueno, ¿cómo me verán? Era muy del dirán.
1: ¿Qué
2: yo
1: dirán?
2: Creo que hoy se rompe hoy eso totalmente.
1: No, ya hoy no.
2: Por lo menos a mí no me
1: yo
2: importa.
1: Yo creo que no. Que en eso ha cambiado la mentalidad, por suerte.
2: Por suerte.
1: Sí, por suerte. Por suerte. Porque vos no podés estar en una relación donde sos infeliz.
2: No,
1: porque sos infeliz vos y tal vez el que está al lado también, o tu hijo o tus hijos ven que sos infeliz. Y bueno, antes de demostrarle eso de estar mal, es mejor separarse.
3: Me parece un tremendo mensaje para estar dando a todos los que
1: me
3: nos
1: parece
3: están escuchando,
1: que
3: es por ahí.
1: Es muy importante ver ese lado.
2: Sí, padres felices, hijos felices.
1: Tratar de lo más importante en esta vida es ser feliz.
2: Total.
1: Exacto. Sentirse
2: y
1: bien,
2: que eso lo contagias, o sea, ya sea un amigo, si no tenés hijos, ya sea tus amigos, ya sea a tu hijo, a tu primo, a tu lo que sea. Ahí justo Ceci me pone, nuestra familia está de más, amo nuestra familia. O sea, mis abuelas, por ejemplo, son re referentes mías, siempre.
1: Claro.
2: Bueno, yo estoy gracias a ellas, esto que venimos hablando del linaje, y siempre dice, hay que disfrutar, los años pasan.
1: Y muy rápido.
2: Hacer las cosas que nos gusten, no complacer a nadie.
1: No.
2: Mientras que seas buena persona, quiero decir, sin perjudicar al otro.
1: Ahí está, hacer las cosas sin joder al otro.
2: A nadie,
1: ¿entendés?
2: Total.
1: Como tampoco que el otro haga y tampoco te joda vos.
2: Exacto.
1: No, hacer lo mejor posible uno en la vida y sentirse bien, sentirse pleno y feliz. Ya te digo, para mí lo más importante es la felicidad.
4: Mira,
2: lo más
4: acá
2: importante.
4: Tenemos varios mensajes en Facebook también. Dice María Noel... Es muy hermoso tener un hijo. Las cesáreas son espectaculares. Bueno, se ve que ya tuvo una buena experiencia con la cesárea.
3: Usa y recomienda cesárea.
4: Sí. Y acá también Vanessa dice, es lindo ser madre. Yo soy hace 14 años, se llama Joaquín. Nació por cesárea. Fui con dilatación de 6 centímetros, pero me hicieron cesárea general porque no sabían por qué su corazón bajaba de ritmo. Era porque tenía el cordón enredado, como le pasó a Euge. Fue un hijo muy deseado.
0: Qué lindo.
1: Qué lindo.
0: Qué lindo.
2: Eso
0: es
2: muy importante. Que salió todo bien, claro, obvio.
4: Sí, obvio.
2: Qué increíble. Y cuando tienen tantos hijos, o sea, yo veo a mi madre, 4 hijos. Ayuda.
1: Sí. Sí.
2: Ayuda.
1: Pero creo que se quieren a todos por igual.
2: Obvio. No, ¿viste cuando dicen preferidos? Padres y madres, ¿ustedes tienen favoritos?
4: Ay, por favor, manden, digan eso. Acá no hay tabú, acá es un espacio seguro para todos.
2: Para todos. No, es que
4: estoy reírnos un poco también.
2: Es muy gracioso igual como, bueno, vos tuviste una hija sola,
1: sí.
2: Pero es muy gracioso como de una

0: misma familia, los mismos padres o lo que sea,
1: puede salir tan distinto.
0: Puede salir tan distinto.
1: Increíble. Para mí sí hay preferidos. ¿Qué crees que te diga?
0: Wow.
2: Yo no te puedo decir porque no lo sé, pero supongo que un hijo los querés todos por igual, sí. Supongo que sí. Supongo que sí.
1: Sí, o con sus diferencias, en realidad.
2: Obviamente, tipo, que todos no van a ser iguales. Viste que a veces.
3: ¿Y con tu mamá cómo te llevabas?
2: Iguales salen distintos.
3: Claro.
2: Y yo con mi madre, genial. Mi madre era una tana grandiosa, una mujer buenísima.
3: La abuela Mari.
2: Sí, la abuela Mari era una genia, una mujer muy, muy buena, muy trabajadora, muy luchadora. Y bueno, nos crió los tres prácticamente. Bueno, yo tuve fiebre reumática cuando chica. Mi hermano nació con todos los dientes así torcidos. Mi hermana.
1: ¿Nació con dientes? Porque hay bebés que nacen. No, pero hay bebés que nacen con dientes,
2: ¿sí? Por ejemplo, después que cambió los dientes, después. En vez de salirle los dientes, le salieron todos así torcidos. Bueno, cargá con que yo tuve fiebre reumática. Cargá con mi hermano que tenía eso. Después mi hermana.
3: Dale. Dionisio es la hermana de Ale Cirito.
2: Ajá.
3: Bueno.
1: Música.
3: Te juro. Le mandamos un beso que a veces nos ve Ale. La queremos.
2: Un beso enorme que la quiero mucho. Y y ella con convulsiones, así que mi mamá pasó por todo. Pero
1: qué difícil ser mamá y que te pasen esas cosas también.
2: Sí, por supuesto.
3: Total,
0: sí. ¿Son dos mujeres entonces, hermanas?
2: Coco. Sí. Ah, y el Coco, mi hermano, que es el del medio.
0: Tres hermanas.
2: Somos tres hermanos. Tres hermanos muy unidos, muy buenos y...
0: Mira, Fly, te mando un super mensaje.
1: Dice, ¿cómo extrañamos a Marieta?
2: Sí, Marieta. A mamá.
1: A Marieta, pero tuvo la mejor familia y los mejores hijos. Sí. Marieta fue una gran mamá y por eso divinísima está en genia.
2: Sí. Sí, fue una gran madre. Muy, muy buena madre. Muy buena madre.
0: Qué lindo. Eso es que yo creo que, viste, las madres... son madres. Como decís madres. Vos, hay algo también hay que... obviamente que con el padre vos a medida que creces generás un vínculo pero con la madre es algo más intuitivo.
2: Pienso que no se genera un vínculo con el papá.
0: Sí.
2: Pero creo que es el vínculo más arraigado siempre es con la mamá, ¿no? Capaz que bueno, ese niño tal vez se crió más con el papá, bueno,
3: sí, claro. Sí. Hay casos y casos, por supuesto.
2: Casos y casos, por supuesto.
3: Excepciones.
2: Pero creo que siempre la mamá es... Porque vos, por más grande que seas, siempre, si estás enferma o algo, ¿a quién buscas? A tu mamá.
0: A las madres.
2: ¿Quién quiere que te cuide? Mi mamá.
0: Qué fuerte.
2: Es siempre... Y siempre así.
0: Y estamos acá en este diálogo profundo porque el domingo es el Día de las Madres.
2: ¿Cómo hacer,
0: chicos? No es que le damos...
2: El Día de la Madre.
0: Pero... Soy Emily del celo de mi madre.
1: Amo.
0: Hola, Emily.
1: Hola, Emily.
0: pero bueno, amamos a las mamás.
2: Sí, obvio.
0: Y a las que han hecho de mamá también, por quiero decir, supuesto. Mamás del corazón, existen un montón.
2: Por supuesto, muchas mamás del corazón.
1: Disculpen, pero justo... ¿Mirá? 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
1: recién,
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1: Ajá.
0: ¿Y qué sueles hacer los días de la madre? ¿Sueles festejarlos, no?
2: Mira, yo tengo... mi pensamiento es, el día de la mamá...
0: Es todos los días.
2: Es todos los días. ¿Entendés?
0: Sí.
3: Sí, Divinísima te hace una
0: fiesta hoy.
3: Especial un miércoles.
0: Claro. Sí, divino, es para ahí.
2: Es todos los días, es lindo que... que tu hija todos los días te salude, que te dé un beso, que te pregunte cómo estás, que te... Entonces, eso es el Día de la Madre. No es un solo día. El Día de la Madre es siempre. El Día de la Mamá hay que cultivarlo.
3: Además que es un ritual para Divinísima el domingo mediodía también.
0: Sí. Ah, sí, ¿te gustan los domingos?
2: Sí, me encanta.
3: Ella es muy de... ¿Vieron que yo soy... sirvo la mesa, pongo mantel, que la vela, que te es dulce, salado, el té, el café?
0: Sí. Heredado.
3: Todo heredado.
2: Eso me encanta, sí. me encanta.
3: Anfitriona se les dice.
2: Sí.
3: Claro.
2: Sí, pero... en eso me considero una muy buena anfitriona. La verdad.
0: A mí me encanta también.
2: Sí. Y yo soy muy de la familia, me gusta reunir la familia.
0: Sí. Qué lindo.
2: Me gusta mucho.
0: ¿Te gusta la mesa así, que esté llena?
2: Sí.
0: ¿A cocinar
2: ejemplo,
0: te gusta?
2: En ocasiones especiales, por ejemplo, la Navidad,
3: Sí, se manda unas decoraciones a la Navidad, unos árboles navideños tremendos.
2: Sí, me gusta mucho
0: eso,
2: me gusta.
0: Qué lindo.
2: Sí. Por eso yo soy muy de la
3: familia. Es que mis mejores recuerdos también, me acuerdo de... después fue como un antes y un después, pos y pre-separación ahí. Como que la familia se dividió y después de grande se volvió a unir. Pero cuando yo era una niña y venía Papá Noel...
0: Sí. Papá Noel.
3: Está, ok.
2: Igual Papá Noel sigue viniendo.
3: Sigue.
2: Siempre.
3: Siempre ay, viene, amamos. Porque existe. Porque siempre. Existe.
0: No, no sos de las madrinas que deja una bombacha o un desodorante.
2: Por favor, te lo pido. Es nena, como que te dejen
3: soy la única olla. Soy la única.
0: Bueno, yo padre, después de los 15 me regalaban un desodorante.
2: Por favor.
0: Los quiero, abuelas, pero por favor.
3: No, no, no, no le preguntemos si le gusta cocinar, se le quema la agua no. Para el mate. Bueno. No. Pero te trae unos sanguchitos y una coquita re rica.
0: Bueno, pero es buena anfitriona, ¿no?
3: Es
0: importa,
3: buena anfitriona. Sí, obvio. Sí, obvio. Sí. Y me acuerdo que ella lo daba tanto todo, porque íbamos a la casa que la usábamos solo para Navidad de Año Nuevo. Y era el momento en el que estábamos todos juntos. Sí. Y ella te armaba unas mesas largas, me acuerdo, en el patio de atrás, ¿te acordás? Sí. En el patio de atrás.
0: Qué hermoso.
2: Eso me encanta. Me
3: decoraba esa, todo, me tipo, encanta. Te aparecía un Papá Noel en un trineo. ¿Cómo decía, pero señora?
0: Ahí dice Nico, Papá Noel en la bicicleta.
2: En la bicicleta.
3: Sigue existiendo.
2: Sí, Nico. Y sigue estando en la bicicleta.
3: ¿Sabes que sí? Sí. ¿Sabes que vamos a tener tataranietos y el Papá Noel resiste Navidades?
0: Pero no entiendo qué.
3: Ella tiene un Papá Noel en una bicicleta de Decorazzi. Que... Claro.
0: ¿Grande? ¿Tamaño real?
3: ¿Ah, sí?
2: Y te juro. Entonces está en una bicicleta, que es la bicicleta, es una rueda grande y una rueda chiquita.
3: Te juro.
2: Entonces yo lo pongo... El 24 con su bolsa y todos los regalos.
3: Y todos los regalos.
0: Son como un ritual que tenés así con tu familia navideña.
3: Claro.
0: Ay, me copa eso. ¿Alguien tiene algún ritual así, algún día favorito, algo que haga siempre con la familia?
2: Este 24, si tienen el programa, van a ir, van a grabar todo.
0: Un blog.
3: Porfa. Acá la reina madre Sandra, la mamá de Ave, que Ave se tuvo que ir porque anda en unos temas de mate y medio, vayan a verlo esta noche.
0: Ajá.
3: Ah. Hola chicas, qué lindo es ver a Silvia, la muy coqueta invitada.
0: Obvio.
2: Un beso grande para
0: ella. Qué brilla,
3: la reina madre.
0: Y que te quiero decir, nosotros cuando el dress code, que en realidad es como sombreros, fue por la inspiración. Yo, bueno, te conocí ahí en el desfile de conocerte de Carmelo, pero en el desfile te vi y dije, qué actitud. Y ella con el sombrero y agarrándose como la chalina. Y yo dije, tiene que ser sombreros o tocados, sí, porque totalmente. Ella, diva, coqueta, accesorio. Sí, entonces yo dije, hay que darlo todo. Por eso los que nos
2: mucho
0: están escuchando
2: brillo.
0: Por la red.
2: Hay que brillar en
0: hay
2: la
0: que
2: vida.
0: Brillar. Es,
2: de
0: encanta.
2: Eso se trata.
0: Brillo propio, brillo siempre. Añadido,
2: sí,
0: brillo. Claro.
2: Sí, pero brillar. Siempre tratar de
3: bueno,
2: brillar.
3: El que anda por el centro puede andar de cacería de Marcos López, porque el mensaje fue, chicas, la publi ya está saliendo,
0: yo
3: ¿dónde lo... anda?
0: Ay, por... Si lindo. Lo escuchan, graben un pedazo. Por
3: amigos, estamos en La Rock, le digo, y acabamos de hablar de Combo, así que vayan a Combo y vayan a hacer la cacería de ese video, por favor, y nos lo mandan.
2: Sí, sí, sí.
0: ¿Sí escuchaste la canción?
2: ¿Vos sabés que no?
0: No me podés hacer esto.
1: Ahora la vamos a escuchar. Ahora, bueno. Después, cuando termine el programa, vamos a escuchar el tema que nos hizo Carizosa, que está tremendo.
2: Ay, qué divina, Cari.
3: Muy arriba.
1: Sí, sí, sí.
3: Que no es mi mamá.
2: No, claro. No. Qué casualidad.
0: ¿Cuánta Marina Sosa va a haber en el mundo?
2: Qué casualidad.
1: Y la mamá de Agus se llama Carizosa.
3: Y Cari tiene una hija que se llama
1: Agustina.
3: Juro.
0: Y es verdad.
2: Es verdad.
3: Nos caemos todos de ojete.
2: Es increíble.
3: Gachi, Pachi y todos estos tres pelotudos. Te juro.
0: Hermoso. ¿Vos tenés algún ritual, Cande, de así como contó Silvi, Papá Noel en bicicleta? No tiene que ser Navidad, sino que algo que vos digas, una comida o un algo que te recuerde a una fecha siempre.
1: Mira, yo cuando era chica siempre festejábamos en la casa de mi abuela, en realidad. Bueno, después mi abuela falleció, entonces empezamos a festejar en mi casa.
3: Petit Suisse.
1: Petit Suisse. Pero, claro, para mí esas Navidades eran tremendas porque mi abuela también se pasaba cocinando, hacía huevitos rellenos.
3: Es que ¿cómo come uno en Navidad?
1: Ay, por favor.
0: Sí, en diciembre en general. ¿Empezás a comer el 8?
3: ¿Estás corriendo o yo estoy loca?
0: No, tranqui.
1: Pero sí, yo creo que mi ritual en realidad es más como estar con las personas que quiero. Mucha panadería Carmelo.
3: Sanguchito mediano.
1: Claro. Pan de Carmelo es ritual. Claro, los mejores sanguchitos.
3: Un francesito.
1: Traje hablando de pan a Carmelo, o sea, no era para meter el chico.
3: Pan a Carmelo.
1: Pan a Carmelo, bárbaro. No, le mandamos un beso a mi papá que me dijo... ¿Y hoy? ¿De qué se van a disfrazar? Me dijo, ya
0: ¿cómo no, disfrazar?
1: Claro, no, porque a él le encanta.
3: Es estaban, en el show, si lo hemos puesto.
1: Claro,
3: una,
1: estaban escuchando Madonna.
3: Una tiara.
1: Sí, lo amo, mi padre, lo amo. Estaban escuchando Madonna. Me dice, ¿y hoy de qué se van a poner? No sé qué, ¿de qué van a hablar? Y ahí le conté. Y me dice, bueno, hay masitas recién hechas. Yo, tipo, bárbaro, papá.
3: Yendo.
2: Él nos cuida.
1: Sí, sí, sí.
3: El hígado pide auxilio. Los acontecimientos que involucran a Jesús nos meten 5 kilos. Mal,
0: sí. Sí, cuidado.
1: Estamos todos de acuerdo. Es verdad.
0: Sí.
2: Cuidame. Es verdad.
0: Yo, rituales así que a veces pienso, es horrible lo que voy a decir, pero lindo al mismo tiempo.
1: Ajá.
0: O sea, yo pienso, el día que falten mis abuelas, ¿cómo voy a extrañar esto? Porque viste esas cosas, sí, que solo las hacés.
3: Sí, pasa. Sí.
0: O comés.
3: Se siente un vacío raro, porque a mí me pasa, no sé, que mi abuela viva, ponele, está viva.
0: Sí.
3: Pero está en el residencial.
0: Claro.
3: Entonces vos estás en Navidad y no está viva, pero no está.
0: Claro.
3: Entonces ya se siente un vacío, es como...
0: Bueno, faltan, pero por eso, son acá, como cosas en particular, sí, es que...
3: Empieza a faltar gente y
2: lo que
3: sí,
2: pasa
3: es
2: que, claro,
3: esto,
2: lamentablemente, sí, siempre va a faltar alguien.
3: Y bueno, a medida que
2: pero
3: pasa la vida,
2: también,
3: sí,
0: hay que tratar de buscar
2: se trata
0: la forma
2: la vida.
0: De...
2: Claro. ¿Entendés? Sí. Hay que seguir.
0: Obviamente.
2: Hay que seguir.
1: Y también las familias como que van, o sea, como
3: mutando,
1: que se van mutando, claro.
3: Sí, tal cual.
0: Es que a mí sucede, me duelen eso, en versión comida, porque yo no cocino, tipo vos, sí, Silvi.
2: Claro.
0: Ni nada.
1: Va a tener que...
3: Me duele, una escucha, pastelina, me duele versión comida.
0: Sí, me duele versión comida, literal. Sí. Porque ponele un mate cocido que es muy de mi abuela. Yo la tomo solo en lo de mi abuela, mate cocido. Amo el mate. ¿Han probado mate cocido?
1: Sí.
3: Para... No, me parece inmundo.
2: Sí, yo cuando
3: niña. Asquerosa.
0: No,
3: asquerosa.
0: Es riquísimo. Sacá.
1: Bueno, después te traes un mate cocido.
0: No, vamos
1: cocido
0: y hacemos blog a la abuela
1: solo,
0: Mila.
1: Porfa.
3: Escucha, no, a mí me pasó... Ahora me trajiste un remember feo.
0: Ay, no. Es lindo. No.
3: Me quiebro.
0: No.
1: Quiebra en vivo.
2: ¿Qué pasa, mamá?
1: Me quiebro.
3: Lo que dijiste de me duele por la comida, la abuela Beba, mi abuela Beba, 99 y contando, llegando a los 100.
0: Vamos a los 100,
1: pero por favor, blog de los 100 de la abuela.
3: Madera sin pata. Que llegue.
1: Ay, amiga, sí.
3: Escucha. Ella hacía un pan dulce de levadura y un día, cuando le quedaban 2-3 ahí, como una pequeña lucidez, yo le dije, Beba.
0: Sí, haceme.
3: ¿Me pasás la receta de tal
0: claro
3: pan? Y me miró y me dijo, ¿qué pan?
1: No.
0: ¿Quién sufrió más?
2: Ya se fue. Se fue la receta.
0: Pero son esas cosas que digo yo, que viste que a veces me pasa los fideos de mi abuela. ¿Entendés? Que son los fideos de bolsa. Yo me compro los mismos y no me quedan
3: quedan
0: le quedan
3: así
0: a ella, ¿entendés? No, y vos decís, obvio que uno va a seguir
3: abuela,
0: y va a encontrar juro nuevas cosas y nuevas pasiones y nuevos sabores. Pero es como un flash pensar, pa, esto me va a faltar en algún momento, yo lo tengo que disfrutar lo
2: bueno,
0: más
2: pero,
0: que pueda.
2: Claro, ahí está.
1: Hola, Ani.
2: La vivencia. Hola, Ani. Y el disfrute. Que es lo que sí, te va
3: total
2: a quedar.
3: Hashtag disfrute.
1: Bueno, a mí me pasó una vez, que fue, es algo que, ta, que me hicieron acordar.
0: Y me voy a clavar una masita.
3: Otra bárbaro. Remember.
1: Sí.
3: Prueba la masita en vivo.
1: Un día voy a la casa de un amigo, no hace tanto, era como 4 años, ponele. Y ta, y mi abuela ya había Petit Suisse. Y la mamá de él hace como unos, no sé, hicieron pasta con tuco o algo así. Y le digo, tipo, esta pasta tiene el sabor a la que hacía mi abuela cuando era chica. Y como que me recordó. Y bueno, y le pedí que me dijera exactamente qué hacía, qué le ponía, a ver
3: claro
1: qué era. Bueno, y era la zanahoria rallada, que yo sé que nunca le ponía el tuco, porque no sé. Y era eso, como que encontré el y bueno, y ahora ya lo sé. Y tiene como ese sabor que me hace acordar.
0: Hermoso.
1: Sí. Allá están saludando. Ah, Nico dice lo que
3: me deben
1: extrañar
3: las comidas grupales. Mira, están bastante tranquilas. Por las dudas,
2: sí,
3: quédate quietito.
2: Sí, Nico, mi amor.
3: Hoy almorzamos y dije, hablaron de vos.
0: Bueno.
3: Peleaba con el hermano mediante stream, ¿entendés?
0: Se peleaban.
1: Mira, Hernán de Distribuidora Zorrilla, me parece.
3: Dijo algo del,
1: también,
3: del
1: no
3: budín de pan. No, Hernán, negro.
1: Capaz
3: que
1: escribe algo mal y lo está arreglando.
3: Estamos
1: vale
3: en confianza.
1: No le llegué a leer.
0: Yo estoy atragantado. Siempre estoy atragantada.
2: Sí, sí,
0: vos
2: sí,
0: siempre quedaste, pero ahora yo voy a estar comiendo algo.
1: Y sí, es que también tenemos unas mesazas siempre. También
2: sí,
1: eso.
0: Curame el empacho, abuela.
3: Sí, claro. Mi abuelo Aco me dijo, yo quiero ir a la Rock porque siempre comen. Y mi padre dijo, yo voy y hablo de que soy piletero.
1: Amamos.
0: Amamos.
2: Mira, hay que traerlo.
3: A mi padre.
0: Es que la idea es traer gente,
2: obvio,
0: que esté acá.
3: Yo voy y hablo de las piletas. Yo limpio piletas,
2: me
3: dice. Todo el mundo va y habla de lo que hace. Yo voy y hablo de piletas.
1: Por supuesto, es que si quieren venir, si quieren mandarnos cositas, si quieren trabajar con nosotras o simplemente quieren contar contarnos algo. Nuestra idea es hacerlo todos juntos el programa, así que están súper invitados a conversar con nosotras y ver qué podemos hacer, porque la idea también es que es tipo entre todos.
3: Y la gente no lo sabe, pero hoy tenemos un... ¿Cómo se dice?
0: Operador.
3: Operador, que vino a salvarnos porque
1: él venía
3: tenía
1: saludar?
3: Que irse. No, gracias al operador que nos vino a operar.
1: Sí, muchísimas gracias porque Eve se literalmente. Hablando de Eve, su mamá puso: ustedes tres son hermosas y re coquetas también. Ah. Unas divas, le mandamos un besote.
3: Gracias. Ay, reina madre.
1: Y tenemos otro mensaje más en Facebook que dice: yo re mamera con mi mamá, es lo más maravilloso de la vida. Y el día es 24/7, siempre feliz día para ella, todas ellas, las mamis del programa.
0: Me encantó. Bueno, Silvi.
3: Las mamis del programa.
0: También los que tienen el
1: madre perrillo.
3: Yo soy madre de dos gatos, un obeso y un perro caniche.
0: Muy intenso.
3: Muy intenso. Espero que no te estés refiriendo a mi pobre
0: Cleo. Ángel.
1: Ay, a mi pobre angelito.
3: Angelito que se porta tan bien. El otro día me lo mordieron. Bueno, yo lo conté, me lo mordió un perro. Me levanto a los dos días que lo habían mordido, o al otro día, no estaba durmiendo conmigo. Dije, ay, le pasó algo. Me levanto 4 de la mañana, durmiendo en el sillón. Lo agarro, temblaba así, viste, todo artista él. Sí, sí. Me lo llevo a dormir conmigo, pobrecito, tiene frío, lo tapo. Al otro día me levanto, era que había dejado una barra de chocolate a la mesa y la estaba custodiando.
2: Oh, no. Y chocolate que le hace mal.
3: Le cae mal, pero ama las cosas de chocolate. No sé cómo hacer. A veces me roba alfajores cerrados.
1: Claro, tenemos que te los roban.
0: Sí, son fatales. Les falta hablar a los perros. Hablando de cosas que avanzan, los niños los que vienen perros. Los perros. Les falta hablar a los perros.
3: Les falta hablar.
0: Y a los gatos también. Yo a veces los veo y digo, los gatos ¿qué también me querés decir? Porque ellos te miran. ¿Te juro?
2: Increíble.
0: Es increíble.
2: Bueno, Rogelia, que es mi nieta gigante.
0: La amo.
2: Pero Rogelia es un amor. Rogelia... Vos la mirás y parece que te quiere hablar y te entiende.
3: Y cuando se empaca y no quiere caminar
2: No quiere caminar.
3: Se sienta en la vereda.
0: Urisa, con ese tamaño como que...
2: Imagínate, como que fuera un caniche. Y
3: se sienta y vamos. Y se sienta y movela.
1: Sí, no. Flan nos mostraba que ya tenía todos sus outfits para el invierno y para el otoño. Nos estaba mostrando que el verde, que el que tenía orejitas.
2: Ella es muy... Escúchenme, es nieta divinísima. Tiene que salir hermosa.
0: Escúchame. Escúchame. Tenemos que... Nos mostró un outfit que bueno. Para el año,
2: sí, tremendo lo que va a hacer eso.
0: Por favor, hablando de brillos.
3: Yo le festejé el cumpleaños a Cleo el año también.
0: Uh-huh. Obvio. Sí. Yo le festejé los 15 años.
3: A los 10 me olvidé que cumplió años. A los 10 fue el otro día que me olvidé que cumplió años.
0: Claro, ¿qué vos dijiste?
3: Me olvidé. Vos me preguntaste, amiga, ¿cuántos años tiene Cleo? Ay, fue el cumpleaños antes de ayer, cumplió 10, le digo. Me había olvidado.
2: Pero has estado muy ocupada.
3: También, sí.
1: A veces pasa.
3: Es el nene de mi hermano.
0: Sí, ahí acaba de decir.
3: Es el nene de mi hermano, es el red nene de mi madre. Mi madre no quiere a mis gatos, tipo como que los ignora y su bebé es Cleo.
2: Mire, Flavia, amo a papá Pipo, que lo quiero en el estudio la próxima
3: semana. No, yo renuncio.
0: Ese día no vengo,
3: dice. No vengo.
2: Imagínate.
0: No, pero viste que la idea, vos da la mirada, capaz me dice, no, nada que ver. Pero viste que es una charla distendida. Como que fuéramos amigos, no es nadie.
2: Me encanta, y ustedes le han dado un toque muy especial a la radio, Muy especial.
0: Lloramos.
1: Es que el programa de mujeres, bueno, igual creo que hay algún programa de mujeres, pero...
2: Pero sí, le han dado un toque joven.
1: Claro.
0: ¿No? Juventud.
1: Entonces, no, sí, un poco de también ese distendimiento de decir un día hablamos una cosa.
2: No tan contracturado.
1: Total.
3: Bueno, Diva, les quiero hacer una pregunta. ¿Qué tenemos para hacer este fin de semana en La Rock?
1: Bueno, se festeja el Día de la Mother.
3: Mañana tenemos feria mediante.
1: Y mañana tenemos la feria.
0: Feria carmelitana.
3: Vamos a ir con la Diva a la feria del Paola Garden, que hay una feria de emprendedoras.
2: Está muy buena.
3: Sí. Por especial Día de la Mamá, el domingo Día de la Madre.
1: Van a haber varias de las emprendedoras también que estuvieron en el Día de la Mujer en Chamán.
3: Es verdad.
1: Porque estuve viendo que hay un grupo armado de emprendedoras.
2: No pude ir, estuvo re lindo.
1: Bueno, precioso. Van a estar en Paola Garden también, así que si querés ir divinísima, vamos a estar ahí con Agus.
0: Ahí vaya, nos mandan fotos.
3: Nos vamos.
0: Sí. Saludan todos.
3: Y esta noche vayan a ver la obra de teatro, ya saben, quedan las últimas entradas, si quieren ir a nuestro perfil.
1: Si quieren ir a nuestro perfil, pueden participar por un 2x1 en entradas, que funciona hasta antes de la obra. Así que si quieren ir, escriben y capaz se lo ganan.
3: Te juro.
1: Comentan con quién quieren ir. También la mamá de Euge, el programa pasado, se ganó 2 entradas para ir.
0: Así que vamos a traer la reseña.
1: Sí, vamos a traer la reseña, sí.
0: Espero que sea positiva.
1: Gracias al Teatro Guamá, que nos está apoyando también. Siempre nos está dando entradas. Así que muchísimas gracias por eso.
0: Y de cine no sé si hay algo este finde. Yo las 2 pelis que quería ver me las perdí, Divinísima.
1: Me parece que
3: Divinísima fue, ¿saben?
2: Sí.
3: Divinísima fue a las 2.
1: Mira,
3: la de Michael.
1: Diario, ¿viste?
3: Dijeron que Michael estuvo muy buena.
2: La de Michael.
0: La quiero ver.
2: Espectacular.
0: Estrella literal, hablando de brillo.
2: Y el diablo, ¿viste? A la moda, bueno.
1: Tremenda. Yo no la he visto, la veo esta noche.
0: Yo la necesito ver. ¿Dónde la vas a ver?
1: En internet nomás.
0: Ah, pensé que estaba en el cine y yo dije, no, me la pierdo.
1: Quedé de cita para ver
2: en el
1: diablo.
2: En el cine yo la fui a ver el sábado. Es
0: que estuvo 2 horarios y yo no pude ir, tuve un cumple y claro, yo dije, el domingo
2: muy
0: no la darán.
2: Muy buenas las 2, muy recomendable.
0: Yo vi buenas reseñas,
2: sí,
0: de ambas.
2: Muy buena, muy buena.
0: Tengo
2: la de Michael,
0: que verla.
2: Espectacular.
0: Qué historia la
2: diablo,
0: de Michael,
2: ¿eh? La de Michael.
0: Qué locura.
2: No voy a decir nada para que la gente lo vea, pero espectacular.
1: Sí. Sí, dijeron.
0: Qué vida que tuvo igual.
2: Buena. Qué vida realmente.
0: Qué locura.
2: Pero un triunfador.
0: Pero una estrella,
2: ¿no? Una estrella.
0: Te quiero decir, hablando de brillo.
3: Una star.
2: Una estrella, el uno.
0: Por Dios.
2: Lo que hizo el uno.
0: Y por eso sigue tan vigente, icónico hasta el día de hoy.
1: Si alguien la vio, nos puede decir si les gustó, si qué les pareció también.
0: ¿Y viste que es el sobrino? ¿El que hace de él?
1: Claro.
0: Es el sobrino. Eso me pareció un flash. Aparte como que hubo problema con ese hermano y ahora que el sobrino va de él es como era medio...
3: Ojo que están llegando videos...
0: De... No me digas que de la ropa... No. Ay, puedo. Por favor.
1: Vos tenés abierto el WhatsApp de la
3: con
1: radio.
3: El atardecer de fondo.
0: Me muero.
1: Se lo pasamos al celu de la radio a él para que lo pase ahora.
0: Me
3: ya
0: muero.
3: No.
0: Nos mandan videos, ay, les digo a los oyentes, sí, de claro. Nuestra publicidad con la canción y nuestras voces
1: calle,
0: que anda por la
1: voces,
0: rock.
1: Amor.
0: Entonces, hermoso.
1: Ahora se los vamos a mostrar. Pero si andan por la calle, bueno, saluden a Marcos, grábenle un videíto.
0: Claro, aguante la rock, grítenle, sí, algo de eso.
1: Claro, sí, claro, claro.
0: Bueno, yo no quiero dejar de decir tampoco que le den like al vivo, suscríbanse
1: por
0: a nuestro
1: favor
0: canal de YouTube
1: y a La Rock Stream en Instagram.
0: La Rock Stream en Instagram.
1: Que tienen todas las noticias, todo lo que hacemos. Siempre estamos haciendo reels, estamos haciendo blogs de cosas que por las que pasamos y que nos gusta compartir con ustedes, así que estaría bueno también que nos apoyen.
0: Obvio, y publicitamos también a todos nuestros auspiciantes,
1: sí,
0: que también está bueno
1: está
0: que lo
1: bueno
0: sigan, porque sí, gracias a ellos también podemos hacer este programa.
1: Sí.
0: Que
1: y en breve vivir de esto, en breve. Si ustedes nos apoyan,
0: ¿en qué?
1: En breve vamos a vivir de la rock nosotros.
3: Bueno,
0: ayuda.
3: Amor.
0: Ahí es cuando ayudan.
3: Ayuda.
2: Sí. Bueno, divino. Pero es un programa que lo hacen, se notan que son 3 que están cumpliendo, 3 amigas cumpliendo su sueño.
1: Re,
2: ¿no?
1: Está buenísimo.
2: Sí. Y realmente que han tenido éxito.
0: Ay, divinísimo, gracias.
2: Más éxito.
0: Lloro.
1: Llorado.
2: More. Sí, mucho.
1: Y qué bueno. Y gracias a todos por apoyarnos siempre, la verdad.
3: Sí, la verdad, divinísima, sí, gracias por venir.
2: Bueno, y
3: muchísimas
2: yo les agradezco,
3: gracias.
2: Pero muchísimo, muchísimo. Para mí ha sido un placer realmente.
1: Igualmente.
3: Numerar placer.
2: Acompañarlas. Y bueno, y para cuando me necesiten.
0: Pero mirá. Conductora
2: siempre,
0: cuando quieras.
2: Siempre,
1: por favor.
0: Bueno, decís, quiero ir,
2: sí,
0: estamos acá.
2: Encanta.
3: Acá estaremos.
2: Y si me necesitan, así estoy, si mi ahijado obviamente me necesita para lo que sea, acá está la madrina, siempre poniendo
1: una dulce.
0: Y nos vamos a acordar para la Navidad ir a grabar ese Papá Noel
2: por
0: en bicicleta.
2: Supuesto.
1: Te juro.
2: Y bueno, y yo voy a mandar un mensaje para todas las mamis.
0: Obvio.
1: Me encanta.
2: Que el domingo es el Día de la Madre. Como dije, son... todo el año el Día de las Mamás, pero bueno, feliz día a todas las madres, quiéranla mucho, porque las mamás nos brindamos de corazón, tendremos nuestros errores, como tenemos todas, pero nos brindamos a nuestros hijos con el mayor amor que tenemos. Así que felicidades a las mamás y a los hijos, a disfrutarla muchísimo. A no decir, no, hoy no te digo te quiero porque estoy enojado, a no darte un abrazo, no. Todos los días hay que dárselo, decirle que la queremos mucho, porque tal vez un día no está como me pasó a mí.
1: A mí también.
2: Entonces, se extraña muchísimo. Así que feliz día a las mamis y a los hijos, a decirle mucho, mucho, mucho a las mamis que las quieren mucho.
1: Hermoso.
2: Besote enorme, ¿eh?
1: Y con este mensaje nos vemos el miércoles que viene, chicos. Muchas
0: buen
1: gracias
0: fin de
1: por
0: semana
1: estar.
0: Y gracias.
1: Bye.
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0: bailar, amigos. Si el mundo sigue, como cada viernes, estamos aquí. 102.7 Radio Lugares, www.radiolugares.net. Nos pueden seguir por Facebook y por streaming, sí, de Radio Lugares.
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0: 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Qué buen sábado que tuvimos el fin de semana pasado. Con el lanzamiento del librillo tango que lo tuvimos. Acá viene una de las divas con una cara de sinvergüenza. ¿Me comieron la miloja?
2: Sí, la llevaron.
0: ¿Cómo que se llevaron en miloja?
2: Para ver, te rescato una, escucha, ¿vos sabés cómo por
0: ahí lo ves? Bueno, ahora voy para ahí. Para... cosas que pasan en vivo. Acá en el mundo sigue. Vamos de estudio a estudio, estudio. Estudiamos demasiado para hacer esto. Vamos, chicos, así nos arrancamos con The Wall, Pink Floyd. Y me voy a arreglar el DOS del programa. ¡Ay! Miren lo que me trajeron. ¡Mi loja! ¿Qué?

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1: Ahora, este es mi plan. Y me alegro de no estar en mi oficina si no insistirías en usar el cono del silencio.
2: Ya tomé las medidas necesarias, jefe. Traje el cono del silencio portátil, lo traía en mi automóvil.
1: Max, no hace falta, además no funciona.
2: Escuche, jefe, según nuestro manual, hay que tomar medidas de seguridad si se va a hablar de un plan secreto lejos del cuartel de control.
1: Está bien, Max. Quiero que hables con Fadofan y con Letarby y Valeska. Fueron los últimos que vieron a Hoover con vida y uno de ellos pudo asesinarlo. Quiero que averigües desde cuándo conocían a Hoover. Y ya que piensan que eres crítico de música, puedes decirles que quieres escribir un artículo sobre Hoover.
2: ¿Es todo, jefe?
1: Es todo.
2: Bueno, no hacía falta el cono del silencio para eso.
1: Ya lo sé. Ahora quítame esto.
2: Sí, jefe.
1: No puedo abrirlo.
2: Ni yo tampoco. Jefe, tendremos que salir de aquí con el cono portátil puesto.
1: Max, no podemos volver a control, así haremos el ridículo.
2: Tal vez si salimos como si nada, nadie lo notará.
3: Con la lluvia mansa que cae haciendo melodía en el techo de zinc, los sonidos lejanos de algún relámpago, vos esparciendo el humo de tu flor, unas velas, una botella de buen vino, el beso fértil de la batalla de los cuerpos, el sudor, los labios, gemidos, y luego jadeante salir bajo truenos, rayos y agua desnudos al exterior de un tango apagado.
4: Claro que ya sabe por qué pedí este encuentro, Smart.
5: A los dos se nos terminaron los agentes.
4: Exacto. Todo el personal de control está conmigo. Todo el personal de caos está con usted.
5: Cierto. Y sería inútil secuestrarnos el uno al otro porque entonces no habría quien hiciera las negociaciones.
4: Exacto. ¿Empezamos?
5: De acuerdo. Un cambio justo. Nuestro jefe por su asesino, Dankar.
4: De acuerdo. Ahora devolveremos su laboratorista por el nuestro a cambio.
5: Un momento, Siegfried. Todo el mundo del espionaje sabe que nuestro laboratorista es el más hábil en su profesión.
4: Entonces, ¿qué quiere?
5: Nuestro laboratorista por el suyo, además de $10,000 al contado.
4: Esto es ridículo. Caos no hace tratos con dinero.
5: Bueno, le haré otra oferta. Por ejemplo, estamos algo fallos en el departamento de administración, así que haremos esto. Nos olvidaremos de los $10,000. Usted nos da su contador en jefe y un buen ayudante y dos pases para el Holiday on Ice.
4: ¿Parece justo? Nuestra sección de claves es débil. ¿Le parecería darnos a Smithers de su oficina descifradora y dos boletos para las Olimpiadas?
5: No podemos darle los boletos porque son los únicos que tenemos.
4: Olvídelo, Smart, esto nos tomaría todo el día. Empecemos de nuevo con su jefe y Dankar y que espere todo lo demás.
5: Correcto.
4: En una hora, entonces, en nuestro almacén.
5: Esperen.
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8: Seguimos esto que podrán llamar y el mundo sigue, amigos. Y tenemos a la superagente 86 ahí haciendo de las suyas, diciendo de todo un poco. Yo tengo un superagente acá, superagente de recontra silencio tiene, le diría yo. Tengo al señor Facundo Markovic. ¿Cómo anda, señor?
9: ¿Cómo le va? ¿Cómo le va?
8: ¿Cómo anda? Bien. ¿Cómo no, anda vosé, menino? ¿Tutu bon?
9: Tutu ligado, tutu cara.
8: Tutu ligado.
9: Todo caro, todo caro.
8: Todo caro, eso sí. A ver, vamos a sacarlo a Ignacio. A ver qué está pasando por el ventanal de la radio, saludando. Tenemos que tener el... Rolfo Jesús, tenemos que tener el parlantecito afuera en la calle. Hay que tener el parlantecito afuera en la calle. Entonces la gente pasa, uno está acá dentro y le habla, por ejemplo. Exacto. Por ejemplo, pasa alguien y le habla. Por ejemplo, a esa señorita que pasa, que está pasando por ahí, ¿qué le diría usted?
9: ¿Cómo? No, que tenga, que se cuide de que hace mucho frío. Que ande, que ande abrigado.
8: Abrigado. Abrigado. Obrigado. Que anda abrigado, obrigado. O sea, que esté todo bien con el frío y que se abrigue.
9: Obviamente.
8: Les cuento que hoy vamos a tener acá en el estudio.
9: A ver.
8: Un rato vamos a llamar a Sebastián de Alocados. Porque mañana toca Alocados con Pecho de Fierro en Mojito, en Colonia.
9: Opa.
8: Gran banda, una de las grandes bandas del metal uruguayo, a Pecho de Fierro, con esa impronta que tienen, ese metal medio gauchesco, medio arrabalero, que la verdad Pecho de Fierro, un bandón. Tuve la gracia de verlo hace muchos años en Colonia, en un escenario de ser la Rambla, y hace no tantos años lo vi acá en el Teatro Guamá, porque estuvieron acá en el programa, estaban tocando, haciendo una gira con los fondos concursables, si mal no recuerdo. Ajá. O algo de eso, estuve en el teatro y fuimos así a verlo con el señor. Creo que Bernal Sánchez, que va a pasar por acá también. Bien. Y después vamos a tener un estreno de la banda Cusi de Montevideo. Y vamos a tener desde Neuquén vamos a tener contacto con Kaki, allá, que nos va a estar presentando unas bandas argentinas de la hostia, tío.
9: Ah, pero así, tenemos de todo.
8: De todo un poco. Pero a mí a veces no me dejan salir. ¿Usted?
9: A mí tampoco.
8: ¿Pero por qué no lo dejan salir? ¿Por el frío? ¿No lo dejan salir por lo que...?
9: Porque... Te lo digo en el próximo.
8: Bueno, muy bien, vamos con Charlie García. No me dejan salir.

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0: usted sabe que, por ejemplo, el señor Charly García, que no le dejan salir y demás deudos, tenía por allá una foto con el señor Lucas Prodan. ¿Recuerda de eso? Pero parece que el señor Charly García fue un camarín porque no se llevaba muy bien, ¿vio? Lucas decía como que era un cheto. Un chato, Charly García. Uno que no tenía mucha onda con Charly García. El Ortiz de Zapateca Grande, Eli. Saluda. Nos manda saludos acá por Facebook. Y entonces no tenía mucha onda ahí con Lucas. Entonces se fue un día Charly, como diciendo que estaba todo bien. No me acuerdo para qué revista era. Y se fue el camarín de Charly García y sacó una foto ahí como que, oh, está todo bien, viste. Y está todo bien, los músicos de rock. Pero parecía que no había mucha onda. Entonces dije, ¿qué? Me acordé de esa anécdota. Entonces dije, voy a poner la rubia tará. No me pareció como que va acorde a todo eso. Y cuando volvemos ya vamos a estar comunicándonos con el señor Sebastián de Alocados, okay, para que nos hable lo que va a estar pasando mañana con Alocados y Pecho de Fierro, el Mojito, en la ciudad de Colonia. Ya volvemos.
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1: Qué placer volver a encontrarnos ya en esta edición, en este viernes. Estoy sorprendido por la cantidad de canciones que vamos a compartir en el día de hoy. Realmente, sí, vamos a vivir un programa con muchas canciones de tu vida. Bienvenidos a este viernes, este viaje que no pasa de moda. Cada canción tiene una historia.

historia detrás, o cada historia tiene una canción detrás, ¿no? Y son tus canciones. Así que te damos la bienvenida esta semana. Desde el lunes hasta el día de hoy, no ponemos solo música, también ponemos historias. Ponemos una canción que tiene algo que ver con tu vida. Así que, si ese es el tema que marcó tu vida para siempre, posiblemente lo escuches en el día de hoy aquí en la radio, en La Máquina del Tiempo. Los invitamos a todos a sumarse. Los que quieran escribirnos a través del Instagram, a través del Facebook, nos pueden encontrar como el Club Retro. ¿Cómo le va, Mano de Piedra? ¿Todo en orden? ¿Preparado? Qué programita que tenemos en el día de hoy. Realmente, unas canciones bárbaras, muy buena onda, muy buena vibración, y preparándonos también para un Retro Parade increíble. La vamos a pasar muy, pero muy bien. Te damos la bienvenida, el Club Retro, La Máquina del Tiempo, comienza así. Hola Bruno, ¿cómo estás? Dice, soy Bruno, te pido el tema del gimnasio. Me da fuerza cuando no tengo fuerza. Arriba siempre, Club Retro. Mi tema es El Ojo del Tigre de Survivor. El tema de Rocky, claro, uno de los tantos temas de la banda sonora de Rocky. Aquí se escucha Survivor en el Club Retro.

Era El Ojo del Tigre, esta canción interpretada por Survivor, amigos personales de Sylvester Stallone, lo cual llegaron luego de que Queen diga que no a una de sus canciones. Pero bueno, esto sigue. Mariela nos acompaña, dice que está todo el día escuchando la radio, pero le encanta el Club Retro. Les quiero pedir una canción que sonó el día en que me animé a renunciar a un laburo tóxico que tenía. Y dice, no paré de creer. Don't Stop Believing, el tema The Journey. ¿Me lo podrían pasar? Mariela, gracias por estar del otro lado. Esta es tu canción.

Y esta es la canción de Mariela, Don't Stop Believing, no dejes de creer. Realmente hay unas canciones bárbaras, porque cada uno tiene un tema, un momento, una foto que estaba acompañada por una canción. Noé, por ejemplo, nos dice: me fui sola de mochilera y escuché una canción que fue como mi bandera de libertad. La canta Belinda Carlisle, dice, no es muy muy conocida, pero se llama Live Your Life, Be Free. Sí, es un temazo. No, no es conocida, es recontra conocida, Noé. Gracias por estar por allí. Aquí se escucha a Belinda Carlisle y este temazo.

Qué manera de disfrutar, por favor. Era Tina Turner, aquí Gisela dice que le recordaba esa canción donde dijo basta a quien no me merecía. Bueno, gracias Gisela, beso gigante. Tom Petty, Free Falling, me dice el tema de mi vida es este, me eleva, me transporta. Agustín dice perfecta para manejar en el auto sin GPS y perderte por las calles. Caída libre de la mano de Tom Petty, temazo.

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qué placer escuchar a este dúo llamado Hola Notes, Daryl Hall y John Oates, haciendo You Make My Dreams. Luli nos dice este tema: cuando me propusieron casamiento, esta canción sonó en una confitería. No lo podía creer. Entonces, que mis sueños se hagan realidad, de Daryl Hall y John Oates. Gracias, Luli, por estar del otro lado. Estás en el Club Retro. No se te, ni se te ocurra moverte de la radio, porque la fiesta continúa, la banda sonora de tu vida. En este viernes, de la mano de Erasure, un poco

La fiesta sigue aquí en la radio de la mano de las Spice Girls. Who do you think you are, Mika? Dice, nos creíamos las Spice Girls en los recreos allá por la década del 2000. Y lo éramos. Bailábamos hasta con coreografías. Beso grande, Mika. Gracias por acompañarnos. Gracias por formar parte de este club retro. Estás en la máquina del tiempo. La fiesta sigue. Ni se te ocurra moverte, que hoy es viernes.

Era Cry Wolf, qué buena canción, de la mano de los Aja, tema que nos pidió Ariel y que dice que momento de MTV, tema de salida de colegio, correr como si volviera a tener 14 años de nuevo. Qué buena canción de los Aja, se las pido para este viernes, que es mi cumpleaños. Ariel, gracias por estar allí. Señoras y señores, en el Club Retro, en la Máquina del Tiempo, la fiesta... La fiesta sigue, la fiesta continúa.

One Vision, de la mano de quién, de Queen. Qué buena canción. Hernán dice, sonaba cuando crucé la meta en una maratón. Lloré como un nene, dice, bueno, y ahí estaba One Vision, temazo. Señoras y señores, Roxana se comunica, tema para rearmarme. Cada vez que algo se rompe, en mi vida suena Tears for Fears con Break It Down Again. Mirá, beso grande, Roxana, linda canción, ¿eh? Tears for Fears.

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así comenzamos un nuevo segmento de nuestro Club Retro con la reina del pop y music. Y para Karina, esta canción la lleva al primer viaje con sus amigas a Brasil. Esta canción sonó en un boliche y explotamos de alegría. La reina del pop, allá por la década del 2000, ¿no? 90 y pico, 2000, music. Bueno, esto sigue con All I Wanna Do, tema que nos pidió Juan. A ver, arriba.

All I Wanna Do, decía por allí Sheryl Crow. Y Juan dice, una mañana de verano, mate, sol y esta canción. No necesito más para ser feliz. Qué grande. Gracias por acompañarnos, Juan. Esto sigue. Esto no se detiene. Mirá qué versión de Video Kill the Radio Star de The Buggles, que para Marcos dice, cuando vi en la tele...

pura energía aquí en el Club Retro, disfrutando de cada una de estas canciones. Hot Stuff, qué temazo, para poner más energía todavía. Nos piden por acá canciones de George Michael, un tema de Hall & Oates, algo de Erasure, también temas no de todo tipo. Lo vamos a pasar muy pero muy bien, te puedo asegurar. Estás en la máquina del tiempo, solo buenas canciones en el club. Ni se te ocurra moverte de la radio, porque esto continúa de la siguiente forma. George Michael, Freedom, también tiene una historia de Santiago, fue mi tema para soltar, para gritar en el auto cuando todo se te desborda, escuchar a George Michael y decir Freedom, 90, aquí se escucha.